0: ascenso Rangers. Juega de local. Wanderers buscará seguir en el liderato. A propósito, los Caturros podrían tener novedades con su propiedad. En el tenis, Alejandro Tavil avanzó a la tercera ronda del US Open por primera vez en su carrera. En la siguiente instancia, posiblemente se cite con el número 2 del mundo.
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0: Roby. Comenzamos este capítulo, viene pronto a Chile, a fin de mes. Pato Muñoz, bienvenido, ¿cómo estás?
1: Muy bien, Rodrigo, ¿y tú?
0: Todo muy bien.
1: Excelente. Muy bien. Buenas noticias traen el tema.
0: Buenas noticias. Con eso vamos a comenzar en instantes este capítulo de Cooperativa Deportes. Estamos esperando que salga a la cancha Alexander Zverev, el máximo favorito del US Open, el número 2 del mundo.
1: Y vale la pena, vale la pena pasar el aviso para los fanáticos del tenis que podrían esperar viendo un deportista en el amplio sentido de la palabra, que siempre es muy grato ver. Hablo de Gael Monfils, es probable que sean, porque ya no se puede seguir desafiando a la lógica y a la edad de la manera en que lo hace Monfils, es probable que sean los últimos partidos que estemos viendo de él, sus últimos campeonatos. Está peleando ahí con Tien, perdió el primer set, pero siempre es muy grato ver. Así que pasado el aviso.
0: Sí, está en ESPN 3 a esta hora. Perdió el primero 6-3 frente a Tien Monfils, jugando el francés. Luego vendrá Zverev a la cancha. Estaremos atentos a ese partido. Ya comentamos sobre Alejandro Tavilo y su paso a la siguiente ronda del último Gran Slam de la temporada. Está Maximiliano Videla, quien además de la información de Colo Colo nos trae el comentario tenístico para partir con buenas noticias este capítulo. Maxi, ¿cómo estás?
2: ¿Qué tal, Rodrigo Contreras? Así es. Buenas noticias en el tenis también, Pato Muñoz, con Alejandro Tavilo, que como ustedes decían, hoy le ganó un durísimo partido a Alexei Popirín, 2-6, 7-6, 7-6 y 6-2. El triunfo para el número uno de Chile, que como decíamos, a las 2 de la tarde tenía una muy dura pasada hoy día frente al australiano, un jugador que alguna vez en este mismo torneo eliminó a Novak Djokovic, campeón del Master 1000 de Canadá, más allá de que hoy su ranking dice que es el 130 del mundo, está muy por encima de ese número y hoy eran fuerzas parejas las que se enfrentaban, y que encontraron en el comienzo del partido a un Alejandro Tavilo un cambio abajo, carente de energía, no estaba metido en el partido, no parecía concentrado, su juego lo hacía haciendo todo lo que favorecía el juego de Alexei Popirín, prácticamente jugó todo el primer set acomodado a la derecha el australiano, y Alejandro Tavilo parecía no darse cuenta, y eso en el trajín del encuentro y en el resultado se empezó a notar, y lo ganó con relativa facilidad el primer set 6-2 el australiano. Subió el cambio de energía que faltaba Alejandro Tavilo, se concentró, empezó a jugar mejores juegos de saque y eso lo llevó a equiparar el nivel, como uno esperaba en el comienzo del partido con Alexei Popirín, y dimos dos sets de muy alto nivel de ambos jugadores, sobre todo con el saque. En los desempates, bien digo, en los tiebreaks, se le dio mejor al chileno en los momentos decisivos, algo que no suele suceder en partidos apretados. Alejandro Tavilo hoy sí mostró una entereza bastante importante en los tiebreaks y los terminó ganando ambos, ganando los puntos más importantes de cada desempate, y después, claro, terminó bajando su nivel Alexei Popirín, le pegó y fuerte perder los dos tiebreaks, y pierde su saque por primera vez en el partido, recién en ese cuarto set, lo pierde en dos ocasiones, y Alejandro Tavilo cierra en gran nivel. En ascenso el nivel de Tavilo, en descenso el nivel de Popirín, y eso decantó en un triunfo del número uno de Chile, que así lo analizó después en conversación con ESPN.
3: Feliz. Fue un arranque difícil, sacó increíble, y yo estuve ahí un poco presionado con mi saque, sabiendo que tenía que sacar bien, y después ahí agarré mi ritmo de saque y pude llevarme esos dos tiebreaks que fueron cruciales, y feliz de cómo sacamos todo el partido. Quedarse mentalmente ahí, tratando de buscar alguna forma, ahí después traté de jugar empezar un poco más de atrás, de cambiarle los saques de él, así como entrando, saliendo, entonces como que tratar de incomodarlo un poco, después enfocarme más en lo que yo puedo hacer bien, que era sacar. Creo que después, cuando empecé a sacar mejor, él también lo sintió un poco y sabía que tenía que mantener ese ritmo, y nada, yo creo que también en el tiebreak lo jugué muy confiado, muy muy agresivo, que me ayudó mucho y me dieron esos puntos que tuvieron para cualquier lado, y nada, y lo pudimos sacar.
2: Ahí estaba la palabra de Alejandro Tavilo, Rodri, que marca justamente cómo iba variando él las posiciones y las direcciones en la devolución, y eso fue un punto de inflexión, quizás el punto de inflexión final en el partido, cuando logra quebrar, gracias a sorprender justamente a Alexei Popirín. Él estuvo casi todo el partido esperando el saque muy cerca de la línea, y cuando tenía el punto de quiebre, decide dar tres pasos atrás justo cuando Popirín iba a sacar, y cuando Popirín lo ve tan atrás en la cancha, intenta un drop que se le queda en la red. Esa decisión táctica de Tavilo le termina dando ese quiebre que a la postre fue definitivo para que se quedara con el partido, así que aplaudir eso de Alejandro Tavilo hoy día, que tuvo, digamos, las variantes tácticas que muchas veces le faltan para encontrarle la vuelta al buen nivel de su rival y poder meterse en tercera ronda del US Open por primera vez en su carrera.
0: Totalmente. Otra cosa destacable es que se impuso de gran manera en los dos tiebreak, en el segundo y en el tercero. Sí. Fue muy sólido de cabeza, sobre todo mucha cabeza fría, y terminó imponiéndose allí Pato Muñoz.
1: Sí, harto que destacar, pues, todo lo que ha descrito Maxi, hay muchas cosas positivas. Yo creo que hay una cuestión de, porque a ver, yo creo que él viene mostrando un juego que merecidamente lo tiene donde está, pero muchas veces el cargo que se le hace a un tenista que se vuelve top 30, por decirlo así, es que en estos grandes torneos o en los grandes partidos tenga respuesta y defienda su estatus, sea capaz de ganarle a los que están detrás de él, digamos, para decirlo así en términos simples. Y yo creo que hoy él demostró que, a ver, hablemos por este partido, lo tuvo. Para mí hay una diferencia de su actitud a partir de, bueno, a partir del segundo set, pero yo creo que a partir de que gana el tiebreak, no solo hay una sensación de él de dominio, de seguridad en el partido, pero yo creo que también le pegó a Popirín. Entonces fue como de, tuvo el doble efecto ese tiebreak del segundo set, en el que tira devoluciones muy muy buenas que Popirín las mira nomás, o no atina, o está casi sin movimiento. Yo creo que ahí Tavilo como que pegó un golpe importante para terminar ganando el partido. Y qué gran noticia que ante un tenista que fue, Maxi, si no me equivoco, 30 del mundo.
2: Sí, estuvo por ahí, 25.
1: Claro, o sea, él fue un jugador de la elite.
0: Ganó un Master 1000 también.
1: Claro, o sea, no era cualquiera, digamos, no es que le ganó el 130 nomás, es un 130 con trampa, si se quiere, porque tiene mucho más nivel que lo que dice el número de su ranking hoy. Haya tenido ese temple y esa entereza para sacar un partido que era complejo. Así que muy buenas sensaciones las de Tavilo. Ojalá eso él lo pueda prolongar, porque si es así, además por edad, a Tavilo le quedan, no sé, 3-4 añitos tranquilos en el tenis grande, digamos. Y si él está con esta cabeza, está sumando esta actitud, yo creo que pueden venir para él cosas muy buenas.
0: Y lo que viene, muchachos, Alexander Zverev va a enfrentar a Quentin Halys, cerrando ya esta jornada de jueves, el 2 del mundo frente al 52 del ranking. Por lógica debería ser el germano, como lo ven.
2: Sí, justamente, debiese ser Zverev, pero hay que ver, han jugado dos veces este año, las dos en canchas, una en Roland Garros, bien digo, y otra en Miami. Las dos ganó Alexander Zverev, pero Halys es un jugador que viene con harta confianza, viene de ganar su primer título ATP en Kitzbühel, por ejemplo, así que ojo que puede llegar a complicar a Zverev, que de repente, lo hemos visto antes, en algunos partidos pierde la brújula y se le terminan complicando, como le pasó en primera ronda con Lorenzo Sonego, se le terminan complicando algunos partidos. Pero claro, la lógica dice que debiese ser Alexander Zverev. Estamos esperando a que termine el partido entre Cory Goff y Paula Badosa por el cuadro femenino. Están disputando el primer set y después de eso va a venir Zverev a jugar con Halys. Claro, la lógica, como decíamos, debiese ser el germano, que el año pasado en la primera ronda de este torneo le ganó en sets corridos a Alejandro Tavilo.
0: Exactamente, le recordaban eso en la entrevista post partido a Tavilo, Pato Muñoz.
1: ¿Cómo son?
0: Sí.
1: Bueno, pero a ver, son palabras mayores, digamos, pasaste a... No hay ningún pecado en eso, en jugar con el 2 del mundo, con un tipo que yo en ese minuto no recuerdo, no, yo creo que él no era 2 en ese momento, debe haber sido 5, 3, por ahí debe haber estado. En esa...
2: El año pasado en el US Open, claro, 3 o 4 del mundo. Alcaraz y Sinner eran 1 y 2,
1: claro.
2: Estaba 3 o 4, claro.
1: Detrás de esos dos monstruitos. Pero bueno, como claro, sea, un tenista de altísimo nivel y que no constituye pecado perder con él. Sí, a ver, yo creo que estos jugadores que, y eso es lo interesante de Tavilo, digamos, que llegan al 30, en algún momento se desafían para decir, bueno, ¿A cuántos de estos, a cuántos de este grupo de los mejores 30 les puedo ganar? ¿Con cuántos de estos me puedo fajar en un partido y competir con ellos y eventualmente ganarles? Entonces, creo que el desafío está ahí, pero insisto, en ese grupo donde están los cinco, los mejores cinco, te diría yo, es un grupo para mí exclusivo y que juega en otra liga. Entonces, yo espero que si juega con él, juegue el mejor partido posible, luche, sea inteligente. Después, el resultado, no creo que no hay nada que exigirle.
0: Ya, pues esta noche, o sea, en un rato más, Zverev frente a Halis, el francés. Este partido hipotético frente al germano Maxi sería el sábado, ¿o no? ¿O el domingo?
2: El sábado, sería el sábado justamente ese partido. Veremos en qué horario lo ponen a Alexander Zverev, si es que con Alejandro Davilo, digamos, si es que central en la Arthur Ashe, o también puede ser uno de los primeros turnos, ahí sería a la hora de almuerzo, así que para los que tienen libre el sábado, pueden ahí almorzar viéndolo a Davilo Zverev, si es que la programación así lo dice.
0: Pero acá en el chat, Rodrigo Codoseo estaba preguntando, ¿a quién enfrenta ahora Davilo? A esperar, ¿será Zverev o Halis, el francés, el próximo sábado? Ya saludamos a la gente que está conectada a nuestro chat Cooperativa FM. Maximiliano, te quedas un minutito para hablar de fútbol y hablar de Colo Colo.
1: Oiga, pero pasa el aviso. 2-1 arriba Monfils. Segundo set.
0: Bien. Monfils frente a Tim jugando hasta ahora el segundo set ahí en el US Open. 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Maximiliano, información del cacique que el domingo estará jugando en Collao con una buena noticia, podríamos decir, pero para más adelante.
2: Sí, justamente. Lo conversábamos a las 2 de la tarde y de ahí viene este tema, que claro, en septiembre Bosinia no va a estar disponible porque va a estar con la selección de Cabo Verde disputando las eliminatorias para la Copa África, y Gabriel Moreira va a estar en los Juegos Sudamericanos. ¿Y qué pasa con el arco de Colo Colo? Muchos piensan en el nombre de Eduardo Villanueva, que vaya que ha perdido terreno la aparición de Moreira y ahora con la llegada de Bosinia. Es el tercer arquero de Colo Colo e incluso el cuarto cuando el Tuto de Paul está en condiciones. Y para allá vamos. Ojo que la recuperación del arquero de Colo Colo, que tiene una lesión muscular bastante compleja en los isquiotibiales, de hecho le ha tomado ya casi 5 meses la recuperación, está muy cerca de llegar a su fin. Segunda o tercera semana de septiembre, según me dicen, el Tuto de Paul ya estaría en condiciones de entrenar con sus compañeros y ser opción para Fernando Ortiz. Algo que al Tano le va a llegar de perillas, porque justamente en la fecha de la llave con el Audax Italiano, que se va a jugar 22 y 25 de septiembre, cuando puede volver a contar con Fernando de Paul. Así que ante las ausencias de Moreira y de Bosinia, Moreira podría estar para el partido de vuelta, ya habrá terminado los Odesur, pero para el partido de ida no está ni el Cabo Verde ni el arquero formado en Colo Colo, así que ahí podría tener el Tano Ortiz esta opción que le caería del cielo, la de Fernando De Paul, que está en la última fase de su recuperación.
0: Ya vos, Pato, ¿qué te parece? Tendría 3 arqueros para competir la
1: después de la recta final. Después de la miseria, la abundancia, ¿qué le parece? A ver, yo creo que con De Paul hay que entender algo. Coyunturalmente te viene muy bien que eventualmente pueda atajar cuando estos dos arqueros, por decirlo hoy, titulares, no estén. Pero después viene un análisis que es más profundo y es ¿qué representa Fernando De Paul para el cuerpo técnico de hoy? ¿Cuál es la tasación que el Tano Ortiz y su cuerpo técnico tienen de De Paul? Y ahí es donde yo creo que De Paul corre el riesgo de ser evaluado en algún momento como un arquero que, a ver, no, yo no quiero decir que sea un mal arquero, pero quiero decir que en una de esas no te da el ancho para ser considerado como el arquero que Colo Colo necesita. Y ahí, estando los tres a disposición, yo no sé qué lugar ocupa él en la consideración del técnico. Si me preguntas a mí, yo sospecho que no la mejor. Yo creo que hay cosas de su juego con el pie, hay cosas de la altura donde es capaz de jugar De Paul, qué tan fuera de los palos puede jugar De Paul, cuántas certezas te da en ese juego aéreo, que yo creo que dejan cierta duda. Es una percepción que yo tengo del arquero, y me pareció en algún momento entender que el técnico podía tener una duda así. Entonces hay doble análisis, pues hay uno en el corto plazo, te viene muy bien un arquero que ya conoce el paño, que está a disposición cuando se te van los otros dos. Es más, te diría, está sano, está entrenando, va a jugar. Pero después, cuando ya están todos, ¿qué lugar ocupa? Y ahí hay una discusión interesante para más adelante. Y si me preguntáis a mí, creo que Colo Colo, incluso si Bocinha no se quedara después de estos 6 meses, yo creo que Colo Colo podría buscar otro arquero, y no De Paul.
0: Recordemos que anoche, bien tarde, se ratificó la programación de los octavos de final de la Copa Chile. Recordemos que el campeonato va a tener un largo receso, prácticamente un mes. La próxima semana, 2 y 13 de septiembre, se va a jugar una fecha, y luego hasta el 10 de octubre no se va a jugar el campeonato nacional. Hay fecha FIFA, fiestas patrias. Bueno, Colo Colo va a estar jugando el 22-20-30 en estadio por confirmar frente al Audax Italiano. Lo más seguro es que sea en el Estadio Nacional ese partido, y la revancha se va a jugar 3 días después.
2: El 25, sí.
0: Día viernes, o sea, martes y viernes va a jugar Colo Colo frente al Audax Italiano, también estadio por confirmar, dice la programación de la NFP, a las 20 horas, esa llave de octavos de final de la Copa Chile, Maximiliano.
2: Sí, justamente, la llave de Copa Chile, que va a ser ya los últimos desafíos de septiembre para Colo Colo, que antes tiene 2 partidos, el primero de ellos este domingo frente a Huachipato en el Esterroa Rebolledo, y como decíamos, a las 2 de la tarde, ya Fernando Ortiz paró un 11 hoy en el entrenamiento de la mañana, que tuvo justamente a Bocinha en el arco, línea de 3, con Turo Vidal como líbero, con Alonso Holguín como stopper por la izquierda, Iván Román como stopper por la derecha, Jason Rojas cargado a la derecha en la mitad de cancha, Madrid y Méndez ahí en la dupla de los volantes centrales, a la izquierda Diego Ulloa, Lautaro Pastrán en esta función de enganche y también cargándose a la izquierda, y en delantera Leandro Hernández y Maximiliano Romero, que ha estado entrenando pese a los sustos que tuvo la semana pasada con total normalidad desde el lunes.
0: Ya pues, la información de Colo Colo con Maximiliano Videla, también nos contaba del tenis. Quedamos atentos, por supuesto, al rival de Tabilo para el próximo sábado en el US Open. Te mando un abrazo.
2: Abrazo, que estén bien.
1: Muy bueno.
0: 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Saludamos a la gente en el chat. Edgardo Sáez, a Oscar Gatica, dice: yo creo que al final el Tuto va a quedar como titular. Recuerda a Mena, dice: no sé cuántas defensas le puso Colo Colo y al final terminaba jugando hasta de capitán. Se refiere al multicampeón Lucho Mena. Mariana Carola dice: el Tuto De Paul igual salvó hartos partidos, pero creo que su ciclo termina esta temporada. ¿Qué más? Cristian Quintanilla, saludos para él, para Manuel Matus, para toda la gente que está conectada a esta hora. Dice Felipe Macaya: qué mala suerte la de los chilenos. Ajá. Pasa una ronda bien complicada y le toca el 2 del mundo. Con todo nomás. Qué mala suerte. Pero entre comillas.
1: Sí, pero dígale ahí que de tercera ronda de un Grand Slam está dentro la posibilidad de que de cuarta no pasáis jugando con un cabeza serie. Claro, ahora podría ser un cabeza serie un poquito más retrasado, de segundo orden. Nah, le tocó duro.
0: Es así. Saludos a todos quienes nos escuchan en Cooperativa FM, en nuestro canal de YouTube, también en la app Cooperativa 93.3 FM, siempre allí en el dial. Me estaban pidiendo acá la programación completa de la Copa Chile, mientras esperamos a Pancho Caneo para la información de la U. 22 de septiembre parte todo: Puerto Montt Ñublense, Cobreloa, Coquimbo Unido, Audax Colo Colo, lo que mencionábamos en esa jornada. Curicó Unido, Deportes Concepción el 23 de septiembre, el mismo día Iquique Antofagasta, 23 de septiembre, 20:30, el Nicolás Chaguán, Unión La Calera, Universidad Católica, 24 de septiembre a las 6, O'Higgins, Santa Cruz, 24 de septiembre, día jueves, Everton, Universidad de Chile en Viña del Mar. Y las revanchas desde el 25 de septiembre, día viernes, Colo Colo Audax, lo decíamos, 20 horas. El sábado, Universidad Católica, Unión La Calera, 5:30 p.m. en el Claro Arena. Ese día, Ñublense Puerto Montt, a las 20, en Chillán. El día 27, Antofagasta frente a Iquique. Concepción Curicó Unido, Universidad de Chile Everton a las 5:30 p.m. en el Estadio Nacional, día domingo, 20 horas, Santa Cruz O'Higgins, y el 7 de octubre a las 7:00 p.m. la revancha del Coquimbo Unido Cobreloa, octavos de final de la Copa Chile, ya el, programado.
1: El 26, que es sábado, juega Chile con Canadá.
0: Con Canadá.
1: Fecha FIFA.
0: 20 horas. Horario de nuestro país, sería ese partido en esa jornada.
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0: Es así. Está Francisco Caneo conectado para hablarnos de la Universidad de Chile, temas dirigenciales, hoy reunión en el CDA, ¿cómo te va?
4: ¿Qué tal, Rodrigo? ¿Qué tal, Patricio? ¿Cómo están? Qué gusto saludarlos. Con esta Universidad de Chile que ya sigue estando
0: Pancho,
4: en el
0: soco. Reconecta mejor, porque se escucha cortado.
1: Siempre pasa algo, Matías.
0: Se escucha es cortada la señal.
1: Ah, sí.
0: Está cortado, Caneo. 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Pancho Caneo, ¿cómo estás?
4: Rodrigo, Andrés, Patricio, ¿cómo estás?
1: Francisco, sí. Qué gusto. Muy bien.
0: Ahora sí.
4: Perfecto. Sí, con esta Universidad de Chile que les decía que fuera de la cancha también sigue teniendo noticias porque hoy día, bueno, se llevó a cabo esta junta de acreedores que veníamos comentando hace algunas semanas, donde finalmente se ratifica al señor Eduardo Godoy como el liquidador titular de este proceso que va a tener que hacer con respecto a distintas acciones que maneja la empresa Sartor, y entre ellas la más relevante es este 63% de las acciones de Azul Azul. Así que terminada la reunión, que fue a través de Zoom, se fue rápidamente hacia el Centro Deportivo Azul, donde tuvo una reunión con el directorio en pleno de la escuadra de la Universidad de Chile. ¿Qué dijeron los directores? Escuchemos a Aldo Marín del bloque Sartor, bloque oficialista, el bloque mayoritario, que así también habla sobre lo que la hoja de ruta que les mostró Godoy, lo que se viene para el club.
5: Esta es la primera reunión que tiene con el directorio en pleno, y yo creo que fue más que eso, fue su presentación, fue cómo funcionaba esto, los posibles plazos y otras cosas privadas que hablamos con él, pero es una persona bastante clara en lo que busca. Entonces yo creo que va a llegar a un buen puesto.
4: En el corto y mediano plazo, Alto, entonces los directores van a permanecer en su asiento, eso no va a cambiar en el corto plazo.
5: Claro, no se movió eso. Lo que pasa es que se hablaba de que se iban a ratificar o no al liquidador como primer punto. Y yo creo que la reunión que él tuvo hoy con nosotros tiene que ver con que fue ratificado. Y después de eso, él habló del directorio actual, nos comentó cuál era su parecer respecto a esto, y creo que bien, hay que esperar, como digo.
4: Ahí está, hasta el minuto no se va a mover esta dirigencia en la Universidad de Chile. Hay un proceso que seguramente se va a dar a principios del otro año, que es este proceso de venta, y que en algunos directores existe preocupación. Por ejemplo, en la universidad, el director de Azul Azul con representación de la Casa de Bello, Andrés Weintraut, comentó aquello y, bueno, expresó su temor si es que no hay una línea clara, más allá de lo económico, con respecto a las nuevas personas que puedan adquirir el club. Escuchemos.
6: Aquí claramente el liquidador, su deber es sacar el máximo rendimiento a la venta de las acciones, y en ese sentido puede ir cualquiera. Y si pone plata en la mesa, en teoría llevárselo, es un peligro para nosotros.
7: En ese sentido, ¿le gustaría que quizás ese 63% se dividiera en 3 para que nadie tuviera las máximas acciones? El máximo poder dentro de Azul.
6: A mí me gustaría que nadie controle el club. O sea, que primero que el control del club esté dividido en varios grupos y que todos estos grupos sean, entre comillas, hinchas de la U, que lo único que les preocupe sea el bienestar del club como una organización deportiva y social. Eso es lo que a mí me gustaría, pero no es lo que está buscando el liquidador.
4: Ahí está, la palabra de Wendell. Claro, el liquidador está buscando el mejor precio para que con esos dineros pagarle a esta lista de acreedores y que obtengan el mayor rédito posible. Y ahí está el miedo también de algunos directores de decir, bueno, no hay ninguna línea, ningún parangón con respecto, o ningún cuadro que te prohíba de poder adquirir las acciones si es que, no sé, no es hincha de la U o, no, o viene con otros fines.
1: Oye, Pancho, pero al margen de establecer su temor, digamos, muy respetable, muy atendible por lo demás, dado los hechos recientes, ¿qué más pueden hacer? Porque capacidad de veto no tienen, ¿no?
4: No. Y bueno, es lo que están esperando poder entablar en este nuevo acuerdo entre la Universidad y Azul Azul, que uno ve que en el corto plazo se ve muy complejo. Entiendo que el propio liquidador está haciendo algunos puentes para restablecer la comunicación entre la Universidad y Azul Azul, pero hoy día se ve lejano. O sea, de lo que yo hablaba con la gente de la universidad, ellos pedían tener esa opción de veto con respecto a quienes puedan integrar el directorio. No así la adquisición de las acciones, pero sí quien se sienta a la mesa de Azul Azul.
1: Entonces, para entenderlo bien, lo podrán hacer de cara al futuro, cuando negocien unas nuevas condiciones, si se quiere, una concesión hacia el futuro, pero ahora no lo pueden hacer, y en ese entendido lo que están haciendo es, no, iba a usar la palabra rezar, pero en este caso la Universidad de Chile no vamos a usar esa palabra.
0: No.
4: Por su espíritu laico.
1: Claro, soñar, aspirar a que...
4: Desear.
1: Desear que esa venta se haga en los términos que a ellos más les interesan, que sería una administración democrática, transparente y radicada en gente a la que le importe el club y que no venga a ser una pasada. Eso podría resumir lo que ellos quieren, ¿no?
4: Perfecto, sí. Esas grandes líneas, y en el detalle también, ¿no? Eso es lo que expresó Weintraut, y el espíritu de una parte del directorio.
1: Entonces,
4: que...
1: está claro, pues Pancho, Rodrigo tienen que ser actores relevantes a la hora de negociar. Ellos, es lo que dijiste, en el fondo aquí los actores a los que les interesa que esto salga bien, se tienen que poner las pilas, y yo entiendo que se están moviendo, se están reuniendo, están buscando nombres interesantes, están buscando liderazgo, están buscando equipos, están buscando propuestas. No les queda otra, tienen que hacerlo. Si dejan que el tiempo pase, esto puede caer en las manos de cualquiera.
4: Claro. Sobre todo pensando que hoy día, bueno, la actual administración con la universidad han tenido una relación de lejanía en el último tiempo. Entiendo yo que desde Azul Azul la queja es por las declaraciones de la vicerrectora Dorotea López, que habló ya directamente de una vulnerabilidad del uso del nombre y el logo de la U, de los símbolos de la U, y eso en Azul Azul, bueno, no gustó mucho.
0: Ya pues, algo más en relación a este tema, un proceso que pinta para extenso, por lo menos hasta fin de año, ¿no, Pancho?
4: Sí, no, queda un buen rato, Rodri.
0: Sí.
4: Recién ya oficializado, el liquidador empieza ya a entablar las conversaciones con los distintos actores y ya empieza este proceso, pero a mí me decían que de aquí a fin de año no debería haber grandes movimientos ni transacciones con respecto a eso.
0: Sí, algo que había anticipado acá en el estudio de cooperativa cuando recién tomó la labor, anticipaba más o menos los tiempos, decía diciembre, enero, recién podríamos tener algún avance en relación al proceso de venta, y parece que todo va encaminado para esa fecha. Algo de la cancha, Francisco.
4: Mañana va a ser un día muy importante para Octavio Rivero, Rodri, porque mañana ya va a probar por última vez con respecto al partido del día sábado frente a Coquimbo, y esa práctica va a dirimir finalmente si es que va a entrar o no en la citación. Poblete sí o sí, pero Rivero mañana va a ser su última evaluación. A mí me decían que probablemente esté dentro de los citados.
0: ¿Cómo es lo de Rivero, Pato? Decía Gago, ganamos un refuerzo.
1: Claro.
0: ¿Así?
1: Claro, yo... A ver, yo creo que si él está en condiciones, sí, pues me da un refuerzo. No lo tuvo.

0: Citados Octavio Rivero para el partido del sábado que transmite Cooperativa Deportes allá en el Estadio Nacional. Francisco Javier, vaya a cantar los numeritos.
1: Ahí estaremos, React en los 2255, en vivo en directo del apoyo chileno de beneficencia.
2: Ya, pues. Tenganos suerte.
0: Sí, la gente del chat acá dice que se va a conectar. Se está esperando.
1: ¿Algún numerito? ¿Algún numerito que quieren hoy día? El otro día con la rutina tiraron un numerito y salieron, ojo.
2: ¿En serio?
1: Pero solo uno, pueden pedir solo uno.
0: Yo, el 11, mi número favorito.
1: El 11, muy bien.
2: 26.
1: 26. Entonces, 11 lo anotamos, 26.
0: Listo,
1: locos.
0: Listo.
1: Estamos entonces.
0: Un abrazo, Francisco.
1: Van a salir en el jubilazo 4.
2: No, no, jubilazo. Para eso estamos.
0: Jubilazo. Vamos en camino.
1: Chao, chao.
0: Chao, chao. 20 con 33, nos mató.
2: Lo hizo bolsa.
0: Sí, vamos a la pausa. A la vuelta, ¿qué tenemos? Fútbol internacional. Les contamos del tenis y del ascenso. Mañana comienza una nueva fecha y con tres partidos. Ya te contamos.
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5: 14 grados. 14 grados en Santiago.
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5: Cooperativa. 8:41 minutos. 8:41 minutos.
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10: Estamos de retorno. La gente con muchas dudas cuando daba la programación de la Copa Chile sobre el premio que tiene este torneo. Recordemos que ya no entrega un cupo directo a la Copa Libertadores de América. El Chile 3 a ese certamen continental lo da la Copa de la Liga, final que van a disputar en octubre Coquimbo y O'Higgins de Rancagua. Lo que da derecho la Copa Chile es jugar un partido de definición con el tercero de la tabla del torneo nacional, y el que gane esa definición ida y vuelta va a la Copa Libertadores de América como Chile 4, y el perdedor será el Chile 4 a la Copa Sudamericana. Así que no da cupo directo, sino que da derecho a jugar una definición por estar en Copa Libertadores de América. El campeón de la Copa Chile, que tendrá su fase de octavos de final durante la semana del 22 de septiembre. Está jugando Gael Monfils a esta hora su partido frente a Leonard Tien. Perdió el segundo set, 6-3, 6-4. Dos sets a cero abajo el tenista francés. Está jugando Pato Muñoz, el chino Bu, quien el otro día masacró a Rafa Jódar.
11: Sí, se hicieron esos chistes por el marcador. Sí. 6-2, 6-1, 6-1, ¿fue?
10: Sí, exacto. Claro. Extraño. Entonces, fue.
11: Claro, ya había pasado un gran susto, Jódar, y como sea, esta es una discusión que hemos tenido, digamos, ahí en la sección, porque tú finalmente dices, a ver, Jódar entonces viene a Copa Davis sin ningún ritmo, pero sin ningún desgaste. O sea, llega fresco como lechuga, no está ese escenario de decir, bueno, no puede jugar porque podría pensar no jugar, digamos, por el cansancio, el desgaste acumulado de... No, pero tampoco tiene ritmo, digamos, no tiene partido en el cuerpo. Entonces, Yo creo que es para lado y lado la cosa, y sigue siendo un tenista muy, muy. Yo vi un compacto, no vi ese partido, pero Jodar jugó muy mal, y en rigor, más que jugar muy mal, es que no pudo entrar en juego nunca, porque tenista chino ese es muy rápido y toma la pelota muy pronto, y entonces era como que trataba de jugar el español y la pelota volvía, y la pelota volvía, y volvía muy rápido, y tuvo ese mérito el tenista asiático, no acostumbrado a las grandes ligas todavía, digamos, que porque no ha estado ahí. Y sorpresivo, sin lugar a dudas sorpresivo, pero bueno, yo creo que de Copa Davis, para hablar de Copa Davis, no te dice todavía nada. No podemos sacar conclusiones a partir de eso.
10: Mira, está jugando Alex de Miñaur a esta hora con Botic Van de Sanschur, tenista de Países Bajos. 6-4, 7-5, 5-2, el neerlandés arriba, sirviendo para llevarse el partido. Se quedaría fuera de Miñaur.
11: Sí. Un jugador muy interesante, muy bueno, pero digamos que el holandés también viene poniendo lo suyo hace rato en el Tour, y por ende no sé si cabe decir que es sorpresivo. Ahora, de Miñaur, top 6, si no me falla la memoria, 7
10: del mundo.
11: Claro, uno de los mejores jugadores del mundo, y en ese sentido, a ver, la eliminación sorprende un poquito. El marcador sorprende mucho, porque lo está bajando en ser corrido.
10: Bien, eso pasa en el US Open a esta hora. En un rato, Alexander Zverev, Quentin Halis, dais al rival de Tabilo en tercera ronda del US Open. Contemos algo de fútbol internacional. Esperamos el debut de Darío Osorio el fin de semana en la Premier. Habló el jugador, su entrenador, el DT del Crystal Palace. Todo lo cuenta Simón Aedo en el siguiente informe.
7: El técnico del Crystal Palace, Pierre Sage, anticipó el duelo de este sábado frente al Fulham por la Premier League y destacó el impacto táctico que espera con el arribo de Darío Osorio. Para el DT de las Águilas, las cualidades del chileno le darán un giro total al funcionamiento colectivo.
12: Necesitamos un jugador con velocidad en esta posición, y él es capaz de disparar desde lejos. Anotó muchos goles así. Son dos cosas que cambiarán un poco nuestra forma de jugar.
7: Es seleccionado nacional oficializado a comienzos de semana y entrena a la par del grupo y asoma con opciones reales a sumar sus primeros minutos en el fútbol inglés. De hecho, el propio zurdo no ocultó el entusiasmo por dar este gran salto a la Premier League.
13: Me siento muy emocionado, con ganas ya de comenzar a entrenar, conocer a mis compañeros, y estoy muy emocionado de este paso. Estoy muy ilusionado, un sueño que yo tenía desde pequeño, y estoy con mucha ganas ya de poder jugar.
7: El próximo partido del Palace será frente al Fulham, que también vive un proceso de renovación. El encuentro está programado para este sábado a las 10 de la mañana por la tercera fecha de la Premier League. En tanto, el Ipswich de Marcelino Núñez se mide al Liverpool mañana a las 15 horas.
10: Simón Aedo contándonos de Darío Osorio. Ojalá lo veamos el sábado, enfrentando al Fulham mañana, lo decía Simón en su informe, el Ipswich Town frente a Liverpool, 3 de la tarde. Buen partido para Marcelino Núñez.
11: Que no se nos caiga, Marcelino, que no se nos caiga.
10: Sí, porque llegó Ezequiel Palacios a competir a su posición. El otro día entró precisamente por el chileno en el partido frente al United. Allí el técnico del Crystal Palace, Pato, hablaba de sus cualidades. Creo que el estilo, el fútbol de Osorio, le viene muy bien para la liga inglesa. Creo que se puede acomodar perfectamente allí como extremo por el sector derecho y jugar con perfil cambiado, algo que prefieren mucho los técnicos ahí en el fútbol inglés.
11: Sí, y además son, por lo que me he ido documentando, porque voy a confesar que no seguía al Crystal Palace antes de esto, esos jugadores que juegan para acompañar al 9, más que extremos, son jugadores que van adentro con pierna cambiada. Es lo que le interesa a él, digamos, que vayan o a juntarse o a buscar derechamente pegada, y yo creo que ahí Osorio le queda, ese es el tipo de juego de él. Entonces, si va a ser así, lo que no sé si veo es que sea tan rápido, porque llegue, O sea, no sé si va a haber una adaptación, digamos, no.
10: Él ya jugó esta temporada por su ex equipo, así que no necesita
11: pretemporada. No. Pretemporada ni físico. Uh-huh. Eso lo trae. Porque viene en rodaje, o sea, y de hecho, no solo viene jugando, viene haciendo goles.
10: Claro.
11: Entonces podría tener el técnico la lógica tentación de decir no, que juegue de una. Pero a veces algunos técnicos también dicen, este tiene que sintonizar con los compañeros, tiene que tener una cantidad de entrenamientos, y bueno, eso es lo que yo manifiesto como una duda nomás. Por nosotros, ojalá juegue, pero que si va a jugar es porque esté todo bien preparado para que él haga un buen partido.
10: 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El señor Ibai nos anticipa el ascenso. Mañana 3 partidos en la cartelera. Ivo, ¿qué tal?
14: ¿Qué tal, Rodríguez Pato? Sí, fecha 24 del ascenso nacional que ya entra en la recta final de la temporada, los últimos 7 partidos donde ya se va a definir la real dimensión de la temporada, donde arriba está punto a punto dirimiéndose quién se queda con ese anhelado primer lugar, con ese ascenso directo a la primera división, Wanderers y Cobreloa. Mañana va a ser justamente el conjunto porteño en darle el vamos a este capítulo 24 de la categoría de plata, cuando se mira de Deportes Iquique, 18 horas, en paralelo va a estar jugando Rangers ante Temuco. Ahí se define la zona baja, donde, claro, Rangers en las últimas 2 jornadas viene experimentando un alza, por lo menos en cuanto a la cosecha, que le permitió recortar de manera interesante con Santa Cruz, que en este momento es el penúltimo. Ahí está el conjunto talquino que va a tener ahí una baja importante, como la del atacante uruguayo Damián González, que fue expulsado vía la roja del partido frente a la Unión Española y que no va a estar naturalmente ante el conjunto de Temuco, que también viene bien, que derrotó a Puerto Montt en la última fecha por 3-1 y que, claro, está en la medianía hacia abajo, pero ni rozando el conflicto donde aparece Ranger, Santa Cruz, Curicó, dentro de otros elencos que miran de cerca el descenso. Escuchemos a Lautaro Rigazzi, el defensor talquino, que dice mejorar, todavía hay muchas cosas que mejorar, a no confiarse, dice el zaguero, lo escuchamos.
15: Nada, un partido complicado, ellos también vienen de una victoria, igual que nosotros, están con aspiraciones de meterse en liguilla, pero bueno, lógicamente nosotros nos enfocamos netamente en lo que es nuestro trabajo y hacer nuestro juego para llevarnos los puntos acá a Talca.
10: 2 partidos ganados de visita, ahora la misión, la tarea es refrendarlo de local, Pato Muñoz. De aquí no hay margen de error hasta el final del campeonato para Rangers.
11: No, pero anímicamente, que Ranger, digamos, lo sabe y lo tiene claro, está en una mejor posición hoy, porque hoy dice, primero ganó 2 partidos, segundo tiene 6 puntos más que no tenía, y su distancia es un poquito más chica, porque en algún momento parecía inabordable, parecía un equipo descendido, y hoy un equipo que al menos la va a pelear. Por ende, ese componente de lo relevante que es el partido no es nuevo. Ojo con que Rangers ganó 2 partidos, los ganó los 2 de visita, y yo tengo la sensación que aunque los resultados no se le dieron nunca este año, ni de local ni de visita, es un equipo que juega y se siente mejor afuera, y juega y se siente mejor afuera porque creo es un equipo que en casa juega un poquito nervioso, juega un poquito acelerado. Ahí el estadio está lleno,
10: 10.000 personas, me dice Andrés Díaz, sí, acá.
11: Claro, porque iba a haber 8, pero se vendieron tan rápido los primeros boletos que pidieron aumento de aforo, hay 10. Va gente de Temuco, ojo, el partido de mañana va a parecer un partido de primera, porque Rangers-Temuco es un duelo de 2 equipos con historia, con tradición y con estadio lleno, así que va a estar muy lindo ese partido.
10: Y va a necesitar tal vez una mano de la Unión Española, Ibo Bay, el equipo de Rangers.
14: Claro, pero Ahí algo la Unión Española en este momento, uno, el equipo más irregular y hasta se sorprenden en Independencia Lima con esta derrota, la última frente a Rangers, se esperaba que ahí ya diera definitivamente el golpe el conjunto hispano y se cae. Sobre aquello habla Ronald Fuente, la antesala de esta nueva fecha donde quiere afianzarse en la zona de liguilla.
16: No, en esta categoría todos los rivales son difíciles, todos. Y tú has visto que cualquiera le gana a cualquiera. Los que han sacado un poquito más de ventaja es porque han tenido fortuna en algunos partidos también, donde no le han concretado oportunidades de gol. Pero son todos los rivales muy duros, no hay una gran diferencia como está pasando sobre todo en primera. Por eso tenemos que darle la importancia que corresponde al rival, independiente de que esté en las últimas posiciones. Santa Cruz tiene una forma clara de jugar con Dalcio y en condición de local también, y van a querer hacer valer su condición de local, así que nosotros tenemos que estar preparados para contrarrestar lo de ellos. Y lo que he dicho durante la semana, nosotros generamos más oportunidades. El problema más grande que hemos tenido en el partido con Rangers no fue el rival, sino que si bien te puso algunas situaciones complicadas, pero fue lo que nosotros no hicimos y lo que nosotros dejamos de hacer.
14: Ahí está la palabra de Ronald Fuentes en la antesala del choque ante Santa Cruz este fin de semana. De los últimos 9 puntos, Santa Cruz ha sacado 1. De los últimos 9, Rangers ha sacado 6. Ahí ha recortado el conjunto talquino que está último todavía, 12 puntos. Penúltimo está Santa Cruz con 17. Y para ver este enfrentamiento en el campeonato hay que esperar a la última fecha. Ahí recién se van a tomar Santa Cruz con Rangers de Talca. Veremos si va a ser un duelo definitorio. También va a jugar Curicó Unido más tarde mañana frente a Deportes Puerto Montt, que es uno de los equipos que también mira de cerca esta disputa. Ahora que está ganando Rangers, igual sigue lejos el elenco talquino, a 5 de diferencia de Santa Cruz, pero viene con una minorrechita que mañana quiere seguir ratificando. Wanderers también se larga a la cancha mañana, Rodri Pato. Está peleando con Cobreloa, igualados en 41 puntos, juega ante Deportes Iquique. Había preocupación con su arquero, que salió lesionado en el último partido, Byron Martínez, sin embargo, debiese aparecer, pero eso genera incertidumbre en la trinchera porteña, y sin Leandro Navarro, que está desgarrado. Así que con eso va a medirse ante Deportes Iquique, que a diferencia de otras temporadas, mirando la discusión alta desde muy lejos. De hecho, mencionaba el grupo que está peleando el descenso, Curicó, San Felipe, Santa Cruz, el que podríamos decir está salvado por cierta distancia, faltan todavía 7 partidos, es Deportes Iquique. Pero me dijeron que tenemos que hablar de esto, lo vamos a hablar, Rodrigo Contreras. La familia Reinaldo Sánchez, propietario del 60% del club, está planeando vender la totalidad de su paquete accionario. Esta información que recoge el diario financiero y que también quiere ser incertidumbre. Sin embargo, otras versiones también, por ejemplo, la Tierra del Paraíso, los colegas también que hemos consultado sobre esta situación y que están ahí al lado del conjunto wanderino, es decir, que por lo menos en el corto plazo, a pesar de que hay un estado de salud de Reinaldo Sánchez que no lo acompañó en el último tiempo, de hecho no estuvo en el último aniversario, el 134 de Wander en Valparaíso, debido a su problema a desgaste físico, todavía no está decidido. De hecho, se acercaron 3 ofertas y ninguna terminó por convencer totalmente, así que queda ahí en stand-by, pero por lo menos es algo que ya se habla en la dirigencia de Santiago Wander, es que Reinaldo Sánchez, su familia que controla el 60% del club, venda ese paquete accionario.
17: Ya pues veremos lo que sucede con Wanderers en el futuro. Mañana, recordemos, no juega en Valparaíso, sino que lo hará en Quillota frente a Deportes.
14: Sí, señor.
17: Iquique. Don Ivo, muchas gracias.
14: Un abrazo. Buena tarde.
17: Nos vamos, Pato Muñoz.
11: Sí, nos vamos. Ojo con Tomás Gómez, sub-21, puede aparecer mañana en cancha en Rangers. Podría ser la novedad.
17: Ahí estaremos contando, por supuesto, de ese partido que es a las 6 en el Fiscal de Talca. Abrazo, Pato.
11: Abrazo, chau.
17: Nos vamos. Ya viene Álvaro Lozano con las noticias y la buena música en Cooperativa. Mañana volvemos a las 14 y a las 20. Gracias a la gente que nos escuchó. Saludos a la gente en el chat. Nos vemos.
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19: Cooperativa, 8:57 minutos. 8:57 minutos. 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
6: Cooperativa, 9, 2 minutos. 9, 2 minutos.
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7: Nuevamente un menor de edad herido por un disparo hace poco. Ocurrió en Cerro Navia, es una niña la afectada. Y ahora se registra un hecho similar en Lo Espejo. Carla Fernández, buenas noches.
8: ¿Qué tal, Álvaro? Muy buenas noches. Se trata de un nuevo hecho de violencia en la región metropolitana y que deja a un menor de edad lesionado, esta vez en la comuna de Lo Espejo, bajo el contexto de bandas rivales. Un menor de solo 12 años resultó con una lesión de bala en una de sus piernas, mientras que un adulto de 50 años también resultó herido con un impacto de bala en su cuerpo. Afortunadamente, según información que hemos podido conocer, ambos se encuentran en dependencia de un centro médico donde están siendo atendidos por personal de salud y se encontrarían fuera de riesgo vital. Es un procedimiento que se encuentra en pleno desarrollo y que es el segundo esta semana, ya que recordemos que el pasado lunes una menor de solo 5 años resultó baleada en Cerro Navia. Así que es un procedimiento que está en pleno desarrollo, donde carabineros ya están tanto y realizando las primeras diligencias para dar y poder establecer cuál habría sido la dinámica de los hechos y, por supuesto, dar con el paradero de los presuntos autores de este delito y bajo qué circunstancias, Álvaro.
7: Niño de 12 años entonces y un adulto de 52 heridos por disparos. Gracias, Carla, buenas noches.
8: Buenas noches.
7: Robo, secuestro, incendio de vehículo, parte de los elementos de la noticia policial en el Biobío. Christopher Espinosa, buenas noches.
9: Hola, muy buenas noches. La Brigada Investigadora de Robos de la PDI de Concepción investiga un robo con secuestro que afectó a un conductor de aplicación que trasladaba desde Coronel hasta Concepción a dos hombres que, casi al llegar al final del trayecto solicitado, lo terminan asaltando. Le solicitaron dinero en efectivo, él dijo que no tenía, por lo que contra su voluntad lo redujeron y lo metieron dentro del maletero. Los hombres posteriormente encendieron fuego al vehículo estando él aún en su interior. Afortunadamente, uno de los delincuentes le abrió el portamaletas y pudo huir. El subprefecto Cristian Irribarra, jefe de la Viro de la PDI de Concepción, entregó detalles.
10: Esta brigada especializada realiza diversas diligencias en torno al delito de robo con violencia que afectó a un conductor de una aplicación de transporte, quien el día 31 de agosto, alrededor de las 23 horas, traslada desde la comuna de Coronel a dos sujetos hasta la comuna de Concepción, quienes proceden a intimidarlo y golpearlo en reiteradas ocasiones para posteriormente incendiar su vehículo. Esta brigada se encuentra realizando diversas diligencias en torno al sitio de suceso, levantamiento de cámara, a fin de lograr establecer la identidad de los autores de este delito.
9: La víctima es un hombre de 49 años, se encuentra bien, pero perdió su herramienta de trabajo, mientras que los delincuentes aún no son detenidos.
7: Alerta amarilla en la región de la Araucanía. ¿Por qué, Claudio Arévalo? Buenas noches.
11: ¿Qué tal, Álvaro? Buenas noches. Senapred de la Araucanía declaró una alerta amarilla para las provincias de Cautín y Malleco ante el ingreso de un nuevo sistema frontal que vendrá acompañado de lluvia y fuerte viento en las próximas horas, afectando básicamente a las comunas de la precordillera y también zona lacustre. Hay especial preocupación respecto de lo que pueda ocurrir en comunas como Lonquimay, Curacautín, en la ruta también a la República Argentina, Pucón, Villarrica y Curarrehue, entre otras. Escuchemos a Jan Gorayev entregando detalles. Es el director regional de Senapred y entrega mayores datos respecto de cómo vendrá este sistema frontal proyectado para las próximas horas.
12: Vamos a tener condición de viento puelche. Estas son comunas de Coyipulli, Lonquimay, Curacautín, Cunco, Melipeuco, Vilcún, Curarrehue, Pucón y Villarrica. Los montos estimados de viento en las comunas de la precordillera alcanzarían rachas el sábado y el domingo de hasta 70 kilómetros por hora, y en cordillera vientos que podrían llegar a 100 kilómetros por hora.
11: Hay especial preocupación porque justamente en estas comunas se registraron cortes de energía eléctrica hace algunos días que se prolongaron incluso por varias semanas. Los comités de emergencia van a estar desde esta noche entregando reportes a Senapred respecto de cómo se presente este nuevo sistema frontal.
7: Tenemos 14 grados de temperatura en la capital y cerramos nuestra síntesis.
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6: Cooperativa, 9:07. 9:07.
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vida sería un error. Lo dijo el filósofo alemán Federico Nietzsche. Y nosotros nos hacemos cargo y en tono filosófico y musical emprendemos nuestro camino hacia la medianoche para comenzar una balada grunge. Puro sentimiento el que nos trae Pearl Jam. Esto es Black, a última hora en Cooperativa.

0: Cooperativa. 9:25 minutos. 9:25 minutos.
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5: 14 grados. 14 grados en Santiago. 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
6: Noticia desde Buenos Aires indica que el presidente de Argentina, Javier Milei, anunció este jueves que va a sancionar a aquellas empresas que exploten recursos naturales en las Islas Malvinas bajo ocupación británica y cuya soberanía reclama ese país, y que va a construir además una base militar en uno de los puntos continentales más cercanos al archipiélago del Atlántico Sur. Procederemos a inhabilitar de operar en territorio argentino a las empresas involucradas directa o indirectamente en proyectos en las Islas Malvinas sin autorización argentina, dijo Milei en mensaje transmitido por cadena nacional.

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0: cooperativa. 9:52 minutos. 9:52 minutos.
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5: Vamos a comenzar con más antecedentes que han surgido respecto de este hecho policial. Un menor de edad herido por un disparo en Lo Espejo. Retomamos contacto contigo, Carla Fernández. Buenas noches.
6: ¿Qué tal, Álvaro? Muy buenas noches. Sumamos nuevos antecedentes a la balacera ocurrida en la comuna de Lo Espejo, hecho que dejó a dos personas heridas, un niño de 12 años que se dirigía a comprar un almacén y un adulto de 50 años quien se encontraba descendiendo de la locomoción colectiva. El hecho ocurrió en la intersección de Américo Vespucio con Pedro Lira, frente a la municipalidad de Lo Espejo. Ambos heridos fueron trasladados para recibir atención médica y se encontrarían fuera de riesgo vital. El teniente Brandon Viñuela de la 11 Comisaría de Lo Espejo entregó mayores detalles sobre lo ocurrido. Lo escuchamos.
7: Esto ocurrió mientras ellos transitaban en la vía pública y por antecedentes preliminares sería un intercambio entre bandas rivales. Por lo que entendemos, el menor salió a comprar desde su casa y el adulto mayor había salido, o sea, venía llegando de su trabajo. Ambos recibieron la misma lesión en la pierna derecha, por lo que entendemos no comprometió los huesos, la parte ósea de la pierna, y estarían estables en riesgo vital y están siendo atendidos el menor en el Ezequiel Fernández, en el hospital Ezequiel Fernández, y el adulto en el hospital Barrondo.
6: Ya lo señalábamos, este hecho se suma a otro episodio de violencia ocurrido el pasado lunes, cuando una menor de tan solo 5 años recibió un impacto de bala en una de sus piernas también, mientras se encontraba jugando en una plaza en la comuna de Cerro Navia, Álvaro.
5: Gracias, Carla. Buenas noches.
6: Buenas noches.
5: Noticia de carácter judicial en la región de Valparaíso. Belén Velázquez, buenas noches.
8: Hola, buenas noches. Y en prisión preventiva quedaron 7 de los 9 detenidos por su vinculación con el robo de más de 6.000 millones de pesos perpetrado en julio del 2025 al Banco Itaú de Valparaíso. Un sujeto fue formalizado solo por receptación de especies robadas y 8 fueron imputados por robo, asociación delictiva, lavado de activos y también fraude informático. Esto último por la participación de un sujeto que trabajaba en una empresa de seguridad que prestaba servicios al banco y que se convirtió en una pieza clave para poder perpetrar este robo. Por ejemplo, en su domicilio se encontró una especie de mapa donde habían identificado los puntos ciegos que tenía este banco, cuyos mecanismos de seguridad fueron desconectados vía remota por esta persona, lo que impidió cualquier alerta al momento de manipular la caja fuerte de esta sucursal. Lo explica el fiscal Elizardo Tapia.
9: Esa intervención está acreditado que la realizó un funcionario de una empresa que prestaba servicios al banco, servicios informáticos y de seguridad, porque esta es una persona que se conectó por VPN en el fin de semana que ocurrió la desactivación de los sistemas de seguridad. Y además hay que tener presente que desde el banco se sustrajeron los dos DVR, que son aquellos los aparatos donde se registran los incidentes, las grabaciones de las cámaras de seguridad. Y justamente en el domicilio de este funcionario informático se encontraron dos DVR que pertenecen precisamente a Corbanca Valparaíso, Itaú Valparaíso. Bueno, Corbanca pasó a ser Itaú.
8: Prisión preventiva entonces para 7 de los 9 detenidos por el robo de más de 6.000 millones de pesos perpetrado al Banco Itaú el año pasado en Valparaíso, tras una minuciosa planificación de los imputados, dinero que aún no ha podido ser recuperado más allá de la incautación de propiedades y algunas especies compradas presuntamente con este dinero.
5: En la región de Coquimbo están buscando a 4 motoristas y no para felicitarlos. Carlos Ruiz, buenas noches.
10: Buenas noches. Indignación provocó el ingreso de un grupo de 4 motociclistas al sector del humedal del río Elqui en La Serena, un área de alto valor ambiental y que en esta época es utilizada como zona de nidificación por especies amenazadas, entre ellas el pilpilén. Los sujetos fueron registrados en video mientras circulaban con sus motocicletas por el sector costero. El hecho generó la reacción de ambientalistas de la zona, quienes los confrontaron y repudiaron la acción debido al riesgo que este tipo de tránsito representa para las aves que anidan directamente sobre la arena. La alcaldesa de La Serena, Daniela Norambuena, señaló que el municipio trabaja para identificar a los involucrados con el objetivo de que puedan ser denunciados y eventualmente sancionados por la autoridad competente.
11: Estamos buscando a los responsables, ya los tenemos identificados, aquellas personas que ingresaron motorizadamente por motos en lo que es ese espacio. Acá tenemos los documentos donde oficiamos formalmente al capitán de puerto, quienes también tienen que resguardar las costas, y además también tenemos el parte de carabineros.
10: Cabe recordar que el ingreso de vehículos motorizados a sectores de playa y borde costero está prohibido y sujeto a fiscalizaciones. En este caso, por parte de la Armada, que es la autoridad encargada del resguardo y fiscalización del borde costero. Por ello, los 4 motociclistas podrían arriesgar multas u otras sanciones. Más allá de la eventual responsabilidad administrativa, ambientalistas advierten que el tránsito de vehículos en estas áreas pueden alterar las zonas de nidificación y poner en riesgo especies que utilizan precisamente la arena para reproducirse.
5: 12,5 grados la temperatura de este minuto en la capital y cerramos nuestra síntesis.
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5: Un tema que está presente en varias bandas sonoras de películas. A Girl Like You, del escocés Edwyn Collins. 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

operativa. 10, 16 minutos. 10, 16 minutos.

0: operativa. 10:23. 10:23.
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3: 12 grados. 12 grados en Santiago.
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7: La administración de Donald Trump anunció este jueves que dentro de 2 semanas comienza la construcción de un arco de triunfo en Washington para conmemorar los 250 años de la independencia de los Estados Unidos. Estamos preparando el inicio durante el próximo periodo de 2 semanas de los trabajos de excavación necesarios para el gran arco de triunfo, escribió en redes sociales el secretario de Interior, Doug Burgum. El arco se va a levantar en una rotonda conocida como Memorial Circle, en una de las entradas a la ciudad entre el monumento a Abraham Lincoln y el Cementerio Nacional de Arlington, el principal panteón militar de

0: operativa. 10, 40 minutos. 10, 40 minutos.
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0: Cooperativa. 10:46 minutos. 10:46 minutos.
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4: Sobre una mujer detenida por proferir amenazas contra el presidente de la República, nos informa Carla Fernández. Buenas noches, Carla.
5: ¿Qué tal, Álvaro? Muy buenas noches, detectives de la Brigada de Investigaciones Policiales Especiales y Antisecuestros de la PDI de Valdivia detuvieron en la comuna de Lampa a una mujer chilena de 32 años investigada por el delito de atentado y amenaza contra el presidente de la República, José Antonio Kast, tras establecerse su presunta responsabilidad en una publicación realizada a través de redes sociales. La investigación se originó luego de que detectaran una publicación efectuada desde la cuenta de Instagram en el perfil oficial del mandatario, cuyo contenido incitaba explícitamente a terceros a atentar contra su vida. A partir de diversas diligencias investigativas, los oficiales policiales lograron establecer la autoría, individualizar a la responsable y determinar su domicilio en la comuna de Lampa. El fiscal jefe Gonzalo Álvarez de la Fiscalía Centro Norte entregó mayores detalles.
6: En el juzgado de garantía de Colina se controló la detención de la imputada y fue formalizada por el delito de amenaza de atentado contra la autoridad. Se estableció un plazo de investigación de 30 días y se decretó por el tribunal medidas cautelares de arraigo nacional y prohibición de aproximarse a la víctima. Del mismo modo, se estableció la prohibición de efectuar comunicaciones a través de medios telemáticos con esta.
5: Bien, entonces ahí están los antecedentes de este procedimiento por parte de la Policía de Investigaciones y que culmina con la detención de esta mujer por su presunta autoría en amenazas hacia el presidente Kast, Álvaro.
4: Amenazas que en hechos recientes ya son 4 los detenidos que van por este tipo de delitos. Carla, muchas gracias. Buenas noches.
5: Buenas noches.
4: Vamos al Biobío. Por poquito se evitó una nueva tragedia ferroviaria allá en la zona. Christopher Espinosa, buenas noches.
7: Hola, muy buenas noches. A exactos 3 años de la tragedia ferroviaria del cruce Boca Sur en San Pedro de la Paz, donde el biotren impactó a una máquina de la locomoción colectiva y dejó a 7 personas fallecidas y una multiplicidad de heridos, por poco no se vivió algo similar en Talcahuano. Esto luego de que una máquina quedara parada en medio de la vía férrea en momentos en que pasaba el biotren. La rápida acción de los pasajeros de la micro permitió sacarla de la línea y así evitar nuevamente una tragedia, un hecho que ha sido ampliamente difundido en redes sociales. José Gangas es el conductor de esa micro y contó lo que pasó.
8: Cuando iba cruzando el cruce de ferrocarril, la máquina se detuvo. Se paró el motor, el vehículo atrás, no pude retroceder con el aire que tenía la micro, así que traté de revisar los fusibles para ver si podía echarla a andar y no se pudo. En esos momentos donde estaba tratando de arreglar la micro, fueron como 4 o 5 5 minutos se acercó el tren. Bueno, la misma gente que venía en la micro me prestó ayuda y empujamos la micro. Nos comunicamos con ellos, con un pasajero que tenía el número directo de F para llamarlo y decir que había una micro ahí en la línea del tren para que ellos detuvieran los trenes.
7: Consultada la autoridad de transportes al respecto, se indicó que solo tomaron conocimiento a través de los registros de redes sociales, porque nadie denunció el hecho. Aún así, de oficio actuarán.
4: 12 grados la temperatura de este minuto en la capital, y para este viernes 4 de septiembre el pronóstico indica extremas de 5 y 21 grados. Va a estar despejado en la mañana y durante la tarde se hace la advertencia de que va a estar despejado, pero con viento. Ráfagas de viento entre los 25 y 40 kilómetros por hora. Cerramos nuestra síntesis.
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4: En las amistades musicales llega Manuel García, pero no viene solo. Llega con Silvio Rodríguez, el viejo comunista, a última hora en Cooperativa.

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3: grados. 12 grados en Santiago. 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
4: 11:33 a última hora en Cooperativa en este jueves, que tiene un Santiago con nubosidad parcial acá en Santiago, temperatura de casi 12 grados, 11,9. No, se actualizó, de hecho, para recién, F5, 12,1, dice Meteorología. Se espera una mínima de 5 y una máxima de 21 para este viernes que se avecina, con cielos despejados. De aquí al resto de la semana, dice la Dirección Meteorológica de Chile, con sol entre La Serena y Coquimbo y Temuco para esta jornada. 12 grados se esperan, por ejemplo, en la Araucanía, 16 en Concepción y Chillán, 19 en Talca, 21 en Rancagua, también en La Serena y Coquimbo, y 20 en Valparaíso. Nubosidad parcial en Arica, espera 22, 21 en Iquique, 20 para Antofagasta, 29 incluso esperan en Copiapó. En Rapanui esperan 20, aunque se le suman algunos chubascos matinales. También parcial en Valdivia, espera una máxima de 13 grados. 10 para Coyhaique, 7 para Punta Arenas. Chubascos aislados en Puerto Montt, espera una máxima de 10. Y nublado con viento en Juan Fernández, espera 14 para este viernes que se avecina. Adelantamos los contenidos.

con una reunión con el presidente Kast durante la mañana, que fue a ratos un poco tensa, también relacionado con la falta de apoyo que sintió el jefe comunal. De hecho, dijo con una entrevista también al The Clinic, en un momento me sentí solo, después de contactar al ministro de Seguridad. Vamos a tener luego todo eso a las 12 y también parte de la conversación. El mandatario, a propósito, Kast, se reunió en una bilateral con Javier Milei en La Moneda. Ambos estuvieron en el Foro de Madrid. Después de tanta polémica, incluso con solicitudes desde el propio oficialismo, dijo Kast en el Foro de Madrid que me presento como el presidente de Chile. Algo que incluso desde el propio oficialismo, desde Bópoli, Luciano Cruz-Coke, el presidente del partido, decía que no se presentara como mandatario a propósito de este foro. Vamos a tener luego los alcances de aquello, también la declaración conjunta entre Chile y Argentina sobre la soberanía del estrecho de Magallanes, que ratifica la soberanía de Chile. Luego detalles. Otra frase que ha marcado la jornada a nivel político: sé que no voy a ser secretaria general, dijo la expresidenta Bachelet durante esta jornada en un conversatorio en la Universidad Diego Portales, y esto alusión a su carrera a la ONU. Vamos a ver los alcances, el análisis a nivel político, cuestionamientos de lado y lado, también a las 12. Ahora, en otro tema donde no hay cuestionamientos, si hay un muestras de respeto transversal también, y de preocupación, por cierto, tiene que ver con el estado de salud del histórico militante dirigente del PS, Camilo Escalona. Se mantiene internado, estable, dentro de su gravedad, más allá de lo que ocurría hace 24 horas y que comentábamos aquí en el diario de Cooperativa, edición de medianoche, de manera oportuna, con declaraciones del propio timonel de la DC. Vamos a tener más información respecto de aquello. También con las casas de apuestas, ya como el capítulo 2 del tema de los bloqueos que hay a las casas de apuestas, pero algunas continúan funcionando bajo denominadas páginas espejo. ¿De qué se trata eso? Lo vamos a contar también luego a las 12. Y en los deportes, Alejandro Tavilo avanzó la tercera ronda del US Open, buena noticia para el chileno. Y en Colo-Colo, Bociña asoma como titular y se va a estrenar en el Cacique para el campeonato nacional. Recordemos que ya se estrenó de manera oficial en este duelo por Copa Chile ante la Unión Española, con un equipo más juvenil, pero que de igual manera ganó el cuadro Albo. Pero ahora es por el campeonato nacional, domingo 5 de la tarde ante Huachipato en Concepción, en el Esterroa. Una cancha que no está en buenas condiciones a propósito de las intensas precipitaciones de las últimas semanas. Vamos a ver cómo sigue aquello. Pero por lo menos, a propósito, Concepción espera sol, de hecho, para ese domingo en la tarde. Harto viento, eso sí, durante el fin de semana, pero se ve buen clima. Décimas a las 12 en las noticias en el diario de Cooperativa, edición de medianoche. Vamos con la música. Seguimos con Bombal, a última hora en Cooperativa.

0: operativa. 11:46 minutos. 11:46 minutos.
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3: Presidente, que me acompañe el 17 de septiembre, que pongamos el pecho a las balas juntos, dijo en Cooperativa el alcalde de San Bernardo, Christopher White, tras la reunión con CAST y luego del plan que se conoció para atentar en su contra. El mandatario también se reunió en una bilateral con Javier Milei en La Moneda. Ambos estuvieron en el foro de Madrid. El mandatario argentino criticó el estallido social. Me presento como el presidente de Chile, indicó el jefe de Estado. A propósito, en declaración conjunta, Chile y Argentina ratificaron que nuestro país mantiene la soberanía del Estrecho de Magallanes, algo que se establece en los tratados vigentes. Sé que no voy a ser secretaria general, sinceró la expresidenta Bachelet sobre la carrera a la ONU. La oposición en picada contra el gobierno. El oficialismo apunta a Brasil y México. Continúan las muestras de respeto y preocupación por el estado de salud del histórico militante y dirigente del PS, Camilo Escalona. Se mantiene internado, estable, dentro de su gravedad. Tras la creación de una comisión investigadora en la Cámara Baja, la Fiscalía Metropolitana Centro Norte abrió una investigación por el caso Cerimedo. Pese al bloqueo determinado por la Subtel, algunas casas de apuestas continúan funcionando bajo las páginas de espejo. Las del Congreso llaman a dejar sin efecto el cobro del IVA de impuestos internos. En el mundo, el ministro de Seguridad israelí presentó un plan para expulsar a los palestinos de Gaza. Aumenta la presión en España por la crisis migratoria en Ceuta. Y en los deportes, Bocinha asoma como titular en Colo-Colo para el duelo ante Huachipato este domingo. Alejandro Tavilo avanzó a la tercera ronda del US Open.
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3: Buenas noches, bienvenidas y bienvenidos a esta edición del diario de Cooperativa que hacemos desde un Santiago que tiene nubosidad parcial, temperatura de 12 grados 2 décimas, actualmente esperando una mínima de 7, se corrigió el alza, y la máxima de 21, con cielos despejados ya para el resto de la semana, indica meteorología. También sol en Rancagua, espera una máxima de 21, al igual que en La Serena y Coquimbo. 20 para Valparaíso, 19 en Talca, 16 en Chillán y en Concepción, 12 para Temuco. Cielos parciales en Arica, espera 22, 21 en Iquique, 20 para Antofagasta, 29 en Copiapó, 20 para Rapa Nui, aunque se le suman algunos chubascos aislados. 13 para Valdivia, 10 para Coyhaique, 7 para Punta Arenas. Nubosidad en Juan Fernández, espera una máxima de 14. Y en Puerto Montt, chubascos aislados todo el día, espera una máxima de 10. 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
3: Vamos a comenzar con las informaciones. A día de conocerse un plan de atentado en su contra, conversó con Cooperativa el alcalde de San Bernardo, Christopher White. Esto tras la reunión que sostuvo este jueves con el presidente José Antonio Kast. De hecho, le solicitó al mandatario que lo acompañe el 17 de septiembre. Llamó a ponerle el pecho a las balas juntos. Esto debido a que el plan que se conoció de atentado en contra del jefe comunal era para esa fecha, el 17 de septiembre. Carla Fernández tiene el informe.
4: Luego de conocerse la planificación de un atentado en contra del alcalde de San Bernardo, Christopher White, el edil recibió en el edificio consistorial al presidente de la República, José Antonio Kast. Todo esto en medio de las críticas por una lenta respuesta del gobierno por expresar un gesto de apoyo con el jefe comunal. El hecho tuvo lugar 3 días después de que el Ministerio Público decidiera incrementar la protección policial del alcalde tras descubrir escuchas telefónicas donde Juan Flores, apodado como el Indio Juan, coordinara un ataque para asesinarlo antes de las fiestas patrias. Tras la reunión que duró unos 45 minutos, el mandatario José Antonio Kast reafirmó el compromiso de La Moneda para combatir el crimen organizado y señaló que las autoridades siempre van a contar con la protección del Estado.
5: Alcalde, vamos a estar ahí, junto a usted, junto a los vecinos y junto a cualquier autoridad y a cualquier vecino en cualquier comuna, porque esto se ha dado también con otras autoridades. Y vuelvo a insistir, los vamos a perseguir, los vamos a encontrar y los van a condenar. Esta batalla la vamos a ganar. Chile no merece vivir lo que se está viviendo hoy día.
4: En esa línea, el alcalde White, en conversación con Cooperativa, abordó el diálogo que por momentos resultó incómodo y le pidió al presidente que lo acompañara el día en que iba a ser asesinado.
6: Lo que le pedí al presidente hoy día, aparte de que nos unamos, es que me acompañe. Aquí había un anuncio explícito que mi deceso iba a ser el 17 de septiembre, que es el día de las fiestas patrias, y yo le pedí al presidente que me acompañara, que pongamos el pecho a las balas juntos, que nos preparemos, que pidamos la seguridad, el acompañamiento necesario, pero no podemos dejar a San Bernardo sin fiesta por la amenaza de unos delincuentes. Y él lo tomó de buena manera.
4: Pese a lo protocolar de la reunión, el mismo alcalde White indicó haberse sentido solo cuando llamó al ministro de Seguridad Pública, Martín Arrau, para solicitarle más antecedentes de la acción de la fiscalía tras conocerse el plan del atentado en su contra, calificándolo como desafortunada la recomendación inicial del secretario de Estado, que le pidió bajar un cambio y resguardarse, situación que hizo sentir presionado y completamente solo al edil.
3: Eso con el informe de Carla Fernández relacionado con esto, claro, eso último que decía Carla en su informe con lo que mencionó Christopher White fue en entrevista con The Clinic más temprano, de que acudió al llamado de, se contactó con el ministro de Seguridad Pública, Martín Arrau, y la recomendación fue esa, y es por eso que menciona Christopher White que en ese momento se sintió completamente solo respecto de la ayuda del Estado en este tipo de casos tan graves, ¿no? Que se dan a conocer durante la semana. Más relacionado con la entrevista de Christopher White, un poquito más temprano en Cooperativa, en lo que queda del día, no podemos parar porque el crimen organizado va más rápido que nosotros, parte de lo que señala. Y confirma que la internación en un centro asistencial que sufrió esa misma jornada, cuando se dio a conocer este hecho del plan de atentado en su contra, fue precisamente ligado a esto, no por otro tema relacionado con actividad física, sino que fue tanta la agobia que tenía él y su entorno más cercano que simplemente su cuerpo se bloqueó. en el aspecto médico. Y es por eso que fue atendido, porque en un momento, en un lapso de horas, le dieron a conocer esta información, llamó al ministro Arrau, los medios de comunicación también con la duda de qué pasaba, si era efectivo esto o no, se vio abrumado. Y ahora también explicándole durante estos días a su círculo más cercano, a su familia, de por qué hay más personas en la casa. Y netamente por resguardos, por tema de seguridad. 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
2: Cooperativa, 12, 8 minutos. 12, 8 minutos.
3: Vamos a seguir ahora ya un poco más a lo político, con varios temas. Por ejemplo, el Foro de Madrid, que reunió en Santiago los presidentes Javier Milei y José Antonio Kast, que aparte tuvieron su reunión bilateral en La Moneda. Milei con dardos habidos y por haber a la izquierda, cuestionando el estallido social, aludió a Salvador Allende. Kast puso, eso sí, más cauto el acento en las urgencias sociales, que el rival político va más allá de la izquierda. De eso y más, y también, por cierto, el Estrecho de Magallanes, a propósito de la declaración conjunta ratificando la soberanía de Chile sobre ese territorio. Camila López lo cuenta.
7: El quinto encuentro regional de Foro Madrid reunió en Santiago a dirigentes y parlamentarios de la extrema derecha internacional. Entre sus principales figuras estuvieron el presidente José Antonio Kast, su par argentino Javier Milei, el secretario general del partido español Vox Ignacio Garriga, el embajador de Estados Unidos en Chile Brandon Yatt y representantes del Partido Republicano y Nacional Libertario. Chile Vamos no participó institucionalmente, aunque asistieron algunos de sus militantes. Milei abrió el foro con su habitual tono de fuerte confrontación con la izquierda. Presentó a Chile como un escenario de la batalla cultural, cuestionó el estallido social y sostuvo que, tras el derrocamiento de Salvador Allende, el país entró en una etapa de estabilidad y crecimiento. Además, destacó el triunfo de Kast y llamó a las derechas a organizarse internacionalmente. El presidente Kast, en cambio, cerró la jornada con un tono más republicano. Aunque defendió las ideas de la libertad y valoró el triunfo de su sector, planteó que el adversario de su gobierno es mucho más grande que la izquierda y lo identificó con las urgencias sociales, el crimen organizado y el estancamiento.
8: Tras el derrocamiento del comunista Allende, Chile entró en un periodo de estabilidad y crecimiento que se extendió por más de 40 años. Sabemos que el motivo por el cual el estallido era inevitable fue que por demasiado tiempo aquí descubrieron el terreno de la batalla de las ideas. El mejor antídoto contra estos zurdos mugrosos negadores de la realidad son los datos.
9: Y en Chile hoy día ya no hablo como un dirigente o un candidato. Me presento aquí como presidente de la República de Chile. Nuestro adversario es mucho más grande que la izquierda. Nuestro adversario son las urgencias sociales, la urgencia del día a día de las personas. La seguridad, el trabajo, la familia, la vivienda.
7: Y después de participar en el foro, Milei se trasladó a La Moneda para reunirse con el presidente Kast. La cita duró cerca de 35 minutos y no hubo declaraciones conjuntas ante los medios. El encuentro estuvo marcado por el decreto argentino 457 de 2021, que aludió a un control compartido del estrecho de Magallanes. Horas más tarde, los gobiernos emitieron un comunicado conjunto en el que reafirman que los tratados de 1881 y 1984 establecen la soberanía chilena sobre la totalidad del estrecho. El canciller Francisco Pérez Mackenna explica el alcance de ese acuerdo.
10: Ambos presidentes coincidieron en que el régimen jurídico del estrecho de Magallanes es el establecido por el Tratado de Límites de 1881 y por el Tratado de Paz y Amistad de 1984. Instrumentos que se encuentran plenamente vigentes y revisten el carácter definitivo para ambos estados y que establecen la soberanía de la República de Chile sobre la totalidad del estrecho.
7: El documento también manifiesta el respaldo de Chile a la posición argentina sobre las Islas Malvinas y valora el compromiso de Buenos Aires de avanzar en la detención y extradición de Galvarino Pablaza, usado por el asesinato del senador Jaime Guzmán.
3: Ya otro tema relacionado a lo político. La expresidenta Bachelet sinceró sus expectativas en la carrera a dirigir la ONU y reconoció entre risas que no será secretaria general. Las fuerzas políticas del país entran en reproches cruzados para explicar la caída en la candidatura. De hecho, incluso en el oficialismo aluden, bueno, esto es responsabilidad de México y Brasil. Mariano Reyes lo cuenta.
11: Un complejo escenario se instaló en la candidatura de la expresidenta Michelle Bachelet para dirigir Naciones Unidas. Pesimismo que ella misma asume en medio de risas durante un seminario sobre migración organizado por la Universidad Diego Portales. Y es que los últimos dos sondeos preliminares fueron de mal en peor. En el primero quedó en cuarto, mientras que en el segundo quedó séptima. Viajó a México y a Brasil para reafirmar apoyos y de esta manera se refirió a sus expectativas hablando del escenario político global.
12: Vimos que lo que ha pasado, que uno de los poderes que tienen también los países es lo que se llama el poder blando, la cultura, que es lo que hace atractivo a los países. El poder blando de Estados Unidos ha caído y el poder blando de China ha crecido mucho, ¿no? Entonces, ese es el tema. Estados Unidos, en el fondo, esa es mi opinión. No seré secretaria general, después de darla. Pero es un alivio. Porque como me dijo una gringa, bueno, y si usted, si no se puede hacer nada, ¿para qué quiere ser secretaria general?
13: Eso mismo le pregunto yo.
12: Bueno, yo también. Tal vez porque sé que no voy a ser secretaria general.
11: Una especie de fin al sueño de la ONU que marcó a los asistentes del foro organizado por la oposición llamado Democracia Siempre. El reproche ha sido cruzado. En las izquierdas dicen que un factor clave fue que el presidente Kast le haya quitado el apoyo de Chile. Por otro lado, las derechas acusan que el gobierno anterior no concordó un apoyo transversal al presentar la candidatura. Respondió a esa crítica quien estuvo en el comité político durante esa decisión, la ex vocera Camila Vallejo.
14: Nosotros hemos hablado de eso en varias oportunidades, de cómo se gestan estas candidaturas y se estableció en el procedimiento que toda política de Estado tiene. Estas definiciones no pasan por requerir la aprobación de una fuerza opositora, sino entender que hay decisiones de Estado que independientemente de las diferencias políticas se tienen que respaldar. Creo que es más una pregunta que tenemos que hacerle al actual presidente de la República.
11: Desde el oficialismo hay reproches que apuntan a otra dirección, como el del vicepresidente del Senado, Iván Moreira de la UDI, quien acusa de falta de proactividad a México y a Brasil.
15: El presidente Kast tomó una decisión en torno al apoyo a la candidatura de la presidenta Bachelet y nosotros tenemos que respetarla. Sin embargo, a la hora de buscar culpable, no nos olvidemos que dos potencias de la diplomacia latinoamericana, como es México y Brasil, la apoyaron. Si hay alguna responsabilidad, ellos la tienen.
11: Desde el equipo de la expresidenta aseguran que seguirán adelante en la campaña y ya tienen en vista el próximo viaje internacional, una reunión de la CEPAL en Brasil a la espera del tercer straw poll, el tercer sondeo definitorio para el futuro de la candidatura.
3: Ya, eso con la situación en torno a la expresidenta Bachelet y en otro tema que hemos estado atentos durante la semana. Diversas muestras de respeto, de preocupación ha generado en el mundo político el deterioro en el estado de salud del expresidente del Senado, Camilo Escalona, quien a sus 71 años se enfrenta un cáncer avanzado de próstata que lo mantiene inconsciente en la clínica Intisa, donde ya recibió la unción de los enfermos. Una figura emblemática de la Concertación, de Partidos por el No, a Pinochet, de la transición a la democracia. Camilo Escalona se ganó también la admiración de sus adversarios políticos, de quienes han compartido con él y de quienes son de una generación política posterior, entre ellos el expresidente de RN, Carlos Larraín, y también el presidente del Partido Republicano, Arturo Esquella.
16: Contendores, sí, pero nos respetábamos. Y Camilo es un hombre recto, decente, que no se enriqueció con la política, tan así que ha tenido que pedir ayuda para su tratamiento médico. O sea, corresponde a una antigua escuela a la política chilena que ojalá no se pierda del todo. Y yo siento mucho lo que está pasando él y su mujer. Un hombre muy valioso en síntesis.
17: Sabemos lo importante y significativo que es el ex senador Escalona para la democracia en términos generales. Él participó activamente en una etapa muy significativa de la historia de Chile. No hay que haber sido de la misma época para darse cuenta de que era una persona con la cual se podía avanzar actuando en función de los intereses de Chile. Y nuestra solidaridad con su familia, con sus cercanos y el reconocimiento para el trabajo que tuvo cuando estaba activo en política.
3: Consultado en el Congreso sobre la figura de Escalona, el senador de la DC, Iván Flores, destacó el rol activo que jugó el ex parlamentario para articular una alianza entre la izquierda y el centro político y además espera su mejora en el estado de salud.
18: una persona que durante toda su trayectoria política abrazó los mismos ideales y la gran mayoría sí los compartimos. Le debemos mucho a Camilo Escalona en materia de la búsqueda de una postura más o menos común dentro de la izquierda con la centroizquierda, particularmente la izquierda democrática con la Democracia Cristiana. Así es que yo espero que Camilo Escalona recupere la salud. No voy a desear ninguna otra cosa.
19: Bueno, varias personalidades políticas han estado acompañando a la familia de quien fue senador y 3 veces diputado de la República. Lo decíamos hace poco más de 24 horas en la edición anterior del Diario de Cooperativa, edición de medianoche. Por ejemplo, estuvo el expresidente Boric, la directiva de la ADC, militantes históricos del Partido Socialista, por nombrar algunos. La presidenta de la colectividad, Paulina Bodanovich, agradeció las muestras de respeto y actualizó el estado de salud del secretario general de la colectividad.
20: Agradecer el cariño que hemos recibido tanto como Partido Socialista de Chile, la familia, los amigos. La verdad es que ha habido una preocupación amplia por el estado de salud del compañero Camilo Escalona. Está en un estado de bastante gravedad, estable, y estamos todos también pidiendo por él.
19: El gobierno sigue de cerca la evolución del estado de salud de Camilo Escalona, particularmente el ministro de las Express, José García Ruminot, quien compartió con él durante 16 años en el Congreso, y recordemos que recientemente participó en un homenaje que le preparó la directiva del Partido Socialista a mitad de agosto pasado, y en el que hubo una valoración a nivel transversal en el mundo político, tomando en cuenta el valor que tiene Camilo Escalona en torno a la figura política que ha tenido durante las últimas décadas.
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19: Vamos a los deportes. Alejandro Davilo avanzó a la tercera ronda del US Open y Colo Colo prepara el debut de Bocinha en la Liga de Primera. Si bien ya debutó Bocinha, eso fue por Copa Chile, ahora también por los puntos del campeonato. Sebastián Aguilar lo cuenta en Cooperativa Deportes.
21: El entrenador de Universidad de Chile, Fernando Gago, se refirió a los rumores de las últimas semanas respecto a su distancia con el plantel azul, acentuada tras la derrota en el superclásico ante Colo Colo. El adiestrador universitario fue tajante al comentar su método de trabajo, puesto en entredicho durante los últimos días.
22: Espectacular. Tengo relaciones magníficas con los chicos, un diálogo constante, los entrenamientos son muy buenos. La información, de dónde sale y cómo la dicen, no tengo que por qué estar aclarando a cada rato cosas. ¿La quieren saber ustedes, la formación? O sea, hay un montón de cosas donde se busca y se quiere decir, o se busca el conflicto. Hace 2 semanas atrás entrenaba de la misma manera. Hace 6 años que soy entrenador, entreno de la misma manera. Tuve 8 años, 7 años en Europa, me entrenaron de la misma manera. A ver, buscar el conflicto, buscar algo sobre una derrota es muy fácil. Yo tengo las cosas muy claras.
21: Mientras tanto, en Colo Colo, el técnico Fernando Ortiz trabaja con Bocinha en la titularidad para el partido de este fin de semana ante Huachipato. El portero caboverdiano habló respecto a sus primeras semanas en Chile.
23: Siempre fui muy claro acerca de eso, porque aquí el presidente siempre mostró desde el primer día que me quería mucho, pero también yo necesitaba mi tiempo para también disfrutar algunos días de vacaciones después del Mundial. También viví en Portugal, tenía cosas para afirmar y para resolver. Pienso que esperaba algo, pero no tan grande.
24: ¿Y el debut?
23: Fue bueno, porque ya no jugaba mucho tiempo. Tengo trabajado mucho, tengo entrenado, pienso que bien. Y ya no era sin tiempo para entrar en la cancha y jugar, porque donde siento mejor y estoy feliz por el primer juego.
21: En el tenis, Alejandro Tavilo entregó buenas noticias tras avanzar a la tercera ronda del US Open al derrotar al australiano Alexei Popirín por 2-6, 7-6, 7-6 y 6-2, dando un paso importante en el último Grand Slam de la temporada. Fue la información del deporte en el Diario de Cooperativa.
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19: Vamos con otras informaciones ligado a un poco la economía también y lo judicial, porque pese a la orden a las empresas de internet de bloquear los casinos de apuestas ilegales, los casinos online, que si bien hay muchos bloqueados, algunos siguen funcionando con nuevas URL, página web espejo, y los diputados califican como contradictorio que Impuestos Internos cobre IVA en torno a este tema. De hecho, llaman a dejar sin efecto esa medida. Paula Kelly tiene el informe.
0: Con el objetivo de dar cumplimiento al fallo judicial que declara ilegales los casinos online, la Subsecretaría de Telecomunicaciones le ordenó a 6 empresas de Internet bloquear 42 sitios de apuestas irregulares. Mientras las compañías buscan cumplir con esta orden, los sitios de juegos de azar y apuestas burlan la medida, cambiando de dominio a las plataformas, creando nuevas URL para seguir funcionando en la web. Con páginas espejo que promocionan, siguen operando en Chile. El procedimiento actual consiste en identificar los nombres de los dominios que corresponden a casas de apuestas ilegales, luego la Superintendencia de Casinos valida estos sitios web e informa las URL a la Subtel para que sean reportadas a las empresas de Internet y las bajen. La subsecretaria Romina Garrido señaló que las compañías que no cumplan con los bloqueos arriesgan multas.
4: Las empresas de telecomunicaciones deben acreditar el cumplimiento del bloqueo ante la Corte de Apelaciones de Santiago y remitir una copia a Subtel indicando la fecha y la hora exacta de su ejecución. Si la empresa no ejecuta el bloqueo, arriesga sanciones establecidas por la propia Corte de Apelaciones, que pueden ser multas a beneficio fiscal de 1 a 5 UTM, pero también multas por parte de la Subtel. Estas multas pueden llegar hasta las 5.000 UTM previo procedimiento sancionatorio.
0: La Subtel le dio un plazo de 48 horas a las empresas para bloquear las plataformas, pero muchas de ellas volvieron a aparecer bajo otros nombres. Por eso, la justicia determinó un procedimiento para que de forma continua se esté vigilando y efectuando el cierre de estos sitios web ilegales. Habló al respecto el presidente de la Polla Chilena de Beneficencia, Felipe Dalcalarrando.
5: Las plataformas ilegales demostraron una vez más su nulo respeto por el Estado de Derecho. En menos de 48 horas reaparecieron con dominio de espejo, tratando de burlar una resolución judicial. Polla Chilena, que destina gran parte de su ingreso al deporte nacional y a horas de beneficencia, va a seguir entregando a la Super de Casino y a Subtel cada nuevo dominio, cada nuevo sitio espejo que detectemos, para que el bloqueo se actualice de manera permanente.
0: La subsecretaria de Telecomunicaciones dijo además que lo que es ilegal para la Subtel también debiera ser ilegal para otras entidades públicas. Esto aludiendo al cobro de IVA que efectúa el Servicio de Impuestos Internos a los casinos ilegales. Parlamentarios de la UDI, Evópoli y RN le piden a Hacienda dejar sin efecto este cobro, ya que lo califican como contradictorio. Habla el diputado Diego Chalper.
6: Nos parece que lo que corresponde es que todos los ministerios, sin excepción, de manera coherente, hagan cumplir el fallo. Y por lo mismo nos parece correcto lo que ha hecho la Subsecretaría de Telecomunicaciones, y por lo mismo hemos oficiado al Servicio de Impuestos Internos para que, si logran cobrar algún tipo de impuesto, que en nuestra opinión no corresponde, pero si lo llegasen a hacer, procedan a denunciar a aquel que paga, porque estarían incurriendo en una actividad ilícita.
0: Los 42 casinos online ilegales que se debían bloquear fueron efectivamente dados de baja de Internet, pero varios de ellos siguieron operando a través de nuevos sitios con nombres diferentes. Por eso, continúa el procedimiento de bloqueo por parte de las empresas de telecomunicaciones.
19: Claro, un tema que sigue en desarrollo. De hecho, en algunas compañías de teléfono dice que este sitio web no se encuentra disponible desde las redes de la empresa móvil en cumplimiento de instrucciones de la Subtel y resoluciones de los tribunales de justicia. Ahora, también hay otras, como decía Paula Kelly en su informe, que le agregaron un guión a su página web, o colocaron otro nombre adelante o atrás de la marca, y que funciona. Así que también un tema que se sigue estando en la palestra. Cerramos en economía porque 10 son los fondos generacionales que contempla el régimen de inversión publicado esta semana por la Superintendencia de Pensiones, algo que va a reemplazar a los multifondos en abril del próximo año. Lo explica Gonzalo Aguirre.
24: Esta semana se emitió por parte de la Superintendencia de Pensiones el nuevo régimen de inversión de los fondos generacionales, que contempla la creación de 10 de ellos organizados por rangos etarios. Así, los más jóvenes son asignados a fondos que priorizan el crecimiento del ahorro, mientras que los de mayor edad son asignados a fondos que priorizan la protección de la pensión. En conversación con Cooperativa, el presidente del Consejo Consultivo Previsional y ex subsecretario de Previsión Social, Pedro Pizarro, detalló que este cambio no implica ninguna gestión por por parte de los cotizantes y se hará de manera automática.
7: Hoy en día tenemos 5 multifondos de la ALE, ahí había una decisión del afiliado en qué multifondo quería estar. Ahora esto se acaba y se generan unos fondos generacionales que van a ir envejeciendo con uno en el tiempo. Entonces, para las personas más jóvenes que van a empezar con un tipo de inversión, una corte a los 25 años, por ejemplo, con inversiones pensando en un universo a 40 años plazo, y a medida que en la edad de jubilación se vaya acercando, ese tipo de inversiones en esa misma cohorte se va a ir modificando hacia inversiones más seguras, con menos volatilidad, de manera de evitar esas fluctuaciones.
24: En detalle, el fondo inicial agrupa afiliados de hasta 35 años, luego hay 8 fondos intermedios, en tramos de 5 años, y por último, un fondo de consolidación con los mayores de 75 años. Eso sí, los ahorros voluntarios, APB, cuenta 2, podrán quedar en el fondo que determine el cotizante. El tema fue abordado en un seminario por el superintendente de pensiones, Joaquín Cortés, quien comentó que este es el cambio más importante que ha tenido el régimen de inversiones en el tiempo. Creo que el sistema de capitalización individual se ha ido adaptando en el tiempo, se adaptó a los multifondos, dijo, y hoy día se está adaptando a los fondos generacionales. Desde la asociación de AFP, esto planteó su presidente, León Fernández de Castro.
8: Valoramos los cambios realizados respecto de la primera propuesta. En general, hay una mejora importante en el diseño, permitiendo mayor flexibilidad para establecer las estrategias de inversión de las administradoras. Al disminuir rigideces, se deja más espacio a la diferenciación de carteras para que cada AFP pueda competir, innovar y buscar la mejor rentabilidad en beneficio del ahorro de sus afiliados.
24: Cambios que también están siguiendo entidades que están evaluando sumarse a la industria de las AFP es el caso de la Administradora General de Fondos, Fintual. Habla su cofundador y gerente de inversiones, Omar Larre.
9: Fintual evalúa positivamente la versión definitiva del régimen de inversión de los fondos generacionales. De hecho, frente al texto sometido a consulta, la norma entrega bastante más espacio para construir carteras eficientes y diferenciadas, con mayor flexibilidad para buscar mejores resultados de inversión para los afiliados. Y además reduce varios riesgos operativos que podían afectar especialmente a una AFP entrante.
24: El nuevo régimen entrará en vigencia el 1 de abril de 2027 y es parte relevante de la implementación de la reforma de pensiones aprobada a inicios del 2025.
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3: Le pedí al presidente que me acompañe el 17 de septiembre, que pongamos el pecho a las balas juntos, dijo en Cooperativa el alcalde de San Bernardo, Christopher White, tras la reunión con CAST y luego del plan que se conoció para atentar en su contra. El mandatario también se reunió en una bilateral con Javier Milei en La Moneda. Ambos estuvieron en el Foro de Madrid. El mandatario argentino criticó el estallido. Me presento como el presidente de Chile, indicó el jefe de Estado. A propósito, en declaración conjunta, Chile y Argentina ratificaron que nuestro país mantiene la soberanía del estrecho de Magallanes, algo que se establece en los tratados vigentes. Sé que no voy a ser secretaria general, sinceró la expresidenta Bachelet sobre la carrera en la ONU. La oposición en picada contra el gobierno, el oficialismo apunta a Brasil y México. Y en los deportes, Bocinha suma como titular en Colo-Colo para el duelo ante Huachipato este domingo. Alejandro Tavilo avanzó a la tercera ronda del US Open.
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3: Y nos vamos, 11,2 grados en Santiago, cielo con nubosidad parcial, esperando una mínima de 7 y máxima de 21 con cielos despejados. No solamente el viernes, sino que también el resto de la semana proyecta meteorología. Gracias por la sintonía, ya llega lo mejor del día en Cooperativa. Que estén bien, chao.
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2: 11 grados. 11 grados en Santiago.
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15: Bueno, este fin de semana va a ocurrir un hito importante en la música chilena. Quique Neira volverá a cantar junto a Gondwana después de 23 años de separación, ¿eh? La banda reggae más importante del país y una de las más populares, ojo, de Latinoamérica, tendrá de vuelta a Quique Neira, que es su cantante estelar, ¿no es cierto? En este show que se realiza en el Estadio Bicentenario de la Florida. Bueno, las expectativas, las historias, las grandes canciones, esta historia de que el Messi se declaró fan de Gondwana, todo eso nos cuenta Claudio Vergara. ¿Cómo te va, Claudio? Buen día.
25: Hola, Cecilia, hola, Sebastián, ¿cómo están? ¿Cómo les va?
15: Bien. Muy bien.
26: Oye, eso es totalmente cierto, cuando hablamos de artistas nacionales en el extranjero, pucha, obviamente hablamos de La Ley, hablamos de Los Tres, hablamos de Los Bunkers, en su minuto Los Prisioneros, sobre todo en la parte andina, Perú, Ecuador. Poco se habla de Gondwana, y yo te diría que el fenómeno de Gondwana a nivel continental, incluso global, si lo llevamos a los que gustan del reggae en particular, es demasiado trascendente y aquí no se le toma necesariamente el peso que tiene.
25: Sí, eso es cierto. Gondwana ha logrado llegar a mercados difíciles como México y muy, muy difíciles para el artista chileno como Argentina. El mercado argentino históricamente ha sido un mercado sumamente áspero y poco amable con el artista chileno por diversas razones. Los Prisioneros intentaron entrar, Los Tres en su momento también fueron promocionados en Argentina, La Ley quizás fue el grupo que mejor le fue, pero Gondwana es un grupo que ha tocado en los grandes festivales como Cosquín, en los grandes teatros como el Gran Rex, hizo en algún momento un show de 25 años en el Gran Rex en Argentina, y efectivamente ha logrado penetrar en mercados súper difíciles, porque el reggae también es una música que le dice mucho, que dialoga mucho del público argentino. El público argentino está acostumbrado a

0: un poco cosmopolita la banda, pensaban que no solamente era argentina, sino que también mezclaba distintas referencias, gente de Chile, de Ecuador, de Colombia. Nunca en su mente, para mucha gente en Argentina, pensaban que era chilena. De hecho, lo hablé con Ailox Lavé, que es uno de los integrantes históricos de Conguana, el fundador del grupo, y él decía eso, me comentaba que ellos están incluidos, los Conguana, en muchos compilados de reggae argentino, muchos compilados de bandas argentinas, y no se hacen problema, simplemente lo ven como algo que es parte del negocio, pero él le causaba risa que muchos argentinos creyeran que la banda era propia, era de ellos, y por eso ahí viene un poco la historia de Lionel Messi que estaban hablando ustedes al principio, ¿no?
1: ¿Cuál es la historia? A ver.
0: Mira, escuchemos el momento exacto en que Messi, sin mucha elocuencia, la verdad, pero lo dice al menos.
2: Muy a lo Messi.
0: Muy a lo Messi, sí. Dice que Conguana es una de sus bandas favoritas en una entrevista que le dio el 2018 al sitio de la FIFA, donde le preguntaron por sus bandas predilectas. Vamos con ese audio.
3: La mejor banda de música. Bueno, me gusta mucho Los Cafres, Conguana.
2: Los Cafres principalmente es la banda principal del reggae argentino, por sobre Los Pericos, que quizás son un poco más acá, pero Los Cafres son como esos sí son argentinos y son como lo uno.
0: Seguro. Exactamente, son tremendamente populares. Y ahí se entiende que finalmente Messi, yo creo que también tiene esta noción de que Conguana puede ser una banda argentina o muy cercana a Argentina. Yo creo que él la ha escuchado básicamente por sus compañeros jugadores. En algún momento la explicación que se dio era que Messi, estando en ese momento en el Barcelona, y la selección argentina, por supuesto, por el acercamiento a muchos jugadores que jugaban en Argentina, por sus pares, había dado con Conguana y había escuchado a este grupo, y claro, le debe haber sonado muy argentino, le debe haber sonado quizás propio de su tierra, y lo debe haber adoptado como propio, como pasa con muchos argentinos. Conguana le respondió a Messi en su momento, uno de los cantantes de Conguana, MC Jona, le respondió en su momento, y dijo que estaban maravillados, que ojalá en algún momento pudiesen conocer a Messi, que le gustaría conocerlo, que Conguana también es un grupo muy futbolero, donde había gente de Santiago Wanderers, de Colo Colo, de la U, así que tenían un vínculo con el fútbol, la verdad, bastante fuerte, y le encantaría trabajar y conocer a Messi. Por supuesto que no se ha dado hasta ahora, se podría dar, quién sabe, con esta reunión, quién sabe, podemos dejar los lazos trazados para que Messi conozca a Quique Neira, ¿no?
1: Oye, ¿y cómo se gestó justamente la reunión de Conguana? Esto que Quique Neira vuelve a cantar con Conguana.
0: Miren, todo se gestó, el epicentro de esto, según lo he hablado con los propios Conguana y según lo han publicado en entrevistas también, es un restaurante de comida china en calle Exposición, en el centro. Ahí se empezaron a juntar Ailox Lavé, que es el bajista de Conguana, histórico fundador del grupo, el otro rostro más visible y más protagónico del grupo, junto con Quique Neira. Quique Neira había estado 23 años sin estar en Conguana, mucho tiempo. De hecho, Quique Neira solo estuvo 6 a 7 años en Conguana, o sea, en 3 discos, estuvo muy poco para lo que es la historia de Conguana. Es un paso bastante acotado.
2: Aquí que lo conocíamos en Bambú, y de ahí pega el salto a Conguana, ¿no?
0: Exactamente, de ahí de Bambú, que sonó mucho en la mitad de los 90.

0: tres discos, de ahí él se va a experimentar una carrera en solitario y nunca más vuelve a Gondwana. Distancia.
1: Eso te iba a decir, sí. Claudio. El tema, yo cuando anunciamos que íbamos a estar hablando contigo este tema, yo decía un regreso improbable porque la relación se quebró y se quebró bastante mal. Yo recuerdo más de alguna vez aquí en el programa haber entrevistado a Kike, una vez le pregunté por una canción en particular de Gondwana, que a mí me significaba, que tenía un valor. Y pucha, me puso una cara de apestado, como de chato, como de que dije ya, no es por aquí, mejor no insisto con Gondwana, nos vamos por otro lado nomás. Y en un momento se notaba un quiebre bien potente, o sea, era bien improbable que se volvieran a reunir.
0: Era difícil, o sea, imagínate estar 23 años separado de la banda con la que te hizo famoso y todo, con una carrera en solitario. Era bien complejo. No sabía por dónde que podía suceder esto. Era difícil que sucediera y efectivamente ambas partes, Ailox Lavé y Kike Neira, terminaron bastante distanciados. Kike Neira también quería impulsar una carrera en solitario. Él sentía que también tenía un poco la espalda de Gondwana, la espalda de ser el protagonista en Gondwana, y sentía que podía tener ese valor. Por supuesto, su carrera en solitario ha sido.

0: valiosa, pero no ha tenido la popularidad que tuvo, la cantidad de hits realmente gigantesca que tuvo en su periodo en Gondwana. Pero bueno, ¿qué los acercó finalmente a este episodio en un restaurante de comida china donde se juntaban a comer patitas de pollo y cosas así, según ellos mismos han dicho? Fue, sí, exactamente, fue la muerte del padre de Quique Neira. Falleció hace un tiempo el papá de Quique Neira, y él dice que eso, ya siendo un hombre adulto, además lo marcó mucho y lo hizo retomar los afectos. El padre de Quique Neira era una persona que estaba muy encima de la dinámica de Gondwana en su etapa de mayor éxito. Los acompañaba en los buses, tenía su propia credencial, era muy cercano a Ilox Labé, por tanto había un nexo ahí. Y cuando fallece el papá de Quique Neira, a Quique Neira se le da vuelta un poco el mundo y dice: tengo que retomar estos afectos que estaban en pausa, que estaban medio trizados. Por supuesto, cuando los músicos cumplen ya más edad, más de 50 años, están en un periodo donde también piensan mucho más en volver con sus amigos de infancia, en que la vida, por supuesto, no es eterna y en algún momento hay que retomar las funciones cuando uno está plenamente activo también. Por tanto, se genera este acercamiento con Ilox Labé y dicen: empecemos a conversar algo, empecemos a retomar estas funciones, armemos algunas cosas. Y la primera aparición fue en marzo pasado en el Festival REC, en el Festival Gratuito de Concepción, el pasado 29 de marzo, donde es invitado Quique Neira con bombo y platillo, aparece ahí en la pantalla gigante, entrando al escenario, y cantan Sentimiento Original, que es uno de los grandes hits de Gondwana, y ahí se genera la primera alarma de que esto podría ser algo ya un poquito más permanente. Después se genera el anuncio del concierto que vamos a tener este sábado, el 5 de septiembre, pero es una linda historia de amistad, cómo finalmente dos hombres ya adultos fueron retomando la amistad. Y Quique Neira siempre dice, cuando se juntaron con Ilox Labé para retomar estos lazos, un poco recorrieron los caminos que en Santiago, que siempre acostumbraban a recorrer como músicos de reggae, que era básicamente los bares de Bellavista, el lugar que ellos tenían en Bellavista para ensayar, algunas partes bien icónicas en su historia, y eso finalmente hizo que retomaran el lazo, y ya la posibilidad de que Gondwana se juntara fuera totalmente cierta a partir de este sábado.
1: Y como siempre, tú nos cuentas las historias de las canciones. Recién nombrabas a Sentimiento Original, ¿no es cierto? Y bueno, y tantos otros éxitos que tiene, Armonía de Amor, Antonia, bueno, en fin. A ver, pero ¿cuál

0: canciones porque hay muchas canciones dedicadas a sus hijos e hijas, muchas canciones dedicadas a la paternidad, al hecho de cómo un hijo o una hija te cambia totalmente la vida. Están desde el amor más puro también dedicadas a esas canciones, y con la melodía reggae, que siempre es una melodía, la verdad, bastante agradable de escuchar. Sentimiento Original es una melodía que es una canción que se inspira en el momento en que Kike Neira se entera de que iba a ser padre de Baltasar Neira. En ese momento, Kike Neira, cuando sabe que se va a convertir en padre, crea esta canción un poco dedicada a esa experiencia, a lo lindo que significa este nuevo amor, que no es un amor romántico,
1: es
0: un amor
1: nuevo,
0: inesperado. Exactamente.

en el músico de la banda de Quique Neira. Él crece, por supuesto. Quique Neira lo cría en el ambiente musical, le regala a los 13 años un bajo. Pasó por varios instrumentos Baltasar Neira, pero Quique Neira le regala un bajo, le había regalado una guitarra cuando tenía cuatro años. Así que fue metiéndose en el mundo de la música de manera muy, muy versátil. Estudia en la Academia Pro Jazz y de ahí empieza una carrera ya como músico, Baltasar Neira, que hoy día lo tiene tocando con su padre.

0: formándose un ser humano, y después ya él crece como músico y puede estar a la par con su padre tocando, cantando y haciendo.
1: Bonita historia, sí.
2: Perdón, Claudio, antes de ir a la siguiente canción, una pregunta. Siguen, están juntos haciendo esto, por supuesto, pero también siguen en paralelo con su otra cosa, con Juana por su lado y Quique con lo suyo, ¿no?
0: Ha seguido Quique Neira con lo suyo. Quique Neira es un músico muy, muy activo, lanzando muchas canciones siempre, dando opiniones también. Quique Neira es un artista que siempre es bastante jugado, a veces un poquito incómodo en las opiniones que da. Pero siempre Quique Neira se ha mantenido muy activo y tocando con una banda que incluye incluso a su hijo, Baltasar Neira, como contábamos la historia recién, que es bajista de la banda de Quique.
1: Ya. Sigamos con las historias. Este otro.

0: o la mayoría, canciones con de sentimientos positivos, lindos, sí, del amor, de la paz, de la armonía, a propósito, ¿no? Eso es un sello de Gondwana.
1: Sí, sentimientos como muy genuinos, muy puros, muy absolutos, que se sienten de una manera muy rotunda, muy plena también. Pese a que Kike Neira ha dicho que Armonía de Amor es una canción que nació de un romance que solo duró 3 meses, o sea, fue un romance acotado en el tiempo. Él ha dicho que fue un romance donde le dedica esta canción a una periodista chilena conocida. Ese es quien recibe esta canción, quien recibe esta dedicatoria tan linda, Armonía de Amor, y toda la descripción que hace en esta canción. Por tanto, esta ya es una canción de amor, es una canción romántica, es una canción que tiene que ver con una relación que tuvo Kike Neira, pero él mismo ha dicho que fue una relación que duró su momento y que después ya no duró más, y que nada, fue lo que duró finalmente, pero en ese momento él se sintió tan conectado con la persona de manera tan intensa que por ese lado le dedicó esta canción, y es una de las grandes canciones de Gondwana. O sea, Armonía de Amor es uno de los hits más sonados probablemente en los años 90 en Chile. Es una canción que sonó muchísimo, y hasta el día de hoy la gente la sigue cantando. Así que de esa experiencia nace Armonía de Amor.
0: La otra experiencia que tiene que ver también con los hijos, en este caso la hija, ¿no? Antonia.

de la paternidad, de la experiencia de la paternidad, pero es de un otro integrante de Onguana, de Alexi Cárdenas, que era baterista del grupo. Por tanto, claro, no la compone Kike Neira, aunque por supuesto sea asociada mucho a él. Y Alexi Cárdenas la compone cuando su hija aún no nacía, cuando, según su propio relato, su mujer estaba con 8 meses y medio de embarazo, y ahí aparece la inspiración de dedicarle esta canción a alguien que en ese momento ya tenía nombre, ya tenía una construcción al respecto, y marca el debut de Alexi Cárdenas también como compositor de Onguana, y está construida, por supuesto, de un amor paternal muy profundo hacia una hija que está a punto de llegar, hacia una relación de pareja también que se une en torno a esta hija. Y Antonia es una canción también muy muy bonita, otra de las imperdibles del catálogo de Onguana, aparecida en el disco Alabanza, y fue el primer sencillo de ese disco y terminó convirtiendo

0: como ser humano, un colectivo.
1: Y en la época, que estaban juntos y los entrevistábamos, iban todos.
0: Y ahí,
1: contó justamente lo de la inspiración en su hija, el baterista y todo lo demás. Claro que sí, lo recuerdo perfecto. Bueno, sigamos con las canciones. A propósito de sentimientos genuinos, como dice Claudio Vergara, felicidad.

0: felicidad.
1: Hermosa letra.
0: Sí. Hermosa letra también. ¿Se escucha bien por allá?
1: Sí, ¿ahí? Se escucha
2: sí, perfecto.
0: Se escucha bien, ya, perfecto. Ya, Felicidad es una canción también inspirada en la experiencia como padre de Quique Neira. Es una canción que se la escribe ya a su hijo menor, no a Baltasar, en una experiencia en el Valle del Elqui, ahí en el norte de Chile, un lugar, por supuesto, que para cualquiera representa una energía muy mágica, muy potente. Y Quique Neira cuenta que estaba bañándose en el río y hubo un momento en que, esto es muy místico, muy mágico, pero hubo un momento en que un cardumen bastante numeroso y luminoso de peces empieza a saltar alrededor de ellos, alrededor de la familia, y también aparecieron unos pajaritos dando vueltas. Y esto lo conecta a la mística más que tiene que ver con la naturaleza en Gondwana, que tiene que ver con la ecología, con lo natural, con el cuidado del medio ambiente, también propio del reggae y propio de las culturas que tienen que ver con ese movimiento. Entonces, a partir de ahí, Gondwana y Quique Neira crea esta canción. El momento de felicidad que le dio estar en ese valle del Elqui, rodeado de naturaleza, rodeado de peces, dice que salieron del río, agarró su guitarra y compuso de inmediato la canción, que es lo mejor que uno le puede dejar como artista musical a un hijo. Es una canción muy honesta que aprecio mucho cantar porque es algo íntimo que logró reflejar esa sensación de ese momento, ha dicho Quique Neira con respecto a Felicidad, que es una canción que, insistimos, refleja un momento por el que pasamos todo, un momento rico de vacaciones, de naturaleza, de estar en un río, de estar en un lago, de estar en una playa, y ese momento tan propio del reggae, tan propio de la esencia de lo que ha ido curtiendo con Gondwana, también se queda plasmado en esta canción.
2: Claudio, es total plasmar las experiencias y vivencias personales en su música, ¿no? O sea, es como la fórmula de todos los grandes éxitos, al menos.
1: Así es.
0: Claudio, así es.
1: Claudio, no podemos dejar de lado el tema que ha acompañado también a Quique Neira y a la banda, pero sobre todo a Quique Neira, que las historias con la marihuana. Ah, ¿te acuerdas cuando le descubrieron planta de marihuana? Después, cuando él promete que si Colo Colo no descendía, él dejaba de fumar marihuana. Después le preguntaron si lo había conseguido. Y dice, bueno, voy a comer queque. Claro. Sí, las bromas, y siempre se lo usa él como asociado a eso, ¿no?
0: Exactamente, ustedes se acuerdan que hay rutina humorística, incluso claro. Recuerdo alguna de Sergio Freire, puede ser, ¿no? Que era que se reía mucho de esta posibilidad que cuando Quique Neira cantaba que no quería ir a la guerra, y era como, ¿cómo va a querer ir a la guerra con Quique Neira? También claro. Era un poco un chiste que se hacía con respecto a la figura de Quique Neira. Pero claro, lo que pasa es que la cultura reggae, la cultura rastafari, que es la cultura que nace en Jamaica, que tiene que ver con la religión, con la sociedad, con la política incluso de Jamaica, que se conecta con Etiopía, que después se expande hacia otro tipo de países, está muy conectada con la marihuana, por supuesto, con el uso de la marihuana, con lo que tiene que ver con esa conexión con la libertad que a mucha gente le da la marihuana para componer, y el reggae está muy conectado con eso, y por supuesto aquí se ha caricaturizado mucho, hay mucha caricatura al respecto, la figura de Quique Neira se usa mucho para ese tipo de cosas.
1: Y él ha hablado y ha dado entrevistas y se ha pronunciado y tiene opinión al respecto. Hay que quitarle la chapa demoníaca que ha tenido por tanto tiempo el cannabis, decía en alguna entrevista una vez que Quique Neira, por ejemplo.
0: Sí, y él se lo ha tomado a veces con humor, a veces no tanto, a veces ha mostrado un poquito más temperamental. Recuerdo un video que hace muchos años se viralizó, en donde un periodista le preguntaba acerca de temas de la SCD cuando Quique Neira estaba vinculado a la Sociedad del Derecho de Autor, y le preguntaba por temas que tenían que ver con los derechos autorales, con las platas que se manejaban, y Quique Neira se enojó muchísimo y terminó trenzándose casi a golpes con un reportero en un evento musical. Pero claro, también hay mucha caricatura también con respecto a la cultura reggae, y Quique Neira siempre ha hablado sin problema, él siempre lo ha dicho, siempre ha hablado acerca de su consumo y acerca de cómo es su vínculo con la marihuana, ¿no?
1: Así es. Exacto. Bueno, libertad.

0: ser fan
1: podríamos...
0: Yo no la tengo tanto esta.
2: Sí, es una canción que demuestra el cariño un poquito más político con Juana. Es una banda que siempre ha aparecido en eventos que tienen que ver con los derechos humanos, con el tema de generar conciencia frente a la dictadura. Claro, no ha sido probablemente una faz de con Juana que esté tan popularizada como la faz más de la armonía, más de la paz, etcétera, porque me imagino que se asocia mucho más el reggae, al menos en Chile, a ese tipo de instancia. Pero lo de la parte política con Juana también aparece en temas como Libertad y Defendamos, que estamos escuchando, y está inspirado en uno de los integrantes de Gondwana de esos años, que es el percusionista Don Chico, que él es hijo de Sergio Pérez y Lumi Videla, militantes del MIR, ambos perseguidos por la dictadura. Pérez, detenido desaparecido, y Videla fue asesinada en 1974, y su cuerpo, de hecho, fue arrojado al interior de la Embajada de Italia en Santiago. Así que es una historia muy, muy dura de Gondwana. Es una historia que tiene que ver con un proceso personal, ya no con la paternidad, ya no con las relaciones románticas, sino que con los procesos familiares fracturados por la dictadura. Así que esta canción que aparece en discos de...
3: Y defender la libertad y defender, ¿no es cierto?, los derechos humanos, también es amor.
2: Exactamente, sí, también tiene esa parte. Así que son canciones que tienen otro tono, quizás más reflexivo, claro. Y donde se habla, por supuesto, de libertad, represión, justicia, y de la historia familiar de los propios integrantes de Gondwana, que es una banda que también, no olvidemos, viene de La Pincoya. Es una banda que se hace muy de a poco, se arma muy de a poco, con muy pocas posibilidades en un principio, fascinados por el show de The Police el año 82 en el Festival de Viña. Ahí parte Gondwana. Eso es una banda que se hizo muy de abajo y también muy, muy poco a poco, muy poco a poco lograron un éxito hasta poder grabar en Jamaica y poder llegar a grandes plataformas de la música chilena, ¿no?
3: Bueno, ahí está otra, son los colores característicos, ¿no? De Gondwana, verde, amarillo y rojo.

0: Tres ahí estrellas está, que brillan al cielo.
1: Sí, que son los colores de la cultura de Rastafari, claro. Son los colores de finalmente la conexión que hablábamos recién con Etiopía, los colores de esa bandera, Etiopía, que es un lugar que ocupa un sitial central en la cosmovisión de esta cultura rastafari, que tiene que ver con el reggae, con la gente empobrecida, con las clases sociales menos favorecidas de Jamaica, y que tienen su propio dios, también sus propias creencias, el propio culto a otro tipo de divinidades, y el verde, amarillo y rojo son los colores clásicos de esa cultura, clásicos de Etiopía, y se transformaron finalmente en colores asociados a la música gonguana de una manera también súper profunda. Uno piensa en verde, amarillo y rojo y piensa, por supuesto, en Kikeneira, en gonguana, claro. Es un poco lo que lo ha ido identificando también por ese lado, así que también se apropiaron de esa paleta de colores bien, bien interesante.
2: Bueno, el show entonces, que reúne a gonguana junto a Kikeneira después de tantos años, este fin de semana, el sábado.
3: En la Florida.
2: ¿Sabes qué? Estoy perdida, me parecía que hoy era viernes, no, hoy es jueves recién.
0: Cecilia, aguanta.
2: Aguanta.
1: Aguantemos. Sábado 5 de septiembre, queda poco igual, en el Estadio Bicentenario de la Florida, entras aún en Punto Ticket, un gran encuentro con una gran banda, mucha gente joven se ha ido encantando con Gonguana, también gente que no los vio en su momento, así que va a haber harto público ahí transversal y va a estar bien interesante ese concierto.
2: Bueno, muchísimas gracias, Claudio. Gran momento musical el que hemos compartido contigo a propósito de la reunión Kikeneira junto a Gonguana. Que estés muy bien.
1: Un abrazo, chao.
2: Un abrazo.

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1: 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Una, tres minutos. Una, tres minutos.
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1: Ya no sabemos si se trató el tema del estrecho en la reunión entre Kass y Milei. Fue cortita, ¿eh? Lo que sí nos enteramos por el Mercurio hoy día es que Punta Arenas y las Islas Malvinas, allá del extremo sur, abrieron una ruta de comercio marítimo, un acuerdo, ¿no? Comercial, lo que se fosa podría generar algo de ruido. Vamos a conversar con el alcalde de Punta Arenas, Claudio Radonich, a esta hora. ¿Cómo está, alcalde? Bienvenido, ¿qué tal?
2: ¿Cómo está, Rodrigo? Verónica, muy buenas tardes.
3: Muy buenas tardes, alcalde. Oiga, partamos por despejar bien qué se acordó exactamente entre Punta Arenas y las Islas Malvinas. ¿Quién firmó con quién? ¿Cuál ha sido el papel concreto de la municipalidad en esto, además?
2: Te doy el contexto. Nuestra ciudad siempre ha tenido un vínculo con las islas de hace más de 120 años. Y desde hace 15 ya nuestra ciudad ya no puede negociar libremente por restricciones que puso Argentina y que Chile adhirió voluntariamente. ¿Y qué pasa? El gas licuado lo compran en Montevideo, las bebidas en Montevideo, los alimentos en Montevideo, y nuestra ciudad dejó de obtener 20 millones de dólares todos los años a nuestro comercio, que es muy importante. Y hace 2 años, no ahora, hace 2 años, ¿sí?, comenzamos un acercamiento entre comunidades porque ellos quieren comprar buenos productos y más baratos. Y nuestra ciudad quiere venderlos, ¿no es cierto?, para dar un impulso a nuestra economía. Y por eso que esto no tiene ningún tipo de temas políticos, esto fue entre comunidades que están a 700 kilómetros una con otra. Y por eso que lo que hizo el Consejo de Desarrollo de las Islas fue contratar a una empresa chilena de buques, que es la empresa que hoy va hasta Isla de Pascua con víveres, uh-huh, y a Juan Fernández, compraron un buque y el Consejo de Desarrollo va a subsidiar el tramo para poder facilitar finalmente tener un barco. Aquí no hay ningún acuerdo, para que quede esto, no es un tema de solemnidades finalmente, sino entre privados, ¿ya?, de las islas arrendaron finalmente un buque que no tiene bandera ni chilena. Finalmente son estos buques comprados, creo que en Perú, que va a comenzar su navegación en noviembre. Y nuestra parte como municipalidad, como impulsores del desarrollo económico de nuestra comunidad, porque a nadie le interesa de repente esto, es que vamos a tener este encuentro entre comerciantes de las islas que vienen a fines de septiembre con empresas de Magallanes que van a ofrecer sus productos para comenzar y para retomar este histórico vínculo comercial entre ambas comunidades. Ya,
1: se retoma una suerte de ruta comercial. No hablaría de pacto usted, de ruta comercial entre privados.
2: No es pacto.
1: Por eso,
2: y es entre comunidades, exactamente. Ya, y el mercado sería aproximadamente 20 millones de dólares al año entre las compras que la isla requiere y que hoy se están comprando en Montevideo.
1: Y usted dice no deja de ser, porque es platita que entra también a la economía local. Ahora, esto se negocia con gobierno británico de las islas, ¿sí? Uno les dice Malvinas
2: Malvinas Falkland, para claro. Entender. Las islas tienen un gobierno autónomo que no depende de Londres, y ellos tienen una Cámara de Comercio y tienen un Consejo de Desarrollo que coordinaron finalmente poder ellos colaborar las islas con la Cámara de Comercio local de ellos para subvencionar y dar viabilidad finalmente a esta ruta. Pero en el año 90 todos los productos que consumía la isla venían desde Punta Arenas. Por tanto, esto, insisto, no es algo nuevo ni que estamos cambiando la historia. Por el contrario, este paréntesis que hubo ha significado una pérdida de mucho dinero para la comunidad de Punta Arenas. Nosotros somos 130.000 habitantes, dependemos de los servicios. Aquí nos vive mucha gente, por tanto dependemos del turismo, y lo que estamos buscando, y como alcalde más responsable, finalmente que nuestra comunidad tenga mayor empleo, y es eso también, lo llevo muy bien con los argentinos, que vengan todos a comprar.
3: Oiga, alcalde,
2: y yo lo que hago es facilitar finalmente eso.
3: ¿Conversó de esta iniciativa con la Cancillería, con Directemar, con el gobierno chileno? Porque eventualmente puede convertirse en otro frente diplomático con Argentina, ¿no?
2: Es que todo depende del tono que le estemos dando. Este tema, este acuerdo, nadie está cuestionando las disputas territoriales que hoy existen. Lo que estoy hablando es que no encuentro que Argentina tenga problemas en Montevideo cuando van a comprar a Montevideo, porque es con Punta Arenas. Esa es primera cosa. Segundo, yo informé a la Cancillería, informé a la delegada y al gobierno, porque hay que recordar que las municipalidades son autónomas, no estoy cambiando ningún tipo de derecho internacional, que sea muy respetuoso en el acuerdo que ha firmado Chile, sino finalmente hoy el comercio existe vía aérea, ¿eh? Ojo, por eso que quiero ser súper claro. Este tema... Hay un vínculo comercial de hace más de 120 años con las islas. Este tema por vía marítima se suspendió en ciertas condiciones por una adhesión que tuvo Chile a una posición argentina, y por supuesto lo que se está haciendo hoy no es cuestionarla, es buscando otra alternativa como lo buscaron los privados de las islas, finalmente con una empresa privada.
1: Se lo planteo de otra manera.
2: Estamos colaborando.
1: Pero podría ser interpretado como un gesto inamistoso. ¿Al otro lado de la cordillera o de la frontera, digo?
2: Lo más inamistoso puede ser que nuestra comunidad, que requiere empleo y desarrollo, pierda todos los años dinero, porque todos estos acuerdos alguien los paga. Aquí lo va a apuntar en solamente y Magallanes y Antártica Chile. Entonces, realmente hay una línea aérea que va toda la semana, ¿no es cierto?, que lleva productos, y lo queremos que haya más productos. Y es un tema entre comunidades. Aquí en la Patagonia chileno-argentina y en el tema austral, todos estamos vinculados, ¿no es cierto?, para las cosas buenas, para los apoyos que hay que tenerlo. Por tanto, esto es una es un tema que en un momento dado se iba a dar. El tema es que esto nunca pensamos que iba a haber un general argentino hablando sobre el estrecho y todo lo que sea, y lo del presidente Trump, o sea, esto fuera de la política. Si finalmente los que vivimos acá pagamos los costos de grandes acuerdos o de grandes miedos, pero finalmente lo que estamos buscando en que es un tema entre comunidad donde no hay ningún gobierno nacional involucrado.
3: Alcalde, bueno, precisamente, hace pocos días usted había dicho que las declaraciones allá en Argentina sobre el estrecho, en las últimas de Valverde, no eran episodios aislados y que la ingenuidad tenía un límite. Había pedido una retractación explícita de Argentina, que la hubo desde el gobierno. ¿Mantiene esa preocupación y la preocupación por la ingenuidad chilena o no?
2: Totalmente, a ver, que son dos cosas distintas. La retractación, si tú uno ve el comunicado de la Cancillería Argentina, fueron cuatro párrafos donde indican que los tratados están válidos, ¿no es cierto? Ningún general argentino ni el almirante dijo que eran inválidos, y por tanto el continente está claro, el marco jurídico nadie lo duda, el tema del contenido y su interpretación sí. Para mí la retractación no es sobre algo que no está cuestionado, sino sobre los alcances de los dichos y sobre el contenido, y por eso que la retractación, desde mi punto de vista, yo lo hice público, no quedé conforme yo, y parece que no solamente yo, sino he escuchado mucho gente muy importante hablando finalmente sobre esta posición. Pero lo que estamos haciendo con las islas, no, comenzó hace mucho tiempo. Ojo, fue ya fue publicado hace varias semanas y por los medios nacionales, que el tema que Santiago no es chico, y salió que las islas contrataron a una empresa que tiene nombre y apellido, Eastern Island, ¿no es cierto?, para comenzar el cabotaje de cosas. Eso fue informado por los medios hace más de un mes y medio. Por tanto, esto no es ningún tipo, para que no se malinterprete.
3: Oiga,
2: si uno ve, este tema es un trabajo que se ha hecho para que ambas comunidades dentro del sur del mundo se vean beneficiadas finalmente con el comercio libre, que nosotros como país también adherimos.
3: A propósito de eso, usted ha dicho también que defender la soberanía no es solamente declaraciones diplomáticas, sino más inversión, presencia efectiva del Estado. ¿Qué le está faltando hoy al Estado de Chile en su zona?
2: Inversión, conectividad. Aquí, cuando tú quieres, como un dato, Aysén, en el último intercenso, decreció 2%, y Magallanes, y Antártica Chilena, no creció. Dato objetivo. Conectividad es condición para que tú instales con empresas, con emprendimientos y que venga la gente. Por tanto, lo que buscamos es justamente, y por eso que también estamos muy contentos, y se lo dije al presidente Kast, estos 100 kilómetros de carretera austral que se van a pavimentar, sí, es lo que hay que hacer, porque la, porque no solamente para Aysén, nos conecta Chile desde Puerto Williams, de Polo Sur, ¿no es cierto?, hasta Bifiri. Por lo tanto, eso son acciones, y eso también tiene que ir con aeropuertos, con horas por portuarias, con facilidad de inversión en muchas empresas que quieren invertir acá, cuidando el medio ambiente como los salmones, y tener un rol importante. Y aquí creo que viene la parte más importante. La Antártica es el futuro del mundo. No hay que pensar en 10 años, sino en 200 años más. Y esto significa que la Antártica, el principal aeropuerto que conecta el mundo con la Antártica es Punta Arenas. Nosotros tenemos un rol de líder logístico hoy. No sé si en 20 años vamos a mantenerlo. Esto significa mantener inversiones y que cualquier persona que quiera ir a la Antártica tiene que pasar por Punta Arenas, Chile, para llegar a nuestro territorio antártico, ¿no es cierto?, con un buena, con buena estructura en la península antártica chilena. Y esos son temas que ahora se están conversando, y veo una disposición y un ambiente más propicio para que del discurso pasemos a la acción, y más que acción, a la inversión.
1: El alcalde de Punta Arenas, Claudio Radonich, muchas gracias por estos minutos con la Radio Cooperativa. Mucha suerte.
2: Que esté muy bien, chico. Un abrazo. Nos vemos.
3: Muy buenas tardes, alcalde.
1: Buenas tardes.
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0: pausa y ya volvemos con lo mejor del día en Cooperativa. 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
2: Cooperativa. 1:32 minutos. 1:32 minutos.
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2: Dicen que la risa es medicina, pero ¿y el miedo? ¿Es solo un villano de películas de terror? ¿O también tiene su lado útil? Mientras la risa oxigena el cuerpo, libera endorfinas y nos conecta, el miedo también activa reacciones poderosas, profundas y necesarias. Imagina que estás en tu casa y de repente escuchas un ruido profundo, casi como un rugido lejano. La tierra comienza a vibrar, los vidrios de las ventanas se sacuden con fuerza, tintineando con un sonido agudo que eriza la piel. Las paredes crujen, los muebles se estremecen y sientes cómo el piso bajo tus pies parece moverse. Tu corazón late más rápido y sabes que debes ir a un lugar seguro. Está temblando. Tu corazón se acelera, tu cuerpo se tensa, tus sentidos se agudizan. Eso es miedo. Y lejos de ser solo un susto, es un sistema de defensa afinado por millones de años de evolución.
3: El miedo útil, porque mira, así
2: el académico Francisco Parada nos cuenta más.
3: La risa generaba estos cambios fisiológicos, ¿no? Tú empezabas a tener más aire, empezabas a hacer un montón de cosas. El miedo también genera eso. El corazón empieza a moverse, por así decirlo, una suerte de actividad cardio. Lo otro es que tú aprendes, ¿ya? Aprendes a poder efectivamente manejar en el mundo. Aprendes normas sociales, aprendes normas culturales, aprendes herramientas de supervivencia. Uno se pone más alerta, uno se pone un poco más fuerte. Hay toda una cascada de hormonas que nos van a ayudar a hacer esta famosa conducta de pelear o volar, el fight or flight que le llaman. En donde bien, todo el organismo está involucrado, y pues, o sea, tenemos áreas que son cerebrales, tenemos todas estas cadenas de neurotransmisores, el sistema músculo esquelético es importantísimo en ese tipo de conducta, tiene que estar listo para salir corriendo o pelear. Entonces, todo eso es muy, muy, muy esencial. El problema es cuando estas cosas se ponen crónicas, al igual que el estrés, al igual que montones de temas en biología, es cuando esto se pone crónico.
2: A nivel cerebral, el miedo no vive en un solo lugar, es más bien como una red de aeropuertos que nunca duerme. El centro de control es la amígdala, donde llegan señales

0: desde el cuerpo y los sentidos. Pero el hipocampo, que registra la memoria, y la corteza frontal, que razona, también tienen un asiento en esta cabina. El miedo es adaptativo, nos prepara para pelear o para huir. Por ejemplo, si ves un perro furioso en la calle, no es momento de pensar demasiado. Tu cuerpo ya está en modo corre sin pedir permiso. Y eso no es todo. El miedo también nos enseña. Aprendes a no tocar directamente una estufa encendida.
1: Toca la estufa.
2: ¿Por qué?
1: Porque se está quemando.
0: O a mirar a ambos lados antes de cruzar. Algunos miedos vienen de fábrica, son los miedos biológicos, que incluso compartimos con otros mamíferos. La oscuridad, los truenos, las serpientes. ¿Suena familiar? Somos animales diurnos, con la vista y el sistema inmune más débiles de noche. Sentir miedo en la oscuridad tiene sentido. Otros miedos, en cambio, son culturales o aprendidos. Por ejemplo, tener miedo a volar sin haber tenido nunca una mala experiencia, o el miedo a los fantasmas, que mezcla la oscuridad con historias de terror contadas desde chicos. Ahora bien, no todo miedo es negativo. A muchos les encanta ver películas de terror o subirse a una montaña rusa. ¿Por qué? Porque el miedo, en dosis controladas, también puede dar placer. Es como comer comida mexicana. Pica, pero de alguna forma nos gusta.
3: ¡Ay, no volveré a comer chile! ¡Oh, chile!
0: ¿Qué ocurre con el miedo a lo paranormal? Casas embrujadas, fantasmas o espíritus que nos aterran. Eso también es resabio de nuestra vida diurna y los miles de años temiendo a lo que la oscuridad de la noche nos puede traer.
4: Es un súper buen tema, ¿eh? Sobre todo como a mí me gustan las películas de terror, yo siento que es bonito, ¿eh? Es bonito ese pensamiento mágico de que de repente como que te transporta a de vuelta a ser niño, ¿ya? Así claro. Este miedo de algo que está más allá y todas estas cosas. Obviamente está asociado al miedo universal de la oscuridad, que es un miedo muy adaptativo, ¿ya? Los humanos, como montones de otros primates, no somos animales nocturnos, sino que somos animales diurnos, y por lo tanto nuestros sentidos son más o menos malos en la noche. Lo otro es que como llevamos tantos millones y millones de años viviendo en el día, estamos acoplados con el ciclo circadiano del día y la noche. Por lo tanto, cuando estamos en la noche, no solamente estamos cansados, sino que también nuestros sistemas inmunes están más bajos. Por eso uno, la fiebre y los virus te agarran cuando estás más en la noche. Claro. Porque efectivamente tu sistema inmune también baja. Entonces, estar en la noche, guardadito, tranquilito, en ningún lugar, es una buena idea para especies como la nuestra. Por lo tanto, ese miedo irracional a la oscuridad es algo muy adaptativo. Si a eso tú le sumas una cultura, ¿ya?, de millones y millones de años, muy creativa, ¿ya?, en términos de que genera historias, no sé, pues, ¿ya?, hay que ir a mirar los dioses griegos, hay que ir a mirar los dioses de la India, la gran cantidad de historias, aventuras, hasta el día de hoy, yo creo que muy pocas de las historias que nosotros vemos en la tele son realmente, o en las películas, son realmente nuevas, son puros refritos, por así decirlo, de estas historias culturales, ancestrales. Efectivamente, en una especie que tiene toda esta parte abstracta y de imaginación, si tú lo mezclas con los miedos a la oscuridad, obviamente era de esperar que nosotros le íbamos a tener miedo a estos seres paranormales y todas estas cosas, ¿ya? Obviamente desde la ciencia, por más que sea, hay harta investigación en lo que es parásitos.
0: Me imagino.
4: Y cosas paranormales. Y nunca hemos podido encontrar nada. O sea, de verdad que sería fantástico poder encontrar algo, pero nada. Montones y montones de estudios, nada.
0: Como hemos aprendido, el miedo puede ser útil e incluso placentero en pequeñas dosis. El problema aparece cuando el miedo se vuelve crónico o patológico. Miedos que paralizan, que nos hacen evitar salir, socializar o tomar decisiones. A veces tiene una base biológica, genes que nos hacen más sensibles. O se aprende desde casa, padres que nos enseñan a temer sin querer. Y cuando se mezcla con el ruido constante de una sociedad alarmada, el miedo puede salirse de control. Pero hay salida. Las fobias y los miedos irracionales pueden tratarse con terapia psicológica. Y en casos más intensos, la combinación de terapia, respiración y medicación puede ayudar a recuperar el equilibrio. Recuérdalo, el miedo no es tu enemigo, es una señal, una herramienta, un aviso, un poder que si lo comprendes puede ayudarte a vivir mejor. Respira, escúchate Y si el miedo te habla muy fuerte, no dudes en pedir ayuda.
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1: Al Monumental rapidito para que entren todos los temas y tengamos harta participación de la gente en Cooperativa de Deportes. Maxi, tú nos contabas tempranito, Bocinha titular, ese es el headline de esta de este reporte.
2: Así es, ¿qué tal? Hola. Ernesto Contreras, panel, justamente nos encontramos hoy día con lo que para muchos puede ser una sorpresa, con Bocinha, el caboverdiano, ocupando el arco titular hoy en el entrenamiento de Colo Colo, el jugador mundialista entonces que alista su debut en la Liga de Primera, entrenando en este día jueves, faltan dos entrenamientos más, pero por lo general, Fernando Ortiz, la fórmula que utiliza en el comienzo de sus entrenamientos de fútbol, es la que termina ratificando también el fin de semana, en esta ocasión el domingo en Concepción frente a Huachipato. Así que Bocinha en el arco titular, Maureira en el arco suplente. A ver, ¿a qué puede responder esta titularidad de Bocinha para los partidos de Copa Chile? Competencia que uno imaginaba iba a ser la que iba a tener como titular al caboverdiano. Él va a estar concentrado con su selección, porque en esa fecha, que va a ser fecha FIFA, en la veintena de septiembre, juegan las eliminatorias para la Copa Africana de Naciones y Cabo Verde el 29 enfrenta a Ruanda, y seguramente Bocinha para los enfrentamientos de Copa Chile que tiene el cacique va a estar concentrado con su selección. También se habla de esta cláusula del 50% de los minutos a cumplir que tiene el portero y que está rigiendo desde su tercer partido en Chile. Bueno, como él no va a poder estar en estos partidos de Copa Chile, también es una posibilidad que Fernando Ortiz diga, bueno, que juegue este partido, ya que no va a tener esos dos encuentros en la otra competencia del medio nacional, para que empiece a sumar también en esa cláusula del 50% de los minutos. Lo cierto es que hoy día entrenó como titular Josimar Díaz, como le dice Fernando Ortiz, y lo hizo en un equipo que también tenía otras novedades, sobre todo en la saga, un equipo que empezaba como siempre con Bocinha, como decíamos, y también con Arturo Vidal como líbero en esa saga, y quienes estaban también Iván Román como stopper por la derecha y Alonso Holguín como stopper por la izquierda, reemplazando a los lesionados Joaquín Sosa y Jonathan Villagra. Ya vamos a ahondar en el parte médico de los dos defensores de Colo Colo. La mitad de cancha con Rojas a la derecha, con Madrid, con Méndez, con Ulloa a la izquierda, y más adelantados Hernández, Maximiliano Romero, que entrena con toda normalidad ahí en el Estadio Monumental y volvería en la octava región el domingo, y Lautaro Pastrán, cerrando este 11 que es el primero que para el Tano en esta semana de entrenamientos allá en el Monumental.
1: Maxi, para darle el paso a la mesa, lo de Sosa y lo de Villagra, ¿tú ya los das por fuera?
2: Sí.
1: ¿Fuera para el domingo?
2: Sí, sí, ya. Fuera. Villagra, okay, está con un problema en su rodilla derecha, de hecho esta semana se sometió a un tratamiento de plaquetas para apurar su recuperación, no va a ser mucho el tiempo que esté fuera el ex Unión Española, pero para el partido con Huachipato ya está descartado. El caso de Joaquín Sosa tiene una dolencia en el talón y por lo mismo lo está cuidando Fernando Ortiz, hoy no lo vimos en el entrenamiento en el Estadio Monumental, así que muy probablemente tampoco esté para enfrentar a los acereros, así que Román como stopper por la derecha, Holguín como stopper por la izquierda, acompañando a Vidal en la sala.
1: Barty, bueno, la distancia que tiene Colo Colo da como para que no sea tan preocupante una defensa media primeriza jugando juntos, pero ¿qué te parece también la decisión de Cataje Bocinha, sí, finalmente en la Liga de Primera?
3: Bueno, tener que no estén dos de tres para una defensa que en definitiva defensivamente uno tiene que estar muy coordinado, muy trabajado, sobre todo con línea de tres, no deja de ser. Lo que pasa que, bueno, estamos hablando de Román, que es un jugador ya más allá de lo joven que es, hecho y que tiene mucha calidad, así que, y el chico Holguín que juega bien, pero bueno, es un quizás no se complementen tan bien como los que venían jugando de hace tiempo, pero bueno, eso es una suposición. El tema de Bocinha, bueno, en algún momento tenía que jugar. Había muchos que decía que ya estaba terminado. Un amigo mío decía que el tema de Bocinha, ya la renovación de Bocinha estaba terminada.
1: ¿Para el otro año?
3: Antes de empezar, para el otro año. Y yo le le discutía eso, que digo que en algún momento iba a jugar. El otro día Ortiz en una declaración dejó la puerta abierta, dijo que iba a haber una competencia entre Bocini y Maureira.
1: Mini competencia con toda la semana.
3: Y bueno, ahora con la titularidad se va a tener que ganar esa cláusula de los 50, el 50% de los partidos.
1: Porque su debut, dándole todo el beneficio, que venía parado, venía quizás con un cambio de chip importante, el debut para mí no fue bueno. No le llegaron, y cuando le llegaron por arriba, mostró dudas, pero insisto que
3: hay ciertas dudas que Maureira el otro día también las tuvo. Lo que pasa es que Maureira tiene la ventaja de tener esta campaña en su mochila. Él viene jugando desde el principio de año y el equipo ha funcionado.
4: No entendí lo de su amigo. ¿Cómo terminada la renovación?
3: Como que no iba a jugar.
1: Y que no lo iban a renovar para el otro año.
3: No iba a jugar y que ya no lo iban a renovar.
1: Por los minutos.
3: Porque no le iban a alcanzar los partidos.
4: No.
3: Eso es lo que decía. Poco pesimista. Fue desconocido suyo también.
1: ¿Ah, sí? También no pesimista ese amigo, ¿no? ¿Jugaba por el otro lado?
3: No.
1: Ah, ya, perfecto. Maxi,
3: va a escribir, en cualquier momento escribe.
1: Antes de ir con Curigoni,
3: porque escucha siempre el programa.
4: Saluda al amigo.
1: Conocido mío, ya bien.
3: Casi que sabes, amigo.
1: Maxi, solo para aclarar y escuchar a Igor y al polaco, ¿cómo es lo de Bocinha?
2: Bocinha tiene una cláusula que es a partir de su cuarto partido en Chile, él tenía que sumar el 50% de los minutos que disputara el equipo en este semestre para que se renovara automáticamente por todo 2027 su vínculo con el cacique. Bueno, ya estuvo en el... Como decíamos, no va a poder estar en los partidos de Copa Chile de octavos de final porque va a estar concentrado seguramente con Cabo Verde para enfrentar a Ruanda por las clasificaciones a la Copa África, y por lo mismo quizás Fernando Ortiz decide darle la titularidad en este partido teniendo en cuenta que no va a estar en esa llave de Copa Chile. Es una de las, digamos, una de las hipótesis que se baraja ante esta titularidad inminente del Cabo Verdiano.
3: Ojo que esta cláusula, como fue la de Ortiz cuando se dijo que si no llegaba a ninguna copa internacional, no seguía. Claro,
4: se revisa.
3: De repente revisan después y a veces no se llevan a cabo. Si Bocinha no juega el 50% de los partidos y el 30% anda muy bien, lo más probable es que lo renueve.
1: Y si Bocinha llega a fin de año y dice, ¿sabes qué? No me adapté al país. También se puede.
3: Sí, claro.
1: Puede ser. Si es que no va a jugar tanto.
5: Si es que hay que... todas estas cláusulas que son, digamos, para protección de uno u otro... finalmente lo que son acuerdos entre dos partes. No están firmadas con sangre.
1: Son más flexibles si
5: tiene que ser flexible, los dos tienen que ser flexibles.
1: Claro, a los dos lados.
5: Claro, son firmadas a fuego. Cuando uno dice, aquí usted me cumple como sea, ahí sonaste. Pero en el fondo, efectivamente, como dice Marcelo, si de repente, de hecho, ¿cuántas veces se ha visto, por ejemplo, cuando se ejecuta una opción de compra y dice, el pago tiene que ser, porque normalmente les dicen, el pago se tiene que realizar el mismo día, de inmediato, en efectivo, bla, pa, pa, pa, pa, pa, pa, y muchas veces le dice, oiga, te pago el tiro en la mitad y la otra te la doy en, ok. Entonces, es muy normal eso, no hay que, insisto, son leoninas cuando una parte de la mesa se pone leonina. Claro. Después, el otro es conversable.
4: Bueno, el hecho es que, el hecho de la realidad, digamos, es que le toca aparecer con una defensa, digamos, distinta. No podríamos decir...
1: Bien parchada.
4: Claro, pero, a ver, no podemos decir que va a andar mal esa defensa. ¿Por qué? Pero, digamos, en este caso, entonces, la saga de Colo-Colo tiene el arquero distinto y, digamos, los dos zagueros titulares no están. Bueno.
1: 2 de 3.
4: Pero, digamos, eso también es una cuestión de amplitud de plantel. Pues, puede pasar, digamos.
5: Ahora, el alcance que yo hago sobre todo cambiando un arquero, era un equipo que va puntero y que tiene margen. Mi pregunta es, ¿cuánto juega el cambio de personalidad, de carácter, en el caso este de Bocinha? Porque, por ejemplo, Maureira, detalles que son súper casi domésticos, ¿eh?, en un partido. Hay arqueros, por ejemplo, que no les gusta salir a cortar. Y se quedan ahí metidos. ¿Te acuerdas, Marcelo, cuando decía que se te va a caer el palo encima? Sí. Y mandaba a sus compañeros, a los centrales, oye, ustedes salten y yo, en caso de, tengo que salir. Hay otros que no, hay otros que salían hasta el punto penal, más allá, salían a cortar lo que fuese. Y eso también requiere una coordinación, requiere una conversación previa de saber, oye, yo voy a saltar con el mío o voy a bloquearlo para ayudarte a ti a salir. Y que son pequeños detalles que, por ejemplo, lo vimos el otro día con Católica. Católica el otro día le ganaron por arriba. Pero el segundo tiempo pudo haberse ido con 2-3 abajo tranquilamente. Entonces, a lo que voy, no es un detalle así como tan insignificante. Son cositas que insisto, en este momento la ventaja que tiene lo ayuda a flexibilizarlo, pero yo creo que ese tipo de detallito lo tiene que manejar con cuidado.
4: Está bien que tiene esa asimilación a los compañeros, pero no es que llegó la semana pasada y lo mandan a jugar. Hace rato que está,
1: claro,
4: está trabajando
1: rato
4: y ensayando, digamos, ¿no? Distinto sería si, bueno, se bajó.
6: Hay jugadores que llegan y juegan, claro.
4: No, está bien, pero...
6: digo, para encontrarle razón a usted.
4: Para entender que es un factor, bueno, pero así se arman los partidos, los equipos, porque si no, no sé cuándo iba a jugar en realidad, si no va a estar en la fecha FIFA.
1: Y no, y queda poco torneo ya para Colo Colo. Pero la Copa Chile era lo que le quedaba para jugar más, y no va a estar.
4: Y no sé si desde un punto de vista de club, por cuestiones que son más allá de lo futbolístico, no sé si hay a lo mejor un interés en que juegue también.
6: Pues. Moreira va a estar en la selección también.
1: Sí, claro, o sea, con la sub-20.
4: Entonces ya está.
1: Pues. Oye, ¿habló Bocinha, Maxi? A propósito de todo.
2: ¿Con quién habló?
1: ¿Con quién?
2: ¿Sabe quién lo entrevistó?
1: ¿Quién?
2: Fernando González, el bombardero de la Reina.
1: No, mano de piedra.
2: Sí, señor. Bueno. En una entrevista para el canal oficial de Colo Colo, para los suscriptores, había que pagar, había que poner la tarasca para escuchar esta entrevista del bombardero de la Reina para Bocinha. Y le preguntaba por sus primeros días en Chile, por el recibimiento del Pueblo Albo, por su debut con la Unión Española. Escuchemos lo que dice Bocinha en conversación con el bombardero de la Reina, con Fernando.
7: Siempre fui muy claro acerca de eso, porque aquí el presidente siempre mostró desde el primer día que me quería mucho, pero también yo necesitaba mi tiempo para también disfrutar algunos días de vacaciones después del Mundial. También viví en Portugal, tenía cosas para firmar y para resolver.
2: Y acá llegaste,
7: sí.
2: Una tremenda bienvenida.
7: Sí, fue algo increíble cuando llegué al aeropuerto. Pienso que esperaba algo, pero no tan grande.
2: ¿Y el debut?
7: Fue bueno, porque ya no jugaba mucho tiempo. Tengo trabajado mucho, tengo entrenado, pienso que bien. Y ya no era sin tiempo entrar en la cancha y jugar, porque donde siento mejor y estoy feliz por el primer juego.
2: Ahí está la palabra de Bocinha, que también sobre el comienzo de esta declaración hablaba sobre aquellos días en que se dilataba su llegada a Chile y, claro, confesaba también que Aníbal Mosa constantemente estuvo conversando con él y que fueron trámites allá en Portugal los que demoraron su llegada al país.
1: Ya pues, el domingo se augura sol, Maxi, toda la semana. Bueno, ya estamos terminando la semana en Conce, pero hay solcito, así que la cancha debería estar bien para un estreno en la Liga de Primera para Bocinha, que va a ser especial porque va a ser su primer partido por la Liga. ¿Te parece reiterar la formación de Colo-Colo antes de cerrar el informe?
2: Con Bocinha en el arco, Iván Román, Arturo Vidal, Alonso Holguín en el fondo, Jason Rojas, Álvaro Madrid, Víctor Felipe Méndez y Diego Ulloa en mitad de cancha, Leandro Hernández, Maximiliano Romero y Lautaro Pastrana en delantera para jugar este partido que se va a realizar en el Esterro Arrebolledo, porque la cancha del CAP aún se recupera, más allá de que mejore el clima del partido de rugby que tuvo a Chile 15 enfrentando a Uruguay el sábado pasado.
1: Bien, historiado ese partido.
2: Historiado.
1: Lesiones y peleas. Oye, Maxi,
6: pido disculpas al uruguayo.
1: Sí, sí, le dieron pública 13 como semanas 15, de castigo, entiendo, creo que son 13. Se pedía 42 por parte de la Federación de Rugby, incluso hablaba de 100, bueno, 13 al final, por un acto totalmente mala leche, artero por parte del uruguayo. Maxi, antes de irnos, una, como siempre, una colita para el tenis. Yo decía que Popirín, 130 del mundo, pero duro rival Patavilo sí está bien.
2: Sí, duro rival, sobre todo en esta gira de canchas duras ahí en Norteamérica. Tú bien lo dijiste, él fue campeón del Master 1000 de Canadá hace un par de años, también en el US Open, cuando Djokovic todavía llegaba a finales y era un actor, un protagonista de los Grand Slam, lo eliminó en tercera ronda también, por ahí por 2023, así que un jugador muy muy peligroso el que va a enfrentar hoy día Ale Tavilo. Más allá de la diferencia de ranking que hay hoy en día, es un partido de pronóstico cerrado. Quizás por la actualidad Tavilo es tiene una pizca de favoritismo por sobre el oceánico, pero Popirín en estas canchas se siente más que cómodo, así que Tavilo va a tener que seguramente batallar muchísimo para avanzar a la tercera ronda, donde podría chocar con el preclasificado 1, con Alexander Zverev, que juega hoy en la noche.
1: Ya, más ratito entonces lo contamos todo en Tardes Deportivas y en cooperativa.cl, el partido de Tavilo. Gracias, Maxi.
2: Abrazo.
1: Chao, querido. Bien.

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1: Vamos a hablar de la U.
2: En la madrugada solo hay esquina, no heredas.
1: Tu bucaneo, qué mejor que entrar contigo a propósito de veredas, de madrugada.
3: Comparte eso. Solo hay veredas.
1: Se responde.
3: No, solo hay esquina, no veredas.
1: ¿Cómo era la frase? En la madrugada solo hay esquina.
2: No veredas. Pero en mis tiempos, a lo mejor ahora ha cambiado todo. Y, no sé.
3: Ahora dice más. No ha cambiado nada.
2: Hay una zanja.
1: ¿Dónde está la zanja? Oye, a propósito, Caneo. Hola, Caneito. Como estamos preguntando por trampas más grandes en la historia del deporte mundial, mucha gente recuerda la trampa que sufriste en 10 de julio, cuando quisiste cambiar los vidrios, fue un cobro excesivo. Esa es la trampa que sufrió.
3: ¿Sí?
1: La gente especula otro tipo de trampa, pero fue esa, una trampa de un repuesto que no correspondía al otro. Esa fue la única trampa que sufrió Caneo ahí.
3: Sí.
1: ¿Sí?
3: Y fue con luz de día. Fue con luz de día.
1: Por eso.
3: Sí.
1: Así que no entra en trampa, porque no. Es deportiva.
3: No.
1: Ya, Caneito.
3: Después pude arreglar el otro con nuestro amigo, así que ahí fue un precio justo.
1: Excelente.
4: Pero ¿sabes dónde hace trampa Caneo? Cuando juega, porque es tan hábil, es tan bueno que es trampa jugar con él.
1: No, sí, es verdad.
3: Es tanto. Oye, esa polera 10 de San Marcos de Arica, muy linda, lo demás la está viendo acá en el YouTube.
1: No es
3: L, ¿o no? Yo soy L, por ejemplo.
1: Está durísima.
4: L para un futbolista.
1: No, esta es L para.
4: L que estás lejos de ponértela.
1: Está ya L. Lejos, es chiquitita.
4: Lejos que te quede bien.
1: Pero puede ser para la hermanita si tiene, claro, para el hermanito pequeño,
4: sí,
1: para la novia.
4: No,
1: para la esposa.
4: Hay hombres que la pueden usar también.
1: Sí.
4: Sí.
1: ¿Quién podría usar esta camiseta en Cooperativa de Deportes?
4: Seba Aguilar.
1: ¿No? En su pasado sí.
4: Sí, ¿sí? Ese vale que.
1: Sí.
4: Bueno, Maxi Videla, ¿no?
3: Tampoco. Yo me pongo esa bolera y me meten a la parrilla, van a pensar que soy una prieta.
1: Un pate fuá. ¿Tupito?
3: Una buti.
1: Partamos con la U, partamos por Gago, sí. Porque hoy siento que se explayó mucho más en relación a todo este ruido de problemas internos, de quejas con su método de entrenamiento. Creo que hoy respondió de mejor forma que los otros días.
3: A diferencia de la semana pasada, vamos a escuchar con mayor detalle a Fernando Gago, porque también se le hicieron una consulta con respecto a todo lo que se ha ido contando durante esta semana, con respecto a diferencias con el plantel, a todo lo demás. Bueno, la pregunta cae, el tema de la relación con el plantel, ¿cómo está hoy día? Responde Gago.
5: Espectacular. Una relación magnífica con los chicos, un diálogo constante, los entrenamientos son muy buenos, da información. De dónde sale y cómo le dicen, no tengo que por qué estar aclarando a cada rato cosas.
6: Su forma de entrenar también, que se ha criticado un poco de que usted no entrena con el plantel, los 11 titulares el día anterior al partido. ¿Qué se puede decir respecto a eso y la forma de entrenamiento y no generar el fútbol con los 11 titulares?
5: Fútbol se hace todos los días.
6: Pero sin los titulares que van a ir.
5: ¿Es para ustedes o para el equipo? ¿La quieren saber ustedes, la formación? O sea, hay un montón de cosas donde se busca y se quiere decir o se busca el conflicto. Hace 2 semanas atrás entrenaba de la misma manera. Hace 5 años, 6 años que soy entrenador, entreno de la misma manera. Tuve 8 años, 7 años.

0: cuando uno pierde, empiezan las malas relaciones del técnico con los futbolistas, empieza que entrena mal, que entrena mucho, que entrena poco. Cuando gana no se dice nada de eso. Puede entrenar mal, inclusive hasta puede haber malas relaciones, pero mientras gane no pasa nada. Entonces, esto es más viejo que el fútbol en general. Es lógico que salgan estas cosas, porque en definitiva, un roce cuando uno gana se minimiza y cuando uno pierde se agranda con algún jugador. Es normal.
1: Ahora, yo te digo una cosa, más allá de si pasa o en qué grado pasó, yo estimo que estos problemas que existen siempre, incluso cuando estás ganando, que se... Soy partidario de que se expresen y que se arreglen, más que guardarse.
2: No sé si... Internamente, no,
1: sí, obvio,
2: no
1: contándolo obvio,
2: a los
1: obvio.
2: Periodistas.
1: No.
0: Que lo digan en la cara.
1: Que se hable.
0: Es tan difícil
1: yo,
0: hoy.
1: Sí,
0: hoy,
1: ¿sabes qué? Yo nunca me voy a olvidar, yo, esto ya lo conté ya, pero como soy viejo y me repito las cosas, me acuerdo de algo que pasó una vez en el camarín, estábamos en el Caracol en ese tiempo, y hubo una pelea, de hecho el capitán le pidió al entrenador que saliera, porque había una discusión, y cuando se empieza a calentar la cuestión, y Sergio Vargas dijo, en ese momento dijo, ¿saben qué? Hay un gran problema que tienen ustedes los chilenos. Siempre cuando tienen una pelea y empieza a calentarse, dice, ya, no peleemos. Y a veces es bueno pelearse. A veces es bueno llegar y decir, ahí que mándate a la cresta. Pero salir de ahí con un apretón de mano. Pero muchas veces como que se soslaya y se dice, no, en realidad dejémoslo aquí. Y el dejémoslo aquí significa muchas veces barrer la...
2: Es como en una relación de pareja, lo mismo.
1: Claro,
2: solo que en un grupo humano debe ser más.
1: Es bueno de pronto decir, ¿sabes qué? Me molestó esto, me molestó tal, o su actitud.
0: O no lo hagas más.
1: No, o claro, o de repente el entrenador, oye, no me vuelvas a hacer esto, no me vuelvas. Hay veces que hay gestos, pequeños gestos que pueden poner en duda su autoridad. Por ejemplo, la típica, cuando te sacan y tú no lo saludas de vuelta o le haces un gesto. Son cosas que, pues, chiquititas, pero que pueden influir. Entonces, y a veces se van sumando y llega un minuto que, oye, ya, pues, explota. Entonces yo personalmente soy partidario de que eso se converse y se aclare más que se esconda debajo de la alfombra.
3: Sí, pero en cuanto a los métodos de un entrenador, bueno, es complicado siempre
1: el
3: punto, porque en definitiva te estás metiendo en una esfera en la que el jugador no... Free, puede decir, al final van a terminar entrenando al gusto del jugador. Pero tampoco es tan simple como decir, porque él dice, imagínalo, inventan, dijo, no me acuerdo cuál fue el verbo que usó. Tampoco es que no sé quién fue, ni me interesa, pero que esa persona se haya levantado un día, ya, de día yo voy a decir que... Siempre hay algo que percuta, sí. En los viejos tiempos, cuando se entraba a todo, a Marines, cancha, bueno, algunos te tiraba la data. Obviamente era una cosa de off the record, pero te decían, mira, no, que el entrenador está medio mareado, y en fin, empezaba el asunto. Administrar eso, obviamente, en un grupo es muy complicado, porque siempre hay alguno que, bueno, estima que el entrenador toma decisiones equivocadas, eso es siempre, y así será. Pero yo creo que es mejor este gago más amplio para ir a la conversación, porque si no, todo queda medio...
2: Siempre muy corto, muy superficial, bueno, todo lo que responde. Creo que por eso hoy día, por primera vez, lo escucho profundizar en algo.
3: Bueno, pero yo te decía, es distinto ahora porque hay conferencias, pero antes uno tenía que acomodarse al estilo de los entrenadores. Si un entrenador era muy expresivo, bueno, tenías que aceptarlo, así como si era más introvertido. Y bueno, yo había cosas que ahora las miro, eran muy interesantes y entretenidas, aunque en el momento a lo mejor también me desacomodaban. Por ejemplo, cuando yo conocía a Fernando Herrera muy bien en la U, y él había algo que siempre lo sacaba de quicio, que eran los partidos importantes contra Colo Colo, contra la Católica, que se empataban. Entonces, cuando empataban, y si la mayoría del periodismo había dicho, mira, el partido fue malo, fue aburrido, él no esperaba el lunes o el martes fuera, y siempre nos

0: porque para él los periodistas subestimaban los empates, era una posición que tenía, una posición casi filosófica. Entonces yo creo que en uno de esos casos ponemos en fila, dos, tres, cuatro, los que reportean y dicen, oiga, ¿ustedes se sientan todos juntos en el estadio? Bueno, no sé, en ese tiempo hay una tribuna de prensa, los reporteros estaban abajo, no. No, don Fernando, ¿por qué eso? Porque dicen y escriben lo mismo. Es lo mismo. Parece que se ponen a conversar y no ven los partidos. Pero eso era en un tono casi paternal, digamos. Era un, no era un reto, era una crítica, pero esa era la relación. Pero ahora, no sé, con una conferencia de prensa es distinto. Es muy... mira, yo te digo, ¿cómo se puede reportear ahora? Porque es muy difícil. Tú entrabas, veías la famosa práctica que... Bueno, que Cabo no hace. La famosa práctica del juez. Ahí jugaban, bueno, el equipo titular contra juveniles o reservas. Bueno, y ahí se veían muchas cosas. Muchas cosas.
1: Ahora no se pueden ni siquiera ver.
0: Bueno, muchas cosas. Y en fin, esto observaba, bueno, el entrenador que le daba más minutos al equipo titular para que tratara de no perder. Pero todo eso estaba a la vista. Y si algún muchacho te ponía un, te entraba un túnel y el profesional lo bajaba. Bueno, pero todo eso se veía, ¿me entiendes? Y tampoco era tan grave, era parte del paisaje. No sé, ahora si alguien, si pasara eso y digo, oye, fíjate que a este lo metió un túnel, le pegaron un viaje, sería como, no sé, raro, preocupante, ¿no? Entonces, es complicado ahora para nosotros, digamos, pero el reporteo es más complicado que antes. Pero te insisto, los entrenadores tienen su manera y es muy difícil que cambie. No sé si le pasó a usted, pueden matizar un poquito, pero el que así es, y es nomás, ¿no? Y todos, ¿eh? En general, sí. todos. Pero bueno, uno tenía acceso a muchas más fuentes, ¿no? Observaba los enojos de los jugadores en directo. No te necesitaba decir, oye, me sacó este y yo ando enojado. No, se notaba. Pero bueno, no sé cómo será en este caso. No sé estas versiones por qué surgieron. No sé si surgieron de la nada o de algo, no sé. El otro día Cané hizo una pregunta que resultó incómoda, pero venía a una conferencia de prensa.
1: Y de hecho es la pregunta que básicamente hoy responde con mayor amplitud, porque fue sobre el conflicto, porque hoy día la colega también le pregunta por la relación. Hoy día Topo fue.
0: ¿Qué dijo? A ver, ¿qué dijo sobre eso?
1: Dijo que lo escuchamos recién, porque la relación era espectacular.
0: No, pero el caso específico.
1: Topo, cuando habló con Caneo.
0: Claro.
2: Sí, no, con respecto a Aránguiz no fue consultado durante esta conferencia. Él dijo que no existían problemas, que aquello claramente era una invención y que él no se hacía parte de esto.
1: Pero sí,
2: de esto.
1: Le preguntaron por las molestias que en teoría tienen los jugadores su entrenamiento hoy día.
0: Lo otro fue visible. Porque una situación rara, porque no hay, ¿qué jugador le va a gustar que digan, mira, pidió el cambio si no está lesionado?
3: Menos en un clásico.
0: Entonces, eso fue, pero bueno, puede ser un desliz, puede ser no es una cosa tampoco tan grave, evidentemente. Pero bueno, ojalá que siga así, pues crecido y explicando si estamos en el fútbol, digamos, ¿no?
1: Sí, no es algo tan grave como
0: una reunión de la NASA.
1: Ocultar tanto. Sí, hoy día Topo se explayó más. Yo siempre lo siento que Gago responde todo superficial, cierto desgano también, pero bueno, hoy día entró un poquito más a aclarar que su forma de trabajo es esta y que.
0: Bueno, hay que aclarar que en los tiempos que yo le estoy hablando existía también el off the record. Obvio. Uh-huh. No, de repente, como estaba metido, es como estar en una casa ajena y que tú ves cosas, no vas a salir contando todo lo que ves.
1: No, es que.
0: Bueno, pero hoy distinto.
3: Pero antes se respetaba más eso.
0: Hoy no. Hoy, bueno, es así, las cosas, las sociedades van cambiando también.
3: Es que además hay otro elemento que se agregó en los últimos, en la última década, y es que además de este en-off que existe, el jugador hoy día tiene otro canal donde puede, que son las redes sociales.
0: No.
3: Y puede ser, puede ser la propia, o puede ser
0: por
3: la señora, la canales, novia, la hermana,
4: o una,
3: el papá,
4: o una inventada.
3: O una inventada, claro, y dice, oye, esto pasó y uno dice, chuta, uno, digamos, mirándolo desde el otro, dice, chuta, ¿qué onda? ¿Qué alcance tiene? ¿Qué tan cierto? Si él dice algo, bueno, la obligación que uno como como comentarista dice, bueno, ¿y qué dijo el otro?
0: Bueno, así, pero todo depende de dónde te sitúes tú, ¿no?
3: Claro.
0: Yo no quiero decir nada, pero nada en particular, ni que fue tan afortunado uno, pero tú te acuerdas en el Sausal que entrenaban el fútbol en la cancha la última.
3: Sí.
0: Bueno, sí. De pronto a lo mejor había una práctica que era más privada, que no. No, ahí nos quedamos en el kiosco, esperando, el kiosco estaba al lado de los camarines.
3: Del Nepo.
0: Ya. Entonces, obviamente, si un jugador, no sé, lo habían sacado, o qué sé yo, lo habían expulsado por alguna. El tipo tenía 300 metros y venía masticando su rayo. Entonces, uno lo recibía, ¿eh? Calentito. Entonces.
1: Y ahí soltaban todo.
0: Claro. Algunos, otros no. Otros seguían de largo, enojados. Pero eso es como una película muy antigua, ya no es así el asunto, ¿no?
1: Topito, sigamos con el reporte. ¿Te parece que pasemos a lo dirigencial? Hizo un gran editorial el polaco Goldberg sobre la Junta de Acreedores, el futuro de la U, que hoy es fecha. Y tú contaste en el título que el liquidador está en el CDA.
2: Y que abandonó hace poquitos minutos instantes esta dependencia acá en la comuna de La Cisterna. Hubo una junta acreedora a través de Zoom, que eso sí, el liquidador estaba en el 13º juzgado civil de Santiago. Y ahí, bueno, fue ratificado como liquidador, que eso es la primera. Se tocaron distintos puntos con respecto a aquello, que estamos en este proceso ya de poder conocer más detalles, qué es lo que se fue hablando, qué es lo que se fue viendo. Recordemos que aquí hay tres grandes acreedores, que es el Grupo Toesca, que es BCI y Vector Capital, que son los que hoy día son los más grandes y los que tienen mayor poder de votación. Esto no es que un acreedor un voto, sino que se va viendo por la cantidad de deuda y ahí se hace el porcentaje del tipo de votación que va teniendo cada uno. Alrededor del 70% ratificó a Eduardo Godoy dentro de este proceso. Y ellos, bueno, dominaron la votación de distintos puntos. Habló del futuro de la administración con respecto a Sartor, al control de Azul Azul, a la participación también que hubo de Pedro Pablo Larraín desde la cárcel para hacerle consultas sobre estos activos que tenga Sartor para poder sumarlo a esta lista, que si hay más que él pueda dar a conocer, bueno, sumarlo también a este paquete para que se entregue mayor cantidad de dinero a los acreedores. Y si quieren también los acreedores tocar el directorio, eso también fue un tema de conversación. Ahora, se ha especulado durante los últimos minutos de que Godoy llegó con una petición de sacar a un director, algo que nosotros no hemos, a mí no me lo han confirmado todavía. El directorio está dentro, vino de forma completa hasta acá, hasta Azul Azul. Pero si se quiere cambiar al directorio en masa, sobre todo el bloque Sartor, estos 7 de 11 directores, tiene que primero existir una junta de accionistas extraordinaria.
1: Ya.
2: Aquí no debería pasar que hoy llegue alguien y diga, oye, nos sacaron a todos, mañana no. Y además también los acreedores van entendiendo que si hay una estabilidad dentro de la organización, Azul Azul en este caso, bueno, el valor de la acción no sufre tantos daños como si hubiera un movimiento dirigencial importante, que eso hace, me decían a mí de algunos acreedores, que eso haría devaluar también el precio de este mismo.
1: Ya, bueno.
0: Ya, pero ¿qué decisión se tomó en torno a eso?
1: ¿Por el director?
0: ¿Sí?
1: ¿Topo?
2: Porque estamos en ahora está la reunión, que, claro, pasó hace 2 minutos, así que estamos en esas averiguaciones, estamos con el teléfono activado. El off the record, Igor, está
0: bien, está muy bien. No, lógico, si quieren hacer ese cambio tienen que citar a otra reunión, no es automático.
2: A no ser que le sugieran una renuncia, que ahí sí sale el director y ahí se espera hasta la junta de abril y se funciona con un director menos, pero
0: claro.
2: Entiendo que fue una reunión que dieron los pasos a seguir con respecto al futuro del control de Azul Azul y el proceso también de las acciones de este 67%, porque es el porcentaje que hoy día controla los acreedores, digámoslo así. Hoy día no hay un control de un grupo en sí.
1: ¿Qué se sabe el director? ¿Anda el rumor?
2: No. Ya. No, solo cayó como un rumorcito por parte de algún integrante de las oficinas del CDA, pero es algo que tenemos que ir ratificando. Es solamente un rumor, por favor, que se quede.
1: Sí, no, nos lo dejamos como un trascendido en este momento.
2: Sí, son versiones que empiezan a salir ya de manera prematura, pero yo lo que entiendo, a grosso modo, que fue una reunión más que nada informativa con respecto al proceso, y también ya el acreedor ratificado por parte, perdón, el liquidador por parte, ratificado por parte de la Junta.
3: ¿Qué será la primera claro. punto en la orden del día?
2: Y que se veía complejo en algún minuto, así
3: claro,
2: que...
3: Sí, no, pero entiendo que eso, claro, eso es lo que iba primero, o sea, lo primero es, veamos si usted sigue, y de ahí vienen los otros puntos, a todo esto, bueno, tú vas a estar atento ahí, pero si lo funciona, ¿se sabe de algún plazo de una nueva junta? Porque tienen que, si no me equivoco, tienen que fijar la nueva junta.
2: Entiendo yo, en modo de rumor también, que se habla del mes de diciembre de esta nueva junta, y ya empezar a tomar decisiones más claras con respecto también a la venta de este paquete accionario para recuperar parte de los dineros adeudados por parte de Sartor. Entonces, todo eso aquello está todo muy en pañales, polaco. No me quiero adelantar mucho.
1: No, dejémoslo ahí nomás.
2: Pero...
3: Usted de pañales no sabe.
2: No, vez, todavía no.
1: Una vez cayó con... ¿Caíste con lo peor de los pañales, no?
2: No, de las cunas.
1: De las cunas.
2: Y los coches.
1: ¿Cómo fue eso?
2: En un maratón de Santiago.
1: ¿Ya?
2: No, porque siempre quedo más cuidado yo.
1: Ya, hace
2: una semana dura.
1: Otro capítulo. Oye, semana dura. Oye, querido, lo último.
2: Amigo.
1: Para volver al partido y cerrar la U. El domingo juega la U. Partido... el domingo, ¿no? ¿O el sábado?
2: El sábado a las 8.
1: Sábado a las 8, disculpen. Recontra relevante el partido contra Coquimbo, porque lo hablamos en la mesa. Ahora el contexto es diferente. Se perdió con Colo Colo el líder, Barty. Se perdió un partido con el colista, bueno, pero con uno de los colistas, pero una cancha rara. Ahora este encuentro, el Nacional, el sábado, yo lo veo.
3: Y lo alcanzó Católica.
1: Y lo pilló Católica, lo pasó Católica, si uno va a la diferencia. Ah. Yo veo todo un partido bravo el sábado.
2: No, el bravo,
1: ambiental.
2: Bravo. Sí, o sea, va a haber esta gente, va a haber una previa con la U femenina jugando contra Huachipato, pero va a haber un clima, claro, siempre de apoyo, de aliento por parte de hincha la U. Ahí no falla, pero sí también de que si las cosas comienzan a complicarse en el partido, el ambiente va a ir mutando. Vamos a ver con lo que va pasando con Rivero, posiblemente dentro de la situación. Poblete va excitado, ya está trabajando normal, y cada vez que Gago lo ha podido tener, lo ha tenido, si no es dentro del equipo titular, sí o sí dentro de la situación, pensando también de los problemas en medio campo que han surgido en los últimos dos partidos, sobre todo con Lucas Barrera. Yo no descartaría que Poblete, por ejemplo, fuera titular el partido del sábado, o que sumara una buena cantidad de minutos. Así que bueno, es algo que se está viendo. Mañana Gago va a entrenar en la tarde, por eso también la conferencia fue hoy. Va a entrenar a eso de las 2:30, 3 de la tarde, y ya seguramente con Rivero dentro del equipo de la situación para el partido de este fin de semana ante Coquimbo.
1: Ayer perdió Ñublense con Limache 2-0, goles de Popín y autogol de Osvaldo Bozzo. Eso es un respiro para los que estaban más arriba. Claro, porque no se les mete Ñublense, que quedó con 32, pero ojo que Limache está con 30 y Coquimbo con 29, que le ganó la U de Conce, y Coquimbo tiene uno menos aún. Y pensando en el fin de semana, ya viene Seba, tras este corte con todo esto, hay un Everton Católica ese mismo sábado que puede mover mucho arriba, sí. Y que puede cambiar incluso al Chile 2 antes de que entre el agua en la cancha. Puede ser Everton.
3: Eso.
1: En ese momento.
3: Podría ser Everton, claro.
1: Hasta Everton. Así que muy lindo lo que viene el día
3: viene
1: sábado.
3: Viene bien Everton.
1: Sí, viene bien. Topito, un abrazo, amigo. Cuídese.
2: Que esté muy bien. Nos quedamos acá en el CDA. Cualquier novedad le ampliamos.
1: Si usted tiene información de acá a las 15:30, llama.
2: Okidoki.
1: Chao, Topito.
2: Chao, chao.

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0: Santiago, hola Chile, hola al mundo que nos sigue a través de cooperativa.cl. Este primer café de jueves 3 de septiembre dedicado a los temas económicos lo vamos a compartir con Pablo Eguiguren, que es director de políticas públicas de Libertad y Desarrollo, con Alejandro Mico, académico de la Facultad de Economía y Negocios de la Universidad de Chile, ex subsecretario de Hacienda, con Rodrigo Echecopar, investigador de Rumbo Colectivo, ex jefe de gabinete del Ministerio de Hacienda del presidente Boric, y con Pablo García, académico de la Escuela de Negocios de la Universidad Adolfo Ibáñez, ex vicepresidente del Banco Central. Con ellos entonces conversaremos sobre economía en este primer café de hoy. Bueno, mucho se ha hablado desde el punto de vista político sobre el Foro de Madrid que comienza hoy en Santiago de Chile, pero tal vez sería interesante también conocer sobre la mirada del mundo de la economía que tienen estas personalidades que se juntan en este foro, ¿no? Hoy comienza acá en Chile con la presencia de Javier Milei, lo va a cerrar el presidente Kast, pero ayer y anteayer ya en Argentina se hizo otra reunión también que reunió a personas de la ideología, digamos, de la derecha más dura, como se dice, ¿no? Se llamaba ya en Argentina Vientos de Cambio, Avanza la Libertad en Argentina y las Américas. Se lo ha catalogado como un encuentro liberal. Cerró ahí este Javier Milei. Desde el punto de vista de sus convicciones del mundo de la economía, reúne a referentes del mundo de las ideas liberales, ¿no? La economía, las inversiones, la innovación. Y también estuvo presente ayer en Argentina el premio Nobel de Economía James Heckman, que es de la Escuela de Economía de Chicago. Pero bueno, ahí habló Milei, habló del sacrificio que los argentinos deben hacer para conseguir la libertad, que no va a cambiar sus políticas para atender las víctimas del ajuste, que al populismo no se le gana con populismo, que bajo ningún concepto va a modificar sus políticas fiscales y monetarias, porque dijo, nosotros proponemos un modelo que tiene incertidumbre, que tiene riesgos. Y hoy entonces, como decía, comienza este Foro de Madrid en Chile, también donde recordemos los principios económicos del Foro Madrid, ¿no es cierto? Se inspiran, digamos, en la corriente intelectual y filosófica de la Escuela Austríaca de Economía. Bueno, en ese contexto, ya que tanto se está hablando del Foro de Madrid, quería pedirles que podamos conversar, ¿no es cierto?, sobre las convicciones, sobre qué en materia económica y modelos económicos que inspiran a quienes participan en el Foro Madrid. Pablo García, ¿cómo estás? Buen día. A ver, le pregunto a Pablo Eguiguren, director de Políticas Públicas, Libertad y Desarrollo. ¿Qué podrías decir tú, Pablo?
1: Hola, Cecilia, muy buenos días.
0: Hola, buen día.
1: Al resto del panel también y a los auditores. Yo separaría un poco no creo que sean tan equiparables estos dos encuentros. El de Buenos Aires es un poco más académico, como usted decía, Cecilia. Uh-huh. Está invitado el premio Nobel de Economía James Heckman, y el de Madrid es más cercano a los partidos políticos, en este caso a Vox, que es como el partido español que organizó, que lidera la organización del Foro de Madrid. Pero dicho eso, la verdad es que es cierto que en América Latina las ideas más liberales están teniendo más fuerza electoral, y es razonable que en este lugar del mundo se junte la gente que comparte esos pensamientos. De nuevo, ahí yo tuve la suerte de tener clases con Heckman en uh-huh. Chicago, y la verdad es que a él, una anécdota, no le gustaba que se le dijera si esto era de derecha o de izquierda. Uh-huh. Él decía que no le importaba, que no tenía ni una importancia, sino que lo importante era ver qué era lo que mostraba la evidencia, y al menos en entiendo que así ha sido en el Foro de Buenos Aires, que tiene ese corte más académico, es ver, bueno, qué es lo que muestra la evidencia y cómo, en este caso, ideas de corte más liberal pueden ayudar a que los países progresen más. Uh-huh. Hay otros profesores de economía, en vez de distinguir entre derecha y izquierda, distinguen entre buena y mala economía, y me parece bien que se reflexione uh-huh. sobre eso, tanto en Buenos Aires como en Madrid, aunque entiendo que en Madrid es un tema más político.
0: Claro, pero interesante también conocer el pensamiento de las políticas económicas, ¿no es cierto?, de quienes se reúnen en estos foros. A ver, Rodrigo Echecopar, buen día, ¿cómo estás? ¿Qué podrías decir al respecto, ¿no es cierto? Tengamos en cuenta que ayer en los dichos, ¿no es cierto?, de Javier Milei que está hoy acá en Santiago, y la política económica de Milei que ha llamado tanto la atención, y lo que va a pasar hoy acá en Santiago, ¿qué podrías decir de las inspiraciones desde el punto de vista de modelos económicos que tienen quienes participan en esto?
2: Buenos días, Cecilia. Buenos días. A los colegas también. Yo creo que es una súper buena pregunta, y creo que la respuesta, mi impresión, es que efectivamente no hay tanta coincidencia económica entre los modelos, porque es más bien un foro político. Esto es lo que yo veo inicialmente. Entonces, tú tienes un Milei, un mundo más de la libertad avanza, que es muy rajada de impuestos, desregulación, como anarcocapitalismo que propone. Pero Hungría es más estatismo, ha subido impuestos a multinacionales, y por otro lado Vox está un poco en la mitad, que tienen unas bajadas de impuestos, pero también un proteccionismo, aranceles hacia otros países para poder defender uh-huh. sus propias industrias. Entonces, mi impresión es que el foro que se junta en estos dos días en Chile, más que compartir un modelo económico, es el manual político que ha caracterizado a la ultraderecha, digamos, con esto como desmontar o debilitar las instituciones. Y ahí es donde yo creo que es donde entra el análisis más pertinente de lo que está decidiendo el gobierno actual y el presidente Kast en participar, porque al final está tomando una decisión que lo acerca a este manual político, que además estaba en boga en estos últimos días con la reforma de seguridad, de si es iliberal o no es iliberal. Entonces va a ser difícil plantear que aquí hay una coincidencia en el campo más económico, sino que pareciera ser más una coincidencia en el campo de la política. Pero, más de ultraderecha.
0: Claro, más allá de si hay coincidencia o no, interesante saber cuáles son los principios económicos del Foro Madrid, ¿no es cierto? Ellos mismos lo publican en sus postulados, la defensa irrestricta de la propiedad privada y la libertad económica, propuestas económicas clave, por ejemplo, se suelen centrar en desregulación económica, reducción sustancial de trámites burocráticos, reducción del gasto público, críticas severas al uso de recursos estatales y presupuestos abultados. Entonces sí hay una un pensamiento político también que los inspira al Foro de Madrid. Alejandro Mico.
3: Sí, hola, primero a todos y todas. Sí, pero yo concuerdo también que aquí es una bola. En términos económicos, el grupo es bastante heterogéneo. En Europa, por ejemplo, las ultras derechas tienen visiones bastante distintas. Aquí, si uno le pregunta, por ejemplo, a la gente que está el tema del libre comercio, por ejemplo, o el flujo de inmigrantes o no inmigrantes, alguien muy liberal del estilo Heckman te dirá no, que haya libre movimiento, que haya comercio uh-huh. libre sin restricción alguna. Pero si uno ahora ve los planteamientos de los partidos que es de ultraderecha en Europa que participan en este foro, hay gente que claramente está por mucho mayores niveles de proteccionismo, cerrar frontera. Entonces yo igual creo que esto es más algo más político en términos de reacción uh-huh. izquierda-derecha actual, pero en lo económico no veo claridad, salvo en algunos agentes. Claro, si yo hablo con uno le plantea la postura de Milei, claro, ahí yo tengo alguien que es extremadamente libertario en términos de planteamientos económicos, pero eso no es todo lo que está en los grupos, en los que participan en ese grupo, pero, en Europa.
0: Claro, pero los principios, bueno, económicos del Foro Madrid, cuando dicen que se inspiran, entre otros, en la Escuela Austríaca de Economía. Es interesante, tal vez, conocer qué es esto de la Escuela Austríaca de Economía, que, bueno, lo hemos conversado en alguna oportunidad cuando Milei gana las elecciones. Y en ese sentido, interesante también saber un poco más.
3: Sí, no, qué duda cabe, eso es. Por eso yo diría que es parte de una parte del grupo. No creo que haya mucha homogeneidad dentro de todos los participantes de ese pensamiento. El pensamiento de la Escuela Austriaca es que tiene un completo recelo contra la actuación del Estado, de que hay que dejar que absolutamente libertad en los mercados, que los precios son la mejor signo de lo que hay que hacer, que cualquier intervención termina perjudicando el funcionamiento y el bienestar de la población. Eso es como así.
0: Pero a través de su manifiesto fundacional, ¿no es cierto? Eso es, la Carta de Madrid tiene, y las directrices de la Fundación Disenso, que es el think tank que organiza del Partido Español Vox, concibe la economía bajo ciertas premisas estructurales. Entonces sí hay una postura, ¿no? Más allá de cómo la aplique cada uno en sus países, ¿no? Desde el punto de vista, en ese sentido, entonces, ¿cuál es la gran diferencia que podría haber en los modelos de sociedad y en el modelo económico que plantean quienes se reúnen en el Foro de Madrid con otras líneas de pensamiento? ¿Qué piensa Pablo García?
4: A ver, en economía, gracias por la invitación y gracias por la compañía de estos excelentes colegas. Mira, yo creo que muchas veces nos pasa en economía que se mezclan dimensiones políticas, ideológicas, históricas, y de comillas, modelos o políticas específicas. El tema de la escuela austríaca, hay que ponerlo en el contexto de donde viene. La escuela austríaca surge en los años 30 como una especie de oposición a la socialdemocracia del New Deal, a la expansión del Estado para enfrentar la Gran Depresión, que lo veían como casi un filo comunismo, como filo marxismo. Entonces la escuela austríaca aparece en su minuto como una visión política muy centrada en, incluso antes de la Guerra Fría. Esto es como el de una visión de hace casi 100 años para oponerse a la expansión de los beneficios sociales de la seguridad social, a alejarse de las políticas keynesianas que se aplicaban en los años 30, que se veían como intervencionismo estatal, mejor ir al laissez-faire previo, ¿no es cierto? Porque lo veían como un camino al comunismo, que era una opción totalmente concreta en ese minuto. Entonces yo leo bajo esa clave la discusión de hoy. Cuando dicen la escuela austríaca, en realidad lo que están diciendo, esto es anticomunismo. No es como una cosa mucho más técnica de modelos de políticas sociales específicas, es una visión mucho más ideológica, pero que se retrotrae a una época del debate donde, si quieres, esto viene de España, ¿no es cierto? O sea, de casi de la Guerra Civil Española. Esa era como la visión. Entonces, yo creo que el debate hoy día es otro. Y mi impresión es que estos grupos, múltiples grupos que más que ves, se basan en estas especies épicas, ideológicas, media anticuadas a esta
0: altura. Por ejemplo, otro de los principios que defiende la Fundación Disenso es la soberanía nacional, como alguien decía recién, frente al globalismo. Son antiglobalistas también. Y por otro lado, tenemos otras líneas, ¿no? A ver, pero Rodrigo Echecopar, ya que se hace la diferencia entre distintas corrientes políticas en materia de economía, ¿cuál dirías tú que es qué modelo económico defiende, por ejemplo, el Frente Amplio, la izquierda en Chile, el socialismo de ustedes como Frente Amplio?
2: Feliz de entrar en eso. Podría ser quizá igual una. Me gustaría abordar lo que está pasando en el Foro de Madrid desde una perspectiva un poquito más política, al menos, y después hacer esa distinción, porque creo que es una es lo que viene para, no sé, por presupuesto del 2027, va a ser muy en función de cómo nos imaginamos el próximo año. Ahora, respecto a lo que va a pasar estos días, yo ahí creo que hay un error de parte del gobierno en participar, porque al final se está haciendo una política partidista, mezclándola con la política de Estado. Esto es una organización de un partido, ¿no? No son jefes de Estado. O sea, viene Vox, no es Pedro Sánchez, ni siquiera el Partido Popular el que está organizando. Y se empieza a mezclar un poco con esto. No sé si recuerdan cuando el presidente Kast saca un video de apoyo a Víctor Orbán antes de las elecciones en Hungría, desde La Moneda. Entonces se empieza a hacer este cruce entre la política de Estado y la política partidista, que mi impresión es un poco sensible. Y al final entra en un debate que nos aleja de los temas económicos, que yo diría son una de las principales preocupaciones de los chilenos hoy en día, porque termina el gobierno teniendo que explicar por qué no son como ellos. O sea, llevamos 3 semanas hablando de si el gobierno es iliberal o no es iliberal, y quién fue el que acuñó ese término, el que lo inventó, no como de manera denostativa, sino que se lo acuñó para el mismo, fue Orbán. O Milei, que insulta a los adversarios políticos habitualmente con un estilo de gobierno. Entonces, ahora el gobierno entra un poco esta contradicción de participamos, pero nos tenemos que diferenciar de lo que es esto. Uh-huh. Y lo último, y que esto también es una referencia a algo que sucedió ya hace un par de días, tensiona a la propia coalición de gobierno de Chile Vamos.
0: Claro, sí.
2: Y ayer se celebraba que se cumple un nuevo hito de la reforma de pensiones. En septiembre, las personas que reciben la PGU, que tienen entre 75 y 81 años, aumento. Les toca el aumento de la PGU a los 250 mil pesos. Uh-huh. Y eso es algo que se logró en una reforma de pensiones que fue votada a favor por la actual oposición, el oficialismo, el gobierno del presidente Boric, junto con los partidos de Chile Vamos. Y fue un acuerdo transversal que permite que hoy día los jubilados estén recibiendo. Esto va a ser 500,000 de personas que reciban este aumento. Y el foro que se junta hoy día y mañana son quienes tratan a estas personas de la derechita cobarde. Entonces se genera esta contradicción en un momento que mi impresión es que no tiene tanto sentido para el gobierno, que deberíamos estar celebrando el aumento de las pensiones, y el propio oficialismo está medio complicado porque
0: Rodrigo,
2: por eso celebrar el acuerdo, están siendo criticados por ser la derechita cobarde.
0: Claro, no, sí, el tema del análisis político lo hemos estado haciendo acá en El Primer Café todos estos días y va a seguir, por supuesto, pero aprovechando de que estamos en el jueves de economía, era que es para ver un poco más desde el punto de vista de la economía. La pregunta que te hacía.
2: Y ahí yo creo que, y eso es un gran desafío para lo que viene el 2027, que es, ¿qué es la mirada que tenemos hacia el futuro? Y lo que nosotros hemos planteado es que el Estado no tiene que reemplazar al mundo privado, pero tiene que ser un socio del mundo privado. Si nosotros nos imaginamos que simplemente con la reducción de impuestos vamos a lograr gatillar el crecimiento, estamos pensando en algo que desde nuestro punto de vista no va a suceder. Y uno mira los datos de los últimos 5 años, sobre todo posterior a los grandes éxitos que ha tenido China en materia económica, y se empieza a entender el rol del Estado no como un reemplazo, no como como subordinando al mundo privado, pero sí en una colaboración que lo permita avanzar. Entonces ahí hay algunos indicios de hacia dónde deberíamos avanzar. Cuando se hace la reforma de permisos en la administración anterior, lo que se busca es que junto con el trabajo con el mundo privado se pueda modernizar el Estado para facilitar la entrega de autorizaciones sin reducir los estándares. Cuando se impulsa la estrategia del litio, lo que se busca es que haya una alianza público-privada que permita expandir la industria del litio en conjunto con el apoyo de las comunidades, okay. Y que parte de esos réditos le lleguen al mundo público. Uh-huh. Entonces ahora tenemos desafíos hacia el futuro que tienen esas características. Tenemos recursos naturales, pero eso no se van a explotar simplemente por una rebaja de impuestos, sino que tenemos que dar certezas, tenemos que invertir en infraestructura, yeah. Tenemos que encontrar puntos de encuentro en común que permitan que la alianza público-privada facilite el desarrollo del país.
0: Pablo Eguiguren, ¿y cuál sería la gran diferencia entre la derecha más conservadora en materia de política económica con lo que acaba de decir Rodrigo Echocopar, que es del Frente Amplio de la Izquierda? ¿Qué dirías tú?
1: Sí, yo creo que en temas de el titular colaboración público-privada, nadie va a estar en desacuerdo. El problema es cuando uno entra, hace doble clic sobre eso y se mete en cuáles son los instrumentos que van a lograr esa colaboración público-privada. Y le pongo un par de ejemplos. Obviamente, en temas laborales, lo que se hizo en el gobierno anterior, no fue una ayuda para esa colaboración público-privada de ninguna manera, porque finalmente generó un alza de costos laborales en medio de una transición tecnológica y saliendo de una pandemia que llevó al desempleo los niveles que tenemos actualmente. Uh-huh. Efectivamente, Chile tiene ventajas respecto a recursos naturales, pero con la Estrategia Nacional del Litio, que comentaba Rodrigo recién, no se ha logrado explotar ningún salar adicional y finalmente se perdieron 4 años para poder extraer más de un mineral crítico para la transición energética. Uh-huh. Entonces, de nuevo, en el titular queremos colaborar para que las empresas puedan desarrollarse y que el Estado tenga un rol ayudador. Probablemente no haya muchas diferencias, sino es cómo y qué mecanismos usamos para hacer carne ese discurso. Y ahí yo creo que las diferencias son bien amplias, y lo que ha mostrado el país en la última década es que los instrumentos utilizados no están dando el ancho, y por algo tenemos un desempleo en niveles récord, un nivel de crecimiento que uh-huh. está muy bajo, sí. un crecimiento de largo plazo muy bajo uh-huh. y un problema fiscal que tanto Alejandro como Pablo conocen bien. Entonces, los instrumentos donde se juega, y vuelvo un poco a Heckman, miremos la evidencia, no veamos si hay izquierda o derecha. Eso es menos relevante que ver si las cosas funcionan o no funcionan.
0: Heckman, por ejemplo, en materia de trabajo, ¿no es cierto?, de este mercado, del mundo del trabajo, él defendía la flexibilidad en el mundo laboral.
1: Por ejemplo, ha sido muy importante su aporte, además de en temas econométricos, en capital humano y la importancia de destinar más recursos en la primera infancia y no al final del proceso educativo, como es la gratuidad de la educación superior. Entonces, de nuevo, ahí tenemos montones de ejemplos de instrumentos que, en mi opinión, no han sido los adecuados para enfrentar los problemas que tiene Chile.
0: A ver, Alejandro Mico, ¿tú dirías que solamente es una cuestión de instrumento o hay también convicciones, supongo, ¿no? No, si no, daría lo mismo por quién votar.
3: No, a ver, no es tanto así. Igual siempre en general en las políticas públicas, cuando uno entra a los detalles, es cierto que ahí se empiezan a ver las mayores diferencias. Como dice, oye, todos queremos reducir el desempleo. Ya ahora los temas cómo se reducen, cuáles son los distintos roles que uno le da a los distintos agentes que hay en la economía, y ahí se empiezan a producir más diferencias. Quienes creen que el mismo actor del mercado por sí solo puede hacer llegar a mejores soluciones, o que cuando actúa el Estado hay que tener cuidado porque muchas veces aunque tenga buenas intenciones puede generar al final efectos no deseados. Entonces hay varias distinciones respecto, primero yo creo que es muy importante respecto a cuál es el rol del Estado en los mercados, y ahí creo que sí hay más diferencias respecto a que las visiones de cuáles son las imperfecciones que puede llegar a resolver el Estado, claro, vis a vis a dejarlos. Y ahí empiezan a haber algunas diferencias. Uh-huh. Uno mismo, claro, uno estudia mucho a Heckman y lo admira mucho, pero claro, tiene algunas posiciones que de repente para uno dicen, ok, quizás la evidencia nunca es tan clara tampoco para un lado o para otro. Entonces, uh-huh, se empiezan a tomar visiones. Yo diría que las partes importantes de las visiones son, primero, en este tema de el rol del Estado en la economía, cuánto puede mejorar en la asignación eficiente de los recursos, primero. Uh-huh. Segundo, el rol del tema de la importancia relativa de temas de igualdad también son importantes, que empiezan a generar diferencias. El tema, por ejemplo, yo puedo creer, ok, en las oportunidades mucho, y pero claro, algunos dicen, ok, yo creo en las oportunidades, pero si yo no parto con el mismo nivel educacional, no, las oportunidades no son iguales. Entonces, se empieza a discutir, pero en este punto, si tú dices lo que ha sido la historia de Chile en los últimos tiempos, claro, hay diferencias entre una izquierda y una derecha, pero tampoco son tan grandes como las que hoy día uno ve en otros lados, como Milei. Si tú pones hoy día a Milei con muchos de los gente que estuvo en la derecha del presidente, en el gobierno de presidente Piñera, te puedo asegurar que no está de acuerdo con todas las posturas que tenía. Recordemos que Milei quería deshacer.
0: ¿Y el mundo de Kast?
3: Quería deshacer el. Y en el mundo de Kast, algunos sí, otros no. Y yo creo que ha pasado, y eso es lo que hemos empezado a ver un poco también, estas distinciones que se han dado. Yo creo que la diferencia principal de aquí en los temas del grupo de Madrid son mucho más políticas. Yeah. El tema, por ejemplo, las distinciones que se están dando hoy día de el rol de cuánta libertad le estás dando o dejando de dar para un actuar en los temas de seguridad. Yo creo que lo que estamos viendo hoy día en la discusión que se abrió después de la reforma constitucional que se pudo plantear, ahí uno empieza a ver las, okay, las mayores diferencias.
0: Pablo García, antes no a comerciales, a ver,
5: yo comparto, sí, lo que menciona Alejandro, ¿verdad? Yo creo que un problema de ver debates externos y tratar de traerlos a Chile es que no se reconoce que en realidad las diferencias que tenemos en Chile, como dicen tres economistas, cuatro opiniones, esas diferencias indudablemente que existen.
0: Ya. Yeah.
5: Pero son de un rango de variabilidad extraordinariamente más centrado de lo que uno ve afuera. No hay, por ejemplo, la intervención a las cortes o al Banco Central que uno observa en países desarrollados o incluso en Hungría. No hay un cuestionamiento a la apertura comercial como uno ve en Estados Unidos o también en algunos países, ¿no es cierto? Uh-huh. Como tú mencionabas, la protección nacional, ¿no es cierto? Cosa.
0: Sí.
5: No existe la reforma de pensiones. Nuestro sistema de pensiones es el sistema, si tú quieres, más hayekiano que uno podría pensar en el concierto internacional de los seguros sociales, y fue implementado por un consenso en el Congreso muy amplio y empujado por la ministra Jara, que era del Partido Comunista. Esas son cosas que tú no ves afuera. Entonces yo me temo que a veces el debate externo ideológico de todos estos grupos se trata de importar a nuestra realidad, y eso lo único que hace es que crispa, tensiona, nos hace debatir temas que si los pensamos cuatro veces nos vamos a dar cuenta que tenemos mucho más consenso doméstico. Entonces, valoremos lo que tenemos en Chile. Yo creo que valoremos lo que tenemos en Chile, donde hay muchas menos diferencias a lo que se ve afuera.
0: Bueno, pero a veces la ciudadanía no percibe eso, ¿ah? ¿Eh? Cuando se intercambian las opiniones, cuando un gobierno le acusa al anterior y sucesivamente de por qué esto está mal o económicamente, me refiero, ¿no? En la marcha de la economía. Vamos a hablar de eso a la vuelta de comerciales, justamente, ¿ya? Ya volvemos.
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9: Cooperativa. 3:30 minutos. 3:30 minutos.
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0: primer café de hoy, hablando de economía, de políticas económicas, con Pablo García, Rodrigo Echecopar, Alejandro Mico y Pablo Eguiguren. Apareció la encuesta CADEM esta mañana en temas económicos, justamente. El 63% opina que Chile va por un mal camino en materia económica. Las expectativas de negativas en el empleo, 91%. La situación económica de los consumidores para comprar bienes y servicios es negativa en un 82%, que es el peor resultado del 2014. Y solo el 10% de los encuestados dice que el presupuesto les alcanza para llegar a fin de mes. Eso es la encuesta CADEM que acaba de aparecer en materia económica. Lo ligamos, ¿no es cierto?, con los resultados de la economía que se han conocido esta semana del IMASEC, el índice de 1,5%. Ayer habló el presidente de la República sobre esto, apoyó a su ministro de Hacienda, por supuesto, y dijo: yo comparto lo que dice el ministro de Hacienda, que hay que mirar el panorama completo. La situación económica de Chile no es de un mes, dos meses o cinco meses, es una situación de arrastre muy larga. Pablo Eguiguren, sobre esto que estoy comentando, la percepción de la ciudadanía y los hechos mismos y las palabras del presidente.
1: Sí, efectivamente la economía este año ha andado bastante flojo, y eso es algo que se ha venido viendo de nuevo desde hace varios años. Hay que recordar que el Banco Central, que pone el crecimiento tendencial a largo plazo, lo sitúa en menos del 2%, entonces eso efectivamente es algo que hay que hacerse cargo. Y en ese sentido yo creo que no queda, ahí hay quizás dos caminos si uno lo pone en blanco y negro. Uno es seguir haciendo lo mismo, y lo otro es tratar de hacer ciertos cambios, poner énfasis diferente, y yo creo que eso fue un poco lo que se hizo a través de la reforma de reconstrucción. Exacto.
0: ¿Pero a ti te sorprendieron estas cifras? Este 1,5%, teniendo en cuenta que la cifra anterior el ministro Quiroz había dicho que era un punto de inflexión, que a partir de ahí.
1: Sí, yo creo que eso fue un error, porque sacar conclusiones respecto a un punto, la probabilidad de que uno falle alta. Lo que sí uno ve es que las expectativas para el próximo año son mucho mejores y el país debiera crecer mucho más. Pero aún así, este año vamos a crecer muy poco, y eso demuestra que hay que reforzar ciertos cambios que se han venido discutiendo hace tiempo. Uno es, por ejemplo, la agenda laboral. Ahí yo participo con Alejandro en una mesa de la Asociación Chilena de Seguridad, que está tratando de pensar cuáles son los cambios que debiéramos hacer en esa agenda laboral. Está toda el tema de permisología. Efectivamente, el gobierno anterior avanzó bastante, pero no se ha avanzado con la misma fuerza en el tema de evaluación ambiental. Ahí hay un par de proyectos de ley que están en el Congreso, que vienen del gobierno anterior.
0: Esto es parte de lo lógico, teniendo en cuenta la realidad y con lo que se encontraron y con lo que viene pasando en Chile desde hace años. Eso es, y que confías que con la mega reforma ya el próximo año va a empezar a reactivarse la economía.
1: Pero no solo, pero van a ser necesarias más medidas, además de la mega reforma, como lo laboral, como lo ambiental, y también cómo retomamos disciplina fiscal. Ya se va a venir a fin de mes una pelea que todos los años es dura respecto al presupuesto, pero probablemente este año, al ser el primer presupuesto del presidente Kast, va a haber quizás aún más ruido. Pero la verdad es que no hay forma de que el país tenga un crecimiento sostenido con los niveles de déficit que venimos acumulando, y ahí en ese sentido los políticos van a tener que estar a

0: altura, los ministros que también han estado pasando mensajes al ministro Quiroz, ojalá que también se comporten a la altura y que tengamos una discusión que va a ser compleja, como lo es todos los años, pero que nos ayuden a retomar equilibrios fiscales que son muy necesarios si es que queremos aumentar el crecimiento potencial de la economía, que es lo único que va a permitir que esas malas cifras que usted comentaba respecto a la encuesta CADEM empiecen a cambiar.
1: Rodrigo Echecopar, durante mucho tiempo tanto el presidente Kast con el ministro Quiroz, ¿no es cierto?, han responsabilizado al gobierno anterior de la situación que se está viviendo en materia económica, del déficit, la deuda, etcétera, etcétera. Lo hemos conversado en muchas oportunidades acá. Respecto a esta cifra del IMASEC y de lo que dijo el ministro Quiroz y esta encuesta, ¿qué pasó? ¿Por qué estamos como estamos según tú?
2: Yo, primero, para responder muy cortito un par de cosas que haya dicho Pablo también antes.
1: Acércate un poquito, Rodrigo, por favor.
2: Y explicitar también que efectivamente hay diferencias en muchos temas, y uno de ellos es el de los derechos laborales. Y nosotros somos de la idea de que podemos crecer y generar empleo resguardando derechos laborales y estándares de trabajo mejores, y no necesariamente tenemos que precarizar el trabajo para poder crear más empleo. Y ahí la incidencia de los costos laborales en Chile sigue siendo más baja que la de la mayoría de los países europeos, y aún así, bajo el gobierno del presidente Boric, se crearon 700.000 empleos, y todos los años se creció no solamente más de lo que estamos creciendo ahora, sino se creció por sobre las expectativas que tenía el mercado y el Banco Central a comienzo de cada uno de los años. Y solo para cerrar también con lo de la Estrategia Nacional del Litio, no es cierto que no se haya abierto nuevos procesos. Se hicieron 12 procesos de consulta indígena, hay CEOLES nuevos en los salares de Altoandinos y Maricunga. Codelco ya tiene 2.000 millones de dólares de mayor valor y se calcula que va a ser alrededor de 1.800 millones de dólares extra para el Estado a partir del 2031. Entonces, hay cosas concretas que están resultando. Ahora, respecto a lo del IMASEC, yo diría lo más preocupante que se ve en la cifra de ayer, efectivamente ahí sí comparto con Pablo de que probablemente el sobreoptimismo del ministro de Hacienda del mes pasado fue adelantado, es que se está mostrando que el PIB no minero también está teniendo un desarrollo, una actividad menor a la esperada. Y eso es más preocupante porque el minero es algo que se veía que había problemas en algunas faenas, era algo que se está analizando desde antes, pero cuando uno empieza a ver que esto está llegando al PIB no minero, eso genera otro nivel de preocupación. Y mi impresión ahí es que hay algunas cosas que se hicieron y que tuvieron un efecto sobre lo que estamos viendo.
1: El bencinazo. Evidentemente,
2: uno, claramente, el bencinazo, pero porque genera una incertidumbre y un golpe en las expectativas de los distintos actores económicos. Cuando uno mira el índice de expectativa económica, los distintos, los del mundo empresarial, los de consumo de los hogares, el golpe fuerte es en abril, es decir, justo después del bencinazo. Y para mí eso pareciera ser como la colita del gobierno todavía actuando muy en campaña y sin asumir un rol más de conducción de la economía.
1: Okay.
2: Y el otro elemento que mi impresión es el que nos lleva también al debate del presupuesto es la reducción presupuestaria o del gasto fiscal que está haciendo el gobierno se está concentrando en un área que es particularmente sensible, que es en el gasto en capital. Salió hace 2 o 3 días los últimos datos de ejecución presupuestaria del gobierno, es decir, ya tenemos los datos hasta julio de este año, y lo que vemos es que la principal reducción es gasto en capital, que es la infraestructura, son los fierros, es la construcción que el Estado está financiando. Y vemos una reducción acumulada de un 14% a julio de este año.
1: Okay.
2: Y eso es un problema, porque ahí es donde el gasto público tiene mayor impacto en la economía, tiene mayor efecto multiplicador, porque echa a andar la actividad económica en torno a la construcción, genera trabajo en ese sector, y eso tiene un impacto agregado hacia el futuro.
1: Pablo,
2: sí. Solo para cerrar, ahí es donde yo diría, cuando hablamos del presupuesto del próximo año, la pregunta es, ¿qué rol queremos que juegue el Estado? ¿Queremos que en un momento en donde estamos viendo cierto enfriamiento de la actividad tenga una reducción, por ejemplo, también en gasto en capital que reduzca la capacidad del Estado de aumentar la actividad económica, o queremos que juegue un rol más contracíclico que diga, oye, acá tenemos que sostener la inversión y queremos ser los principales promotores de aumentar la actividad económica?
1: A ver, ¿cuánta razón le encuentra Pablo García a Rodrigo Echecopar? A ver si intercambian, ¿no es cierto?, las ideas, las opiniones. Y agrego una reflexión que estaba haciendo yo. Si Rodrigo Echecopar dice que en el gobierno anterior se estaba creciendo más, que se logró crear empleo, ¿qué es lo tan malo que hizo este gobierno para estar en la situación que estamos viendo? ¿O no sé. Pablo García.
3: Lo primero es que el echarle la mano al ajuste en inversión pública no es un invento de este gobierno. Los ajustes fiscales fuertes que se hicieron en los años anteriores durante el gobierno de Boric para tratar de cuadrar la caja fiscal fueron también, o el presupuesto fiscal para ser más preciso, fueron también buena medida inversión pública. Así que no es primera vez que estamos viendo este problema, y es una cosa que el Consejo Fiscal Autónomo ha destacado como una falencia de nuestra gestión pública independiente del gobierno de turno. Lo segundo que quiero mencionar es que acá hay que tomar perspectivas más largas. Efectivamente, el año 2024 y el año 2025, la economía chilena creció al 2,5%, el año pasado la inversión creció 7%, las exportaciones volvieron a crecer después de muchos años, la productividad de la economía volvió después de muchos años. Para el año 2027 se espera, efectivamente, como dice Pablo, que la economía se recupere, puede ser 3,5, yo no vería nada raro con eso. Eso significa, en términos simples, que entre el 2024, 2025, 2026, 2027, en promedio la economía crece 2,5. ¿Qué pasa este año 2026 específicamente que nos hizo crecer menos? Mi impresión es que hay dos razones principales, y todo esto obviamente viene un IPOM del Banco Central semana que viene, y ellos nos van a dar una análisis mucho más pormenorizada de este tema. ¿Qué nos pasó? Yo creo que lo primero es que se le dice el bencinazo, pero eso es que Chile fue más pobre, porque la realidad es que el precio de los combustibles subió muchísimo. Y ahí había dos alternativas: o lo reconocíamos más rápido, más lento, como tú quieras, en términos de que eso requiere un ajuste de nuestras trayectorias de gasto. Estamos hablando de casi puede ser un punto del PIB de menos ingresos nacionales, o el fisco se endeuda por ese 1% del PIB y hacemos como que no ha pasado nada. Yo creo que lo correcto era lo primero, y por lo tanto tenemos un problema de que nuestro poder adquisitivo se ha deteriorado porque somos como país más pobre. La segunda razón, que yo creo que hay que testear ahora en los meses que vienen si efectivamente era válida, es que el proyecto de reconstrucción es un proyecto importante, tiene temas tributarios significativos, y mientras eso no fueran resueltos por el Congreso, yo creo que los proyectos de inversión simplemente se pusieron en plan de espera, porque no tiene ningún sentido partir un proyecto en abril o en mayo sin saber efectivamente cómo va a terminar la discusión en el Congreso. Entonces, ese fenómeno debe ser también transitorio. Ahora, el desafío es cómo logramos no crecer al 2,5, sino que cómo logramos crecer al 3,5 de forma sostenida. Y ahí el desafío del 2028, o sea, que el 2028, después de un 2027 que posiblemente sea de rebote, logramos seguir creciendo más del 3.
1: Ok. A ver, todo esto le pasa a la cuenta políticamente también al gobierno, a propósito de la encuesta Cadem, porque yo les daba la cifra en materias de economía, ¿no es cierto?, la percepción económica, pero todo eso se concentra en que la desaprobación al mandatario subió, al presidente Kast, subió a 61%, que es el más alto desde que comenzó el gobierno. Alejandro Mico.
4: Yo en este punto creo que el tema del impacto que tuvo al comienzo el gobierno con el alza del precio del petróleo, qué duda cabe que el país iba a ser más pobre, y eso no hay duda, y estamos todos de acuerdo. Sí. El tema, yo creo, es cómo se manejaba la transición, cómo se manejaba las expectativas. no es la primera vez que el precio del petróleo saltaba tanto, ha saltado otras veces más, y hoy día hemos estado en el último tiempo oscilando entre 80 y 100, que son precios que habíamos visto antes, que nos hacen más pobres, efectivamente nos hacen más pobres. Pero aquí mi punto, yo creo que sí hubo cierto manejo mal de las expectativas. Cuando uno ve la evolución de la confianza de los consumidores a nivel mundial, Chile es el que más cae en confianza de los consumidores después del bencinazo, después del alza del precio del petróleo mundial. Si uno viene y uno se pregunta por qué, yo creo que de alguna forma el haber hecho el ajuste en los precios tan rápido y no verlo suavizado con un instrumento que desde mi perspectiva había sido manejado desde los años 90 perfeccionándose, fue un error, porque al final del día, desde mi perspectiva, coordinó de alguna forma de que entráramos en una situación un poco de pánico excesiva, que yo creo que contrajo las expectativas de los consumidores más de lo que debió haber sido con un traspaso de precios, que había que hacerlo, que duda cabe, pero de una forma más gradual. Y ahora, si hubiéramos hecho el traspaso, ya hubiéramos hecho completamente el traspaso, ya se hubiese estabilizado los precios del petróleo más o menos en los mismos niveles que actuales. Creo que se coordinó de alguna forma a los espíritus animales, como se habla en economía, para tener un sentir de que este shock era más grande de lo que efectivamente era, y la perspectiva de los consumidores cayó, como quiero decir, más en el segundo país donde más cayeron, y hoy día seguimos con la expectativa de los consumidores a nivel mundial de las más bajas. Somos el penúltimo después de Turquía y no hemos logrado recuperarnos de eso. Eso es un tema que creo que hay un manejo, que es parte del impacto que hemos tenido en el último tiempo. Y hay cosas más de largo plazo. Obviamente la economía chilena está siendo muy bajo. Creo que los cambios que se introdujeron en la reforma tributaria de la mega reforma, que se llama, alguno de esos, de acuerdo, muy bien, pero creo que hemos tenido otro problema, sí, que de alguna forma se esperaba que este gobierno, teniendo esta idea de que existía mucho más consenso respecto a la importancia del crecimiento, quizás se jugó con las balas pasadas un par de pueblos y no generó traspasar una reforma con un apoyo más transversal. Terminamos apoyando la reforma de esta última mega reforma, subsidiando pañales. Entonces tú dices, cuando había consenso, consenso de la población de que era importante, creo que se podría haber tratado de encontrar puntos de acuerdo mayores para hacer mantener los espíritus animales más de, sabes que todo el país está de acuerdo en mover el barco en unos grados. ¿Por qué? Porque quizás estábamos perdidos. Ese punto creo que se ha perdido un poco, y está pasando ahora igual con el tema de seguridad, con una reforma que está pasada a varios pueblos, que inclusive ahora ni la misma derecha está toda de acuerdo. Creo que en ese punto hay algo de que le ha faltado un poco más al gobierno y sobre todo al equipo económico de tratar de encontrar más puntos de acuerdo para mejorar las expectativas. Las expectativas son cosas que no son fáciles de mover, que son difíciles de recuperar. Parte, creo, hoy día del bajo crecimiento sí también está en una demanda interna muy alicaída.
1: Claro. A ver, Pablo Eguiguren, respecto a lo que dice Alejandro Mico, ¿cuánto coincides?
0: A ver, los datos muestran que Alejandro tiene razón en términos de que las expectativas están muy deprimidas, pero también efectivamente esas expectativas, al menos en algunas de las encuestas que se han dado a conocer, empezaron a cambiar una vez que se aprobó el proyecto de ley de la mega reforma. Así que hay que esperar que eso empiece a rendir fruto. Pero efectivamente, el país, hasta que no logre mover su capacidad productiva de manera permanente, vamos a estar dependientes de decisiones que tome Trump, de las represalias que tome Irán. Hay que recordar que todo esto del bencinazo no fue obviamente algo que cayó del cielo, sino que responde a la guerra, y eso obviamente no estaba en los cálculos de nadie a comienzos de marzo. Y ahí obviamente el ministro Quiroga, el equipo económico, el presidente van a tener que empezar a trabajar en mostrar de que el país tiene ciertas ventajas y que esas ventajas se pueden explotar, de modo que los espíritus alemanes, animales que habla Alejandro, puedan hacer su trabajo.
1: Ya. Bueno, nos vamos a ir a comerciales. A la vuelta ya el último bloque de nuestro primer café.
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0: compartido con economistas, hablando de economía y de economía política también, por supuesto. Estamos con Pablo García, Rodrigo Echecopar, Alejandro Mico, Pablo Eguiguren. Escuchábamos recién, ¿no es cierto? Ya está en Chile Javier Milei, ya va a comenzar este foro de Madrid, y entre otro de los temas que se va a hablar ahí también es la influencia de Estados Unidos, ¿no es cierto? El rol de Estados Unidos en Iberoamérica, justamente. Escuchábamos que va a estar participando el embajador de Estados Unidos en Chile. Respecto del punto de las políticas económicas, más allá, ¿no es cierto?, de los impuestos y todo aquello, ¿cómo ven ustedes justamente el rol de Estados Unidos, cómo es que está jugando en América Latina en particular, y cómo puede llegar a influir o tener algún grado de consecuencias concretas en Chile mismo? ¿Qué dirías tú, Pablo? Pablo Eguiguren.
1: Gracias, Cecilia. A ver, yo creo que la política exterior comercial de Estados Unidos ha sido muy negativa. No veo quién se beneficie de una guerra arancelaria como la que ha tratado de sostener el presidente Trump con el resto del mundo. Y eso obviamente al país le está afectando. Se impusieron, a pesar del Tratado de Libre Comercio, aranceles que van a afectar nuestras exportaciones. Y además el país está tratando de influir para que nosotros tomemos partido entre Estados Unidos y China, y eso va a tener consecuencias. Y bueno, es muy lamentable, pero nosotros, como un país económicamente pequeño, no tenemos mucho más que hacer que tratar de buscar las formas diplomáticas y de negociaciones comerciales que sean lo más inteligentes posibles para no pelearnos con ninguno de nuestros dos socios comerciales. La verdad es que no nos queda mucho más que hacer, pero sí, viendo quizás el único lado positivo que uno puede ver en esto, es la oportunidad que significa para nuestra economía, nuestros exportadores, para diversificar el destino de donde mandan los productos y los servicios, y que una vez que estas tensiones bajen, si es que terminan bajando en el mediano plazo, no creo que sea durante los 4 años de Trump, el país pueda salir fortalecido teniendo una matriz exportadora más diversificada.
0: Okay.
1: Perdón. Pero no veo que haya mucha más salida. La verdad es que Chile no tiene la capacidad para cambiar eso, ni para torcerle la mano ni a Chile, ni a China, ni a Estados Unidos. Entonces tenemos que ser realistas en eso y volver a poner sobre la mesa la importancia del libre comercio, de las reglas claras, por más que eso sea quizá un poco añejo desde Trump en adelante.
0: Pablo García, a ver, ¿cómo entender esto de la derecha iberoamericana, del intento de Estados Unidos de influir en Iberoamérica? ¿Cómo explicarlo más allá de los aranceles puntualmente, de que Chile, por supuesto, tiene que tratar de estar bien con Estados Unidos, con China, los dos países, las dos potencias son importantes, pero haciendo un análisis, digamos, ¿cuánto puede llegar a durar? O sea, ¿se termina Trump y se termina esta política de Estados Unidos, o cómo te la explicas tú?
2: Yo creo que acá, bueno, primero comparto mucho lo que dijo Pablo recién. Segundo lugar, mi impresión es que acá hay dos dimensiones. Una dimensión es la discusión sobre la disputa entre China y Estados Unidos, y esperemos que esa disputa no escale a conflictos mayores, ¿cierto? Tenemos dos guerras activas hoy día, que son Estados Unidos y sus aliados más cercanos o más lejanos, vis-a-vis China con sus aliados más cercanos o más lejanos, pero no ha habido con una confrontación directa. Entonces, primero esperemos que eso no ocurra. Pero ese debate, yo creo que es independiente del color político de los gobiernos de Estados Unidos. Es una disputa por si tú quieres establecer reglas globales de comercio, de finanzas, ¿no es cierto? Entonces, ese mundo yo creo que no va a cambiar, aunque se vaya Trump, va a seguir, hay una transversalidad en esa disputa geopolítica global en los partidos de Estados Unidos, entre los demócratas y los republicanos, así que yo creo que eso no cambia. Lo segundo es, ¿cuál es el cariz latinoamericano? Y ahí mi impresión es que hay que tener de nuevo cuidado con tratar de asimilar este debate geopolítico mundial a una realidad latinoamericana. Y la realidad latinoamericana es más decir, bueno, ¿quiénes son los países más de izquierda? ¿Cuáles son los países más de derecha? Y donde hay que tener mucho cuidado en Chile, y ahí yo creo que la administración del presidente Boric tuvo cuidado en no confundir una agenda socialdemócrata o de izquierda con una agenda antinorteamericana. Nuestra labor esencial en Chile es que, independientemente del color político del gobierno que esté a cargo, es que no tengamos una estrategia política antinorteamericana, porque eso creo que sería un problema mayor. Entonces, respecto a lo que está ocurriendo hoy día, la presencia del embajador, yo creo que hay que tratarlo como una relación entre el presidente de la República y el embajador de Estados Unidos, y no identificarnos con tendencias antinorteamericanas que uno observa en muchas partes de Latinoamérica y creo que son extremadamente dañinas.
0: Javier Milei está inaugurando en este momento justamente el Foro Madrid. Escuchemos un poquito.
3: Por más de 40 años. Y gracias a ello, Chile fue sin lugar a dudas la envidia en términos económicos de toda la región. Sin embargo, a pesar de haber conocido los frutos de la libertad, cayó en la farsa del socialismo del siglo XXI como el resto de toda la región. Como no podía ser de otra forma, corrieron ríos de tinta sobre por qué esto ocurrió. En todos lados la izquierda se empecinó en sostener que era la desigualdad del modelo chileno o cuestiones similares, cuando de hecho la desigualdad en Chile es menor que en todas sus supuestas utopías socialistas, o que era por el nivel de vida de los que menos tienen, cuando lo cierto es que en Chile los que menos ganan viven mejor que en cualquier otro país de la región. Nosotros, en cambio, sabemos la verdad. Bueno. Sabemos que el motivo por el cual el estallido era inevitable.
0: A ver, ahí está entonces las palabras de Javier Milei inaugurando justamente el Foro Madrid, haciendo un análisis además sobre la situación chilena, situación económica, política. A ver, Rodrigo Echecopar, ¿qué te parecen las palabras de Javier Milei?
4: De lo poco que alcanzamos a escuchar, planteaba que
0: sí,
4: que la desigualdad en Chile no era tan alta como en otros países.
0: No, sobre todo que Chile estaba muy bien durante 40 años hasta que llega el modelo socialista y echa todo a perder. Diciéndolo en con mis palabras, no textual, pero eso dijo. Y me imagino que se refiere al gobierno de Gabriel Boric, porque no sea que, porque si habló de 40 años que estaba todo muy bien, a ver.
4: Yo creo que Milei es el tipo de liderazgo en el que podemos encontrar más campo común, y aquí tomo un poco lo que decía Pablo García y Alejandro Mico hace un rato, en donde en Chile no va a haber tanto campo de diferencia en algunas cosas. Y en esto yo diría, la política chilena se aleja de la forma que hace política Milei, se aleja de mucho de lo... intentos o esfuerzos como por cuando estábamos hablando de las reducciones en gastos de capital, lo que están haciendo en Argentina es una reducción brutal del 80% que va a tener un costo de más de largo plazo, y yo me alejaría un poco de ese mundo. Y ahí es donde, como retomando un poco la conversación del campo internacional y lo que está pasando con Estados Unidos, mi impresión es que Estados Unidos hoy día está jugando un rol desestabilizador en el campo político, pero también económico a nivel internacional, con los aranceles, con también lo que se ha llamado el screening, que es básicamente que ellos les están solicitando a muchos países del mundo que tengan resguardos ante la inversión china en particular, y sobre todo en el campo de la tecnología, que es una prevención que es interesante de analizar, porque es verdad que los países debiesen analizar de dónde vienen los inversionistas, cuáles son los riesgos para el país, pero no bajo los supuestos que plantea Estados Unidos, sino en base a la soberanía y las propias preocupaciones del país. Uh-huh. Y ahí mi impresión es que Chile tiene dos pilares de la política exterior que debiese ser capaz de resguardar independiente del gobierno de turno. Uno es el de la autonomía estratégica, es decir, que las opciones que tenga Chile siempre estén disponibles y no dependa de la buena voluntad de un actor en particular. Y en sencillo es llevarse bien tanto con China, con Estados Unidos y también con Europa. Y dos, el respeto por el derecho internacional. Un país pequeño como Chile, que nunca va a lograr convencer a otro por la fuerza que tiene sobre la mesa, sino por las instituciones más bien globales, internacionales que hemos dado, que son la ley, los acuerdos internacionales y la capacidad de ir respetándolo. Y esos dos, mi impresión es que es donde hay que construir alianzas dentro de América Latina para impulsar esos dos pilares. Y eso no tiene que ver con un gobierno de turno, sino con la importancia de que las relaciones con nuestros vecinos aporten en esos dos caminos. Y ahí es donde yo creo que el gobierno actual tiene que ser muy cuidadoso con sus señales. Si recuerdan, cuando Estados Unidos inicia la invasión, o no la invasión, sino el ataque a Irán, los bombardeos, ¿sí? La oficina del presidente electo celebra esa acción y dice: mira, nosotros siempre tenemos que estar del lado de los países que defienden la democracia. Y uno puede tener una discusión sobre de democracia y derechos humanos, pero nadie duda de que hay una violación del derecho internacional ahí. Uh-huh. Y aceptarlo en un caso, pero no en otro, va debilitando esas instituciones que son estratégicas para nosotros. Entonces, ahí es donde creo que hay que ser particularmente cuidadosos, lo mismo con el Foro de Madrid, no aprovechar estas instancias partidistas para socavar las instituciones internacionales, sino fortalecer estos dos pilares que son muy importantes para el país.
0: Alejandro Mico, de todo lo que hemos conversado, hemos escuchado a Milei, hemos hablado de la política estadounidense, de todo. ¿Qué reflexión podría hacer ahora? ¿Y qué grado de acuerdo con uno con otro? No sé.
5: A ver, los puntos que se plantearon, en particular el tema de como política chilena exterior y en lo comercial, lo que dijo Pablo, esto no tener posturas anti Estados Unidos o anti China, me parece que es un punto muy central a uh-huh. fortalecer. Y bueno, hablando un poquito acá, el debate chileno, estábamos todos bastante de acuerdo en los temas, en los cuatro que hablamos acá, en este tema de la importancia de una economía abierta, de cumplir los acuerdos internacionales, de ver el multilateralismo, y claro, y tratar de, ojo, no traer estas discusiones internacionales lo menos al país, porque es complejo. No va a ser fácil navegar en este mundo con una China potente y un Estados Unidos muy potente que te empiezan a presionar. Lo hemos visto, el embajador chino también sacó una declaración muy fuerte otra vez. Entonces, va a ser difícil, y ojalá estemos en este punto, sigamos teniendo estos acuerdos, la importancia de mantener el comercio para Chile, tratar de seguir resguardando en lo que podamos, estableciendo las instituciones, los acuerdos. No va a ser fácil, ¿eh? Yo te diría, tú me preguntas hoy día cuál es el camino, me costaría bastante diseñártelo, no lo tengo tan claro tampoco, pero sí, este punto que se mencionó acá, tener políticas anti Estados Unidos, me parece una locura, y ojalá que no estemos en grupos que tengan ese como norte, o otro grupo que tenga como norte estas políticas anti China o anticomunismo chino. Hay que ser en este punto muy prudente, y nos estamos jugando mucho en esto, nos estamos jugando. Chile tiene una postura abierta al mundo en buena hora, que tenemos que seguir cuidando desde aquí en adelante, y como decían, ojalá tratemos de ver las oportunidades en esto, ojalá pudiéramos abrir más, como se mencionó también por Pablo, el tema de abrir nuevos mercados para no ser tan dependientes de uno ni de otro. No es fácil, pero bueno, hacer política en el mundo nunca ha sido fácil, como tampoco lo era cuando estábamos en medio de la Guerra Fría. Bueno,
0: claro, pero más allá de lo que tiene que hacer Chile, tu análisis, digamos, de lo que significa esta política.
5: Yo estoy completamente, creo que lo que ha sido esta política de aranceles, de Trump, de generar un nivel de incertidumbre a nivel mundial, ha sido
0: ¿Y cómo
5: perjudica
0: hace?
5: Perjudica muchísimo, y yo en este punto también quiero ser, concuerdo completamente con lo que dijo Pablo. Esto llegó para quedarse. Yo no creo que si venga un gobierno demócrata, el tema arancelario no creo que cambie mucho. Esto es algo mucho mayor, que tenemos que acostumbrarnos un poquito más a una nueva situación mundial donde estos temas de proteccionismo de Estados Unidos creo que van a seguir, y así mucha gente afuera también lo ve así, que un gobierno demócrata no va a revertir.
0: ¿Y cómo,
5: esto.
0: ¿Y cómo te explicas esta alianza que tiene Milei con Estados Unidos? ¿Cómo lo hace entonces? ¿Por qué Argentina sí toma ese camino de aliarse con Trump? Y bueno, y acaba de decir Milei que estamos enfrentando un adversario global, el tema del globalismo. Bueno, pero...
5: Bueno, yo no estoy muy de acuerdo con las políticas de Milei para nada, entonces no. Me cuesta entenderlo, creo que es, claro, está buscando un aliado que en su momento también, recordemos que también le fue a pedir mucha ayuda a Milei, sí, a Trump. Trump salió apoyándolo públicamente un poquito antes de las elecciones. Entonces, mira, no creo que sean los caminos correctos para que tome Chile. Chile tiene otra tradición. Estas posturas más maximalistas de Milei, recordar, Milei dice que no tiene que haber Banco Central. Recordémoslo.
0: Sí.
5: Entonces,
0: que odia, bueno, al Estado, que el Estado debe desaparecer. Sí.
5: Yo creo que nadie en lo que estamos hablando acá tiene una postura que el Banco Central tiene que desaparecer o que el Estado no tiene absolutamente ningún rol en la economía. Entonces, creo que estamos en otro mundo y aquí no traigamos discusiones de afuera, tratemos de...
0: Pero que no es tan lejos, pues es América Latina, es un país vecino.
5: Bueno, claro, igual teníamos, tan lejos no está también Cuba, pero tampoco queríamos seguir a Cuba Venezuela.
0: Un poco más lejos, de todas maneras, ¿no? Y Cuba. Sí. Y Venezuela, dictadura, no es lo mismo que Argentina.
5: No es dictadura argentina, no, eso va a estar claro.
6: Cecilia, pero...
0: Sí, ¿quién quiere hablar? Pablo.
6: Pablo García. No, es que Pablo hay un García. Punto que hay que reconocer. ¿Por qué Milei necesita a Estados Unidos? Porque Argentina es un país que literalmente estaba quebrado y sigue muy mal financieramente. Y eso, para eso, salir de ese problema necesita dólares. Y los dólares los consigue solamente en un país que es la fábrica de dólares, que es Estados Unidos. Entonces, yo lo vería, incluso más allá de la ideología, es una cuestión muy práctica. Milei necesita el apoyo financiero de Estados Unidos, cosa que Chile no necesita, porque nosotros tenemos nuestra propia moneda, confiamos plenamente en ella, tenemos un fantástico Banco Central, y por lo tanto no tenemos ese problema. Bienvenido sea que tengamos.
0: ¿Y cuánto le ha servido a Milei recibir todos estos dólares? La situación económica en Argentina, digamos que no es de las mejores.
6: Bueno, el contrafactual sería la inflación de 200% con la cual partieron.
0: Sí.
6: Entonces, está mucho mejor que con inflación de 200%. Eso es indudable.
0: A ver, Rodrigo Chocopar tenía otra mirada. Rodrigo, ¿estás muteado? Sí.
7: Sí, sí. Creo que hay que mirar. El otro día estaba leyendo qué es lo que estaban planteando economistas en Argentina, bien preocupados por cómo se está desarrollando el crecimiento, porque sin lugar a dudas la rebaja de la inflación es algo que es una buena noticia para el país y que se tiene que consolidar, que todavía falta para llegar a eso, pero los instrumentos para llegar a eso obviamente pueden generar males en ese camino. Y hoy día lo que se está viendo es un proceso de crecimiento que no está teniendo un impacto tan importante en la familia argentina. Y eso evidentemente puede ser una golondrina que no hace verano, porque al final termina quedando a mitad de camino el proceso y revirtiéndose si es que no tiene la sostenibilidad social que requiere.
0: Bueno, además la caída del consumo interno, eso ya sabido, las más de 30.000 empresas que han cerrado en Argentina, ¿no es cierto? Y el nivel de desempleo altísimo. O sea, no la tiene fácil tampoco, todavía al menos, Milei. Bueno, va a ser motivo de comentario seguramente las palabras de Javier Milei en este minuto que está hablando todavía ahí en el Foro Madrid. Gracias por todas las reflexiones, hemos abordado distintos temas. Gracias a Pablo Eguiguren, Alejandro Mico, Rodrigo Echecopar y Pablo García. Hasta la próxima, que estén muy bien.
7: Muchas chao. Gracias, Cecilia.
0: Ya, chao. Chao. Chao. Hasta chao pronto, gracias. Chao. Luego.
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1: Cooperativa, 4:32 minutos, 4:32 minutos.
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1: Encuesta de diagnóstico 2026 de la red chilena de hubs municipales, que son 32 organizaciones en 9 regiones, reveló que existe este alto entusiasmo por la innovación, lo que es una buena noticia, pero una mínima ejecución real en proyectos tecnológicos locales. Los resultados de la encuesta revelan que el 91% sufre por falta de financiamiento, el 78% acusa escasez de personal calificado y el 72% enfrenta resistencia cultural interna. ¿De qué se trata todo esto? Lo queremos conversar con Mauricio Brito, director del Hub Providencia, que nos acompaña hoy día. ¿Cómo estás, Mauricio? Bienvenido.
2: Muy bien, ¿y tú? Muchas gracias por la invitación.
1: Gracias a ti por estar con nosotros para contarnos más sobre este diagnóstico, ¿no?, que hace la red chilena de hubs municipales, que ya es una gran cosa que exista, ¿no? Está primero la red, segundo, un diagnóstico para mirar cómo están las cosas. Y aparentemente tenemos muchas ganas, pero falta concretar esas ganas, ¿no? ¿Qué es lo que se puede ver en términos generales de esta encuesta?
2: Sí, efectivamente, es como dices tú, como dicen los datos. Bueno, la red nace hace un par de años con un propósito muy claro, que es poder transferir buenas prácticas ya entre municipios, con la idea de poder un poco que todos los vecinos de las distintas comunas, de las 32 comunas que hoy día son parte, puedan acceder a los mismos servicios. Y año a año vamos desarrollando una encuesta para mirarnos al espejo y saber cómo estamos. Particularmente lo que arrojó la encuesta de este año es que en temáticas de innovación, emprendimiento, yo diría que estamos más o menos bien y todos en el mismo nivel. Hay muchos programas y servicios dirigidos a fomentar a emprendedores que tienen una idea, a transformarla en un negocio, a apoyar el comercio, pero hay un alto interés hoy día por empezar a innovar. Y para poder lograr esa innovación, para poder lograr que los municipios o las corporaciones regionales puedan innovar, tienes una serie de brechas que hoy día son las que nos levantó la encuesta. Entre esas brechas está que, bueno, primero yo diría que la máxima es que hay una visión política del líder de cada organización. Si el líder no está convencido, si el alcalde no está convencido, si el gobernador no está convencido que la innovación es el camino de la transformación y de poder generar mejores servicios, está frito, ¿cierto? Claro. Luego de eso, hay que tener equipos capacitados. Y eso es algo que nos levantó la encuesta. Hay una brecha ahí en poder tener equipos que te ayuden a poder llevar estos procesos. Dos, por supuesto, hay que tener métodos, hay que entender, ¿cierto?, de cómo poder canalizar. Hay distintas herramientas de innovación que hoy día los municipios pueden empezar a ejecutar, más tienes que saber diseñarlas y ejecutarlas. Ejemplo de eso, tener programas de innovación abierta, por ejemplo.
1: Claro.
2: Y también, por supuesto, todo esto muchas veces está acompañado de financiamiento. ¿Por qué? Porque más o menos obvio, si no ves el valor de la innovación, mucho menos vas a querer financiarla. Pero hay muchas ganas por parte de los equipos, que fueron quienes contestaron las encuestas, porque entienden que hay algo ahí, que está pasando algo. ¿Y qué está pasando en ese algo? Primero, que cuando gestiona la innovación desde la perspectiva que nosotros la planteamos, es que tú te vincules no solamente con la academia, con estudiantes, sino que también con startups de base científico-tecnológica, que te permitan integrar soluciones que están en el mercado a problemáticas y desafíos que tú tienes como municipio. Eso tiene dos beneficios. Uno, que efectivamente trae mejores soluciones y diseña mejores servicios. Pero dos, que estáis apoyando a una startup que probablemente va a tener un rápido crecimiento y escalamiento, y que probablemente después te pegue a todos los otros indicadores que tiene que ver con la formación de empresa y con el tema

0: empleo. Entonces, todo ese círculo, hoy día los municipios ven algo ahí, quieren empezar a trabajarlo, pero tienen esta serie de brechas.
1: Ya, están las brechas, pero me llama mucho la atención el primer punto que pone sobre la mesa, ¿no? Este, en el fondo, liderazgo político con visión de innovación. ¿De qué manera se potencia o se puede potenciar en municipios que probablemente los equipos tienen estas ganas, pero no hay tanto convencimiento desde más arriba? ¿Qué es lo que hoy día, por ejemplo, tienen comunas como Providencia, Vitacura, que ya tienen hubs mucho más consolidados en el fondo, que están relacionados con la innovación?
0: Yo creo que, bueno, primero tenemos la suerte de tener alcaldes, en este caso el alcalde de Jaime Belolio está convencido en la gestión de los datos, en la toma de decisiones en base a los datos, en la innovación como el camino, y ahí tenía un primer punto. Luego de eso, tienes equipos y programas que se pueden ir trabajando y resolviendo las problemáticas y los desafíos que tiene el municipio en particular. O sea, ahí también hay algo que nace un poco por parte de los equipos. Yo siempre digo, las comunas estamos llenas de problemas, tenemos como un doctorado en problemáticas, de todas índoles. ¿Ya? El tema es cómo las pesquisas y cómo te haces cargo de eso y cómo generas tus primeras victorias, ¿cierto? Tus primeros casos de éxito para evidenciar que la innovación sí genera.
1: Claro.
0: Que no es un gasto, sino que no es una inversión. En el caso particular de nosotros, cuando empezamos a mostrar los primeros desafíos, y esos desafíos los logramos abordar de buena manera y encontramos buenas soluciones y evidenciamos el valor con métricas súper claras, tuvimos mucho mayor apoyo y esto que se vio desde Providencia se empezó a tomar a ver de muy buena manera en otras comunas y empezaron a replicar otras comunas lo que vieron. Pero también los espacios como la red de hubs también te permite trabajar de forma colaborativa. El problema que está en Providencia probablemente sea el mismo problema que esté en Renca, que esté en Vitacura, que esté en Punta Arena, que esté en Antofagasta. Entonces, este espacio nos permite dar a conocer las buenas prácticas, pero también trabajar de manera conjunta. Y ahí, contarte un caso que acabamos de cerrar. Con Renca, acabamos de cerrar un proyecto piloto para crear un sistema de reutilización de gestión de aguas en los colegios. Estamos todos claros que tenemos un problema de escasez hídrica a nivel mundial, ¿cierto? Por supuesto nacional y territorial. Bueno, y decidimos hacer algo. Nos unimos con Renca, postulamos un fondo del Banco Interamericano al Desarrollo, lo adjudicamos y en conjunto, que teníamos la misma problemática, decidimos pilotear una solución que nos permitía, por una parte, a través de la vinculación con una startup, que se llama WES, monitorear el uso del agua con sensores, aplicaciones. Yo sabía cuánta agua ocupaba un colegio constantemente. Eso me dio la línea base para tener una segunda etapa, que era lo que tenía que ver con mejorar las conductas de la comunidad estudiantil. Hicimos con unos sociólogos algunas intervenciones, listo, y vimos cómo funcionaba. Y la tercera pata era la reutilización. Raya para la suma, que logramos reutilizar o gestionar más o menos 7.000 metros cúbicos de agua en cada uno de los colegios. Y esa es una problemática que la logramos abordar de manera conjunta, que la logramos cerrar con muy buenos resultados y que hoy día a través de la red la vamos a divulgar. Porque como te digo, ese trabajo colaborativo, claro, y además esa problemática la tenemos todos. No sé, ¿para qué vamos a inventar de nuevo la rueda si ya hay soluciones que se han puesto en práctica y que han tenido buenos resultados? Entonces eso es lo que genera un poco esta red de municipios de hubs.
1: Oye, interesante, y te agradezco el ejemplo porque muestra muy bien cómo cuando uno trabaja de manera articulada frente a los mismos problemas y con innovación se puede trabajar por soluciones que además están a la mano. O sea, hoy día existen startups que están, digamos, que han desarrollado soluciones para esos problemas y el asunto es el match, ¿no? Y eso es lo que hoy día le está costando también a los municipios que a lo mejor no están tan vinculados con la innovación.
0: Así es, hay que pensar que un municipio funciona muchas veces como un dinosaurio, se mueve lento,
1: claro,
0: versus una startup que es una gacela, ¿cierto?
1: Totalmente.
0: Entonces, hoy día no había un espacio de conversación. Y no hay espacio de conversación porque no existen estas unidades, ni estos programas, ni estas propuestas de valor desde los municipios al ecosistema. Entonces, en estos espacios, o lo que nosotros estamos buscando hoy día desde la red, es poder impulsar esos espacios. Y que efectivamente esas conversaciones que son poco probables, la startup no quiere, ni siquiera la startup ni siquiera postulan a las licitaciones porque dicen, oye, primero, no tengo el capital financiero, claro, que te piden boletas de garantía. Segundo, compito por precio y yo la verdad es que no puedo competir por precio. Y tercero, es un proceso que no entienden. Por otro lado, está el municipio, que estar siempre el urgente y muchas veces no lo importante, replica muchos procesos y no se da el tiempo para encontrar nuevas soluciones. Bueno, esta lógica de poder innovar desde los municipios nos permite acercar o conocer soluciones, vincularnos y conectarnos con startups y en conjunto colaborar con el mismo propósito que mejorar la calidad de vida a las personas finalmente y mejorar los servicios.
1: Lo que revela también esta encuesta es que, bueno, además de esta estructura, de esta necesidad de tener un liderazgo con visión de innovación, de tener equipos capacitados, también hay una resistencia cultural interna. Está interesante ese punto porque hay un 72% que enfrenta esta resistencia. ¿Cómo se avanza en ese punto? Porque yo pienso hoy día que en unos años más la innovación va a ser un desde para los municipios y por lo tanto ya es una mentalidad que hay que comenzar a cambiar, pero la resistencia aparentemente, de acuerdo a esta encuesta, todavía es alta.
0: Exactamente, sí, es lo que te decía recién, po. Ahí el mindset de un funcionario público es no arriesgar.
1: Sí, po.
0: ¿Cierto? Porque si arriesgas, te meten en un sumario, si te meten en un sumario, estás arriesgando tu pega. No obstante, el propósito o la vocación de servicio te debiese llevar a constantemente mejorar tu servicio. Y eso se contrapone un poco. Entonces, ¿qué es lo que nosotros vemos ahí y qué es lo que empezamos a trabajar este año a través de algunos programas? Es empezar a trabajar la cultura. En todo caso, la cultura no solamente a nivel del sector público, en el sector privado pasa lo mismo. Sí, si no trabajáis cultura de innovación, cualquier proceso se te va a caer. Entonces, lo que empezamos a hacer hoy día es a formar a funcionarios. Ya, con una primera etapa que tiene que ver con abrirles los ojos y darles a conocer qué es la innovación, cuáles son las herramientas, la metodología, etcétera. Y en una segunda etapa, a empezar a establecer o levantar desafíos comunes. Entonces, teniendo esas dos brechas, finalmente lo que generas, o sea, teniendo esos dos procesos, finalmente lo que tú generas son como embajadores internos. Entonces, cualquier proceso que tú lleves después desde la unidad de innovación va a probablemente gestionarse de buena manera porque tenéis alguien en el otro lado, una contraparte que te entiende, que ve valor y que está con ganas de probar. Entonces, eso es lo que nosotros por lo menos nos ha permitido y que a muchos de los municipios que sí lo han logrado hacer, les ha permitido gestionar buenos procesos y era la principal brecha. Y yo te digo que sigue existiendo y es algo que desde la red de Hub hemos querido apoyar para que esa brecha vaya bajando.
1: Claro, y dijiste ahí mostrar qué es la innovación, porque probablemente haya quienes piensen que la innovación tiene que ver solamente con mucha tecnología o con inteligencia artificial incluso, pero va mucho más allá de eso. Entonces, ¿cómo se acerca ese concepto de la innovación a funcionarios que están muchas veces acostumbrados a hacer las cosas de una sola forma?
0: Sí, mira, la verdad es que la tecnología es como el vehículo, más no claro. Es el fin, ¿cierto? Y ahí yo lo que creo es que sirven mucho estos como casos de éxito, donde efectivamente tú ves que un proceso tiene un buen resultado, ¿ya? Y que si tu compañero lo puede hacer, yo también lo puedo hacer. Y ahí se genera como una especie de competitividad, pero también todo lo que tiene que ver con aspectos formativos y ser majadero con el tema de empezar a formarlos, hablarles, enviarles información, noticias, qué sé yo, también contribuye mucho porque le genera una apertura y esa resistencia un poco al riesgo va bajando y se abren a buscar nuevos caminos, como se podríamos decir. Esas son las cosas que por lo menos no han funcionado y que hemos visto que en los municipios que están desarrollando estos procesos ha sido como la base de. Y luego de eso yo creo que es fundamental construir una propuesta de valor de cara a el ecosistema y tener programas que te permitan acercar esta solución, si no tienes. Y ahí también hay varias instituciones que te apoyan, el laboratorio de gobierno lo hace mucho con los funcionarios, que te ayuda hoy día efectivamente a ver cómo la metodología de innovación te ayuda a encontrar soluciones, pero también hoy día te está metiendo con mucha fuerza lo que tiene que ver con el tema de la inteligencia artificial. Particularmente con inteligencia artificial me pasa que hoy día todos sabemos que hay algo, ha aparecido mucha gente que cree tener la solución, más veo poca aplicabilidad. Particularmente en Providencia tenemos un caso muy entretenido que es el caso de Revi, que lo hicimos en conjunto con la Cámara Chilena de la Construcción, Maipú, Providencia, que finalmente se desarrollaron unos agentes para poder gestionar algunos permisos de obras menores que tienen un alto volumen. Está la gente que es clara, que te aclara las dudas, y está la gente que es Norman, que le ayuda a el arquitecto a revisar las normas. Ambos conversan y te arrojan una propuesta para que el arquitecto pueda efectivamente evaluar si el permiso corresponde o está bien gestionado, y de cara al vecino es que no te equivoques en la entrega de los papeles, de documentos, etcétera. Entonces hay una aplicación concreta. Claro. Y hoy día se están sumando muchos más municipios a ese proyecto que se llama Rey.
1: Oye, es bien interesante ir mirando, ¿no? Qué es lo que están haciendo estos municipios que están en la red chilena de hubs municipales. Son 32 en 9 regiones y uno pensaría que esto es algo que va a ir creciendo en el tiempo, ¿no?
0: Totalmente, sí, totalmente. Claro. Todos los días llegan municipios nuevos y nos piden incorporarse y vamos a estar trabajando porque firmamos un convenio con la Universidad de Santo Tomás, para que sepan, en algunas iniciativas, tanto en el sur como en el norte, porque ese es un desafío también para este año, poder desplegarnos a nivel nacional y que la innovación llegue a todas las comunas y a todas las regiones.
1: Eso es importante también. La conversación con Mauricio Brito, director del Hub Providencia. Muchas gracias, Mauricio, por estar de nuevo con nosotros.

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0: estamos revisando las informaciones más importantes del día a día, del minuto a minuto, y sin duda esta semana nos hemos conmocionado y probablemente el país completo a raíz de las amenazas de muerte que sufrió el alcalde Christopher White de San Bernardo. No eran las primeras, pero tuvieron un tono distinto, una planificación diferente. Hoy el alcalde ha recibido al presidente de la República, que lo ha ido a visitar directamente al municipio de San Bernardo, ya recibido distintas muestras de apoyo. El alcalde White está al teléfono de lo que queda del día y le agradecemos muchísimo que tome la línea, porque han sido días cargados de tensión, por supuesto, de temor también, pero aquellos en los cuales él ha estado hablando con los medios y entregando no solo el relato y su testimonio, sino también las expectativas que tiene para que estas situaciones no se vuelvan lo cotidiano, lo habitual en el país. Alcalde White, muy buenas tardes, bienvenido a Cooperativa.
1: Muy buenas tardes, un gusto de saludarte y compartir contigo.
0: Sí, muchísimas gracias por el contacto. Imagino que está, entre muchas otras cosas, cansado.
1: Sí, la verdad que ha sido un día vertiginoso y como una especie de montaña rusa con emociones de distinto tipo.
0: ¿Cómo fue hoy día la visita del presidente alcalde?
1: Fue una visita que quiero valorar y agradecer, porque que el presidente venga a una comuna no es habitual, por lo tanto lo quiero valorar y lo quiero agradecer, sin duda alguna. Fue una conversación en momento incómoda, por cómo planteé yo las cosas que me había tocado vivir, desde el dolor, desde la sensación de abandono, desde cómo se manejan los temas y cómo mis vecinos lo están pasando mal. Y también una oportunidad que le planteaba finalmente de cómo desde la puerta hacia afuera salíamos como uno, que finalmente lo que tenemos que hacer, creo, para poder enfrentar al crimen organizado, que hoy día es el verdadero enemigo, a propósito no solo de lo que mi tragedia ha dejado en evidencia, sino que lo que lamentablemente muchas familias viven diariamente, que esta sensación de que cada día parece que es peor lo que nos toca vivir desde el punto de vista de la violencia y de los hechos que lamentablemente siguen ocurriendo.
0: Alcalde, usted dice hubo momentos incómodos en esta conversación con el presidente, y ha estado contando que en parte uno de los momentos que vimos con mayor preocupación, que es cuando usted se descompensa, ¿no? Es internado en un centro de salud, en ese momento recibe también la visita del senador Juan Luis Castro, que es importante no solo por la persona, sino también por el cargo, ¿no es cierto? Pero hay una cuestión que tiene que ver con su descompensación y que está vinculada con que en un momento usted se siente solo, se siente abandonado, si entiendo bien.
1: Sí, básicamente, imagínate tú que en algún momento te dicen que van a tener que redoblar tu seguridad. Yo ya tenía dos carabineros que me acompañaban diariamente a propósito de 6 amenazas de muerte que había recibido por desarmar narcomausoleos, por desarmar nimitas, por desarmar comercio ambulante, pero ninguna de esta naturaleza de una conversación que no tenía que ver con una causa particular hacia mi persona, sino más bien con una investigación que aún sigue en curso, porque hay una persona detenida, hay otros que también siguen siendo investigados, por lo tanto es algo que está en desarrollo, pero que dentro de esa conversación lo que se escucha hace que me tienen que doblar el cuidado a propósito de lo que se había escuchado, y eso tenía que ver con que se estaba planificando la muerte mía en el acto masivo de la comuna. Obviamente que una noticia así te deja descolocado, porque primero son cosas que, como son investigaciones, tú no las puedes andar comentando a todo el mundo, porque además no tienes toda la información completa, solamente tienes que llegar a tu casa y contarle a tu esposa, a tus hijos, que va a haber más gente en la casa, que van a haber más carabineros, que se va a ver más presencia, y lógicamente te preguntan por qué, pues. Entonces ahí, bueno, comienza la primera dificultad de cómo tú mantienes una línea de silencio, pero también siendo cómplice de algo que sabes que puede pasar y que ellos también tienen que estar preparados. Entonces, gracias a Dios, tengo una compañera, una esposa que me hace darme cuenta de que no solamente soy yo y ellos, sino que también mi equipo municipal, los que diariamente están conmigo, y que también es necesario pedir garantías para todos los que me rodean. Y eso me obliga a llamar al ministro de Seguridad, que había estado hace 4 días acá en San Bernardo, justamente anunciando un plan para los sectores que más ayuda necesitan en la comuna, y pedirle ayuda. Y la primera respuesta que recibo, que fue desafortunada porque después lo pude conversar con él, era que frente a una situación así lo recomendable era como bajar un cambio y resguardarse. Entonces, cuando tú escuchas eso, obviamente, primero, te sientes muy presionado, segundo, te sientes completamente solo, y por cierto, además, te sientes con la legítima duda de si continúas o no lo que estás haciendo, porque efectivamente mi familia me dice, bueno, nosotros te necesitamos todo el año, no solamente como una estatua que esté afuera de la municipalidad, o como, no sé, te quieran recordar el día de mañana cuando te asesinen. Entonces todas esas cosas te hacen reflexionar, te hacen dudar, te da miedo, y la verdad de las cosas es que hasta ese momento yo solamente había conversado con el fiscal y el ministro. Por lo tanto, el otro día llego a trabajar acá a la municipalidad, me encuentro con la nueva protección, empiezan las primeras preguntas, que por qué está la protección, me llaman los medios para preguntarme qué pasaba con este famoso Indio Juan, que yo ni siquiera lo conocía. Entonces ya ahí llega un momento que con tanta presión uno se quiebra, me descompensé, termino en la clínica, y allí llega posteriormente el gobernador Juan Luis Castro, bueno, y todo el mundo, en realidad esto se difunde, y estamos en la situación que estamos, donde cada momento que va pasando, lo primero que quiero es agradecerle a todo el mundo que me ha llamado para solidarizar, pero también para darme la fuerza. Y por eso te decía que era todo esto una montaña rusa, porque hoy día que volví a mis funciones, te prometo que fue una mañana diferente, porque abrocharme los zapatos me debe haber costado más de lo habitual, porque las piernas tiemblan, temor existe. Pero en la situación en la que estamos, nosotros tenemos que seguir adelante. Y eso fue la conversación un poco incómoda que tuve con el presidente cuando le planteé que nosotros no podemos no parar, porque lamentablemente el crimen organizado va más rápido que nosotros. Y hoy día soy yo, mañana puede ser él, puede ser un ministro, puede ser otro alcalde, y no podemos dejar pasar esto. Y para eso tenemos que trabajar juntos, porque si seguimos cada uno por su lado desde las trincheras, el único que gana es el verdadero enemigo, que es el crimen organizado.
0: Alcalde, usted me relata y relata una experiencia muy, muy humana con la cual todos podemos empatizar, es el miedo razonable a una amenaza real. Una primera conversación con el ministro de Seguridad, usted está hablando con la persona probablemente que mayor poder tiene en estas materias, ¿no es cierto? Y que le entrega una primera respuesta, usted ha dicho desafortunada. Y yo sé que no es el momento de ahondar las diferencias, ¿no es cierto?, políticas, de ningún tipo, porque usted necesita, y cada alcalde, cada alcaldesa que esté bajo amenaza, necesita a todo el Estado y a todas las instituciones con ellos. Pero es una primera respuesta que es desafortunada, que le hace decir, usted tiene que, digamos, bajar las revoluciones un poco. De alguna manera le entrega a usted la responsabilidad individual de cuidarse. Y eso es lo que finalmente le va generando el quiebre y la crisis. Y luego usted dice, van llegando los apoyos. De las declaraciones, de las visitas, que yo sé que son muchas, y hay algunas que importan porque representan a la presidencia, como la figura de la primera magistratura, ¿no es cierto?, del presidente Kast, pero hay otras que a lo mejor, siendo pequeñas, dan fuerza, dan tranquilidad o acompañan. ¿Cuál de esas declaraciones ha sido más importante para usted?
1: Mira, ver, por ejemplo, a Evelyn Matthei mandándote un mensaje por redes sociales de aliento, ver a la Unión Demócrata Independiente, al Partido Republicano, que no son de mi signo político, que tenemos serias diferencias, somos adversarios políticos, pero ver ese tipo de mensaje, primero, te emocionan, porque en el fondo te das cuenta que lo que tú estás haciendo efectivamente está generando un efecto, y ese efecto es que estamos levantando la voz porque hoy día lo necesitan. Y por eso te digo que es vertiginoso cuando tú ves que hay personas que hoy día representan autoridad y te van transmitiendo que están de acuerdo en que en esto tenemos que estar juntos. Haber visto a primera hora el día martes la visita del alcalde Iglesias de Independencia, que también es de un sector distinto al que yo milito, pero que respeto y valoro mucho, porque al igual que yo hace tremendo esfuerzo por sacar adelante su comuna, muchas veces también de manera solitaria, y que también te venga a saludar y te venga a dar una palabra de aliento en momentos difíciles, claro que marcan la diferencia. Posteriormente, bueno, llegan los alcaldes con los que uno tiene más afinidades de lo político, la Karina Delfino, el Tomás Bodano, la misma Claudia Pizarro, que ha estado en hechos de esta naturaleza con mucha fuerza y mucha violencia, Claudio Castro, incluso todos los alcaldes de mi provincia, que también son de un signo político diferente, que también hayan venido y también hayan mostrado solidaridad. Entonces son muchas las personas que te van mandando palabras de aliento que obviamente te hacen seguir adelante, y la verdad que por eso hemos decidido continuar. Y las dudas que el día martes probablemente inundaban mi cabeza respecto a si valía la pena seguir o no, hoy día están completamente cerradas porque la decisión está tomada, nosotros seguimos adelante. Y lo que le pedí al presidente hoy día, aparte de que nos unamos, es que me acompañe. Aquí había un anuncio explícito que mi deceso iba a ser el 17 de septiembre, que es el día de las fiestas patrias, y yo le pedí al presidente que me acompañara. Que pongamos el pecho a las balas juntos, que nos preparemos, que pidamos la seguridad, el acompañamiento necesario, pero no podemos dejar a San Bernardo sin fiesta por la amenaza de unos delincuentes. Y él lo tomó de buena manera, y yo espero que me acompañe ese día, porque San Bernardo no va a dejar de celebrar porque un grupo minoritario cree tener el control de la comuna. Eso no lo vamos a permitir, y sé que hay mucha gente que piensa como yo, que creo que somos la mayoría, que queremos que a San Bernardo y a Chile le vaya mejor. Y por eso vamos a seguir adelante. A pesar del miedo, a pesar de la duda, tendremos que ser más criteriosos, tendremos que a lo mejor tener más reuniones de procedimientos, de protocolos, escuchar más a quienes nos tienen que dar la seguridad, que son nuestras policías, que son nuestra policía de investigaciones, pero nosotros tenemos que seguir adelante. Y yo espero y creo que el presidente se fue con ese compromiso de ayudarnos en esa tarea, y yo por mi parte voy a creer en eso y voy a poner las buenas intenciones en que avancemos hacia ese propósito. Y creo que mis vecinos también están en la misma sintonía de que tratemos de hacer un esfuerzo, aunque a lo mejor no resulte, pero intentémoslo. Sigamos adelante.
0: O sea, usted le pide al presidente que lo acompañe el 17 de septiembre. Es el día en el cual se lo amenaza, y está a la espera de su respuesta. Usted dice lo coge favorablemente, pero imagino que lo que usted espera es que el presidente esté con usted en San Bernardo en las fiestas. Esa es su esperanza.
1: Esa es la esperanza como de punta del iceberg, pero claramente lo que yo le pedí también, y esto ya es una discusión más política que no depende solo de él, pero desde el rol que está mucho puede colaborar, es que nos focalicemos en acciones concretas para nuestra gente y no en discusiones que a lo mejor nos van a tener meses entrampados en un pantano, como es por ejemplo este estado de excepción especial para la seguridad. Yo le dije humildemente, presidente, eso no va a resultar, hay mucha gente que no está de acuerdo, por lo tanto va a ser una discusión que nos va a tener meses en el Congreso mientras la gente sigue siendo testigo de cómo niños matan a otros niños. Y disculpe que sea tan directo, presidente, en decírselo así, pero eso está pasando aquí y está pasando en comunas cercanas a la nuestra, porque hay un crimen organizado que hoy día se atreverse a matar a una autoridad. Entonces, eso es lo que está pasando, presidente. Entonces, busquemos puntos de encuentro. Yo sé que no depende solo de usted, pero usted tiene la capacidad de reencontrarnos y buscar un centro que permita construir una mayoría para ley de seguridad municipal, aplicación de la Fuerza Armada en infraestructura crítica para poder colaborar con las policías, no para reemplazarlas, no para hacer tareas de persecución, sino para poder cuidar hospitales, estaciones de tren, que muchas veces los pocos carabineros que tenemos están allí en vez de estar patrullando los barrios, y lo que hoy día nosotros necesitamos es que estén en los barrios patrullando para que la gente tenga mayor respuesta. Entonces, cosas como esa, que además vamos a tener una oportunidad este lunes porque en San Bernardo va a haber una comisión de seguridad donde se van a abordar temas de esta naturaleza, como el reglamento del uso de la fuerza, entre otras, son cosas que no requieren grandes transformaciones, son cosas más concretas. Y en eso, presidente, usted y yo también, que tengo un rol dentro de mi partido, que también tengo un rol dentro de mi coalición, también voy a tratar de apuntar a que encontremos un punto de encuentro. Ya, porque o sea, lo que no puede pasar es que sigamos como estamos, que es la inacción y un crimen organizado que cada día se atreve a más.
0: O sea, usted le pide abandonar la reforma en aquellos aspectos que han sido más debatidos, eso va a empantanar, dice usted, y llama a que se encuentren los sectores políticos y el gobierno y la oposición en aquellas medidas más concretas que pueden abordar el tema de la seguridad. Eso es, esa es su expectativa. ¿Sabe que estoy pensando en lo que habían planteado los alcaldes Bodano y Chivelolio respecto a estos acuerdos, respecto a pensar en un horizonte más largo, y que tuvo críticas también de algunos sectores? Pero usted lo que está viendo desde la experiencia extrema que ha vivido en los últimos días, si le entiendo bien, es que cierto acuerdo es el único camino, ¿o no?
1: Lo que pasa es que en la política es natural que tengamos diferencias. Pero sí, creo que seguir desde las trincheras no nos va a permitir avanzar, y creo que está inconscientemente construyendo un enemigo más fuerte que la izquierda y la derecha extrema. Creo que está construyendo la demagogia y el populismo, que el día de mañana cualquier X se levante desde un banquillo y le hable a la gente y le diga: yo tengo la solución al problema. Porque va a haber tanta decepción y tanta desconexión con la con los partidos políticos tradicionales, que va a aparecer una figura que va a prometer, y esto en la historia ha pasado muchas veces, y ese es mi principal temor, porque toda esa historia han terminado peor que el origen. Y creo que nosotros inconscientemente, si nos solamente atrincheramos y no somos capaces de encontrar un punto de encuentro para generar acciones, el día de mañana creo que el futuro va a ser mucho más complejo de lo que hoy es hoy día. Por eso lo que plantea Tomás, lo que plantea Jaime, de buscar un punto de encuentro, creo que es el camino correcto. Pero creo que además a eso hay que agregarle algo que también planteó muy sabiamente Iglesias y Sichel, de que no solamente los acuerdos, sino que también las acciones. Y los acuerdos tienen que ir acompañados de acciones. Por eso yo le decía al presidente: ley de seguridad municipal, la ley está hoy día en funcionamiento y no tenemos reglamento. Y cada día que pasa es una oportunidad menos que tenemos para ayudar a nuestra comunidad. Infraestructura crítica, llevamos 2 años discutiéndolo. Y seguimos escuchando a las Fuerzas Armadas, es que no estamos preparados. ¿Y por qué en 2 años no han partido en procesos como otros países sí lo han hecho, de empezar a prepararse para ciertas situaciones excepcionales y de manera transitoria, como por ejemplo las que estamos viviendo en ciertos lugares? Entonces uno también ve que de pronto hay posiciones bien cómodas en esa materia, como decir: no estamos preparados, no nos metan en esta pelea. Bueno, si la gente que está muriendo y la gente que está sufriendo también son familiares de justamente militares, entonces hoy día estamos todos metidos en un problema donde estamos sobrepasados. Y por eso que yo creo que el camino inicial son las voluntades, y está bien que hayan posiciones extremas porque son legítimas. La democracia es así, pero los acuerdos se construyen en un estado de democracia y en un estado de derecho con mayoría, no con posiciones extremas.
0: Alcalde, ¿cómo convenció o comunicó a su familia que usted va a seguir adelante, que va a seguir en su rol? Lo que nos ha contado en esta entrevista, ¿no? Que su decisión de seguir, que el del crimen, el delito, no pueden ganar. ¿Cómo lo toma su familia? ¿Cómo lo toma su familia?
1: Bueno, lamentablemente para ellos esta no es primera vez que me veo involucrado en algo de esta naturaleza, como te lo señalaba hace un momento atrás, ya esta es la 7ª experiencia de esta naturaleza. Lo que pasa es que ahora es distinta, porque no te llega por un panfleto o por una red social, sino que te llega a través de una investigación seria, de un organismo serio. Entonces, claro, es mucho más complejo. Pero, claro, ellos saben el rol que me ha tocado representar, saben que esto me apasiona, y por sobre todas las cosas yo creo que saben también el rol que me toca jugar. Lo hemos conversado en muchas ocasiones, y ellos también, cuando yo llego muchas veces a mi hogar, les cuento que hay mucha gente, muchas personas en nuestra comuna que necesitan ayuda, que necesitan oportunidades, y creo que ellos también logran desde ese espacio comprender que hay peleas que vale la pena dar. Nosotros somos una familia creyente, yo soy una persona muy creyente, y todos los días nos encomendamos a Dios para seguir adelante. Y si soy alcalde de San Bernardo, desde mi experiencia personal, les creo porque tengo una oportunidad, y por eso me encomiendo a eso. No sé si eso me va a resultar del punto de vista cuando converso con alguien más científico, pero por cierto que yo tengo una convicción de que nos va a ir bien, y por eso seguimos adelante. No es fácil, sin duda, es difícil. También hay miedo, como lo señalo, pero es parte del proceso. Pero si soy alcalde de San Bernardo, lo hago porque me gusta y no puedo no seguir adelante.
0: No, pues sí, sigue adelante el alcalde. Muchísimas gracias por los minutos con Radio Cooperativa, el alcalde de San Bernardo, Christopher White, conversando con lo que queda del día.
1: Gracias, que estés bien. Un abrazo.
0: Un abrazo.
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0: Si es bueno, se comparte. 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
2: Cooperativa. 5:29 minutos. 5:29 minutos.

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3: En este episodio, Johnny Cash.
4: Hello, I'm Johnny Cash.
3: Johnny Cash fue, ante todo, un ser humano que tomaba sus contradicciones y las convertía en el centro de su cancionero. Antes que Dylan, él abrió un camino que unió la industria musical de Nashville, el folk de cantautor y el rock and roll, con un sello especial de dramatismo, con algo de antihéroe. Su profunda voz no solo lo hizo reconocible, sino que le dio un sentido casi trágico a lo que cantaba. Lo más obvio es buscar sus temas fundamentales en composiciones como Ring of Fire o I Walk the Line, pero canciones como The Ballad of Ira Hayes y Man in Black representan mucho mejor la tormenta de su obra. El disco At Folsom Prison de 1968, grabado en una cárcel con los reclusos como público selecto, presentó a un artista plenamente consciente de querer convertirse en la voz de los malditos y los desventurados. Elegir semejante escenario para realizar su primer registro en vivo confirmaba la necesidad de Johnny Cash de cantar sobre la redención para un público que conocía el lado oscuro. El álbum y su historia, impulsado por una personalidad que afrontaba sus proyectos como si fuese lo último que haría en la vida. Atormentado por sus fantasmas vitales, su carrera sufrió altibajos que por momentos amenazaron con hundirlo en el fracaso. Su notable capacidad de reinventarse era parte de su esencia y dio testimonio de eso hasta el final. Así, nuevas generaciones lo conocieron en 2002, cuando lanzó una impresionante versión del tema Hurt de Nine Inch Nails. Tras esas letras, se escondía su propia historia, la de la caída y el auge de su carrera.
1: I hurt myself today. To see if I still feel.
3: Entre la autodestrucción y el regreso a la vida, gracias a su esposa June Carter, su versión de la música compuesta por Trent Reznor fue una apropiación en todo el sentido de la palabra. La grabación era parte del proyecto American, producido por Rick Rubin. La serie de discos, publicados entre 1994 y 2002, presentaron la versión final de Johnny Cash, donde un artista crepuscular ofrendaba su voz para una inteligente serie de covers. En cada uno de ellos, su voz grave y sentimental desplazó los límites, haciendo una relectura del cancionero del rock de varias generaciones.
1: What have I become?
3: Su muerte en 2003 cerró una etapa de la música, inscribiendo su nombre en lo más alto, retazos de una existencia vivida con furor, entre lo infernal y lo celestial, siempre la frontera, donde el bien y el mal caminan de la mano.
2: 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Hasta las 6, lo mejor del día. 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
2: Este es un nuevo episodio de Hoy en el Mundo. Soy Paula Molina y te invito también a escuchar, a suscribirte a este podcast y a Lo que queda del día, donde tenemos las entrevistas con lo más importante de las noticias nacionales. Ahora revisamos los titulares que mueven al globo. La Unión Europea se alinea tras Alemania, que apunta a Rusia como responsable de un ataque híbrido a Leipzig. No es una guerra, pero sí una serie de ataques con armamento militar, dice el gobierno. Apuntan a la infraestructura, comunicaciones o servicios, como es clásico de las guerras llamadas híbridas. Se agranda con esto la grieta entre Europa y Vladimir Putin, aunque en la misma Alemania, la ultraderecha apunta a recuperar lazos con el Kremlin. Rusia, en tanto, resiente el apoyo de Europa a Ucrania, que hoy, dijo Ursula von der Leyen, se ha fortalecido.
3: It's a war that should have never happened. If the election weren't rigged in 2020, that war would have never happened.
2: En tanto, desde Washington, Donald Trump, el presidente de Estados Unidos, dice que la guerra entre Rusia y Ucrania es estúpida y asegura además que terminará pronto.
4: Porque no se puede coger a un ser humano del brazo y arrojarlo sin más al otro lado de la frontera como si fuera un saco de tierra.
2: Y nos vamos hasta España, donde hay un intenso debate que es político, pero también ideológico, social, ético, a propósito de la llegada de miles de personas desde Marruecos hasta el territorio de Ceuta. Aunque varios de los migrantes regresaron a Marruecos, muchos continúan circulando por Ceuta sin residencia, sin techo ni alimentos, en medio de una población local que se siente abandonada y que no ve solución a esta crisis. Mientras el gobierno ha insistido en que no fue Marruecos el responsable de esta llegada masiva de migrantes, un informe de la policía española apunta a que Marruecos al menos permitió la salida de estas personas. Entre tanto, hay quienes apuntan a toda una conspiración que alcanzaría a Marruecos, Washington y otros países. En medio del desconcierto debido a estas versiones encontradas, el presidente del gobierno, Pedro Sánchez, promete transparencia, pero también entrega esta reflexión respecto a cómo solucionar la situación en Ceuta.
4: Una democracia es, o mejor dicho, no es más fuerte por saltarse la ley para resolver un problema, lo es cuando resuelve un problema sin saltarse la ley y cumpliéndola fielmente.
5: What's stopping you from asking Venezuela to set a firm date for an election?
3: Oh. I just don't think they're ready yet. You know, it's very
2: y nos vamos
3: new.
2: A Latinoamérica, a las relaciones entre Venezuela y Estados Unidos, tras el acuerdo que entrega al país norteamericano casi el 22% de las reservas de crudo venezolano. Delcy está haciendo un gran trabajo, eso afirma Donald Trump sobre la presidenta encargada de Venezuela, que fue la que firmó este acuerdo. Se le pregunta por qué no se llama a elecciones en Venezuela, por qué Estados Unidos no impulsa ese llamado a elecciones. Trump dice que Venezuela no es
6: lista.
2: ¿Conoces la palabra caquistocracia? Es el gobierno de aquellos menos capaces para gobernar. Eso está ocurriendo, dijo en Venecia, en el Festival de Cine de Venecia, el actor George Clooney, que es además una persona con marcadas miradas políticas, colaborador del Partido Demócrata, hoy en la oposición al gobierno en Estados Unidos. Clooney también advirtió respecto al papel del miedo que ocupan, no sé, gobiernos de tendencias autoritarias. Nos enseñan a tener miedo unos de otros, se planteó, pero somos mejores que eso. Y el cine nos enseña que un extraño puede ser el héroe de tu historia.
6: Where's the sense of decency in all of this? And I'm ashamed of all of that, but we will get through it.
7: Beginning this school year, we will implement a one-year moratorium on generative AI for students in 2K.
2: Y en Nueva York, un año sin usar inteligencia artificial generativa o chatbots. Eso ha declarado el alcalde Soran Mamdani para estudiantes de la educación básica. Mamdani hizo el anuncio apuntando a que no porque la tecnología esté en todas partes, debe estar en todos y cualquier de los lugares de nuestra vida.
8: How we know we have something to say is that we were listened to as a child.
2: Y a los 92 años murió la periodista y activista Gloria Steinem.

tras más de seis décadas vinculada a los movimientos por la igualdad, por los derechos civiles, por las transformaciones sociales. Fue parte de una generación en Estados Unidos que tras las luchas por conquistar el voto para las mujeres, impulsaba desde los años 60 nuevas demandas: igualdad en el salario, autonomía, una vida libre de violencia, derechos reproductivos. Pero su compromiso fue más amplio. Acompañó las demandas por derechos civiles, contra el racismo en Estados Unidos, contra el apartheid, contra la guerra. Fue una mujer profundamente conectada con las transformaciones de su tiempo, y desde esa mirada humanista y de una vida dedicada a la acción, Gloria Steinem fue también una de las figuras fundamentales del feminismo contemporáneo. Y esto es de la banda sonora de la película Odiseo, porque acaban de surgir los primeros pronósticos para los Oscar 2026-2027. En la publicación de Hollywood Reporter, el editor ejecutivo de la cobertura de los premios Oscar, que es el periodista Scott Feinberg, presenta su primera proyección justo cuando comienza la temporada de festivales de Venecia y de otros lugares. Aunque los integrantes de la Academia todavía no ve todas las películas ni participan los eventos de promoción de las cintas que son nominadas al Oscar, ya está recibiendo algunas de las películas a través de la plataforma privada en la que se distribuyen estas cintas para su consideración. Esta es una etapa temprana que puede ser decisiva. ¿A qué le apuestan las primeras proyecciones? A un Oscar a mejor película para la Odisea. Los resultados se verán cuando se entreguen los premios. Son titulares que mueven al mundo.

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2: Hola, hola. ¿Cómo están? Buenos días. El diario de Cooperativa en el aire. Las noticias de esta mañana, en día viernes, y viernes, buena cosa. El primero de septiembre, ¿eh? No digo que hoy día sea primero de septiembre, es primer viernes de septiembre. Pasan tantas cosas en septiembre. Hay 6 grados de temperatura, ¿eh? Está más helado que estos días, pero yo no sentí frío. ¿Tú, Ricardo? ¿No? En general, no. Un poco más helado que el resto de los días. Vamos a llegar a 21. Vamos a llegar a 21. Y el fin de semana estar exquisito. 23 el sábado, 24 el domingo. O sea, mínimo para una terracita. Una. Más que sea. Tal vez esta noche, tal vez mañana. ¿Sí? ¿Cómo no? Empezar como a palpitar la primavera. Y las fiestas patrias, y después vendrán otras cosas. Viernes 4 de septiembre con 22 de máximo el día en Arica, 21 en Iquique, 20 en Antofagasta y 29 para Copiapó. Si hay 29 en Copiapó, en la zona de Bahía Inglesa, unos 26 por ahí, debe estar exquisito, exquisito. ¿Sí? O voy a tirarse un... Ah, no, 20 nomás en Caldera. ¿Tanta la diferencia? Ya averigüe. 21 en La Serena, Coquimbo, 20 en el puerto de Valparaíso, 21 en Rancagua, 19 en Talca, 16 en Chillán, 16 en Concepción y 12 en Temuco. Más 13 para Valdivia, 10 en Puerto Montt, algún chubasco ahí en los lagos, 10 para Coyhaique. Han tenido heladas matinales en Coyhaique estos últimos meses, esta última semana. 7 en Punta Arenas, ahí hay pronóstico de chubascos, incluso chubascos de nieve, con 0 la mínima en la capital de Magallanes. Y el territorio insular, 14 en Juan Fernández, 20 en Isla de Pascua, también con algún chubasquito temprano, al menos en la mañana, sobre Angaroa, Angapico, Anaquena y otros parajes. Viernes 4 de septiembre, oye, un día como hoy muere Cerati. Está de cumpleaños Beyoncé. Eligen Allende.
3: 4 de septiembre, por
2: supuesto. Y además,
3: 1970.
2: Gana el rechazo hace 4 años. Verónica Franco, buen día.
3: ¿Cómo estás, Rodrigo? Muy buenos días. Muere Cerati. No me acordaba que había sido también un 4 de septiembre. Después de permanecer más de 4 años en estado de coma, porque en 2010 había sufrido un accidente cardiovascular. No es que lo mantuvo en esa condición durante todo ese tiempo. Sí, pues hay gente que todavía celebra este 4 de septiembre cada año por el triunfo en su momento de la UP y de Salvador Allende. Hay otra que lo celebra porque en 2022 ganó el rechazo a la propuesta constitucional de la primera convención.
2: Así nomás.
3: Así estamos partiendo el diario de Cooperativa.
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2: Mata la carrera en Argentina un día como hoy también, ¿eh? 1821. Y esta es buena. Es el Día Nacional del Vino en Chile. 4 de septiembre. ¿Podríamos hablar de vino más ratito?
3: Ya, pues hablemos de vino.
2: O de Cerati también, como nos marcó en la última generación. Bueno, sí. Ya, estamos en el barrio Yungay, a través de nuestra app, en todo el planeta. Nos pueden bajar ahí, escucharnos en el teléfono. Pueden revisar si quieren las entrevistas de esta semana, la conversa con el presidente de la República el lunes. Ayer estuvo el alcalde White en lo que queda del día. Hay harto en agenda. Y vamos a estar en las calles de Santiago en cualquier momento también.
3: Y partimos a esta hora contándoles que el presidente Kast visitó ayer al alcalde de San Bernardo, Christopher White, que estuvo después conversando con lo que queda del día. Le pedí al presidente que me acompañe el 17 de septiembre, que pongamos el pecho a las balas juntos, dijo el alcalde White, tras esta reunión con el mandatario, luego del plan que se conoció para atentar en su contra, que tenía hasta fecha, ese 17 de septiembre, y por eso está pidiendo al presidente Kast que esa jornada lo acompañe. Vamos a estar revisando parte de esa conversación en los próximos minutos.
2: ¿Qué más? La expresidenta de la República, Michelle Bachelet, sinceró el momento que vive su candidatura a la Secretaría General de Naciones Unidas. Estuvo en una, como en un conversatorio ahí en la UDP, y hay reproches cruzados en la clase política. Mariano Reyes tiene el avance.
5: Es un alivio, así la expresidenta Michelle Bachelet bromeó con su futuro en la carrera para liderar la ONU. La exmandataria participó en un seminario de migración y entre risas reconoció que no será secretaria general de Naciones Unidas, tras que revela sus expectativas en un momento donde su candidatura ha ido de mal en peor. Aún así, mantiene el apoyo de Brasil y México. En la oposición consideran que un factor predominante en esta caída fue a raíz de que el presidente José Antonio Kast le quitó el apoyo de Chile. En el oficialismo consideran que esto es producto de una decisión que no fue concordada de manera transversal. ¿Qué hará Bachelet ahora en adelante? Lo analizamos en la siguiente edición del diario de Cooperativa.
3: Y el El presidente Kast se reunió ayer en una bilateral en La Moneda con Javier Milei. Ambos estuvieron en el Foro de Madrid. Milei lo abrió, el presidente lo cerró. Al momento de hablar ante sus partidarios, seguidores, en el sector alto de Santiago, el mandatario argentino criticó el estallido. Mientras que Kast dijo que se presentaba ante el foro como el presidente de Chile. Se habló también de soberanía en el estrecho de Magallanes. Camila López con el avance.
6: El Foro Madrid de Juan Santiago, los discursos de los presidentes Javier Milei y José Antonio Kast con tonos distintos frente a la izquierda. Mientras Milei cuestionó el estallido social y aludió a Salvador Allende, Kast puso el foco en las urgencias sociales y el crimen organizado. En paralelo, los mandatarios sostuvieron una reunión bilateral de cerca de 35 minutos en La Moneda, marcada por la controversia sobre el decreto argentino relacionado con el estrecho de Magallanes. Un comunicado posterior reafirmó que los tratados de 1881 y 1984 establecen la soberanía chilena sobre la totalidad del estrecho. Los detalles los revisamos luego en la primera edición del diario de Cooperativa.
2: Esa la orden a las empresas de internet de bloquear los casinos online, las casas de apuestas que son ilegales, así las declaró la Corte Suprema. Algunas siguen funcionando con nuevas URL, o sea, nuevas direcciones, nuevas páginas, esto que se conoce como los sitios espejo. Yo no cacho mucho de eso, pero se entiende, ¿sí? Diputados califican como contradictorio el cobro del IVA en ese contexto por parte de impuestos internos a estas mismas casas de apuestas. Y llaman entonces a dejarlo sin efecto. Paula Kelly tiene el avance.
7: Mientras las compañías buscan cumplir con la orden de la Subtel, los sitios de apuestas y juegos de azar burlan la medida cambiando de dominio las plataformas, creando nuevas URL para seguir funcionando en la web. Con páginas espejo que promocionan a través de sus redes sociales, siguen operando en Chile. Por eso, desde la Subsecretaría de Telecomunicaciones señalan que seguirán realizando el procedimiento de bloqueo de los casinos online ilegales y advierten que hay multas para las empresas de internet que no cumplan con bajarlos de la web. Todos los detalles sobre este tema los revisamos luego en el diario de Cooperativa.
3: Sabremos también de los fondos generacionales que contempla el régimen de inversión publicado esta semana por la Superintendencia de Pensiones. Esto es parte de la reforma previsional que se aprobó en el verano de 2025 y que va a poner fin al actual sistema de multifondos en abril de 2027.
2: Miramos al mundo, bueno, lo de Milei sobre Malvinas ayer que hace mucha noticia. Chile reafirma su apoyo a Argentina en la reivindicación de ese territorio, una cuestión que ha sido histórica en sucesivos gobiernos. Y en el deporte, Tabilo avanzó a la tercera ronda del US Open, venció a Alexei Popirín, iba perdió el primer set, después lo dio vuelta a Tabilo, y de madrugada en Chile sufrió pero ganó Sacha Zverev, el alemán, que el primer sembrado del torneo, número 2 de la ATP, y que va a enfrentar al chileno en tercera ronda. Mientras tanto, Colo Colo prepara el debut de Bocinha en la Liga de Primera este fin de semana.
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3: Algunos datos del sitio del Banco Central. El dólar observado, 933 pesos con 47 centavos. El euro, 1086,6. La unidad de fomento en este 4 de septiembre, 40.879 pesos con 4 centavos. Y la libra de cobre se transó en 6 dólares con 49.
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2: Vamos a las calles de Santiago, información de las últimas horas. Felipe Cofreo, buen día.
8: Hola, muy buen día. Claro, un hecho bastante grave porque nuevamente un menor de edad resulta alcanzado por una bala en medio de un intercambio de disparos. Ocurre esta vez en la comuna de Lo Espejo, en donde un niño de 12 años que iba a comprar un almacén y un adulto de 50 años que se bajaba de una micro resultan alcanzados por balas que se efectuaban en lo que se investiga como un aparente intercambio de disparos en un ajuste de cuentas o enfrentamiento entre bandas rivales. Ambos heridos fueron trasladados para recibir atención médica y se encuentran afortunadamente fuera de riesgo vital. Recién el pasado lunes, menos de una semana, una niña de 5 años en la comuna de Cerro Navia también resultaba herida cuando se encontraba jugando en una plaza y se produce una embalacera, un hecho bastante grave del que vamos a estar ampliando, por supuesto, más adelante acá en el diario de Cooperativa.
2: Gracias, Felipe.
8: Buen día.
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2: 12 años paliado ahí.
3: Queremos hacer el diario de Cooperativa con ustedes en el WhatsApp Cooperativa, el más 569-788-80770. Nos interesa siempre escucharlos.
2: Ya, yo decía, me acordé antes de que en realidad lo vi en la pauta que imprimí en la mañana, tempranito, que un día como hoy muere Cerati. ¿Ya? Que es como un músico que marcó la vida de muchos chilenos desde los 80 en adelante, primero con Soda Stereo, después en su carrera solista, que puede ser un tema para redes sociales, no sé, cuando se enteraron de lo que le había ocurrido, después la larga espera, ¿no? Finalmente por una recuperación que nunca llegó. Y lo otro es el Día del Vino, que se conmemora, se celebra en la práctica cada 4 de septiembre. Considerando el vino como una herramienta clave de nuestra historia, de nuestra cultura, de nuestra economía, de un tiempo a esta parte, digamos. O sea, como parte del ADN chileno, digamos, el Día Nacional del Vino, se instaura un 4 de septiembre y es celebrado oficialmente así desde el 2015. Hay varias como celebraciones, no sé, en el MUT. Ahí en entre Providencia y Las Condes, sobre el eje Providencia, un Tobalá, va a haber celebración, va a haber un evento, digamos. Hay harto panorama, degustaciones y otros. Y otros cosas, otros mostos, por así decirlo.
3: La tercera recuerda que esta fecha se marca por una carta enviada por Pedro de Valdivia al rey Carlos V de España en 1545. ¿Por qué? Porque ahí pedía vides y vino para la tierra chilena. O sea, los conquistadores, claro, llegando al país, instalándose recién en plena lucha por quedarse con esta tierra, estaban preocupados.
2: Le dio un poquito de sed.
3: De que se les enviaran vides y vino. O sea, vides, seguramente para poder producir vino.
2: El otro día a mi Ceci le regalaron un vino para mascarlo.
3: Espectacular.
2: Se pasó. No, ya hablan, pero era muy bueno, muy bueno. Tinto. Yo en general tomo blanquito también, fresquito.
3: Sí, me gusta el blanco. Sí. Y me gustan los tintos que son delgados.
2: El Pinot Noir.
3: Por ejemplo. Bien. El vino argentino.
2: Más helado incluso.
3: A mí me gusta más.
2: Ah, sí.
3: No me gusta más que el vino chileno. Ay, sepa quién tiene. Me gusta el Carmener. Pero lo primero que pensé ahora fue el Pinot Noir, porque en mi casa no gusta tanto el vino tan suave y tan delgado.
2: No, el Pinot Noir rico, heladito. Hay un mendocino que se llama Luigi Bosca, que es muy bueno también.
3: ¿Ves?
2: Sirve. ¿Qué otro? Bueno, ahora hay hartas cepas nuevas, no sé.
3: Uy,
2: hay
3: ensamblaje. Niña, chiquitita.
2: Sí, claro.
3: Y que hace muy buenos vinos.
2: Muy buenos
3: vinos. ¿Ustedes toman vino? ¿Les gusta el vino? ¿Toman más vino en septiembre que en otra época del año?
2: Bueno,
3: puede ser, ¿no?
2: Otro septiembre, porque este 4 de septiembre además está marcado porque antes, claro, o se elegían o asumían los presidentes. Asumía, no sé, Frei Montalva. Fue elegido Allende. Y lo otro es lo del rechazo. Hace 4 años triunfó el rechazo en el primer proceso constitucional, generando una tremenda derrota para la izquierda, en particular para el gobierno de Gabriel Boric en ese momento.
3: Hay harto tema en la agenda. Entre ellos, Giorgio Jackson, vincularon directamente el éxito del gobierno con el éxito del triunfo de la prueba, que finalmente no se produjo. Entonces, claro, quedaron un poco desestabilizados después de aquello.
2: Estamos en el WhatsApp, más 569-7888-0770. Juguemos, conversemos, opinen. Vamos.
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3: Hablemos de deporte, sepamos de Alejandro Davilo, que avanzó a la tercera ronda del US Open, de Colo Colo, que prepara el debut de Bocinha en la Liga de Primera. Todo lo trae Sebastián Aguilar.
10: El entrenador de Universidad de Chile, Fernando Gago, se refirió a los rumores de las últimas semanas respecto a su distancia con el plantel azul, acentuada tras la derrota en el superclásico ante Colo Colo. El adiestrador universitario fue tajante al comentar su método de trabajo puesto en entredicho durante los últimos días.
11: Espectacular, una relación magnífica con los chicos. Un diálogo constante, los entrenamientos son muy buenos. La información, de dónde sale, cómo la dicen. No tengo que estar aclarando a cada rato cosas. La quieren saber ustedes, la formación. O sea, hay un montón de cosas de donde se busca y se quiere decir o se busca el conflicto. Hace 2 semanas atrás entrenaba de la misma manera. Hace 6 años que soy entrenador, entreno de la misma manera. Tuve 8 años, 7 años en Europa y me entrenaron de la misma manera. Buscar el conflicto, buscar algo sobre una derrota es muy fácil. Yo tengo las cosas muy claras.
10: Mientras tanto, en Colo Colo, el técnico Fernando Ortiz trabaja con Bocinha en la titularidad para el partido de este fin de semana ante Huachipato. El portero caboverdiano habló respecto a sus primeras semanas en Chile.
12: Siempre fui muy claro acerca de eso, porque aquí el presidente siempre mostró desde el primer día que me quería mucho. Pero también yo necesitaba mi tiempo para también disfrutar algunos días de vacaciones después del Mundial. También viví en Portugal, tenía cosas para firmar y para resolver. Pienso que esperaba algo, pero no tan grande.
13: ¿Y el debut?
12: Fue bueno, porque ya no jugaba mucho tiempo. Tengo trabajado mucho, tengo entrenado, pienso que bien. Y ya no era sin tiempo entrar en la cancha y jugar, porque donde siento mejor y soy feliz por poder primer juego.
10: En el tenis, Alejandro Tavilo entregó buenas noticias tras avanzar a la tercera ronda del US Open al derrotar al australiano Alexei Popirín por 2-6, 7-6, 7-6 y 6-2, dando un paso importante en el último Grand Slam de la temporada. Con la información del deporte, en el diario de Cooperativa.
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3: Revisamos las portadas de los periódicos en su versión digital y partimos por cooperativa.cl, que destaca en las últimas horas el cambio de hora en Chile. Hay que hacerlo mañana. Los relojes tienen que adelantarse una hora en todas las regiones, salvo Aysén y Magallanes, que durante todo el año permanecen con el horario de verano. Tuvimos un primer ajuste en abril con el inicio del horario de invierno, buscando optimizar el uso de la luz natural. Y mañana, sábado 5 de septiembre, cuando lleguen las 12 de la noche, va a haber que adelantar los relojes 60 minutos. O sea, a las 0 hora ya vamos a tener la 1 de la madrugada del domingo. ¿Les cuesta a ustedes ajustarse a este cambio de hora o no? Para mí este es el más complicado, porque en términos estrictos el cuerpo siente que se está levantando una hora antes el lunes. Sí, el ajuste no es inmediato.
17: Sí, yo entiendo que hay mucha gente que le sucede. A mí me da exactamente lo mismo, fíjate.
3: ¿En serio? ¿No te funciona? O sea, no,
17: que yo me dé cuenta, por lo menos.
3: Sí.
17: A lo mejor me cambia la vida, ¿eh? Y no lo sé.
3: A mí me cuesta más quedarme dormida. Me cuesta quedarme. El domingo en la noche me va a costar quedarme dormida y el lunes en la mañana me va a costar.
17: Ah, pero tú ya sabes lo que te va a pasar.
3: Pero es que me ocurre siempre, por Rodrigo. Es algo que me ocurre. Es más fácil el cambio de hora al invierno.
17: ¿Y si te va a costar un poquito más temprano, cerráis los ojos y ve y probáis?
3: No. Lo haré y te cuento el lunes. Pero no, difícil.
17: Ahora yo entiendo que, no sé, en la mañana va a amanecer más temprano.
3: En las mañanas va a amanecer más temprano, sí.
17: Ya, más, sí. Luz día, digamos.
3: Sí, claro. Así es.
17: Ya.
3: Bueno, ustedes nos pueden contar si les complica o no les complica el cambio de hora. Y si creen que debiéramos quedarnos con uno. Yo soy partidaria de mantener el horario de invierno todo el año. Se va a oscurecer un poquito más temprano en el verano, sí, es cierto, pero también amanece más temprano en el verano. Así es que, opinen. Ya. Los dejo ahí sobre la mesa también.
17: El tema de cooperativa.cl.
3: Sí, cooperativa.cl lo destaca.
17: El Mercurio, presidente Kast, fija la mirada más allá de la izquierda en Foro Madrid. Nuestro adversario sobre las urgencias sociales, dijo en un discurso bien distinto al de Milei temprano, que encendió los ánimos allí. Ahora, uno tal vez está curado de espanto, porque yo no lo encontré tan terrible, pero sí sé que hay gente que se sintió aludida. Es que no hemos visto a Milei en tantas otras oportunidades. Desde la plurinacionalidad al fin del Senado, 5 ejes del texto de la convención que contribuyeron a la derrota de la prueba. Viene hablando, entre otros, Javier Macaya y Ricardo Brodsky, que en algún momento estuvo a cargo del Museo de la Memoria. Ricardo Brodsky, muy respetado en sectores de izquierda, su voz. Bueno, después de su crítica a cómo se manejaron, recibió harto cuestionamiento, pero viene hablando acá. Expresidenta Michelle Bachelet, sobre su candidatura a Naciones Unidas, sé que no voy a ser secretaria general. Mandatarios reafirman soberanía chilena sobre la totalidad del estrecho, coinciden en carácter definitivo de los tratados. Claro, hay una declaración conjunta que da cuenta de eso después de la bilateral que tuvieron en el Palacio de Gobierno. Gobierno activa subsidio que cubrirá hasta 60% del sueldo de 25.000 empleos para reimpulsar la contratación. A ver, si es que eso resulta. Viene el triunfo de Tabilo, vienen las protestas de ayer también en la calle. viene un... Sí, un joven debe ser, ¿no? Encapuchado. Está vestido de escolar, supongo que de escolar. Lanzando piedra y otro elemento ahí, la Alameda. Portada del Mercurio.
3: Tengo por aquí la portada de La Tercera, que destaca en su titular principal, que Kast aborda con Milei la importancia de modificar el decreto sobre la soberanía del Estrecho de Magallanes y Argentina reconoce el tratado vigente. Hay una fotografía que muestra a los dos mandatarios mientras se les rinden honores ayer en el Palacio de la Moneda. Ataque frustrado, alcalde de San Bernardo presiona al gobierno por protección a autoridades. El presidente Kast llegó este jueves a esa zona para reunirse con el jefe comunal Christopher White del PS, contra quien se planeaba un atentado que finalmente fue desbaratado por la PDI. En paralelo, un grupo de alcaldes se reunió con el ministro de Seguridad Pública, Martín Arrau, para exigir medidas de protección. IPOM de septiembre, expertos prevén que el Banco Central bajará proyección del PIB 2026 a entre 0,5% y 1%. Y a su vez estiman que subiría la de crecimiento para el próximo año. ¿Qué más? Richard von Appen abre carrera para liderar la CPC, la Confederación de la Producción y el Comercio, que reúne a los grandes empresarios y surgen otros candidatos. Está Bachelet y la postulación a Naciones Unidas, sé que no voy a ser secretaria general, y el monumento a Gabriela Mistral, que convive con golpes de skates y grafitis. Esto ahí en el sector de la Plaza Baquedano. Son titulares en La Tercera.
17: ¿Algo más? Sí. Una cosita así como para distender un poquito el mes de septiembre, el viernes. Las últimas noticias, no sé si están distendidos. En Chile los que menos ganan viven mejor que en cualquier otro país de la región. La frase es de Javier Milei, presidente de Argentina, en el Foro Madrid realizado en Las Condes. No sé si lo dijo por ahora, habría que escuchar la frase, ¿no? Pero sí, en el fondo defendió las reformas económicas de la dictadura y el desempeño de los últimos 30 años de la economía chilena en general en relación a los demás países latinoamericanos. Así es, lo leí yo al menos de lo que él dijo. Y ahí se mete después a criticar el estallido y el discurso de quienes finalmente apuntaban y criticaban ese momento chileno, ese crecimiento, ese episodio, esa era, digamos, esos 30 años. Miren, portada de las últimas noticias. Milei, ¿sí? Andaba de terno oscuro, camisa blanca, corbata azul.
3: Sí, la azul clara.
17: Las patillas ahí al tono.
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8: 6 grados. 6 grados en Santiago.
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8: Cooperativa. 6:34 minutos. 6:34 minutos.
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3: Hacemos el diario de Cooperativa en esta mañana de viernes 4 de septiembre, cuando estamos con cielos despejados en la capital, pero con 6 grados de temperatura nomás. De todas maneras no se siente tanto frío. 88% la humedad, esperamos una máxima de 21 grados. Busco chubascos, algunos sobre la zona de Puerto Montt, alguna gotita en la tarde en Valdivia, y sobre las Torres del Paine durante la mañana.
17: Estamos en el WhatsApp, a más 569-78880770, por lo del triunfo del rechazo hace 4 años, por la muerte de Cerati en su momento, con el tema del cambio de hora este fin de semana en Chile, en el Día Nacional del Vino, harto tema, si lo quieren comentar. La máquina de la locomoción colectiva, o una máquina de locomoción colectiva, quedó detenida en medio de la vía férrea en Talcahuano. ¿Qué pasó? Venía el tren, se bajaron los pasajeros. ¿A qué? A empujarla, a sacarla de la vía. Christopher Espinosa.
31: A exactos 3 años de la tragedia ferroviaria del cruce Boca Sur en San Pedro de la Paz, donde un convoy del Biotren impactó directamente a una máquina taxibús de la locomoción colectiva, provocando la muerte de 7 personas, por poco ocurre una situación similar esta vez en Talcahuano. Afortunadamente, la rápida acción de los pasajeros permitió sacar la máquina en medio de la vía férrea donde había quedado parada. Un testigo relató lo que pasó.
32: Lo que vi fue, no es la primera vez que pasa de la micro. El vecino hace como 2 años igual que trabaja la Mispreso, también le pasó lo mismo. Ya estaban preocupados los pasajeros, tuvieron que reempujar la micro, no pudieron, pero la micro quedó a pegar. Pues acá parece que no sé qué tiene la micro, que quedan pegadas, y igual vinieron los bomberos a reempujar la micro, pero no pudieron. Pero es el pan de todos los días aquí.
31: Afortunadamente, la acción conjunta de los pasajeros permitió evitar una nueva tragedia. José Gangas es el conductor de esta máquina y dio su versión.
33: Cuando iba cruzando el cruce de ferrocarril, la máquina se detuvo. Se paró el motor, el vehículo atrás, no pude retroceder con
1: el aire que tenía la micro, así que traté de revisar los fusibles para ver si podía echarla a andar, y no se pudo. En esos momentos donde estaba tratando de arreglar la micro, fueron como 4 o 5 minutos, se acercó el tren. Bueno, la misma gente que venía en la micro me prestó ayuda y empujamos la micro. Nos comunicamos con ellos, con un pasajero que tenía el número directo de F, para llamarlo y decir que había una micro ahí en la línea del tren, para que ellos detuvieran los trenes.
31: Henry Campos, seremi de transportes de la región del Biobío, dijo que a la fecha nadie denunció lo ocurrido. De igual manera, se enteraron tras la viralización de los registros, por lo que actuarán de oficio.
10: Señalar que con respecto a este incidente que se ha viralizado a través de redes sociales, donde hay un bus aparentemente en pane en la vía férrea, debemos mencionar que no tuvimos denuncia alguna de este hecho, solamente lo tomamos conocimiento por las redes sociales. En este contexto, tomamos contacto como Seremi de Transportes y Telecomunicaciones con la empresa involucrada en este incidente, donde le requerimos información al respecto, y además vamos a iniciar los cargos correspondientes frente a este.
31: Afortunadamente, y por una acción conjunta de personas que iban al interior de la máquina, no se vivió una nueva tragedia en la vía.
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11: Buenos días, Verónica. Buenos días, Rodrigo. Antonio de Santiago Centro.
13: Antonio.
11: No soy buena para tomar, pero lo poco que tomo es solo vino. Porque el que al mundo vino y no toma vino...
14: Todos los días al almuerzo con mi señora una copita de vino, en donde celebramos, alzamos nuestras copas mirándonos los ojos y dando gracias por un día más y disfrutar este tremendo amor que nos une.
13: Mira qué bonito. Sí, hay que mirarse a los ojos cuando se brinda, siempre, porque si no, eso puede traer mala suerte. Estamos hablando, entre otros temas, del Día Nacional del Vino, que se celebra cada 4 de septiembre desde el año 2015, una fecha que busca destacar la importancia cultural, histórica, y también económica del vino para nuestro país. Hay una cantidad bien importante de actividades, de eventos organizados por Enoturismo Chile, en distintas comunas y en distintas regiones. Sigan ustedes opinando en el WhatsApp Cooperativa, el más 569-78-880770. A propósito de vino, se viene el 18, y además de la comida, la carne y los bebestibles, hay que fijarse en un elemento central: las parrillas. La Superintendencia de Electricidad y Combustibles ha estado haciendo algunas fiscalizaciones, entregó recomendaciones. Todo lo trae Fernanda Ávila.
15: No solo la canasta bisochera es importante, sino que también la parrilla. Hablamos específicamente de las que son a gas o eléctricas, que han ganado popularidad por la gran cantidad de personas que viven en departamentos, o porque se presentan como una alternativa accesible y poco contaminante. De cara a las celebraciones patrias, la Superintendencia de Electricidad y Combustibles ha estado realizando sus fiscalizaciones propias, cerciorándose de que todos los productos cuenten con su sello SEC, que significa que fueron puestos a pruebas de uso, resistencia al calor y que su funcionamiento es completamente seguro. También es importante fijarse en los flexibles y reguladores de las parrillas a gas, que deben tener un rotulado con su fecha de vencimiento. Más recomendaciones de uso las entregó la superintendenta Marta Cabeza.
16: Primero, si tenemos alguno que ya está en uso, tiene algunos años y el fabricante dice, hágale una revisión.

0: con las normas legales. En caso de que su parrilla no venga con el sello SEC en su caja o con los respectivos rotulados, se puede devolver o pedir cambios, además de denunciar en el sitio web sec.cl. Pero no solo nos fijamos en la parrilla del asado, sino que también miramos la parrilla de la Gran Fonda de Chile que se prepara para abrir las puertas del Parque O'Higgins entre el 17 y el 20 de septiembre, con folclor, gastronomía y artistas para niños, jóvenes y adultos. Sobre eso y algunas promociones, nos comentó Juan Pablo Tapia, productor general.
1: 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Y general están a 13.225 pesos, hasta el 17 de septiembre. A partir del 17 de septiembre subimos al precio normal, 16.000 pesos. Ya desde el 17 al 20, hasta las 14 horas, niños hasta 12 años y adultos mayores desde 65 en adelante entran gratis.
0: La celebración será hasta las 2 de la madrugada, pero eso sí, la venta de alcohol solo hasta la 1. 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
3: Vamos al sur. El senador Carter denunció que en Villarrica existe un hogar de menores donde se cometerían abusos sexuales, presuntos abusos sexuales, involucrando a personas de alto poder económico en la zona, dijo. Hay una investigación abierta ya, Claudio Areval.
4: La Fiscalía de la Región de la Araucanía abrió una investigación de oficio tras la denuncia realizada a través de la prensa por el senador oficialista Rodolfo Carter, en orden a que en la ciudad de Villarrica hay un hogar donde menores de edad son víctimas de abuso sexual. Durante el lanzamiento de la Agenda Nacional Chile Cuida a los Niños, realizada en la región de la Araucanía, el senador afirmó que en Villarrica hay un hogar donde están acosados por narcotraficantes y delincuentes, niñas que son explotadas sexualmente por gente de la Araucanía con alto poder adquisitivo.
5: En Villarrica hay un hogar donde están acosados por narcotraficantes y delincuentes, niñitas que son explotadas sexualmente por gente de la región con alto poder adquisitivo. Estamos todos los días siendo cómplices de alguna forma, sin que no hacemos algo, de que una niña o un niño sea violentado en algo tan sagrado como su intimidad sexual.
4: Esta situación de inmediato generó diversas reacciones en la región. La Fiscalía, a través de la vocera Nelly Marabolí, confirmó que se abrió una investigación y se entregaron los antecedentes a la Brigada de Delitos Sexuales de la Policía de Investigaciones para indagar mayores detalles respecto a la denuncia del parlamentario.
6: Entre las declaraciones públicas efectuadas por el senador Rodolfo Carter referidas a una presunta situación de explotación sexual en un hogar de menores de la comuna de Villarrica, la Fiscalía Regional de la Araucanía informa que inició de oficio una investigación penal disponiendo la correspondiente orden de investigar a la Brigada de Delitos Sexuales de la Policía de Investigaciones con el objeto de esclarecer los hechos y determinar las eventuales responsabilidades. La Fiscalía reitera su compromiso con la protección de los derechos de niños, niñas y adolescentes y hace un llamado a quienes cuenten con antecedentes relevantes a aportarlos a la investigación en curso.
4: La Fiscalía reiteró el llamado especialmente a los vecinos de la ciudad de Villarrica, si tienen antecedentes respecto a esta situación, ponerlos a disposición de los tribunales de justicia, carabineros o la policía de investigaciones. Hasta el momento el senador no ha identificado públicamente el recinto ni a las posibles víctimas, tampoco a los culpables, no ha entregado mayores antecedentes específicos que permitan verificar la afirmación dada a conocer a la prensa en la Araucanía.
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8: 10 son los fondos generacionales que contempla el régimen de inversión publicado esta semana por la Superintendencia de Pensiones. Esto es parte de la reforma previsional aprobada en 2025 que pondrá fin al actual sistema de multifondos. Gonzalo Aguirre.
9: Esta semana se emitió por parte de la Superintendencia de Pensiones el nuevo régimen de inversión de los fondos generacionales que contempla la creación de 10 de ellos organizados por rangos etarios. Así, los más jóvenes son asignados a fondos que priorizan el crecimiento del ahorro, mientras que los de mayor edad son asignados a fondos que priorizan la protección de la pensión. En conversación con Cooperativa, el presidente del Consejo Consultivo Previsional y ex subsecretario de Previsión Social, Pedro Pizarro, detalló que este cambio no implica ninguna gestión por parte de los cotizantes y será de manera automática.
10: Hoy en día tenemos 5 multifondos de la ALE, ahí había una decisión de la CTAO.

0: qué multifondo quería estar. Ahora esto se acaba y se generan unos fondos generacionales que van a ir envejeciendo con uno en el tiempo. Entonces, para las personas más jóvenes que van a empezar con un tipo de inversión, una corte a los 25 años, por ejemplo, con inversiones pensando en un universo a 40 años plazo, y a medida que la edad de jubilación se vaya acercando, ese tipo de inversiones en esa misma cohorte se va a ir modificando hacia inversiones más seguras, con menos volatilidad, de manera de evitar esas fluctuaciones.
1: En detalle, el fondo inicial agrupa afiliados de hasta 35 años, luego hay 8 fondos intermedios, en tramos de 5 años, y por último, un fondo de consolidación con los mayores de 75 años. Eso sí, los ahorros voluntarios, APB de cuenta 2, podrán quedar en el fondo que determine el cotizante. El tema fue abordado en un seminario por el superintendente de pensiones, Joaquín Cortés, quien comentó que este es el cambio más importante que ha tenido el régimen de inversiones en el tiempo. Creo que el sistema de capitalización individual se ha ido adaptando en el tiempo, se adaptó a los multifondos, dijo, y hoy día se está adaptando a los fondos generacionales desde la asociación de AFP. Esto planteó su presidente, León Fernández de Castro.
2: Valoramos los cambios realizados respecto de la primera propuesta. En general, hay una mejora importante en el diseño, permitiendo mayor flexibilidad para establecer las estrategias de inversión de las administradoras. Al disminuir rigideces, se deja más espacio a la diferenciación de carteras para que cada AFP pueda competir, innovar y buscar la mejor rentabilidad en beneficio del ahorro de sus afiliados.
1: Cambios que también están siguiendo entidades que están evaluando sumarse a la industria de las AFP. Es el caso de la administradora general de fondos Fintual. Habla su cofundador y gerente de inversiones, Omar Larre.
3: Fintual evalúa positivamente la versión definitiva del régimen de inversión de los fondos generacionales. De hecho, frente al texto sometido a consulta, la norma entrega bastante más espacio para construir carteras eficientes y diferenciadas, con mayor flexibilidad para buscar mejores resultados de inversión para los afiliados. Y además reduce varios riesgos operativos que podían afectar especialmente a una AFP entrante.
1: El nuevo régimen entrará en vigencia el 1 de abril de 2027 y es parte relevante de la implementación de la reforma de pensiones aprobada a inicios del 2025.
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5: Buenos días, vecinos de Radio Cooperativa. Hola, con respecto al cambio de horario,
1: hola,
5: a mí me da lo mismo. Me pasa como a Rodrigo Vergara, que no me doy cuenta de que hay un cambio de horario, excepto que tengo que acordarme de que el celular tenga la hora que corresponde. Entonces lo primero que hago en la mañana es prender la tele, ver si acaso corresponde la hora o no. Y sigo durmiendo si es que es muy temprano.
6: Buenos días. Hola. A mí me gustaría mantener el horario de invierno siempre.
7: No
6: hacer estos cambios que, por Dios, que a mí me ha complicado siempre. Ya soy una persona que está pensionada hace cerca de 10 años. Por Dios que lo pasaban mal los niños de mi sala. Tenía un nivel medio mayor. Y en los horarios de almuerzo, los horarios de colación, era un verdadero triunfo. Los niños todo el día y con harto tiempo que les costaba adecuarse a los cambios de horario.
7: Yo estoy en la línea de la... Seguimos con uno, y si nos quedamos con uno, yo voto por el de invierno.
8: Ahora,
7: que es más cerca del que nos corresponde.
8: Ese debate no sé si está tan instalado, se está revisando.
7: Sí.
8: Me acuerdo cuando Máximo Pacheco fue ministro de Bachelet, dio esa pelea.
7: Pero ahí dejó el horario de verano.
8: Tal cual. Y después se volvió a cambiar.
7: Es que no funcionó porque el horario de verano amanece más tarde en el invierno.
8: Sí, pues hay mucha más oscuridad.
7: Mucha más oscuridad, y los niños llegaban a las 8:30 y recién estaba apareciendo la luz del día.
8: Que a las 9.
7: Entonces era muy, muy complicado. Pero al revés, digo yo, si el horario de invierno es más cerca del horario que nos corresponde por uso horario.
8: Probemos, decir tú.
7: Digo yo, nomás. Ahí vamos a quejarnos porque se va a oscurecer un poco más temprano en verano. Pero bueno, si 8:30 de la tarde que se oscurezca tampoco es tan malo. Ya, opinen, ¿eh? El WhatsApp Cooperativa más 569-788-80770. Todo porque mañana a las 12 de la noche
8: hay que
7: adelantar el reloj.
8: O sea, va a ser la 1.
7: Va a ser la 1 de la mañana el tiro. O sea, perdimos una hora de vida. Ahí se las dejo. Ahí queda.
8: Una hora menos de fiesta. También. De carrete. Pese a la orden de la ejecutiva, digamos, las empresas de internet de bloquear los casinos online declarados ilegales por la justicia, adivinen, siguen funcionando. Y hay todo un lío ahí por el cobro del IVA también. Paula Kelly.
7: Con el objetivo de dar cumplimiento al fallo judicial que declara ilegales los casinos online, la Subsecretaría de Telecomunicaciones le ordenó a 6 empresas de Internet bloquear 42 sitios de apuestas irregulares. Mientras las compañías buscan cumplir con esta orden, los sitios de juegos de azar y apuestas burlan la medida, cambiando de dominio a las plataformas, creando nuevas URL para seguir funcionando en la web. Con páginas espejo que promocionan, siguen operando en Chile. El procedimiento actual consiste en identificar los nombres de los dominios que corresponden a casas de apuestas ilegales, luego la Superintendencia de Casinos valida estos sitios web e informa las URL a la Subtel para que sean reportadas a las empresas de Internet y las bajen. La subsecretaria Romina Garrido señaló que las compañías que no cumplan con los bloqueos arriesgan multas.
9: Las empresas de telecomunicaciones deben acreditar el cumplimiento del bloqueo ante la Corte de Apelaciones de Santiago y remitir una copia a Subtel indicando la fecha y la hora exacta de su ejecución. Si la empresa no ejecuta el bloqueo, arriesga sanciones establecidas por la propia Corte de Apelaciones, que pueden ser multas a beneficio fiscal de 1 a 5 UTM, pero también multas por parte de la Subtel. Estas multas pueden llegar hasta las 5,000 UTM previo procedimiento sancionatorio.
7: La Subtel le dio un plazo de 48 horas a las empresas para bloquear las plataformas, pero muchas de ellas volvieron a aparecer bajo otros nombres. Por eso, la justicia determinó un procedimiento para que de forma continua se esté vigilando y efectuando el cierre de estos sitios web ilegales. Habló al respecto el presidente de la Polla Chilena de Beneficencia, Felipe Dalgalarrando.
10: Las plataformas ilegales demostraron una vez más su nulo respeto por el Estado de Derecho. En menos de 48 horas reaparecieron con dominio de espejo, tratando de burlar una resolución judicial. Polla Chilena, que destina gran parte de su ingreso al deporte nacional y a horas de beneficencia, va a seguir entregando a la Super de Casino y a Subtel cada nuevo dominio, cada nuevo sitio espejo que detectemos, para que el bloqueo se actualice de manera permanente.
7: La subsecretaria de Telecomunicaciones dijo además que lo que es ilegal para la Subtel también debiera ser ilegal para otras entidades públicas. Esto aludiendo al cobro de IVA que efectúa el servicio de impuestos internos a los casinos ilegales. Parlamentarios de la UDI, Evópoli y RN le piden a Hacienda dejar sin efecto este cobro, ya que lo califican como contradictorio. Habla el diputado Diego Chalper.
11: Nos parece que lo que corresponde es que todos los ministerios, sin excepción, de manera coherente, hagan cumplir el fallo. Y por lo mismo, nos parece correcto lo que ha hecho la Subsecretaría de Telecomunicaciones, y por lo mismo, hemos oficiado al Servicio de Impuestos Internos para que, si logran cobrar algún tipo de impuesto, que en nuestra opinión no corresponde, pero si lo llegasen a hacer, procedan a denunciar a aquel que paga, porque estarían incurriendo en una actividad ilícita.
7: Los 42 casinos online ilegales que se debían bloquear fueron efectivamente dados de baja de Internet, pero varios de ellos siguieron operando a través de nuevos sitios con nombres diferentes. Por eso, continúa el procedimiento de bloqueo por parte de las empresas de telecomunicaciones.
12: Un tema que ha marcado la semana es el plan para atentar contra el alcalde de San Bernardo. Esto se conoció tras la recaptura del rebo conocido como el Indio Juan, que se había fugado de la ex penitenciaría en febrero. En lo que queda del día, conversaron con el jefe comunal de San Bernardo, Christopher White.
13: Fue una visita que quiero valorar y agradecer, porque que el presidente venga a una comuna no es habitual. Por lo tanto, lo quiero valorar y lo quiero agradecer, sin duda alguna. Fue una conversación en momento incómoda por cómo planteé yo las cosas que me había tocado vivir, desde el dolor, desde la sensación de abandono, desde cómo se manejan los temas y cómo mis vecinos lo están pasando mal, y también una oportunidad que le planteaba finalmente de cómo desde la puerta hacia afuera salíamos como uno, que finalmente lo que tenemos que hacer, creo, para poder enfrentar al crimen organizado, que hoy día es el verdadero enemigo, a propósito no solo de lo que mi tragedia ha dejado en evidencia, sino que lo que lamentablemente muchas familias viven diariamente, que esta sensación de que cada día parece que es peor lo que nos toca vivir desde el punto de vista de la violencia y de los hechos que lamentablemente siguen ocurriendo.
14: Una cuestión que tiene que ver con su descompensación y que está vinculada con que en un momento usted se siente solo, se siente abandonado, si entiendo bien.
13: Sí, básicamente, imagínate tú que en algún momento te dicen que van a tener que redoblar tu seguridad. Yo ya tenía 2 carabineros que me acompañaban diariamente a propósito de 6 amenazas de muerte que había recibido por desarmar narcomausoleo, por desarmar Nimita, por desarmar comercio ambulante. pero ninguna de esta naturaleza, de una conversación que no tenía que ver con una causa particular hacia mi persona, sino más bien con una investigación que aún sigue en curso, porque hay una persona detenida, hay otros que también siguen siendo investigados, por lo tanto es algo que está en desarrollo, pero que dentro de esa conversación lo que se escucha hace que me tienen que doblar el cuidado a propósito de lo que se había escuchado, y eso tenía que ver con que se estaba planificando la muerte mía en el acto masivo de la comuna. Efectivamente, mi familia me dice, nosotros te necesitamos todo el año, no solamente como una estatua que esté afuera de la municipalidad o como, no sé, te quieran recordar el día de mañana cuando te asesinen. Entonces, todas esas cosas te hacen reflexionar, te hacen dudar, te da miedo, y la verdad de las cosas es que hasta ese momento yo solamente había conversado con el fiscal y el ministro. Por lo tanto, el otro día llego a trabajar acá a la municipalidad, me encuentro con la nueva protección, empiezan las primeras preguntas, que por qué está la protección, me llaman los medios para preguntarme qué pasaba con este famoso Indio Juan, que yo ni siquiera lo conocía. Entonces ya ahí llega un momento que con tanta presión uno se quiebra, me descompensé, termino en la clínica. Y allí llega posteriormente el gobernador Juan Luis Castro, bueno, y todo el mundo, en realidad esto se difunde. Estamos en la situación que estamos, donde cada momento que va pasando, lo primero que quiero es agradecerle a todo el mundo que me ha llamado para solidarizar, pero también para darme la fuerza.
14: ¿Cuál de esas declaraciones ha sido más importante para usted?
13: Mira, ver, por ejemplo, a Evelyn Matthei, ver a la Unión Demócrata Independiente, al Partido Republicano, que no son de mi signo político, que tenemos serias diferencias, somos adversarios políticos, pero ver ese tipo de mensajes te emocionan, porque en el fondo te das cuenta que lo que tú estás haciendo efectivamente está generando un efecto, y ese efecto es que estamos levantando la voz porque hoy día lo necesitan. Posteriormente, bueno, llegan los alcaldes con los que uno tiene más afinidades de lo político, la Karina Delfino, el Tomás Bodán, la misma Claudia Pizarro, que ha estado en hechos de esta naturaleza. Y lo que le pedí al presidente hoy día, aparte de que nos unamos, es que me acompañe. Aquí había un anuncio explícito que deceso iba a ser el 17 de septiembre, que es el día de las fiestas patrias, y yo le pedí al presidente que me acompañara, que pongamos el pecho a las balas juntos, que nos preparemos, que pidamos la seguridad, el acompañamiento necesario, pero no podemos dejar a San Bernardo sin fiesta por la amenaza de unos delincuentes.
12: Es el alcalde de San Bernardo, Christopher White, amenazado de muerte, conversando con lo que queda del día aquí en Cooperativa. La entrevista completa está disponible en todas las plataformas de Cooperativa.
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23: Le pedí al presidente que me acompañe el 17 de septiembre, que pongamos el pecho a las balas juntos, dice en Cooperativa el alcalde de San Bernardo tras conocerse un plan para atentar en su contra.
24: Como un enfrentamiento entre bandas rivales, se investiga la balacera que dejó a un niño de 12 años y a un pasajero de un bus red heridos en las calles de Los Espejos.
23: No me eligieron para derrotar a la izquierda, sino al crimen organizado, la pobreza, el desempleo. El presidente Kast en el Foro Madrid, luego de un encendido discurso de Milei.
24: Sin punto de prensa, terminó la bilateral de ambos mandatarios. Eso es La Moneda. En declaración conjunta posterior, reafirmaron la soberanía de Chile sobre el estrecho de Magallanes.
23: Expresidenta Bachelet y el momento de su campaña a la ONU. Sé que no voy a ser secretaria general, dijo. Desde la izquierda culpan al gobierno.
24: Caso Cerimedo, fiscalía abre indagatoria por la presunta intervención del llamado rey de los trolls en campañas políticas.
23: En el exterior, la Casa Rosada en endurece sanciones contra la explotación minera en Malvinas y anuncia una nueva base naval en Tierra del Fuego. Informe policial apunta a Marruecos y aumenta la presión sobre el gobierno español por la crisis de Ceuta.
24: Y en el deporte, Tabilo lo dio vuelta, Tabilo, y enfrentará ahora a Sacha, el alemán Zverev, en tercera ronda del US Open. Colo Colo alista el debut de Bocinha para este domingo en la Liga de Primera.
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12: Hacemos el diario de Cooperativa desde un Santiago que está con cielos despejados, la temperatura bajita, eso sí, 5 grados 5 décimas, se siente. Tuve que bajar un segundito, salir de aquí, y hace frío.
24: Claro, así que abríguese. Delante decíamos que no hacía tanto frío, sí, pero es que aquí hay calor humano.
12: Ah, mucho.
24: Pero fuera del estudio está más complicado.
12: Ahora, abríguense, pero pensando que más tardecito va a haber 21 grados de temperatura.
24: Sí, ¿qué? También es cierto.
12: Hay que considerar.
24: El fin de semana primaveral, 23, 24 en la tarde.
12: Además,
24: Qué horrible.
12: 20 grados esperan en la Isla de Pascua con chubascos, y aquí en el continente se esperan chubascos en la zona de Puerto Montt, algunas gotitas en Valdivia, también chubascos en las Torres del Paine.
24: Mesa de reporteros, de reporteras, la primera de la mañana en este 4S, 4 de septiembre, ¿sí? Nuevo aniversario del rechazo, a marcar la política hoy día esa discusión. En el plano internacional está lo de Nepal, además de lo que ya comentábamos. Bueno, lo del gobierno de Sánchez, muy delicado por estas horas después de lo de la crisis migratoria en Ceuta, pero lo de Nepal esperanzador porque aparecieron en un túnel 2 personas rescatadas.
12: Sí.
24: Como 10 días después de la tragedia, de la avalancha, así que hay ahí buenas noticias.
12: Pero en una hidroeléctrica, en los túneles de una hidroeléctrica.
24: Capaz que haya más gente ahí, en qué condiciones, no lo sabemos. Todo en el Día Nacional del Vino.
12: De eso estamos hablando en el WhatsApp, cooperativo.
24: Puede ser tema del WhatsApp, sí. Pensando en seguir el fin de semana, es viernes, después de todo.
12: Sí, por supuesto. En la noche para brindar y para celebrar el Día del Vino va a estar perfecto.
24: Y se viene el 18,
12: Ya, vamos con Mariano Reyes para saber de qué hablamos hoy, Mariano, contigo. Buenos días.
29: ¿Cómo estás, Verónica? Rodrigo, muy buenos días. Vamos a hablar hoy sobre la expectativa que tiene la expresidenta Michelle Bachelet sobre su propia candidatura para liderar la ONU. Ayer ella reconoció que no será secretaria general, lo hizo entre bromas, pero en general terminó provocando un golpe de realidad a las diferentes fuerzas políticas. Diferentes fuerzas políticas que tuvieron muy poca autocrítica al analizar esta frase de ambos lados. Más bien, reproches cruzados es lo que se escuchó el día de ayer, y la frase fue pregunta obligada en el foro organizado por la oposición llamado Democracia Siempre. ¿Qué piensa la oposición? ¿Cuáles son los llamados del oficialismo? Todo eso lo comentamos en breve.
24: Ya, y contigo, Camila López, esto también tiene de protagonista al Ejecutivo, la visita de Milei, lo del Foro Madrid. ¿Qué tal? Buen día.
3: ¿Qué tal? ¿Cómo están? Buenos días. Y el Foro Madrid dejó en Santiago los discursos de los presidentes Javier Milei y José Antonio Kast con tonos distintos frente a la izquierda. Mientras Milei cuestionó el estallido social y aludió al expresidente Salvador Allende, el mandatario chileno puso el foco en las urgencias sociales y el crimen organizado. Aseguró que su enemigo no es la izquierda. En paralelo, Kast y Milei sostuvieron una bilateral de cerca de 35 minutos en La Moneda, marcada por la controversia sobre el estrecho, sobre el decreto argentino relacionado con el estrecho de Magallanes. Un comunicado posterior reafirmó que los tratados de 1881 y 1984 establecen la soberanía chilena sobre la totalidad del estrecho. De eso vamos a estar hablando en los próximos minutos.
12: Vamos a volver contigo, Cami, en unos instantes. Estaremos como cada mañana hablando de deportes con Ernesto Contreras, hoy del tenis, con Zverev. ¿Tendrá que enfrentarse Tabilo ahora?
24: Sí,
12: seguramente
24: Sacha.
12: Es mañana eso. Es tercera probable, ronda probable. Del US Open.
24: Le ha costado avanzar al alemán, pero lo ha hecho, así que va a ser el rival de
12: todos del mundo, que no es Fox. Sí. Tabilo es 28.
24: Y no está Sinner, así que Zverev es como el primer sembrado del torneo.
12: Mira, ¿y si le hiciera Tabilo mañana? Vamos a saber también de Colo Colo, que prepara el debut de Bocinha en la Liga de Primera. Y además, queremos escucharlo a ustedes, por supuesto.
4: Hola, buenos días.
12: Hola.
4: El vino necesario en la derrota y merecido en el triunfo. Salud. Buen día. Hugo Vega les saluda.
12: Don Hugo.
24: Salud, Hugo.
7: Hola, Verónica Rodríguez.
12: Hola, buen día.
7: Muy buenos días. Habla Gonzalo de acá del Valle del Cachapoal, un enólogo, camino hacia la bodega.
12: Enólogo.
7: Bueno, en este día del vino, como recomendación, ojalá para todo el pueblo, bajemos un poquito las bebidas azucaradas de la mesa y pongamos el vino ahí como sí, centro. Eso, un abrazo, buen día, buen viernes.
24: Buen viernes, sí, una industria que nos está viviendo una época de bonanza precisamente. Ahí, de hecho, se está innovando en incluso bajar la graduación alcohólica para poder ampliar el rango de acción del vino chileno, considerando el ingreso de estos vinos más livianos.
12: Sí.
24: El espumante, los rosés, que están muy en boga hoy día, digamos, y que es competencia al clásico tinto nacional.
12: Con harto cuerpo.
24: Con más cuerpo. A mí me gusta ese vino para más caldo.
12: ¿En serio?
24: Sí, el otro día mi señora le regalaron uno espectacular.
12: Lo contaba. No, parece que te marcó.
24: Me marcó.
12: Que no, ya.
24: Hay un antes y un después.
12: ¿Cuál es la relación de ustedes con el vino? Estamos hablando de vino no solo porque es septiembre, sino porque además es el Día Nacional del Vino.
24: Mañana Día del Circo, primer sábado de septiembre.
12: Además.
24: Sí.
12: Oye, pero qué bueno para fiestas patrias todos estos días nacionales.
24: El 18 de Circo hacen caja.
12: Tal cual. Ya, WhatsApp Cooperativa el de siempre, el más 569-7880770.
24: Calle de Santiago, vamos contigo, Felipe Cofré, ¿qué tal?
8: Hola, ¿qué tal? Buen día. Claro, hablábamos más temprano acerca de un hecho lamentable y que se repite en menos de una semana. Nuevamente, un menor de edad, inocente, recibe un disparo de bala en medio de lo que aparentemente es un enfrentamiento entre bandas rivales. Esta es una balacera ocurrida en la comuna de Lo Espejo y que deja a dos personas heridas. Un niño de 12 años que se dirigía a comprar un almacén y que se interpone en la trayectoria de estos disparos, y un adulto de 51 años en la misma situación y que se encontraba bajando de la locomoción colectiva. Este hecho ocurre en la intersección de Américo Vespucio con Pedro Lira, en lo que se conoce como la población Gil de Castro, que se encuentra justo al frente de la municipalidad de Lo Espejo, lugar que además es conocido por los frecuentes robos que se realizan automovilistas en los semáforos de ese sector, que ven fracturados sus vidrios y donde ingresan delincuentes a estos vehículos para sustraer especies. Es en ese lugar, en el contexto en donde se genera este supuesto enfrentamiento entre bandas rivales y en donde resultan estas dos personas heridas, este hombre de 50 años y este niño de tan solo 12. Ambos heridos fueron trasladados para recibir atención médica y afortunadamente se encuentran fuera de riesgo vital. El teniente Brandon Viñuela, de la 11ª Comisaría de Los Pejos, entregó más detalles respecto a este hecho.
9: Esto ocurrió mientras ellos transitaban en la vía pública y por antecedentes preliminares sería un intercambio entre bandas rivales. Por lo que entendemos, el menor salió a comprar desde su casa y el adulto mayor había salido, o sea, venía llegando de su trabajo. Ambos recibieron la misma lesión en la pierna derecha, por lo que entendemos no comprometió los huesos, la parte ósea de la pierna, y estarían estables, sin riesgo vital, y están siendo atendidos el menor en el Ezequiel Fernández, el hospital de Ezequiel Fernández, y el adulto en el hospital Barros Luna.
8: Pero afortunadamente ambos fuera de riesgo. Eso sí, no quita la gravedad del hecho que personas inocentes, transeúntes, se ven involucrados en estos hechos de violencia. Ya señalábamos, este hecho se suma a otro episodio que ocurre el pasado lunes, cuando una menor de tan solo 5 años recibió un impacto de bala en una de sus piernas mientras se encontraba jugando en una plaza en la comuna de Cerro Navia.
24: Ya, Felipe, lo Espejo seguramente lo más grave. Nos recuerda de inmediato el caso de la niñita el 8 días, ¿te acuerdas? Era en Cerro Navia eso, ¿no? La niñita de 5 años que también recibió un balazo. Adolescente tiene 12 años, preadolescente en la práctica. Otra víctima inocente de la delincuencia, finalmente, y el poder de fuego de esta gente que dispara nomás, le da lo mismo. Así es. Eso es lo llamativo. A no perderlo de vista y a no dejar de asombrarse, porque no es normal, digamos, que una cosa así ocurra. Felipe, gracias.
8: Buen día.
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12: Y en la mesa de reporteros del diario de Cooperativa tomamos contacto con Mariano Reyes para saber de la ex presidenta Bachelet, que finalmente sinceró sus expectativas en la carrera a dirigir las Naciones Unidas. Reconoció, entre risas, que no será secretaria general. Las fuerzas políticas entran en reproches cruzados para explicar la caída en su candidatura. Mariano Reyes, te escuchamos.
29: Sí, porque el pesimismo instalado en la candidatura de la expresidenta Michelle Bachelet para comandar la ONU ahora es algo que hasta ella misma está sincerando. Hace unos días ya llamaba la atención que ella dijera que no estaba segura que todos los países estén preparados para que una mujer lidere Naciones Unidas. Ayer ella sinceró sus expectativas sobre cuál va a ser el resultado finalmente de esta carrera. Sé que no seré secretaria general, reconoció entre risas la expresidenta durante un seminario de migración organizado por la Universidad Diego Portales. Es un alivio, también comentó en dicha instancia. Ella no ha tenido un buen rendimiento en los llamados straw poll, un sondeo informal en toda esta carrera a liderar la ONU. De hecho, ha ido de mal en peor. En el primer sondeo informal salió en cuarto lugar y en el segundo sondeo informal salió séptima. A raíz de ese escenario tuvo que viajar a México y Brasil, donde consiguió ratificar los apoyos respectivos de ambas naciones. Se juntó con la presidenta Claudia Sheinbaum y también con el presidente Luis Ignacio Lula da Silva. Pero el escenario se sigue viendo muy complejo de revertir y próximamente se viene un tercer sondeo informal. Todavía no está clara la fecha, hay algunas dando vuelta, pero no ha sido confirmado o informado de manera oficial. Se comenta que debería ser este mismo mes ese tercer sondeo informal, y ahí, si la expresidenta no logra repuntar, la verdad es que va a ser aún más compleja su candidatura o seguir adelante con esa pretensión. En el equipo de la exmandataria aseguran que van a seguir con la candidatura por el momento, pero desde el oficialismo ya hay algunas voces que la han invitado a reevaluar la campaña. Por ejemplo, ayer el timonel del PPD, el diputado Raúl Soto, llamaba más bien a la expresidenta a reevaluar si es conveniente seguir con esta candidatura, él muy preocupado de cómo va a quedar el capital político de la expresidenta Michelle Bachelet. Pero también el diputado Raúl Soto, presidente del PPD, aseguraba que como socialismo democrático le van a entregar su apoyo 100% a la decisión que ella tome al respecto. Otros bromeaban en este foro organizado por la oposición llamado Democracia Siempre, bromeaban con que esto es el verdadero realismo sin renuncia de la expresidenta Michelle Bachelet. Vamos a escuchar parte de la declaración de la exmandataria en este seminario organizado de la UDP.
0: Vimos que lo que ha pasado, que uno de los poderes que tienen también los países es lo que se llama el poder blando, la cultura, que es lo que hace atractivo a los países. El poder blando de Estados Unidos ha caído y el poder blando de China ha crecido mucho, ¿no? Entonces, ese es el tema. Estados Unidos, en el fondo, esa es mi opinión, no seré secretaria general, después darla, pero es un alivio. Porque como me dijo una gringa, bueno, y si usted, si no se puede hacer nada, ¿para qué quiere ser secretaria general?
1: Eso mismo le pregunto yo.
0: Bueno, yo también. Tal vez porque sé que no voy a ser secretaria general.
24: Ya, muy en su estilo la presidenta, sí. Además se vio hiper relajada, digamos, como, no sé si decirlo de otra manera, pero como sacándose cierto peso encima, me da la impresión de que...
12: así lo plantea, de
24: como,
12: hecho,
24: como que dio la pelea hasta donde había que darla, o está en eso, digamos, sabiendo que está sobre la mesa también la postura norteamericana, digamos, y ella es un liderazgo que, claro, no le hace sentido mucho a ese gobierno hoy día. Da la impresión de que para allá va, así lo ha hecho ver el gobierno chileno también cuando le quitó el apoyo aludiendo a lo que podía ser ese veto. Porque,
12: a las posibilidades reales que tenía.
24: Claro. A las posibilidades reales que tenía, y todos leímos ahí que el gobierno se amparaba en eso un poco para no llevar adelante la candidatura, aunque todos sabemos las diferencias políticas que hay entre Kass y Michelle Bachelet, y entre el mundo de Kass y Michelle Bachelet, que es vista como el, sobre todo su segundo gobierno, dicen en republicano, donde empezó a la debacle, digamos, que ellos diagnostican en la política chilena, digamos, aludiendo por ejemplo a la reforma tributaria del ministro Arena y a otras innovaciones, ¿no? A otras reformas en ese momento.
29: Claro, hay una visión crítica de la actual fuerza gobernante respecto a los gobiernos de la expresidenta Michelle Bachelet, y el factor Estados Unidos es bien preponderante, ¿no? Porque de hecho esta frase nace por una opinión, una referencia de la expresidenta Michelle Bachelet respecto al estado actual de Estados Unidos en comparación con China. Claro. Lo escuchábamos ahí y decía, por dar esta opinión, yo sé que no voy a ser secretaria general, así que eso también está sobre el tablero. Y esta postura o esta frase fue pregunta obligada para los asistentes del Foro Democracia Siempre, organizado por los partidos de la oposición, como una especie de contrapunto al Foro de Madrid. Muchos de los dirigentes de la oposición lamentaron que la candidatura de la expresidenta Bachelet esté llegando a este punto, muy lejano a las expectativas que ellos tenían al inicio de esta carrera. Y además hay un consenso bien transversal en ese mundo de que la caída en el apoyo a Bachelet fue a raíz de que el presidente José Antonio Kast le haya quitado el apoyo de Chile, que esa fue una señal que fue muy difícil de contrarrestar, fue algo bastante gravitante, dijeron ayer los dirigentes de la oposición. Un reproche que tiene otro de vuelta, porque desde el gobierno y del oficialismo, cierto sector más duro de las derechas sobre todo acusan que la culpa es del gobierno anterior, por haber anunciado esta candidatura en su momento sin antes concordar un apoyo transversal, sabiendo que había un ambiente político muy polarizado, ¿no? Por las elecciones presidenciales que iban a ocurrir en unos meses más. Poca autocrítica de ambos lados, la verdad, más reproches cruzados. Ayer pudimos conversar con la ex vocera del gobierno anterior, la ex vocera Camila Vallejo. Ella era una voz bien relevante dentro del comité político cuando se tomó esa decisión. Le preguntamos cuál era la autocrítica, si es que en algún momento debieron haber consensuado más transversalmente esa candidatura. Y también habló el vicepresidente del Senado, Iván Moreira, quien apuntó sus reproches a otra dirección, al rol de México y Brasil. Dice que faltó proactividad de ambas naciones, que son son dos potencias, ¿no?, de la diplomacia en la región. Pasemos a escuchar a la ex ministra Camila Vallejo y al vicepresidente del Senado, Iván Moreira.
2: Nosotros hemos hablado de eso en varias oportunidades, de cómo se gestan estas candidaturas y se estableció en el procedimiento que toda política de Estado tiene. Estas definiciones no pasan por requerir la aprobación de una fuerza opositora, sino entender que hay decisiones de Estado que, independientemente de las diferencias políticas, se tienen que respaldar. Creo que es más una pregunta que tenemos que hacerle al actual presidente de la República.
5: A la hora de buscar culpable, no nos olvidemos que dos potencias de la diplomacia latinoamericana, como es México y Brasil, la apoyaron. Si hay alguna responsabilidad, ellos la tienen.
24: Bueno, son los buenos que siguen con la firma, digamos, ahí ahora.
12: Y que la volvieron a respaldar y la instaron, imagino, a mantener su candidatura, porque se reunió con ambos, se reunió con Sheinbaum y se reunió con Lula.
24: Sí, un apunte ahí, lo de Lula fue más explícito, lo de México fue más dubitativo. Eso es lo que quedó más o menos, da la impresión,
12: sí,
24: digamos.
12: Puede ser.
24: De hecho, la tramitó bastante Sheinbaum para recibirla en México esta semana o la semana pasada. Mariano, perdón.
29: Exactamente. Esa es la sensación que queda después de esta ratificación de apoyos. La expresidenta Michelle Bachelet se ha reunido con esos dos presidentes, con la presidenta Sheinbaum y con el presidente Lula da Silva, en dos ocasiones bien crítica de su candidatura. Cuando el gobierno de Chile, el gobierno del presidente José Antonio Kast, le quita su apoyo, fue a ratificar esos apoyos a México y Brasil, y ahora en este segundo straw poll, en este segundo sondeo informal, cuando le fue peor que en el primero, también fue a ratificar esos apoyos en esos líderes de la región. ¿Qué queda por delante para Michelle Bachelet? Hay un viaje prontamente a Brasil, una reunión de la CEPAL, y se espera que ahí se pueda ir sondeando cómo ir avanzando y preparándose para lo que va a ser el tercer sondeo informal este mismo mes, según lo que se comenta en el círculo diplomático. Y para hoy, gobierno y oposición volverán a enfrentar agendas. Los partidos de la izquierda y centroizquierda van a estar rindiendo homenaje en los monumentos del presidente Frei Montalva, en la Plaza de la Constitución, y también del presidente Salvador Allende. Esto entre las 10:30 y las 11:30 de la mañana, todo en esta fecha tan relevante para la política nacional y por diferentes motivos, que es el 4 de septiembre. Y el presidente José Antonio Kast va a estar al otro lado de la moneda, en plena Alameda, en una ceremonia de izamiento de la bandera, mientras dentro de Palacio Palacio tiene un almuerzo de trabajo con los ministros de Seguridad, Defensa y el fiscal general de El Salvador. Parte del gabinete del presidente Nayib Bukele va a estar hoy en el Palacio de la Moneda.
6: Digamos que en paralelo la derecha se va a reunir en un acto de conmemoración que convocó el presidente de la Cámara, el diputado Alessandri, con ex convencionales constituyentes a 4 años del rechazo. Entre otros van a estar ahí Rodrigo Álvarez, por ejemplo.
12: ¿Sí? De la UDI.
6: Que sonaba para ministro,
12: sí,
6: que no está en el Ejecutivo, que muy
12: fue
6: cercano,
12: ministro en
6: muy cercano a Kast, fue
12: el
6: ministro
12: segundo
6: de Piñera,
12: gobierno del, o el primer gobierno del presidente Piñera.
6: Y que estuvo en ese proceso, hoy día viene una columna de él ahí en el Mercurio. Viene otra de Fernando Atria también, si la quieren ojear.
12: Oye, a mí me quedó dando vuelta algo relacionado con la expresidenta Bachelet y este cuestionamiento que ella formuló hace unos días respecto de que quizá Naciones Unidas no estaba preparada o dispuesta todavía para una secretaria general, ¿no? Una mujer. El tema es que el primer y el segundo sondeo son sus contendoras,
6: mujeres,
12: o de sus contendoras, las que aparecen en el primer lugar. En el primer sondeo es Rebeca Greenspan, la secretaria general de la UNCTAD, ex vicepresidenta de Costa Rica, y en el segundo es Caroline Rodríguez Birkett, que es representante permanente de Guyana ante Naciones Unidas. Y el primero de los tres hombres en competencia que aparece en ambos sondeos es el argentino, Grossi, que aparece en uno segundo y en el otro tercero,
6: no.
12: o al revés. Entonces, no sé si el decir que Naciones Unidas no está preparada o no quiere todavía una mujer en la Secretaría General sea parte de ese realismo que ha manifestado la presidenta al momento de decir que ella no va a ser la próxima Secretaría General de la ONU.
6: Gracias, Mariano.
29: Chao, buenos días.
12: Chao, Mariano.
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30: Hola, amigos de Cooperativa.
12: Hola.
30: Soy partidario de mantener el cambio de hora, porque el horario de invierno en invierno permite iniciar la jornada en faenas que se desarrollan al aire libre, como la construcción, la agricultura. Cuando estuvo el horario de verano, perdíamos una hora, o sea, el 10% de la jornada por secretaría. Y el horario de verano en verano permite llegar a la casa y hacer un par de actividades con luz día antes de irse a la cama. O sea, es muy agradable llegar a la casa de día.
31: Hola, Vero. Hola, Rodrigo.
6: Hola,
31: ¿cómo están? Yo aquí levantándome feliz porque hay día, hay luz de día. Por lo tanto, estoy con la canción de la Vero. Odio el horario de verano. Mi carga, solo el hecho de pensar que voy a dormir una hora menos, que me voy a levantar de nuevo a oscuras. Para mí eso es atroz. Adiós, gracias.
24: efectivamente, ya despunta el alba aquí en Santiago, diría el presidente del agua, hace ratito
12: que la luz del día.
24: Y va a ir sol todo el fin de semana, cuando hay que cambiar la hora, el sábado, o sea, adelantan mañana los relojes a la medianoche.
12: Sí, que no se les olvide, aunque los teléfonos se cambian solos.
24: A no confiarse,
12: dices, los teléfonos se cambian solos.
24: Hay algunos más modernos, pero todavía. Ya. Yo en mi BlackBerry no sé.
12: De cambio de hora del Día Nacional del Vino estamos hablando esta mañana en el WhatsApp Cooperativa.
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12: De hecho, capaz que caigan algunas gotitas para el 18 de septiembre, porque se advertía que venía lluvioso este mes también, recordemos.
24: Pero eso no es tan
12: extraño. Hablemos de los presidentes Milei y José Antonio Kast, que marcaron la última jornada, porque estuvieron presentes en momentos distintos en el Foro Madrid, pero además tuvieron una cita bilateral en el Palacio de la Moneda.
24: En un tono distinto también.
12: En un tono distinto, además. Una cita bilateral de la que no hubo una conferencia de prensa ni una declaración conjunta, hay que decir.
24: O sea, después lo que mandaron escrito, digamos.
12: Tal cual. Camila López, tú nos vienes a contar todo.
3: Sí, porque con discursos, paneles y reuniones entre figuras de distintos países, el Foro Madrid convirtió a Santiago en un punto de encuentro de la extrema derecha internacional. La actividad vinculada al partido español Vox reunió a representantes políticos, parlamentarios y autoridades de distintos países de Europa, Latinoamérica y Estados Unidos. Entre los asistentes destacaron el presidente argentino Javier Milei, el secretario general de Vox, Ignacio Garriga, el embajador de Estados Unidos en Chile, Brandon Yatt, la subsecretaria de Estado de Estados Unidos para la diplomacia pública, Sarah Rogers, y por supuesto el presidente José Antonio Kast. También participaron varios parlamentarios de los partidos republicanos y del Partido Nacional Libertario. Chile Vamos no concurrió como coalición, aunque estuvieron algunos dirigentes como los diputados Francisco Rego de RN, Ricardo Neumann de la UDI y también el ex senador y ex presidente de Renovación Nacional, Carlos Larraín. Y uno de los momentos que generó mayor atención en este Foro Madrid 2026 fue la intervención del embajador Brandon Yatt. El diplomático se refirió a la llamada doctrina Monroe, el nombre con que se conoce al corolario de Donald Trump de la histórica doctrina Monroe, que busca reforzar la influencia y las prioridades de Estados Unidos en el hemisferio occidental. Ya sostuvo que Chile ya está aplicando esa política a través de su participación en el Plan Escudo de las Américas de Cooperación Regional contra el Crimen Organizado, y afirmó que implementarla es más fácil con una administración como la de José Antonio Kast. Una declaración del diplomático que llamó bastante la atención y que generó inmediatas reacciones, particularmente de los sectores progresistas. Pero Javier Milei, el presidente argentino, también fue una de las figuras centrales de este evento y que estuvo a cargo de abrir el quinto Foro Madrid con un discurso en su habitual tono de fuerte confrontación con la izquierda y el socialismo. Presentó a Chile como ejemplo de la batalla cultural, cuestionó el estallido social y sostuvo que tras el derrocamiento del expresidente Salvador Allende, el país entró en una etapa de estabilidad y crecimiento. Además, destacó el triunfo de Kast y llamó a las derechas a organizarse a escala internacional. Kast, en tanto, cerró el foro, pero optó por un tono algo más institucional. De hecho, dijo que él no estaba ahí como dirigente político, sino como presidente de la República de Chile. Si bien el mandatario defendió las ideas de la libertad, también planteó que el adversario de su gobierno es mucho más grande que la izquierda y lo identificó con las urgencias sociales. Escuchemos a ambos mandatarios.
4: Tras el derrocamiento del comunista Allende, Chile entró en un periodo de estabilidad y crecimiento que se extendió por más de 40 años. Sabemos que el motivo por el cual el estallido era inevitable fue que por demasiado tiempo aquí descubrieron el terreno de la batalla de las ideas.
1: El mejor antídoto contra estos zurdos mugrosos negadores de la realidad son los datos.
7: Y en Chile hoy día ya no hablo como un dirigente o un candidato. Me presento aquí como presidente de la República de Chile. Nuestro adversario es mucho más grande que la izquierda. Nuestro adversario son las urgencias sociales, la urgencia del día a día de las personas, la seguridad, el trabajo, la familia, la vivienda.
6: No es común que venga un mandatario de otro país a hablar de política interna en suelo nacional. Ahora, en el caso de Milei, algunos que esperábamos una cosa incluso más incendiaria, digamos, por como lo que había hecho en Brasil hace un par de semanas en plena campaña presidencial atacando a Lula, ¿sí? Y apoyando a Bolsonaro. Ahí sí que se metió de lleno en la campaña política un Milei que, desde lo performático, porque pueden compartir una beta ideológica, digamos, partisana, pero desde lo performático dista mucho de los líderes de la derecha en Chile, digamos,
12: afortunadamente,
6: partiendo por José Antonio Kast. Sí, claro, o sea
12: no es la forma que nosotros estamos acostumbrados ni que nos parece apropiado el trato entre las personas, independiente de quién sean, ¿no?
6: Solo para cerrar, él viene además de ser un outsider de la política, más bien un panelista que lo requerían como economista, y le empieza a dar al kirchnerismo y termina siendo presidente de ese país. En el caso de José Antonio Kast, y ahí está el tono distinto también que se vio ayer, y que se ha visto en otros foros de Madrid, digamos, él viene desde la institucionalidad, digamos. Él fue diputado de la UDI, fue secretario general de la UDI, sale de ese partido para formar otro partido, comparten esa beta ideológica de la derecha más conservadora, más extrema, si se quiere, o sin complejos, como se dicen ellos mismos, pero

0: tanto los presidentes Kast como Milei abordaron temáticas bastante similares, por ejemplo, esta relación con la izquierda, zurdos mugrosos, dice el presidente Milei, mientras que el presidente Kast dice que el adversario no está en la izquierda, sino en las necesidades del país, incluso en la relación con los medios de comunicación. En su discurso, el presidente Milei atacó directamente el trabajo de los medios de comunicación, el trabajo de los periodistas, mientras el presidente Kast tuvo un tono mucho más amable, por decirlo de alguna forma, en ese sentido, y reconoció la labor de los medios de comunicación. De todas maneras, las palabras del presidente Milei generaron reacciones en la oposición. Por ejemplo, la ex ministra de Defensa y nieta de Salvador Allende, Maya Fernández, las calificó como extremo graves y acusó que normalizan la ruptura institucional y el golpe de Estado. Tampoco gustó en los partidos progresistas las declaraciones de Milei, esto que hablara del cáncer de la izquierda, de los zurdos mugrosos, y por lo mismo partidos como el Partido Socialista solicitaron formalmente al gobierno que exprese su rechazo a las declaraciones de Milei. Bueno, y tras participar en el Foro Madrid, el presidente argentino se trasladó a La Moneda para sostener una reunión bilateral con el presidente José Antonio Kast. Llegó hasta el Palacio de Gobierno acompañado por su hermana y secretaria general de la presidencia, Karina Milei, y también por el canciller Pablo Kirchner. La reunión duró cerca de 34-35 minutos en total, y aunque no hubo una declaración conjunta en ese momento ante los medios de comunicación, por la tarde ambos gobiernos emitieron un comunicado. La principal expectativa, por supuesto, estaba puesta en el decreto argentino 457 de 2021, que alude a un control compartido del estrecho de Magallanes. Según fuentes de Cancillería, Kast planteó a Milei la importancia de avanzar en la derogación de este decreto, pero el presidente argentino, en tanto, explicó que el proceso es más lento porque el texto también abarca otras materias relacionadas con la defensa de Argentina. El comunicado posterior no hace alusión a este decreto, pero reafirma que los tratados de 1881 y 1984, plenamente vigentes, son definitivos y establecen la soberanía de Chile sobre la totalidad del estrecho. Detalles en voz del canciller chileno Francisco Pérez Maquena.
1: Ambos presidentes coincidieron en que el régimen jurídico del estrecho de Magallanes es el establecido por el Tratado de Límites de 1881 y por el Tratado de Paz y Amistad de 1984. Instrumentos que se encuentran plenamente vigentes y revisten el carácter definitivo para ambos estados y que establecen la soberanía de la República de Chile sobre la totalidad del estrecho.
2: Ya, palabras del canciller. Diga.
3: No, solo quería decir que palabras del canciller Pérez Maquena sobre esta ratificación de los tratados, pero ninguna palabra sobre el decreto de 2021, aunque el mismo canciller Pérez Maquena antes había manifestado la importancia de que se derogara.
2: Claro, son los propios ministros, tanto él como Barros, los que terminan instalando esto esta semana.
3: Sí, claro.
2: Y Kast dice, yo no le voy a exigir, pero se habló del tema ahora. De cambiarlo, hasta ahora no hay novedades. Y esto se firmó en Piñera 2, 2021, sí. Alberto Fernández. Todo el periodo de Boric ha ocurrido entre medio, y ahora los seis primeros meses de José Antonio
3: Kast Milei.
2: Así que, ahora, si bien la declaración es inequívoca, ¿sí? Se dice textual que se reconoce la soberanía total de Chile sobre el estrecho de Magallanes. En eso a no perderse. Y lo otro, respecto de lo que tú ya decías, Cami, que no se presentaron ante los medios de comunicación y lo que comentábamos del estilo de cada uno, suele ocurrir, porque ayer lo conversábamos con la Vero y yo lo revisé, suele ocurrir que en este tipo de cosas Milei no es muy amigo de pararse ante los medios de comunicación y responder preguntas, es más bien muy desconfiado de los medios, es enemigo de algunos medios abiertamente,
3: es aún peor,
2: y de la libertad de prensa en su país.
3: Él ha dicho, no odiamos lo suficiente a los periodistas, por lo tanto la posibilidad de que le respondiera algo a los que estaban ayer en el Palacio de la Moneda y trataban de hablarle y de que los escuchara cuando estaban saludándose con el presidente Kast, era difícil.
2: Salvo algunas entrevistas que le hemos visto

0: periodistas de él que son más bien cercanos, ¿no? O medio afines, y ahí como que se explaya un poquito más.
1: Uno tiende a pensar que esta gran distancia, este odio a los periodistas del presidente argentino, condicionó de una u otra manera el formato también en que salieron los dos de la reunión, más cortita de lo que se esperaba, además, Cami.
2: Y bastante breve la agenda total del presidente Javier Milei en Santiago. Tenía que volver muy rápido a Argentina porque tenía una cadena nacional sobre las Islas Malvinas, y precisamente ese tema también se abordó en el comunicado conjunto, donde el gobierno de Chile respaldó la posición argentina sobre la soberanía de las Islas Malvinas. También se abordó en este documento el compromiso de Buenos Aires de avanzar en la detención y extradición del prófugo de la justicia Galvarino a Pablaza, pero como ustedes lo decían, no hubo ninguna referencia a este decreto 457 que en la previa a este encuentro causó tanto revuelo, y donde las mismas autoridades decían que ya había un texto listo para la modificación.
0: Eso es Malvinas, es una política reiterada de Chile, de sucesivos gobiernos de la década de los 90, en donde se ha respaldado Argentina en esa reivindicación.
1: Y me llama la atención que no haga más ruido todavía esta decisión de una empresa privada, nos decía ayer el alcalde Radonich, de Punta Arenas, de incentivar o reabrir esta ruta comercial marítima con las Islas Malvinas. Él decía, no, si esto no es política, es una decisión solo económica.
0: De la comunidad.
1: De la comunidad. Cami, gracias por toda la información, que tengas buen día.
2: Chao, buen día.
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22: Cooperativa. 7:53 minutos. 7:53 minutos.
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24: De fútbol, de tenis, llega el deporte. Neto Contreras, buen día.
25: Hola Rodrigo, Verónica.
1: Hola Ernesto.
25: Buenas noticias en el tenis. Ayer triunfazo de Tabilo ante Alexei Popirín, partido complejo que lo termina ganando en 4 sets. El tenista chileno 2-6, 7-6, 7-6 y 6-2 en 3 horas y 22 minutos de juego y se va a medir en la tercera ronda del certamen neoyorquino a Alexander Zverev, al 3 del mundo que ayer en la noche le ganó en 5 sets al francés Quentin Halys. Segundo partido en 5 sets que gana Zverev en los 2 encuentros que ha disputado la Gran Manzana. Así que va a llegar con mucho tenis el teutón. Veremos si Tabilo puede dar la gran sorpresa ante uno de los mejores jugadores del año que viene de ganar incluso Roland Garros hace un par de temporadas. 2-0 el head to head de Zverev sobre Tabilo. El 2024, semifinales de Master 1000 de Roma, ahí ganó Zverev en 3 parciales. Tabilo estuvo muy cerca ese día de derribarlo en lo que habría sido una final con Nico Jarry histórica. Y en el US Open, el año pasado precisamente en la primera ronda Zverev le ganó a Tabilo, así que tendrán su revancha un año después en Estados Unidos. Vamos. En el cuarto Grand Slam de la temporada.
24: Vamos, que se puede. ¿Cuándo sería?
25: Gran triunfo, esperé. Debería ser hoy día viernes, debería ser mañana.
24: Mañana.
25: Sí. Mañana. Si no llueve, si no pasa nada. Oye, ¿se acuerdan? ¿Se acuerdan que... sí, hace un par de semanas contamos que Nick Kyrgios había dado positivo por cocaína?
24: Sí.
25: Bueno, el castigo fue tan leve, bueno, es catalogado como ridículo por el mundo del tenis, que puede volver a jugar la otra semana, si quisiera. Increíble, no lo pueden creer. Un mes de suspensión tuvo Kyrgios y ya puede jugar la otra semana después de haber reconocido incluso que había consumido esa sustancia durante el torneo de Mallorca. Eso con el tenis, hoy día hay fútbol, arranca la fecha del torneo, partido interesante en Concepción, el local, el conjunto Lila, enfrentará al Audax Italiano, 20-30 va a ser este partido correspondiente por la fecha 22, y si gana Deportes Concepción se va a meter provisoriamente en zona de copas, tiene 30, se metería con 33, un equipo que estaba hace unos meses atrás virtualmente descendido hasta que llegó el Nano Díaz, así que hoy día tiene la chance de dejarlo en zona de copas el ex técnico de Coquimbo, de Cobreloa, ayudante Pellegrini en su momento. En Colo Colo, el cuadro popular, a ver, va a atajar Bocinha, muchachos, ahora sí, en la Liga de Primera es el estreno de Bocinha absoluto, va a ser en la cancha de Esterroa el día domingo ante Huachipato, va a ser el partido con Bocinha como titular y con Maxi Romero reemplazando a Javier Correa, lo que va a ser otra novedad, está recuperado Maxi Romero, así que tiene un respiro Colo Colo en el ataque, y mañana 17:30, el partidazo de Everton con la Católica, que puede dejar a Everton segundo en el torneo si es que gana, y luego la U con Coquimbo Unido, 20 horas con un clima tenso, Rodrigo, Verónica, tenso porque la gente no está contenta con Gago, 2 derrotas consecutivas, un conflicto con Charles Aránguiz, que por más que el técnico lo desmienta, existe porque Gago literalmente mintió en la conferencia de prensa posterior del clásico, que dijo Aránguiz me pidió el cambio, Charles no se lo pidió, y ahí la relación está totalmente cortada, por más que Gago diga que está espectacular el ambiente. Escuchemos.
26: Espectacular.
0: tengo unas relaciones magníficas con los chicos, un diálogo constante, los entrenamientos son muy buenos. La información, de dónde sale y cómo la dicen, no tengo que estar aclarando a cada rato cosas. O sea, hay un montón de cosas donde se busca y se quiere decir o se busca el conflicto. Hace 2 semanas atrás entrenaba de la misma manera. Hace 6 años que soy entrenador, entreno de la misma manera. Tuve 8 años, 7 años en Europa, me entrenaron de la misma manera. Buscar el conflicto, buscar algo sobre una derrota es muy fácil. Yo tengo las cosas muy claras. Entrenamos todos los días, hacemos partidos de fútbol todos los días.
2: Claro, porque había también cuestionamiento al modo de trabajo, ¿no? Ahí en el interior del
25: fútbol.
2: Del CDA, sí. Decir que, ahora, si la U hubiera ganado los partidos que tenía que ganar, digamos, no estaríamos hablando de esto, porque finalmente todo trasunta en la cancha.
25: Sí, porque hablábamos también con Igor, tenía esa postura, Igor Ochoa decía, bueno, hace 3 semanas el método era el mismo, de Gago, pero no había este ruido.
2: Exacto, o sea, si le ganaba Colo Colo quedaba 7 puntos, claro. Y ahora está 16.
25: Absolutamente, pero tú sabes que cuando los equipos comienzan a perder, empiezan a contar, empiezan a molestarse algunos, pero lo de Charles Aránguiz fue lo que quiebra un poco toda esta relación, porque fue público, está la imagen donde le decía cada rato Gago Aránguiz, oye, estás para salir, te sientes bien, y Aránguiz le dijo, oye, si me quieres sacar, sácame, porque no me siento mal, no me siento nada, y lo sacó, y después dice, no, él me pide el cambio, en la interna Aránguiz reconoce que él nunca le pidió el cambio, y ahí se perdió la confianza, y eso sabemos cuando la confianza se pierde y cuando comienza, un equipo a tropezar,
2: claro.
25: Comienza a aflorar todo lo que está guardado. O sea, hace un año complejo con la concesionaria, 10 años sin ser campeón.
2: Eso quiere decir que finalmente puede ser otro año perdido. O sea,
25: suman años.
2: A lo mejor Sudamericana, lo del año pasado, pero no mucho más. O sea.
25: No, y el hincha quiere que la use de campeón, yo creo, ya. No, estoy seguro. Y ven el pasto al lado que está verdecito y Colo-Colo 16 puntos arriba y la Católica metió 4 torneos hace un tiempo, entonces el ambiente está complejo por todo lo que envuelve a la U, y el sábado ese partido con Coquimbo, ojo, va a ser de alto voltaje, siento yo, si la U no llega a ganar, en una de esas el estadio comienza a despertar contra Fernando Gago, cosa que por ahora no ha ocurrido, pero está ahí, el horno en ebullición, Vero.
1: Ya pues, Ernesto Contreras, como siempre, con toda la información del deporte y en el diario de Cooperativa. Nos encontramos en un ratito, Ernesto.
25: Oiga, un abrazo. Hoy día, 15 horas, Ipswich de Marcelino contra el Liverpool.
1: ¿Ya?
25: Y a la misma hora, el Real Madrid contra el Betis de Pellegrini.
1: No Marino. Sé qué van a elegir ustedes.
2: Buen partido.
25: Pellegrini. En el estudio tenemos 6 teles, así que vamos a elegir alguna.
1: Se puede.
25: Cuídense.
1: Abrazo.
25: Chao.
2: Chao.
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2: Le pedí al presidente que me acompañe el 17, que pongamos el pecho a las balas juntos, dijo en Cooperativa el alcalde White, tras conocerse un plan para atentar en su contra.
1: Como un enfrentamiento entre bandas rivales, se investiga la balacera que dejó a un niño de 12 años y a un pasajero de un bus red heridos en las calles de Lo Espejo.
2: El presidente Kast en el foro de Madrid, no me eligieron para derrotar a la izquierda, dice, sino al crimen organizado, el desempleo, todo tras el encendido discurso de Milei.
1: Sin punto de prensa terminó la bilateral de ambos mandatarios en La Moneda. En declaración conjunta posterior reafirmaron la soberanía chilena sobre el estrecho de Magallanes.
2: La expresidenta Bachelet habló sobre su momento en la campaña de la ONU. Sé que no voy a ser secretaria general, dijo entre risas. Desde la izquierda culpan al Ejecutivo.
1: Caso Cerimedo, la Fiscalía abre indagatoria por presunta intervención del llamado rey de los trolls en campañas políticas en Chile.
2: En el mundo, informe policial apunta a Marruecos y aumenta la presión sobre Sánchez por la crisis de Ceuta. La Rosada endurece sanciones respecto de Malvinas, anunció una nueva base en Tierra del Fuego también. Rescate milagroso en Nepal.
1: Y en el deporte, Tavilo lo dio vuelta y enfrentará al alemán Zverev en tercera ronda del US Open. Colo Colo alista el debut de Bocinha en la Liga de Primera.
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22: Cooperativa. 8, 5 minutos. 8, 5 minutos.
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1: Marcó varias generaciones Cerati en el rock de Latinoamérica, en el rock argentino y en Chile, en su relación con nuestro país, su familia chilena, primero con Soda, después en una exitosísima y muy reconocida carrera como solista. Un día como hoy, 4 de septiembre del 2014, murió Cerati.
2: Tenía apenas 55 años, pero para entonces ya llevaba 4 años en silencio desde que un accidente cerebrovascular lo dejó en coma en un concierto en Caracas. Eso ocurrió en mayo de 2010. Nunca volvió a despertar. Había nacido en Buenos Aires en 1959 y tenía poco más de 20 años cuando junto a Zeta Bosio y Charlie Alberti formó Soda Stereo en 1982. Lo que comenzó como una banda muy marcada por la New Wave de los 80, terminó convirtiéndose en uno de los grupos que hicieron posible hablar de un rock verdaderamente latinoamericano. Las canciones dejaron de ser argentinas para convertirse en nuestras. Alguien que no haya cantado o no haya bailado a Soda Stereo en los años 80, principios de los 90.
1: Mi novia tiene bíceps.
2: Terciana americana cuando pasa el temblor en la ciudad de la
1: todo un hito la black de ellos en algún momento. Y bueno, hay algunos discos maravillosos, el Canción Animal, el Dínamo también, muy bueno.
2: Cerati consiguió algo que no todos los líderes de grandes bandas logran, ¿eh? Tuvo una segunda vida artística fuera del grupo, de donde era la canción que estábamos escuchando recién. Por ejemplo, su trabajo solista recibió 6 Latin Grammy y confirmó que Cerati existía perfectamente sin Soda.
1: Todavía es raro de repente buscar algunas imágenes y aparece cuando andaba en metro. Vivía en Santiago.
2: Sí, claro. Ya, esposa chilena, hijos chilenos.
1: Con la música de Cerati hacemos esta mesa de reporteros y reporteras del diario de Cooperativa. Esto fue en 2014, 12 años de su muerte. Estuvo antes varios años postrado.
2: Cuatro
1: años.
2: No alcanzó a hacerse viejo con nosotros.
1: No.
2: Así nomás. Ya.
1: ¿Está Claudio? Claudio Vergara, ¿qué tal? Buen día.
2: ¿Cómo estás, Claudio? Buenos días.
3: Buen día, ¿cómo están? ¿Qué tal? Sí, así lo estaba escuchando con lo de Cerati, porque es una de las grandes tragedias de nuestra cultura latinoamericana. No solamente por la forma en que se dio, sino que también porque Cerati estaba en un momento súper prolífico. Había lanzado en particular 2 discos tremendamente buenos en términos de calidad, en términos de producción, como son Ahí Vamos, el 2006, y sobre todo Fuerza Natural, el 2009, que era el disco que lo tenía en gira en Venezuela cuando sufre este accidente cerebrovascular que finalmente lo hace ingresar en un coma del que nunca más volvió. Él decía que si en ese momento, cuando tenía poco más de 50 años, tenía que finalizar su carrera con Fuerza Natural, él se iba conforme, decía que había logrado todo lo que había querido en su carrera solista había despegado, así que queda la tranquilidad en ese video que se ha viralizado el último tiempo de Cerati hablando de su carrera en solitario, de que él al menos se fue conforme con lo que había hecho musicalmente, porque la estatura de Cerati es indudable en nuestro rock en español.
2: Tal cual. Hoy, ¿de qué vamos a hablar además de Cerati, Claudio?
3: Hablamos de un regreso que se va a concretar este fin de semana, un regreso bastante histórico y bien memorable, como es Gondwana, la banda chilena clásica del reggae, de los grandes hits de los años 90, vuelve del Estadio Bicentenario de la Florida con Kike Neira. Ese es el regreso, Gondwana con su cantante histórico, su cantante más estelar, como es Kike Neira. Y a propósito de rock argentino, hubo otro de los grandes, otro de los próceres de ese género, como es Fito Páez. Se ha estrenado un documental bastante interesante en Netflix, del que vamos a dar cuenta para poder ahí verlo este fin de semana como panorama.
1: Se ve ya la del accidente que sufrió y de cómo eso le impactó también en su proceso creativo, digamos. Se cayó, algo le pasó en su casa, fue una cuestión.
3: Se cayó en Madrid y se le rompieron 5 costillas. Así que sí. Y estuvo postrado durante mucho tiempo, estuvo complicado y temió su vida incluso.
1: Y mala pulga.
3: Hasta aquí no más llegamos, sí.
1: Y mala pulga. Ya, volvemos con eso, Claudio. Vamos a hablar también esta mañana a 4 años del triunfo del rechazo en medio de la campaña de Bachelet a la ONU, después de la visita de Milei, con el sociólogo, politólogo, director de Tú Influyes, Axel Callís. Todo un 4 de septiembre, el día en que murió Gustavo Cerati.

0: operativa. 8, 11 minutos. 8, 11 minutos.
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8: En la ruta del Maipo ahí sí, vamos bien, ya falta poquito.
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0: Cooperativa, 8, 14 minutos. 8, 14 minutos.
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13: En el diario de Cooperativa hacemos la segunda mesa de reporteros y reporteras de esta mañana y sabemos de la Universidad Miguel de Cervantes, que oficializó la creación de la Cátedra Patricio Elwin Azócar en un trabajo conjunto con la Fundación Patricio Elwin. La idea es proyectar el legado del primer presidente de la República en el retorno a la democracia. El informe lo preparó Francisco Becerra.
14: El 19 de abril de 2016 y a los 97 años falleció el expresidente de la República, Patricio Elwin Azócar, el primer mandatario tras el retorno a la democracia en 1990. A 10 años de este hecho, la Universidad Miguel de Cervantes y la Fundación Patricio Elwin suscribieron un convenio de colaboración para crear la Cátedra Patricio Elwin Azócar. Esto con el objetivo de ser un nuevo espacio académico destinado a promover el conocimiento y la reflexión sobre la trayectoria, el pensamiento y el legado democrático del primer presidente de la transición. ¿En qué consiste este convenio suscrito por ambas partes? Lo responde la rectora de la Universidad Miguel de Cervantes, Francisca Ortega Frey.
6: Vamos a rediseñar y fortalecer una asignatura institucional obligatoria para nuestros estudiantes que se llama democracia, y incorporando contenido asociado a la recuperación democrática, Estado de Derecho y también los mecanismos institucionales para el resguardo de la paz social. Vamos a organizar encuentros internacionales orientados a conmemorar los 10 años del fallecimiento del presidente. También líneas de investigación sobre cultura del acuerdo, gobernabilidad, formación ciudadana y resguardo patrimonial. Y estamos pensando ver publicar un libro que reproduzca el pensamiento de don Patricio.
14: La asignatura se impartirá desde el próximo año a todo el alumnado de la Casa de Estudios y de manera obligatoria. El resto de las actividades que contempla la cátedra se implementarán durante este semestre. Para ello, ya hay conversaciones entre los integrantes de la universidad. ¿Cómo se pudo concretar este convenio? Lo responde la propia Francisca Ortega.
6: Durante la historia de la universidad, don Patricio participó en muchas actividades nuestras, en los encuentros internacionales, en distintas instancias académicas, y fue unas conversaciones con la fundación y con sus hijos, y fue un mutuo acuerdo de impulsar esta cátedra.
14: Además, la cátedra, que no tiene una duración específica de convenio, apunta a un compromiso con la formación integral de sus estudiantes y la promoción de los valores democráticos, como detalló la Casa de Estudios Superiores.
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0: Cooperativa. 8, 19 minutos. 8, 19 minutos.
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12: Hubo un inconveniente en el metro temprano, parece que hay un perrito en la línea 2. Sí, en la línea está algo más lento, pero se ha ido solucionando a medida que avanza la hora punta de la mañana, donde hay 6 grados de temperatura en la capital, ya sale el sol con toda propiedad, todavía no es que caliente mucho, pero vamos a llegar a 21 en horas de la tarde con...
13: agradable.
12: Sí, temperatura agradable, algo de viento, pero poquito, algo de viento. Mañana 23, el domingo 24 grados acá en la capital.
13: Un fin de semana perfecto para Gondwana, que se reúne con su cantante histórico,
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13: Todo va a ser un concierto en el Estadio Bicentenario de la Florida, y es de lo que queremos hablar en primer lugar con Claudio Vergara. Claudio, te escuchamos.
19: Sí, así es, gran noticia para la música chilena, porque Gondwana, en el periodo en el que estuvo Quiquineira, y fíjese que fue un periodo bastante fugaz, bien estrecho en términos de tiempo, porque fueron solo 7 años en que estuvo Quiquineira entre los 90 y el 2003, solo 3 discos, el disco Gondwana, el disco Alabanza y el disco Made in Jamaica, pero fue el periodo donde acumularon una cantidad de éxitos y donde Gondwana sonó realmente por todas partes y donde impuso incluso un estilo de reggae chileno, muy propio de acá, la banda de reggae más importante que ha dado Chile, por supuesto, y la más internacional. Ellos fueron capaces de internacionalizarse de una manera bastante notable.
12: Que poco tiempo uno hubiera pensado que más, ¿no? Que era más larga esa relación. Yo me acuerdo de él en Bambú primero, pero después pensé que había pasado más tiempo juntos.
19: Poco tiempo, de hecho, pasaron después 23 años en que Quique Neira no estuvo en Gondwana, y Gondwana tuvo distintos vocalistas, se fue acomodando a distintos vocalistas, o sea, el tiempo de Quique Neira fuera de Gondwana ha sido muchísimo más que el tiempo que estuvo en Gondwana. Eso es lo curioso. Y después Gondwana pudo reinventarse, pudo tener, insisto, una carrera internacional bastante notable, logrando éxitos en mercados muy grandes como México, en mercados muy ásperos para la música chilena como Argentina, donde muchos grupos como Los Prisioneros, como Los Tres, intentaron ingresar, pero sin demasiado éxito. Gondwana sí es un grupo que en Argentina ha tenido mucha resonancia, ha hecho recintos como el Teatro Gran Rex, festivales como el Cosquín, donde yo los pude ver, de hecho, en algún momento. Y fíjense que hay una anécdota con Argentina, porque muchos argentinos han creído que, y creen que Gondwana es un grupo argentino, es una banda nacida en Argentina, quizás como suenan, porque el reggae es un ritmo también que es muy exitoso en Argentina, quizás por lo masivo que son allá también. Eso ha llevado incluso a que Lionel Messi, el año 2018, dijera que Gondwana es una de sus bandas favoritas.
12: Mira.
19: En una entrevista con el sitio de la FIFA, le preguntaron cuáles eran sus bandas favoritas y mencionó a Los Cafres y a Gondwana, pensando a lo mejor que Gondwana era el argentino, ¿no?
12: Tal vez, claro, Los Cafres han hecho una carrera larga ahí, y hay otros nombres. Para nosotros los más conocidos son Los Pericos, pero hay otros.
19: Exactamente, Los Pericos, Los Cafres también, hay muchísimos desde la época de Sumo, que el reggae es un género en Argentina, la verdad, bastante masivo. Pero efectivamente Messi con Los Cafres y con esta combinación creía que a lo mejor que Gondwana tenía ese acervo argentino. Pero bueno, vuelven después de 23 años Quique Neira con Gondwana. Es una noticia bastante importante por lo que comentaba, y también porque ellos terminaron bastante distanciados, con Quique Neira en particular con Ailox Labé, que es el fundador de Gondwana, es el bajista, el que impulsó Gondwana en los 80, cuando después de ver el show de The Police el año 82 en el Festival de Viña, queda absolutamente fascinado, y ahí Lox Labé dice: tengo que hacer una banda de reggae, tengo que hacer una banda que haga este tipo de música, y empieza un largo camino desde la Pincoya para catapultar a una banda como Gondwana, que finalmente tiene tu éxito.
12: Perdón, él y Don Chico, ¿no? Que también tiene un asidero desde la política, digamos, una historia bien complicada.
19: Exactamente, Don Chico, que tenía familiares que tenían que ver con los procesos de dictadura y todo, bastante complejo, y le dio ese cariz un poquito político en algunas canciones también a Gondwana.
20: Claudio, perdona, ¿y qué fue lo que pavimentó este reencuentro después de 23 años de Gondwana con su cantante histórico?
12: No es fácil conversar después de tanto tiempo con el ex.
20: ¿Cómo
12: con
20: se hace así?
19: No es fácil para
20: nadie. Las cosas terminaron mal.
19: Sí.
20: Terminaron bien.
19: Pero hay dos cosas. Yo creo que el curso de los años hace que todos los seres humanos en algún momento nos ablandemos con nuestras deudas pendientes, nuestras relaciones fracturadas. Sí, suele suceder con los amigos que uno dejó en el camino. Cuando quizás cumplimos más de 50 y va avanzando el tiempo, uno dice: bueno, hay que volver ahora que estoy en plenitud de condiciones, que aún puedo totalmente hacer un concierto y estar muy activo, volver como corresponde, volver en el estado que corresponde. Y también, el propio Quique Neira lo ha dicho, a él falleció su padre hace un tiempo, y a él eso le removió muchísimo su vida, lo removió sus afectos, lo hizo reinvolucrarse con afectos que tenía olvidados, como los de Gondwana, y también porque su padre fue muy importante en la carrera de Gondwana, fue un apoyo esencial en los primeros años, era un padre que estaba presente en las giras, que era muy cercano a Ailox Labé, que tenían un vínculo muy especial. Entonces, cuando se muere su padre, Quique Neira dice: bueno, hay algo acá que mi padre siempre me decía, Quique Neira dice, siempre me decía: vuelve con Ailox, ustedes son como Keith Richards y Mick Jagger, son una dupla que es letal en términos creativos, así que vuelvan. Y eso hizo que Quique Neira con Ailox Labé paulatinamente se fueran acercando. Incluso hay una anécdota de que se concretó la reunión en un restaurante de comida china ahí en Calle Exposición, en el centro, donde se juntaron y dijeron: comamos lo que nos gusta, acerquémonos como antes, como amigos, démosle como era antes. Y ahí empezó esta reunión que se concretó en una fracción en el Festival Rec de marzo pasado en Concepción, y va a tener su momento estelar mañana, ya hecho y derecho, con un concierto de larga duración en el Estadio Bicentenario de la Florida.
12: Oye, pensar en gira, en nueva música, ¿es mucho pedir?
19: No, ellos han dicho que están abiertos a nueva música. Ay, que es lo típico de los grupos. Tienen que ver cómo esto se va dando, cómo esto va pasando, cómo esto de alguna manera va fluyendo. Pero dicen que primero quieren tener la alegría de tocar juntos, vivir el goce de estar juntos nuevamente. Y después ver qué pasa en esos términos con respecto a nueva música, con respecto a cómo se va dando el camino. No creo que nos costaría tanto hacer un disco o algo así. Es totalmente factible, ha dicho Ailox Lavé en las entrevistas.
12: Yo te voy a decir que él ha tenido también, además, que Geneira, digo, una carrera solista bien importante. A rato en alguna polémica, qué sé yo, pero es súper reconocido. Lo hemos visto en festivales afuera, como solista, digo.
19: Sí, en solitario él precisamente se va de Bonguana porque Kike Neira de alguna forma tenía la intención de explorar su rumbo en solitario y ha tenido una carrera bastante prolífica. Siempre está dando opiniones, noticias. También es un artista que da sus opiniones de manera frontal, muchas veces causando incorrección, incomodidad, y eso también se agradece muchas veces, que los artistas sean honestos, sean frontales. Sí. Y Kike Neira lo ha sido así con distintos temas de la coyuntura y con una carrera solista bastante interesante. Así que ahora vuelve con Juana a cantar Sentimiento Original, Armonía de Amor, Antonia, Felicidad, Verde, Amarillo, Rojo, Dulce Amor, las grandes canciones que acá sonaron muchísimo en los 90 en nuestro país.
20: Está bueno para un día sábado. Quedan algunas entradas todavía en la cancha general, 40,000 pesos la entrada. Todo lo demás, Pacífico Centro, Pacífico Sur, está ya vendido ahí en el Estadio Bicentenario de la Florida, será esto. Sí. ¿Y tú nos quieres recomendar algo que ver este fin de semana también, Claudio?
19: Sí, hablábamos de Cerati en un principio y hablemos ahora de Fito Páez, que es uno de los... A Fito Páez no le gusta que lo encasillen como un sobreviviente del rock argentino, pero bueno, las pérdidas del rock argentino durante las últimas décadas han sido tan sangrantes, han sido tantas, como Spinetta, Papo, el propio Cerati, por supuesto, que Fito Páez es uno de los que está contando la historia del rock argentino.
12: Sí, pues, eso te iba a decir.
19: Junto con Calamaro, es los dos. Que queda de esa época y de que de alguna manera es testigo y testimonio vivo de esos años. Por eso hay una fascinación del streaming por Fito Páez. Recordemos que la propia plataforma Netflix hace unos 2 años, nos presentó esta serie El Amor Después del Amor, donde se relataba toda la vida en formato de serie de Fito Páez, y ahora presenta un documental que es mucho más corto, dura cerca de 2 horas, El Mundo Cabe en una Canción, que presenta la vida de Fito Páez narrada por él mismo, partiendo en el accidente, como mencionábamos en un principio, cuando él en septiembre del 2024 se cae de una escalera en Madrid, se rompe muchas costillas, y él mismo dice: el dolor era tan grande, tan fuerte, que dije, bueno, hasta acá llegué. Hay testimonio de su pareja en ese entonces, Eugenia Kolodziej, y también dicen que fue muy compleja esta caída, que Fito Páez se sintió muy mal, se sintió muy atormentado por esto que había pasado, tuvo que suspender varias giras, y hay imágenes de él en la clínica, hay imágenes de él mirando la televisión cuando informan de este accidente.
12: Eso te iba a decir. Tú dices que él lo relata, porque por lo que yo vi el otro día, como que en algunas partes no sale tan favorecido, digamos, sale muy malas pulgas y diciendo que tampoco se había dado cuenta incluso que lo estaban filmando en ese momento.
19: Mira, el documental parte con una frase donde él dice: lo que me embola de los documentales en general es que les falta malicia. Necesito que pasen cosas más reales.
20: Ah, perfecto. Sí. Y lo trabajo así, entonces.
19: Me voy a mostrar tal cual es. Es una frase relativa. Los artistas siempre tienen el control de las cosas que hacen. Sí. Pero a él se le muestra, por ejemplo, en los ensayos. Y Fito Páez es un tipo muy disciplinado, muy detallista, muy meticuloso, pero también un poquito tirano, como toda estrella del rock. También le gusta que las cosas funcionen a su modo. Y en los ensayos, en estado salvaje, en su hábitat, se muestra en el documental como alguien bien pesado, bien mal genio, bien malas pulgas, que de alguna manera quiere que siempre las cosas se hagan bajo su ritmo. Así que este documental está bastante interesante, muestra por supuesto el recorrido de Fito Páez, que ya conocemos, de ser un chico de Rosario que pierde su madre a los 8 meses de vida, que eso marcó para siempre su existencia. Después sufre el asesinato en los 80 de sus abuelas, de su tía abuela, de la gente que lo crió finalmente, y eso también vuelve a marcar su vida y el éxito, por supuesto, en los 90. Así es un relato que se encaja dentro de lo que conocemos de Fito Páez, pero que siempre es bueno volver, porque es una vida, la de Fito Páez, bastante extraordinaria. Relata también cuando ve a Charlie y a Spinetta por primera vez, que son sus padres artísticos. Entonces, por ese lado, también es un documental bien trepidante y bien entre entretenido de ver, no tan largo, así que está bueno como panorama.
12: Sí, bueno, a Charlie lo admiró siempre, y a Spinetta lo mismo. Con Spinetta una historia bien rara porque se encuentra como en la calle.
1: Exacto.
12: ¿Te acuerdas que lo contaba la vida? Y fue tal cual, o sea, en el caso de Charlie es distinto porque Charlie lo va a encarar y le dice, a ver, tú flaco, me dicen que te caigo mal, y cuando él tocaba con la Trova Rosarina, con Baglietto.
1: Sí, sí. Y lo hace tocar de espaldas al resto durante un buen rato, Charlie.
12: En esa banda donde graba Clics Moderno, entre otros con G.I.T., Fabiana Cantil, o sea...
19: La creme de la creme, totalmente, sí.
12: Digo yo.
19: De Clics Modernos él dice que fue un antes y un después en su vida, dice que le cambió totalmente la vida a Clics Modernos porque conoce a Charlie, inicia su relación con Fabiana Cantilo también, que una relación bastante tormentosa, con ir y venir, entonces fue bastante compleja. Y bueno, están también sus relaciones con Cecilia Roth, también actriz que también está bastante de moda por la serie Moria, donde personifica Moria Kazan.
12: Déjame decir que hace poco se le vinculó a la hija de Moria Kazan, a Sofía Gala.
19: Sí.
1: Exactamente.
19: Sí, también.
1: Eso no lo sabía.
19: Sí. Así que hay harto ahí que escudriñar de Fito Páez y de alguna manera remata este documental en el Tiny Desk que graba con padeciendo de fiebre, muy enfermo, llega a grabar el Tiny Desk, este show en la radio NPR de Washington, que es una suerte de coronación un poco de una carrera que tiene bastantes momentos de muchos momentos de lucidez creativa.
1: Lo veré este fin de semana en Netflix, el documental de Fito Páez.

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16: 9 grados. 9 grados en Santiago.
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16: Cooperativa, 8:36 minutos. 8:36 minutos.
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21: El diario de Cooperativa, primera edición, mesa de reporteros y reporteras de las 8 de la mañana, en un día bien político, este 4S, ¿sí? Con lo del rechazo, en algún momento lo de Allende, Frei Padre, lo que ha pasado en el Foro Madrid, lo de Milei ayer, la campaña de Bachelet. Hay tanto que conversar. Estamos con el sociólogo, politólogo, director de Tú Influyes, Axel Callís. ¿Qué tal, Axel? Bienvenido, buen día.
0: ¿Qué tal, Rodrigo? Buenos días, académico de la Universidad Central.
18: Académico de la Universidad Central. ¿Cómo está, Axel? Buenos días.
0: Hola, Vero.
18: Oiga, partamos hablando del 2022, por lo más cercano. Han pasado 4 años. Mirado con la distancia que da el tiempo, ¿qué fue realmente ese 4 de septiembre? ¿Un rechazo al texto constitucional, al trabajo de la convención, que fue bien cuestionado en su momento, al gobierno de Boric?
0: Lo que normalmente sucede, esto es como la guerra, que las explicaciones se construyen después a través del cine, de libros, de una serie de cosas, van de una otra forma estructurando un relato de lo que sucedió. Uh-huh. Yo diría que ese 4 de septiembre del 2022, la gente en general, la opinión pública, votó... o sea, de partida, yo diría que entre el 90 y el 95% de las personas que votaron no leyeron el texto que estaban votando. O sea, eso está como bien acreditado en todos los estudios previos a la votación. Y fue una batalla comunicacional. Al final fue un tema de una forma de vivir, de una parte importante. Chile se sintió amenazado, no solamente por lo que estaba viendo en la convención, que fue bastante informal, por llamarle una forma elegante, sino que también, o sea, algunas actuaciones, sino que también yo creo que un sector bastante extenso de los chilenos y chilenas se sintieron que lo que venía en ese prospecto de constitución, ese proyecto de constitución, no era elemento alguno de lo que le hacía sentido como una nación, como un país. Como lo que le gustaba, se sintieron amenazados. Bueno, y después están todo lo que las fake news, las medias verdades o medias mentiras y todo lo que tiene que ver con eso. Pero algo mucho más simple, normalmente las explicaciones de las elecciones son mucho más simples de lo que después se escriben.
21: Claro, y ahí también está la incertidumbre que generaba, el temor que podría
0: haber. Claro.
21: Estaba leyendo a Ricardo Brodsky, él decía, esta es la peor derrota de la izquierda en mucho tiempo. ¿Le ha hecho falta una autocrítica mayor respecto de ese episodio a la izquierda en Chile, en particular a la socialdemocracia?
0: Lo que ocurre es que yo diría que la convención constitucional del 22 no corresponde a un proyecto, voy a decirlo, esto es una hipótesis, no tengo no de la izquierda tradicional, para nada. Yo creo que la izquierda tradicional fue bien arrinconada. Recordar que los datos acá matan el relato. De los 155 convencionales habían 105 independientes. Los partidos quedaron recluidos absolutamente en el rincón y eran menospreciados completamente. Esta es una, por eso mismo, yo creo que obviamente que la izquierda y la centro izquierda tienen que hacer su mea culpa, pero esto fue una convención absolutamente liderada por independientes de la Lista del Pueblo y del Partido Comunista. Yo creo que el Partido Comunista tuvo un rol importantísimo, sí, claro, sí, en la direccionalidad que obtuvo, que tuvo esta convención, sobre todo en el segundo semestre.
21: Te lo pregunto de otra manera, en el post, ya cuando texto sobre la mesa, esa izquierda más institucional igual llama a aprobar. A eso apuntaba, digamos, porque hoy día ese mismo mundo político que acusa de iliberal, digo, al presidente Kast, de autoritario, de autócrata, he escuchado también, y desde la derecha le dicen, bueno, ¿y ustedes no llamaron a aprobar esto que no tenía contrapeso, que desmembraba el Senado o el sistema de justicia?
0: Lo terminaba,
21: claro, que no era lo mismo ese Consejo de las Regiones. A eso me refería.
0: Yo creo que esa es la discusión que la izquierda o la centroizquierda no tiene que meterse, porque es algo que a la ciudadanía no le importa nada, cero. Eso

0: De una otra forma, en la centro izquierda y en la izquierda, la intelectualidad que se llama, o las personas ya no están, muchos de ellos han muerto, no militan en los partidos, es decir, se vaciaron los partidos de los cuadros que hacían ese tipo de trabajo intelectual, y hoy en día están más en la universidad o están más en los think tank, entonces claro. Y ahí opera poco. Pero oye, yo creo que una discusión, una agenda que la izquierda no puede meterse, porque es mirar para atrás y la política consiste en mirar para el futuro.
1: La última mira para atrás y ya le pregunto por el futuro. El 4S fue también el momento en que se quebró definitivamente el relato político que surgió el 18 de octubre de 2019, ¿o no?
0: No, absolutamente. Ahora, yo creo que el gobierno hizo del plebiscito un acelerante para ese quiebre. O sea, yo creo que la peor decisión que tomó el gobierno de Boric antes que comenzara fue amarrar el resultado del plebiscito al éxito de su gestión. Y eso se fue derrumbando, y bueno, llegó al entonces la derrota, voy a ponerlo de otra forma, fue doble, porque se perdió el plebiscito y se perdió el gobierno. Ese día yo... y muchos otros dijimos, ese día sacaba el gobierno de Gabriel Boric en términos políticos, de respaldo ciudadano, porque una cosa es gobernar con los votos de la elección, y otra cosa es gobernar con un plebiscito que también se transformó en un plebiscito del gobierno.
1: El resultado fue enorme, si alguien no lo recuerda, 61,86% por el rechazo, con una participación del 85,7% del padrón. ¿Existe todavía políticamente ese 62% o fue absolutamente circunstancial y no se puede tratar de reivindicar o de aprovechar en este momento, Axel?
0: Yo no tengo ninguna duda que ese 62%, por más que lo intenten transformar, perdón la palabra, clivaje, que es como hay una derecha que está tratando hace rato de homologar lo que fue el plebiscito del 88 con el plebiscito del 2022, como en dictadura en la historia de los clivajes, de tratar de generar ahí una polaridad que divida agua. Yo creo que eso ya se diluyó completamente un año después con el otro plebiscito, y ahí murió. No obstante que ese resultado se parezca a lo mejor, o ustedes cercano a lo que fue José Antonio Kast, o hayan habido resultados que puedan interpretarse de una forma parecida al rechazo y el apruebo, los mismos datos muestran que personas que mantuvieron el rechazo el 22 votaron rechazo también el 23 a la propuesta constitucional de más conservadora de sobre todo el Partido Republicano en el segundo plebiscito.
2: Estamos conversando con el Callí, sociólogo, profesor de la Universidad.
0: Y ahí se diluye el supuesto clivaje que está tratando de inventar algunos con respecto al rechazo y el apruebo.
2: Sí, sí, claro, emulando de alguna manera lo del sí, el no, lo que decíamos. ¿Qué te pareció lo de Milei ayer en el Foro de Madrid? ¿Más incendiario o menos incendiario de lo previsto? Y el tono distinto que mostró Kast por la tarde.
0: A mí lo que me preocupa de Milei es que todos estemos viendo los fuegos artificiales y no estemos viendo la agenda que tiene Argentina con respecto a mover el cerco. Eso para mí es lo que más me preocupa. Argentina, y no hablo de Milei, Argentina hace mucho rato viene con estos decretos que fueron hechos en la época de Kirchner, con estas declaraciones. O sea, lo que sucedió anoche, la puesta en escena de Milei en Argentina, en la cadena nacional, de reivindicar absolutamente las Malvinas y decir, hay una política, yo diría que no el gobierno, no solamente el gobierno argentino, sino una política de Estado, que están moviendo y dejando de una u otra forma algunas señales con respecto a tratar de reivindicar toda aquella, no sé si pendiente o situaciones que les son desfavorables, como la de las Malvinas, como lo de Magallanes, como ciertos tratados. Entonces, a mí me sorprende que estemos preocupados del lenguaje de Milei y no de lo que está haciendo Argentina con respecto a tratar de mover ciertos aspectos de la soberanía chilena.
1: Pero en la declaración que se entregó horas después de la reunión bilateral, Argentina reconoce la soberanía chilena sobre el estrecho de Magallanes y los tratados del 81 y de 1881 y 1884.
0: Sí, pero yo creo que esa declaración fue redactada por los argentinos, reconoce los tratados, pero no derogan los decretos. Ajá. O sea, lo que tendría que haber hecho, a ver, Yo me acuerdo que yo aprendí mucho con el diferendo que tuvimos con Perú, porque me di cuenta que cuando Perú alegaba

0: comillas, iba mostrando todas las señales administrativas, políticas y llamémosle legales que iba dejando con respecto a su reivindicación.
1: Iba instalando el tema.
0: Iba instalando el tema, y yo creo que la única señal que era esperable ayer de Milei era la derogación de los dos decretos, y eso no ocurrió. Todo el resto es fuego artificial.
2: ¿Tenía sentido que el presidente Kast se lo exigiera, como se planteó en algún momento? Y él dijo, no, yo no lo voy a exigir, esto es Milei.
0: Pero obvio, o sea, si lo que dijo el canciller el día antes, dice, bueno, el canciller Pérez Mackenna, sin decir agua va, dice, Milei va a derogar un decreto, creo que es 457, no estoy seguro cuál de los dos. Pero y después José Antonio Kast le dice, o sea, dice, aparece Magallanes diciendo, no, eso no va a ocurrir. Entonces, ojo con la agenda argentina, porque hay que juntar las piezas. Y yo creo que lo único que lo están viendo fueron la carta que apareció en el Mercurio hace un par de días atrás de los excomandantes en jefe de la Armada. Ellos la tienen clarita. O sea.
1: Y además de esa preocupación, vamos a otra cosa. Lo de Bachelet. Hay recriminaciones en el mundo de la socialdemocracia, digamos, le echan la culpa a Kast. En la derecha dicen, no, la culpa aquí fue de Boric, y ella dice, o sincera más bien, el momento de la candidatura ayer.
0: Bueno, yo creo que lo que nos está haciendo Michelle Bachelet es como preparándonos como para si esto sale mal. Yo creo que lo que hizo ayer la declaración entre así como entre broma y broma, como esto es muy típico chileno, como entre broma y broma, la verdad se asoma. O sea, eso es como nunca mejor dicho. Yo creo que están esperando una tercera esta encuesta informales que se hacen o en off. Para ver si derechamente se baja la candidatura. Me da la impresión de que tanto México como Brasil no van a llegar, voy a decirlo esto sin ningún conocimiento, pero sí de elecciones o de causa, me imagino que lo van a quedar en libertad de acción, porque no pueden llegar al último día con una candidatura que no es competitiva. Entonces, en ese sentido, yo creo que van a aprobar una elección o una vuelta más, un tiempo más, y ahí van a tomar una decisión definitiva.
2: Pero esta, después de las palabras de ayer de ella, sé que no voy a ser secretaria general, ¿es una candidatura políticamente terminada, aunque formalmente siga en carrera o no, Axel?
0: Yo creo que es efectivamente terminada. Y yo creo que a lo mejor quedan algún par de operaciones en curso que a lo mejor hay que esperar. Es como cuando uno dice, bueno, a ver, todavía no me quedan poquitas fichas, voy a ver qué pasa, pero ya en general casi todo el capital está perdido.
2: ¿Y quién gana políticamente esta discusión dentro del país? ¿Erosiona el capital político de Bachelet esta derrota internacional o no?
0: Va a depender mucho del discurso que se construye ahora, porque en el fondo si se construye un discurso que perdió porque el gobierno no la apoyó, que me imagino que el discurso que muchos van a intentar sostener es una cosa, y el otro, y el gobierno va a decir no, nunca tuvo ninguna posibilidad, y se van a colisionar estos dos relatos, estas dos narrativas, y me imagino que la opinión pública tomará partido. Ahora, en general, esto no es un tema que tenga preocupado a la opinión pública. La opinión pública está preocupada del IMEASEC negativo y de cómo la economía nos remonta, o sea, y del pesimismo reinante que hay en este país.
1: Volvemos ahí a la discusión de la élite versus lo que pasa en la hora de 11 en las mesas de los chilenos.
0: O sea, es que yo creo que hay que tener un sentido de ubicación, o sea, la política siempre tiene que ver ahora con el futuro, o sea, es algo que a todo el mundo se lo olvida.
1: Ahora, para cambiar ese escenario, la política tiene que ponerse de acuerdo también en políticas públicas importantes que hayan en beneficio de los ciudadanos. ¿Cuánto habrá impactado el hecho de que Kast en algún momento le haya quitado el respaldo del gobierno como para el clima? Porque está instalado un clima muy polarizado en esa...
0: No, hay un clima pesimista, o sea, los mismos estudios además, que nosotros hacemos, todos los estudios que salen, yo ayer decía en un Twitter que el llamémosle las expectativas económicas que hay son peores que en la pandemia, y yo veo los datos, no es que yo me despierte y diga, sí, no, yo veo los datos del 2018, 2019, de un estudio, de varios estudios, y el pesimismo que había en la pandemia era incluso más bajo que el que está dando vuelta ahora. Entonces, es algo que nos tiene que llamar la atención, es porque, no obstante que el gobierno nos llena de futuras buenas noticias, ojo, digo, futuras nuevas noticias, buenas noticias, porque no, buenas noticias presentes no hay, porque sigue habiendo este ambiente de pesimismo.
2: Es el sociólogo, director de Tu Influyes, académico de la Universidad Central, conversando esta mañana con el diario de Cooperativa, Axel Callís. Ha sido muy amable, ¿eh? Que tenga un buen viaje.
0: Muy buen día, cuídense, chao.
1: Chao, buen fin de semana.
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2: Le pedí al presidente que me acompañe el 17 de septiembre, que pongamos el pecho a las balas juntos, dijo en Cooperativa el alcalde de San Bernardo tras conocerse un plan para atentar en su contra.
11: Y lo que le pedí al presidente hoy día, aparte de que nos unamos, es que me acompañe. Aquí había un anuncio explícito que deceso iba a ser el 17 de septiembre, que es el día de las fiestas patrias, y yo le pedí al presidente que me acompañara, que pongamos el pecho a las balas juntos, que nos preparemos, que pidamos la seguridad, el acompañamiento necesario, pero no podemos dejar a San Bernardo sin fiesta por la amenaza de unos delincuentes.
1: Como un enfrentamiento entre bandas rivales, está investigando la balacera que anoche dejó un niño de 12 años y a un pasajero de un bus del transporte público heridos. Esto en las calles de Los Espejos, frente a la municipalidad.
2: Sin punto de prensa, pero con una declaración conjunta posterior, reafirmando la soberanía chilena sobre el estrecho de Magallanes, terminó la bilateral entre los presidentes Kast y Milei en La Moneda. Kast eligió un tono más institucional en su discurso de cierre en el Foro Madrid.
15: En Chile hoy día ya no hablo como un dirigente o un candidato. Me presento aquí como presidente de la República de Chile. Nuestro adversario es mucho más grande que la izquierda. Nuestro adversario son las urgencias sociales, la urgencia de día a día de las personas, la seguridad, el trabajo, la familia, la vivienda.
1: Sobre lo del estrecho, sobre el aniversario del rechazo, también sobre las declaraciones de la expresidenta Bachelet en medio de su campaña de Naciones Unidas, conversamos hace minutos con el director de Tu Influyes, politólogo Axel Callis.
0: A mí me sorprende que estemos preocupados del lenguaje Milei y no de lo que está haciendo Argentina con respecto a tratar de mover ciertos aspectos de la soberanía chilena. Es lo que nos está haciendo Michelle Bachelet, es como preparándonos como para si esto sale mal, la relación entre así como entre broma y broma, como es, yo creo que están esperando una tercera de estas encuestas informales que se hacen para ver si derechamente se baja la candidatura.
2: Y en el deporte, Tavilo lo dio vuelta y enfrentará al alemán Zverev en tercera ronda del US Open. Colo-Colo alista el debut de Bocinha en la Liga de Primera.
1: Eso será el domingo ante Huachipato, el Gran Sur Colo-Colo. Mañana juega la Católica, juega la U, todo será transmisión de Cooperativa de Deportes.
2: Y así nos vamos. Como siempre, gracias por informarse con nosotros. Ya llega Cecilia Robaretti a tomarse el primer café. Buen día.
1: Que tengan buen día, sale el sol.
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20: Es la hora 9:03.
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amigas y amigos de Canciones Lejanas, versión latina. Como cada día les saluda Leonard Martz con la invitación para compartir, para disfrutar de una selección de canciones, artistas y agrupaciones que a lo largo de la historia han dejado huella. Éxitos que nos permiten viajar desde los 70 hasta el nuevo milenio. Vamos a comenzar recordando a un artista que, primeramente, para qué estamos con cosas, se diera a conocer no solamente por sus canciones, sino que por ser un artista que no se quedaba quieto en el escenario, saltando, bailando o incluso escalando hasta alturas muy preocupantes de cada escenario. Hablo de Chayanne, que nos invita a viajar al año 1989 para recordar este ritmo se baila así.

después de escuchar a Chayanne con esta canción, con este éxito de nombre, Este Ritmo Se Baila Así. Vamos a bajar un poco la intensidad del ritmo para recordar a una artista española nacida un 12 de julio de 1947 y que falleciera el 6 de abril del año 2009, casi a los 62 años de edad. María Trinidad Pérez de Miravet Mil, o simplemente Mari Trini, nos invita a recordar esta bellísima canción del año 1981. Te amaré, te amo y te querré.

Somos Canciones Lejanas, versión latina. Vamos a continuar con más clásicos y en este caso vamos a recibir a otro artista español, categoría inmortal, como es el caso de Manolo Galván. Bellísima canción del año 1972, Deja de llorar.

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1: Somos Canciones Lejanas, versión latina, disfrutando junto a ustedes de este gusto por recordar y así tener la oportunidad de volver a disfrutar de canciones, artistas y grupos que ya sea en los 70, 80 o 90 dejaron huella en nuestras vidas. Ahora, también lo hemos dicho en más de alguna ocasión, la oportunidad que nos entrega la música también nos permite viajar a inicios del nuevo milenio. Es el caso, por ejemplo, de la siguiente canción que nos permite dar la bienvenida a las hermanas Muñoz, Lucía, Lola, Pilar, como también Rocío Muñoz, aunque esta última ya ha dejado de ser parte del proyecto musical de nombre Las Ketchup. Estas hermanas alcanzaron un gran impacto en el año 2002 con una canción que es un verdadero trabalengua y que hasta el día de hoy les permite recorrer España y Europa al compás de este clásico. A Cereje junto a Las Ketchup.

Somos Canciones Lejanas, versión latina. A nivel musical nos quedamos en España para dar la bienvenida a Rosana con este éxito también del nuevo milenio, del año 2001. 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

Estamos disfrutando junto a ustedes de este gusto, de este placer por recordar. Somos Canciones Lejanas, versión latina. Lo hemos dicho en más de alguna oportunidad, nos encanta hacer una verdadera montaña rusa de emociones, pasando de una canción con mucho ritmo a un clásico que llega directo al corazón, pero también nos encanta hacer una máquina del tiempo. Saltar, por ejemplo, del nuevo milenio junto a Rosana, puntualmente desde el año 2001 hasta el año 1977, para recibir al rey desde Brasil, Roberto Carlos, amigo.

0: Es momento de un descanso en la música. 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
2: Es la hora 9:36.
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2: Avanza la hora y tras la pausa ya estamos de vuelta con más Canciones Lejanas, versión latina. Disfrutando de este placer, de este gusto por recordar. 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Vamos a iniciar este nuevo bloque extendiendo la alfombra roja de nuestro programa para recibir al inmortal príncipe de la canción, José José, con este clásico de 1983.

Estamos disfrutando junto a ustedes de este placer por recordar. Somos Canciones Lejanas, versión latina. Vamos a continuar dando la bienvenida a una artista que, si bien nació en Estados Unidos, es considerada mexicana no solamente por adopción, sino que de corazón. Hablo de Marisela Esqueda, o simplemente Marisela, que nos invita a recordar este éxito del año 1985. Amigo mío, cariño mío.

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1: Estamos disfrutando de este placer por viajar al ayer, ya sea las décadas del 70, 80, 90, como también compartir éxitos que a partir del nuevo milenio han sabido llegar a nuestros corazones. Vamos a compartir a continuación talento chileno. El inolvidable Gorrión de Conchalí, Salo Reyes, nos invita a recordar una canción original de la artista española Cecilia, en este caso de 1974, y que en 1985 tendría una notable y exitosa adaptación para nuestro mercado. Recordemos Un ramito de violetas en la voz de Salo Reyes.
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somos Canciones Lejanas, su versión latina, compartiendo junto a ustedes estos clásicos que han marcado momentos imborrables en nuestras vidas. Vamos a quedarnos en la década del 80, aunque en este caso desde Chile, vamos a viajar a España para compartir una canción con aires griegos. Mire usted, recibamos a Paloma San Basilio y este éxito de 1987, Luna de Miel.

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1: Somos Canciones Lejanas, versión latina. Después de escuchar a la siempre bella Paloma San Basilio, vamos a quedarnos a nivel musical en España para recibir a Rafael. Bellísima canción del año 1983, Estar Enamorado. Sí, con...

0: Y junto a Rafael, con este clásico de nombre Estar Enamorado, despedimos el programa del día de hoy. Esperamos sinceramente que esta selección de clásicos haya sido de su agrado. Muchísimas gracias por la sintonía y compañía, y será, Dios mediante, hasta una próxima emisión de este, su espacio de recuerdos y clásicos, Canciones Lejanas, versión latina.
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le va a las 10 de la mañana ya con 13 minutos en este día viernes 4 de septiembre? Gracias a Dios que es viernes. Y comenzamos otro fin de semana en la compañía de todos ustedes que están siempre acompañándonos en cada jornada matinal. 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Otro día primaveral tenemos hoy, recordándoles que mañana tenemos el cambio de hora. Mañana sábado, cuando sea las 12 de la noche, habrá que adelantar los relojes en una hora y colocarlos a la 1 de la madrugada. Así compartimos otra jornada matinal más a través de la radio.

Las 10 de la mañana con 19 minutos, 10 de la mañana con 19 minutos. Ahí estaba don Juan Antonio Labra con nosotros también en esta mañana de día viernes. Yo le contaba durante la tarde de ayer que la Pampilla de Coquimbo será transmitida en vivo a través de Mega y todas sus plataformas. Por primera vez en la historia, la Pampilla de Coquimbo, esta Pampilla solidaria, va precisamente por televisión abierta. 18, 19 y 20 serán los días de transmisión de la Pampilla de Coquimbo a través de la estación Mega. La jornada del día 18 contempla la presentación de Arte Elegante de Paul Vázquez, El Flaco, la sonora de Tommy Rey y El Legado. El sábado 19, a esta hora, estarían confirmados en el escenario Inti Illimani, el grupo La Noche, Gino Mella y Jairo Vera, reuniendo en una misma noche sonidos que van desde la música de raíz latinoamericana hasta la cumbia y el género urbano. El día domingo 20, los Viking 5, Organización X y Tomo como Rey animan la jornada durante los tres días, Julio César Rodríguez y Tonka Tomisic. Se podrían sumar otros artistas también a la parrilla, pero Mega transmitirá para todo Chile la Pampilla de Coquimbo, reitero, 18, 19 y 20 de septiembre. Con nosotros en esta mañana de día viernes, al igual que todas las mañanas, compartiendo canciones e informaciones, nuestros amigos de Verdulería El Rubio. 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Bonita jornada tenemos hoy, al igual que ayer, hay solcito, están bonitos los días, hay que aprovecharlos. Estaba viendo yo si se viene o no viene lluvia para los días de fiestas patrias. Algo podría caer, algo, pero aquello todavía no está confirmado. Ya son las 10 de la mañana con 22 minutos.

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Llegó el pipeño, la granadina y los helados de piña para los terremotos. Ayer casi nos tomamos el primer terremoto, tontito. Casi nos tomamos ayer el primer terremoto. En algún momento muchos dijeron, se viene fuerte este temblor que marcó durante la jornada de ayer a las 5 de la tarde con 18 minutos, 5,2 grados en la escala de Richter, ubicándose su epicentro al suroeste de la comuna de Canela Baja, el temblor que sentimos durante la jornada de ayer jueves. Hoy es viernes. Comienza el fin de semana. ¿Sabe quién está de santo hoy día? Irma. Todas las Irma están de onomástico hoy día. Si usted conoce alguna Irma y le quiere saludar, hágalo. Aproveche también de saludar a quienes hoy celebran su cumpleaños en este viernes 4 de septiembre.

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1: Es la hora 10:33 minutos.
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arriba, arriba, arriba el ánimo. Así estamos compartiendo junto a todos ustedes en este día, viernes 4 de septiembre, que marca el comienzo de otro fin de semana. ¿Ya? Otro fin de semana más. Más de 250 kilos de droga fueron incautados en la ruta 5.

este operativo que dejó este decomiso, más de 250 kilos de droga. En esta mañana hermosa, hermosa de sol, bonita, radiante, que tenemos hoy, nos acompaña también Buses Seger, que lo lleva a Coquimbo. ¿Va a ir a La Pampilla? 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

minutos para las 11 de la mañana. 10 minutos para las 11 de la mañana. 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A no olvidarse de los panoramas para el fin de semana, importantes panoramas. Yo le comentaba ayer de una actividad para un bebé. Hay un bebé que está delicado de salud, es pequeñito él, debe someterse a una serie de exámenes y sus papás no tienen los recursos, por lo tanto, hay una bonita actividad solidaria para apoyar a este bebé. Esta actividad solidaria es un baile en el Oros el sábado con los grupos locales, Ocasión y Los Senderos. 5,000 pesos la preventa. Valor en la puerta, 8,000 pesos solamente. Es una actividad con precios realmente populares. Exquisita gastronomía casera. Esto va a comenzar mañana sábado a partir de las 9:30 para poder costear los exámenes médicos de este pequeño, de este bebé que debe ser sometido a una serie de exámenes. Sea solidario, vaya, comparta, disfrute ese baile, porque de esa manera va a estar ayudando a la familia de este bebé para que puedan someterlo a los exámenes necesarios para que logre recuperar su salud. Es un bebé que necesita seguir existiendo, que necesita seguir junto a su familia. Por lo mismo, yo les pido que vayan a ese baile. Yo voy a tratar de pegarme también la arrancada para ahí compartir con los amigos. Ya les dije, ya mis amigos, tenemos que llegar allá y por lo menos poner unas 2 linternas con 4 pilas. Menos no. 2 linternas con 4 pilas de manera de colaborar como corresponde. Algunos ya me escribieron y me dijeron, estamos ahí, amigazo. Perfecto. Usted también vaya, tómese varias linternas con 4 pilas. Y algunas chelitas heladitas, y de esa manera va a apoyar a la familia de este pequeño bebé. ¿Sabe quién está también con nosotros a esta hora? 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A no olvidarse también que mañana el Centro de Masaje y Salud Alma está invitando a una tarde diferente este sábado 5 de septiembre a las 4 de la tarde al taller de arte terapia Kinusaiga. Esa es la palabra correcta, Kinusaiga, que es una hermosa técnica japonesa donde crearás un cuadro utilizando retazos de tela sin necesidad de coser. Esto tiene un valor de 10,000, incluye la entrega de los materiales, también un coffee break en el Centro de Salud Alma, Centro de Masajes y Salud Alma, un espacio para crear, conectar y también disfrutar. 6 minutos para las 11 de la mañana, avanzamos con canciones e información.

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7: 11 en punto, noticias hasta ahora en Cooperativa. Una nueva síntesis informativa junto a Rodrigo Vergara. ¿Qué tal, Rodrigo?
8: Sí, hola, Sebastián. Vamos a ampliar lo que está ocurriendo aquí en el entorno de la calle Camin, Liceo de Aplicación. Bombas Molotov, parece, Felipe Cofre, ¿no? ¿Qué pasó?
9: Sí, ya ha habilitado el tránsito luego de superada esta emergencia a la que tuvo que concurrir personal del Cuerpo de Bomberos de Santiago, avenida Ricardo Camin con Romero, por fuego simultáneo en dos lugares distintos del Liceo de Aplicación. Recordemos el Liceo de Aplicación, que está dividido en dos edificios. En los dos se presentaron emergencias simultáneas, una en un baño y otra en un contenedor de basura en el patio. Ambos se incendiaron y incluso en este baño que se quemó, dice bomberos, se encontraron vestimentas quemadas, además de elementos portantes de fuego. Da la impresión del que bomberos se refiere a que se trata de artefactos incendiarios conocidos como bombas Molotov. No lo confirman de esa forma, pero al parecer todo indicaría que se trataría de estos artefactos que fueron colocados en este lugar y que se desconoce si es que fue motivo de algún tipo de de otro daño. No se han registrado al menos personas lesionadas respecto a esta emergencia que, como decíamos, ya fue controlada. Vamos a escuchar la voz de Humberto Belucchi, teniente segundo del Cuerpo de Bomberos de Santiago.
10: En el edificio 21, en un baño que da a la calle Camin, había un foco, el cual fue mediante un objeto portador de fuego no identificado. Y en el edificio 20, el frente, en el patio, había un contenedor quemado, también con un objeto portador de fuego no identificado. Y en el baño habían ropas también que se quemaron.
9: Claro, y las clases tuvieron que ser suspendidas y ya se han retirado la totalidad de los estudiantes del liceo de aplicación producto de esta emergencia.
8: Eso en pleno corazón del barrio Brasil. Gracias, Felipe.
9: Buen día.
8: Buen día. En la región de Antofagasta seguimos. Dayan Márquez, buen día.
11: Buen día, Rodrigo. Diversas diligencias realiza el equipo ECO de la Fiscalía Local de Calama y Carabineros para establecer el crimen de un adolescente de 15 años registrado durante la noche en la capital de la provincia de Loa. De acuerdo a los primeros antecedentes policiales, la víctima fue atacada con un arma blanca en plena vía pública en el sector poniente de Calama, sufriendo graves lesiones cortopunzantes. Pese a los esfuerzos de testigos que intentaron auxiliarlo, el menor falleció mientras era trasladado de urgencia hasta las dependencias del SAR alemán. Por instrucción del Ministerio Público, peritos del Laboratorio de Criminalística de Carabineros La Bocar y efectivos de la sección OS9 quedaron a cargo de las diligencias en el sitio del suceso, donde empadronaron en testigos y continúan trabajando con el objetivo de establecer la dinámica de este ataque y también dar con el paradero del o los autores de este homicidio.
8: Gracias, Dayan.
11: Buen día.
8: Buen día. Las noticias de esta hora en día viernes. Cecilia, Sebastián.
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Arriba el ánimo, jornada de día viernes a través de la radio. La producción y exportaciones del vino chileno en una nueva versión del Día Nacional del Vino, la tendencia es preocupante para la industria vitivinícola nacional. Mientras el consumo a nivel mundial desciende, también lo hacen las exportaciones. En contraste, la producción chilena sí logró un aumento este 2026, luego de 4 años seguidos de baja. Hoy celebramos el Día Nacional del Vino. Un día importante porque nuestro país es uno de los más famosos países en la producción del vino. Nuestro vino llega a distintos puntos del planeta. Por lo tanto, cuando se habla de Chile en el extranjero, siempre lo asocian al buen vino. Y hoy día es el Día Nacional del Vino. 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Botillería San Miguel con nosotros cuando ya son las 11 de la mañana con 16 minutos.

Así recorremos esta jornada matinal de día viernes, y gracias a Dios que es viernes y comenzamos otro fin de semana en la compañía de todos ustedes. Este domingo al mediodía jugará el Brujas de Salamanca con Provincial Osorno por la liguilla del ascenso a la Primera B, liguilla de segunda división que busca el campeón que llegará a la Primera B. El Brujas recibirá el domingo al mediodía al conjunto de Provincial Osorno. Valor de la entrada popular para llenar el estadio, 2,000 pesos solamente, 2 luquitas la entrada, una verdadera bagatela el valor de la entrada para que todos vayan a apoyar a los Brujas el domingo al mediodía. 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Tengo un saludo especial para nuestro amigo Snoopy, que a esta hora está escuchando la radio. Saludos para Snoopy, que siempre nos escucha cuando está en Salamanca en el 103.3, y cuando está en Illapel, Snoopy nos escucha en el 90.3. 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Saludos para todos ellos, que todos los días están ahí, escuchando también la radio.

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1: Es la hora 11:28 minutos.
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0: Ya faltan solo 14 minutos para el mediodía, 14 minutos para el mediodía. Jornada de día viernes, compartiendo con ustedes a través de esta jornada matinal que hacemos todos los días entre las 10 y la 1 de la tarde junto a nuestros amigos, como siempre, de Supermercado San Sebastián, el Supermercado del Ahorro, el Supermercado de la Familia Illapelina. A no olvidarse que este domingo el Brujas recibe a Provincial Osorno por la liguilla de ascenso de la segunda división en busca del equipo que llegará a la primera B. El partido se juega al mediodía en la cancha 2 del Municipal de Salamanca y la entrada popular para llenar el estadio es de solo 2.000 pesos. Está con nosotros el delegado de nuestra provincia, Cristian Rontanelli, y tengo entendido también, ¿cómo le va, Cristian?
1: Don Jorge Ramón, y también nos acompaña nuestra seremi de salud, Karen Irribarra.
0: ¿Cómo le va, seremi?
2: Hola, un gusto, un agrado estar acá en su radio.
0: Cuénteme, ¿a qué se debe la visita a la comuna de Illapel?
2: Como Ministerio de Salud tenemos una muy buena noticia. Cuando la gente nos necesita tenemos que estar en terreno. Y por consiguiente venimos a darle lo que muchos ya conocen, empezó hace 2 semanas atrás, que se llama SAFET. El SAFET es un sistema de atención de salud para damnificados en emergencia y catástrofe. Todas las personas que tienen hecha la ficha FIBE, ¿ya?, automáticamente que necesitan alguna prestación de salud en un segundo prestador, que son FONASA, se pueden... teniendo eso, verifican que es FONASA y se meten a FONASA.cl o llaman al 600-360-3000 opción 5 y pueden pedir algún médico que necesiten, algún especialista o sobre todo exámenes médicos que están pendientes, que son de alto costo y es costo para ellos cero. Son 5 prestadores y eso es lo más importante. En la región de Coquimbo tenemos a Integra Médica, Red Salud, Mirador de Peñuela y la UCE Christus.
1: Y por ejemplo, lo que ahí ocurre es que muchas veces hay gente que tiene exámenes pendientes que son de alto costo y que a veces demoran otras prestaciones que están asociadas a ese examen, y hoy día lo pueden hacer en el área de salud privada. Eso es lo que nuestra seremi nos indica como segundos prestadores. Por lo tanto, en esta emergencia hemos estado viendo un sinfín de ayudas, pero también hoy día, y le agradezco a nuestra seremi que nos está dando a conocer esto acá en la provincia del Choapa, también estamos con un foco en la salud de las personas, que creo que es fundamental.
0: ¿Este beneficio alcanza solo a quienes resultaron damnificados producto del temporal de julio y se les hizo la ficha FIBE?
2: Efectivamente, independiente de qué nivel tengan de afectación de la ficha FIBE. Al tener aplicada la ficha FIBE es el primer paso. Segundo, ser FONASA, ir a FONASA.cl, ¿ya? FONASA.cl, y ahí elegir la prestación. FONASA verifica que realmente uno tiene la ficha FIBE y que es FONASA, le da un ID, que es un número, y con eso también en la página de FONASA elige qué prestador tiene lo que usted necesita. Por ejemplo, un escáner, un TAC, una tomografía, que son de alto costo y hay gente que lleva mucho tiempo. Y esto es hasta el

0: 30 de noviembre. Y es fundamental y su ejecución es hasta el 31 de diciembre.
1: ¿Hay usuarios que ya han postulado?
0: Lamentablemente, hasta llevamos dos semanas en esto, ¿ya? Y hay dos personas que lo han ocupado.
1: Dos, poco.
0: Dos, muy, muy poco, porque la catástrofe es una gran cantidad de personas que ya tienen la catástrofe de la ficha catastrada, la ficha FIBE.
1: Claro.
2: Y ahí, por ejemplo, en nuestra provincia del Chuapa tenemos alrededor de 3.200 fichas FIBE. Por lo tanto, si vemos que hay 3.200 fichas FIBE ya, que fue el total de levantamiento que se hizo, deberían ser entre 10.000 a 15.000 personas las que podrían ser beneficiadas. Obviamente no todos, porque no todos requieren los exámenes que claro, está mencionando la Seremi, pero sí tienes un universo muy amplio que podría ser beneficiado en poder tomarse estos exámenes si ellos hoy día los tienen pendientes. Por lo tanto, creo que es una noticia muy positiva en las medidas que se están tomando desde el Ministerio de Salud en conjunto con FONASA a través de segundos prestadores.
1: Claro, esta baja yo creo que tiene que ver con que a lo mejor la mayoría de estas personas que le hicieron la ficha FIBE producto de resultados damnificados por los temporales, no están enfermos y a lo mejor no tienen pendiente nada. Puede pasar por
0: o
1: ahí.
0: No lo conoce, por eso estamos.
1: O no lo conocen.
0: Estamos hoy día en su radio
2: difundiendo.
1: Claro.
0: Difundiendo para que la gente lo pueda conocer y pueda gratuitamente atenderse. También con telemedicina. Hay muchos que necesitan, por ejemplo, control con distintos prestadores, hipertensión, salud mental, es fundamental. Una de las señoras, el primer paciente que lo ocupó en clínica, en la de Coquimbo, ya, la clínica nueva, era un traumatología y kinesiología.
1: Perfecto.
0: Completamente gratuito.
1: ¿Hasta cuándo pueden postular?
2: Son exámenes de alto costo, por lo tanto, independiente que hoy día lo estamos difundiendo acá en nuestra provincia del Chuapa y acá no tenemos ese segundo prestador, es un examen que te puede costar 200, 300 mil pesos y obviamente el poder hacértelo de una manera gratis te va a implicar solamente el gasto del pasaje. Por lo tanto, es fundamental que hoy día las personas de nuestra provincia del Chuapa estén enteradas también de esto que nos está comunicando nuestra Seremi de Salud, Karen Irribarra.
1: Como usted lo señala, son 3.200 las fichas FIBE que se levantaron en nuestra zona. 3.200.
0: Y algo importante también.
1: Es decir, son 3.200 casas.
0: Personas.
2: Por cinco. 15.000 alrededor.
1: Por lo menos.
0: Sí, y una de las cosas también importantes, no solamente el costo, que también pueden tener telemedicina, ¿ya? Que es fundamental para las personas.
2: Por ejemplo, hay gente que lo ha pasado mal y hoy día tal vez podrían requerir un psicólogo o podrían requerir un psiquiatra, Karen, y eso también estaría incluido.
0: También está incluido, y sobre todo, por ejemplo, dice ya, pero si me indica medicamentos, ¿da dónde los saco? Tenemos contacto entre estos cinco prestadores directamente con el Servicio de Salud para la entrega de los medicamentos y para el seguimiento. Por ejemplo, ni Dios quiera, alguno de estos pacientes le encuentran un cáncer. Recién estábamos en la pauta del diagnóstico precoz del cáncer de colon y cáncer gástrico. ¿Qué pasa si yo caigo en este sistema y tengo un cáncer? Automáticamente se deriva al Servicio de Salud dentro de estos prestadores. Entonces es fundamental que la persona va a tener seguimiento y no va a quedar sola cuando más lo necesita.
1: Delegado, Seremi también hoy se hace el lanzamiento regional de la estrategia de detección precoz del cáncer en APS, precisamente acá en nuestra comuna de Illapel, en el Cefán Urbano.
2: Efectivamente, y esto no solamente va a abordar a la comuna de Illapel, sino que también a la comuna de Canela, y en ese sentido nos sentimos tremendamente orgullosos como provincia de que una política pública se empiece a implementar en la región de Coquimbo, justamente acá en la provincia del Chuapa, en la comuna de Illapel, en la comuna de Canela, porque hoy día para nosotros como gobierno es fundamental poder llegar con las políticas públicas a cada uno de los sectores. Y esto es inédito, porque muchas veces nosotros acá quedamos para el final. Pero hoy día esta política pública en detectar de manera precoz estos dos tipos de cáncer parten acá en la provincia del Chuapa, y eso también es un poco el rol que nosotros desde la delegación presidencial estamos llevando a cabo en la coordinación de algunas charlas. Hace algún tiempo atrás tuvimos una enfocada en la detección del cáncer de mama, Ahora en el mes de octubre vamos a tener otra enfocado en el virus de papiloma humano, que es muchas veces la parte previa a que derive en un cáncer cervicuterino. Por lo tanto, la salud para nosotros como gobierno, el presidente José Antonio Kast, es fundamental, y el plan nacional del cáncer también son medidas claras en donde se han invertido los recursos de muy buena manera y que nos llevó a una cobertura del 98% en la región de Coquimbo a esas listas de espera que venían hace mucho tiempo, y que la gente decía: tengo cáncer y no me llaman para un examen, no me llaman para un tratamiento. Eso hoy día se avanzó de manera concreta y fue una de las primeras medidas en salud que el gobierno del presidente José Antonio Kast le da cumplimiento a las urgencias reales de nuestras personas.
1: Esto tiene que ver, Seremi, que el Cefán Urbano de Illapel va a habilitar el funcionamiento de un servicio de atención primaria de urgencia, SAPU, que tendrá horarios más extendidos.
0: Efectivamente, las políticas públicas llevan a avanzar a las necesidades y a requerimientos que tienen las personas en los distintos terrenos. Y efectivamente, estamos aquí hoy día para, en un ratito más, poder realizar el lanzamiento oficial de esta nueva política pública.
1: Me comentan que el horario de atención de este SAPU será de 5 de la tarde a 12 de la noche de lunes a viernes, y se suman los sábados, domingos y festivos de 8 de la mañana a 12 de la noche.
0: Efectivamente. Lo que la gente hoy en día, sobre todo los que trabajan, no tienen la posibilidad de atenderse en el sistema público de 8 a 5. Porque lo que, claro, por ley tú tienes medio día para poder hacerte los exámenes preventivos. Pero muchas veces, por ejemplo, las mujeres que tienen que hacerse el examen del Papa Nicolau o ir a la matrona para colocarse un anticonceptivo, no va a alcanzar. Entonces, este horario, que es fuera del horario laboral, es fundamental para que la comuna de Illapel en este minuto tenga una mejor atención y hacer diagnóstico precoz, que es lo que queremos. No queremos que la gente avance en un cáncer etapa 4, sino que si lo vamos a encontrar, lo vamos a encontrar etapa 1. Y por eso es beneficioso que esta extensión de horario nos va a llegar a promover la salud pública de mejor manera y a estar en los requerimientos que tiene la gente.
1: Perfecto. Bueno, les agradezco. Tengo entendido que van precisamente a esta ceremonia ahora y al Cefán Urbano de la comuna de Illapel, a la Seremi de Salud Karen Irribarra, y también al delegado.
2: Y denos un par de minutitos más, Jorge Ramón, porque también vamos a ir a Caimanes por un tema que ha sido bien contingente posterior a las lluvias. Y hoy día también uno de los motivos por los cuales nuestra Seremi se encuentra acá en la provincia de Choapa es que vamos a ir a entregar el resultado de muestreo de agua a la localidad de Caimanes. Y esos mismos muestreos los hemos llevado a cabo en un sinfín de sectores que podrían haber sido sujetos a contaminaciones producto de todo lo que ocurrió con las lluvias, pero que afortunadamente no hemos tenido alteraciones. A mí me gustaría también que nuestra Seremi nos cuente aquello, y sí tuvimos una alteración, pero que no está asociada a metales pesados.
1: Claro, en ese aspecto, ¿los resultados ya están disponibles?
0: Están disponibles, están para el conocimiento. Tenemos más de 700 mediciones.
1: Expuestos de manera pública.
0: Efectivamente, siempre han sido públicos.
2: Siempre han sido públicos.
0: Ya, ya. Y siempre han salido dentro del rango, estamos hablando del sector donde vamos ahora a la tarde.
1: Ya.
0: Hemos tomado, nosotros como Seremi de Salud tenemos las mediciones de agua para consumo humano. ¿Ya? Que son distintas a las aguas, por ejemplo, de Napa subterránea. Las aguas para consumo humano, que es la que sale de la llave de todas las personas en la casa, son los que medimos nosotros. Lo medimos en cloro, en nitrito y en distintos en metales, etcétera. Y nosotros decimos si está apta para el consumo humano o no está apta para el consumo humano. Y eso se hace continuamente hace muchos años. Adicionalmente, como entendemos que las personas hubo una afectación mayor de distintos ámbitos, APRs que nos dejaron de funcionar, etcétera, se midió muchísimo más y medimos 700 veces a nivel regional, 700 puntos distintos. Y en este caso medimos, pasó el temporal. A los dos días ya estábamos midiendo, los resultados se demoran porque los metales se demoran en la máquina, ¿ya? Y estaban aptos para consumo humano. Les dimos el resultado a la PR, le dimos el resultado al alcalde, le dimos el resultado a la comunidad, salimos por las redes sociales de la delegación presidencial, el delegado vino a dar los resultados, la gente de la CRM de salud también fue a dar los resultados a la comunidad. Y como nosotros lo que solicitamos dentro de la Comisión de Medio Ambiente de la Cámara del Senado por el senador Gaona, solicitó, ¿podemos hacer más mediciones? Y nosotros como Ministerio solo dijimos, ningún problema. Y para eso la volvimos a pedir, a medir el mes siguiente. Medimos en 9 puntos distintos y los 9 puntos salieron aptos para el consumo humano.
1: Ya, y eso es lo que se va a comunicar hoy a la comunidad de Caimanes.
0: Efectivamente.
1: Perfecto. Delegado, que esté muy bien, seremi de salud, igualmente también usted.
2: Muchas gracias, don Jorge Ramón.
1: Momento de revisar la síntesis.
2: Estamos contentos porque ganó el Brujas esta semana.
1: Sí, el martes.
2: Así es que vamos ahí a...
1: Hice la olímpica yo.
2: ¿Por qué?
1: Tomé el vuelo a las 7 de la mañana del martes, llegué a San Fernando, transmití el partido, me vine de San Fernando a Santiago, de Santiago a Yapel, de Yapel a la radio.
2: Mire qué bien.
1: Una vuelta olímpica.
2: Me parece, vamos con todo. Ahí el Bruja sigue en la pelea.
1: No, y convocar a la gente, aprovechando que usted también es hincha del Bruja, convocar a la gente para el domingo al mediodía con Provincial Osorno, $2,000 la entrada, es para llenar
2: regalada.
1: El estadio, ¿no es cierto?
2: Regalada, prácticamente gratis.
1: Sí, pues, que esté muy bien. 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
4: Es la hora 12:02.
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6: Pasadito un minuto, a las 12:01, noticias en Cooperativa junto a Rodrigo Vergara.
7: Sí, vamos con las informaciones. Primero, en contacto con la región del Biobío, Christopher Espinosa, preocupación por un humedal en la zona, ¿no? ¿Qué tal?
8: Hola, Rodrigo, muy buenas tardes. Sí, hay preocupación por el estado sanitario del humedal Rocuán Andalien, que ha sido declarado como protegido, como humedal urbano. El presidente José Antonio Kast estuvo durante los últimos días acá en el Biobío, criticó de que se haya declarado 1.500 hectáreas y según él, solo 500 podrían servir para la función ecológica. Ha quedado al descubierto de que hay 3 kilómetros de basura que hace más de 40 años fueron enterradas, y el movimiento de tierras ha hecho de que estén a la vista. El oleaje ha sacado esa basura, Rodrigo, que incluye arsenal de salud, y por el mar se ha ido desperdigando por distintas playas de la Bahía de Concepción. Es una situación que preocupa y que llama a la acción a las autoridades para retirar esa basura y proteger de verdad el humedal más grande que hay en la provincia de Concepción.
7: Eso en el Biobío. Christopher, gracias. Buen día. Lo ampliamos en la segunda edición del diario de Cooperativa a partir de las 12:30. La información policial también de las últimas horas. De nuevo, un niñito baleado. El otro día sabíamos de lo de Cerro Navia, con una niña de 5 años que recibió un disparo. Ahora, un niño de 12 que fue baleado en la zona de Los Espejos, en medio de un tiroteo. Bueno, eso ha ocurrido en las últimas horas, y ahora se da cuenta de otro incidente, un niño de 6 años que también recibe un disparo en San Joaquín. O sea, de verdad, de nuevo, el poder de fuego y la facilidad para disparar de alguna persona. Bueno, delincuente, se ha analizado bastante estos días ese fenómeno. Lo vamos a estar revisando. Hay además una actividad de la Fiscalía Nacional donde se da cuenta de el informe de secuestros de el último año. Ojo con eso, un delito de los más graves del ordenamiento jurídico y que tiene muchas veces consecuencias fatales. Lo otro, en el mundo del fútbol, lo decíamos, hoy día juega Marcelino en la Premier League, juega el Betis de Pellegrini con el Real Madrid, nada menos ahí, Pellegrini y Mourinho frente a frente de nuevo, y ya hay fecha para el duelo entre Tabilo y Zverev en el marco del US Open. Mañana sábado 5 de septiembre, la hora todavía no está tan clara y la cancha, si bien por confirmar, todo apunta a que van a jugar en la cancha principal, en el Arthur Ashe de Nueva York, para Sacha, que es el número 2 del mundo y enfrenta al chileno, que tiene todas las ganas de ganarle porque el año pasado lo vencieron ahí también. Así que eso, a las 2:30 el detalle en la segunda edición del Diario de Cooperativa.
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Así recorremos esta jornada matinal que hacemos en vivo a través de las cuatro señales de Radio Juan Pablo II FM. Se arriendan dos complejos de oficina, cuentan con 3 y 4 oficinas con baño privado, sala de reuniones, estacionamientos, cámaras de seguridad y residentes permanentes. Estamos ubicados a 1 cuadra de la Plaza de Armas y 2 cuadras de la Municipalidad de Illapel en Independencia 0152. Los interesados en arrendar, comunicarse al más 56 992 68 67 82. 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Realmente fantástico. 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Nos acabamos de enterar de la muerte de Don Miguel. Usted se preguntará, ¿qué Miguel? Don Miguel, el que cantaba la lota en el verano. Reconocido dirigente y vecino de nuestra comuna de Illapel, cuya vida estuvo marcada por su compromiso y servicio a la comunidad, su aporte y dedicación tanto en el ámbito comunitario como en la Iglesia Católica dejan una huella imborrable entre quienes tuvieron la oportunidad de conocerlo y compartir con él. Como comunidad, hacemos llegar nuestras más sinceras condolencias a su familia, seres queridos y amigos, acompañándolos en este momento de dolor. Es lo que publica la Municipalidad de Illapel a través de su alcalde, el Consejo Municipal y la comunidad, enviando las sentidas condolencias ante la partida de nuestro amigo Miguel Opazo Echeverría, que en paz descanse. ¿Cómo no recordar todas esas jornadas de verano en la lota de la Plaza de Armas, cuando él cantaba los números? La chica del 18, Ains, Ains, cuando decía uno, decía Ains, ¿ah? 27, Día del Carabinero, y tantas palabras que le nacían de manera absolutamente instantánea, porque tenía rapidez mental para ir creando las bromas que él hacía cuando cantaba la lota. Muchas de las juntas de vecinos siempre lo buscaban para que él cantara la lota. Una lota sin Miguel era distinta. Cuando estaba él, era mucho más entretenida, porque la gente gozaba, se reía, disfrutaba de la manera muy particular que tenía él para cantar los números de la lota. Ha partido Don Miguel Opazo Echeverría, que Dios lo tenga en su santo reino. Una persona destacada, un vecino que siempre estuvo ahí al frente de las actividades de nuestra comuna. No cabe duda que su vida estuvo marcada por su compromiso y servicio a la comunidad. A través de nuestra estación radial le enviamos las más sinceras condolencias a su familia en este día triste para ellos ante la partida de Don Miguel Opazo Echeverría. Así avanzamos, así es la vida.

agrego una información. El velatorio de Miguelito, don Miguel Opazo Echeverría, que en paz descanse, será en la sede del Club Deportivo Libertad, ubicada en la población número 1. Ahí será velado Miguelito, en la sede del Club Deportivo Libertad, en la población número 1. Hablando de personas entrañables que han partido de este mundo terrenal, porque sabemos que en la vida nosotros los seres humanos sabemos cuándo nacemos, pero no sabemos cuándo nos vamos de este mundo. Y recordando a una persona entrañable para mucha gente, para nosotros también acá en la radio, mañana a las 11 de la mañana hay una romería en homenaje al profesor Luchín Hernández, Luis Hernández Aguilera. La romería al cementerio saldrá a las 11 de la mañana desde la sede de los ferroviarios, ahí en la calle Vicuña Mackenna, donde está la sede de los ferroviarios. Se van a reunir todos y desde ese lugar saldrán para realizar una romería, es decir, caminar hacia el cementerio con flores y llegar hasta la tumba donde descansa el profesor Luis Hernández. Esa romería será mañana sábado, saliendo a las 11 de la mañana desde la sede de los ferroviarios hasta el cementerio municipal. Y al otro día, el día domingo, al mediodía, en la iglesia catedral se realizará la misa de recordación por el eterno descanso de su alma, cumpliendo ya un año de su partida. Están todos invitados mañana sábado a la romería y el domingo a la misa en la iglesia catedral de nuestra comuna de Illapel para recordar al profesor Luchín, Luis Hernández Aguilera, que en paz descanse. 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A no olvidarse que mañana desde las 3 de la tarde nos vamos a juntar en la escuela particular número 90 de Las Cañas 1, donde está la 24ª versión del concurso de cueca con una gran kermés, un ambiente 18ero espectacular. Vamos a vivir mañana desde las 3 de la tarde. Están todos invitados. Es una fiesta abierta a toda la comunidad a partir de las 3 de la tarde en adelante en la escuela particular número 90 de Las Cañas 1. Y en la noche del sábado, ¿dónde nos vamos? Nos vamos a Loros a colaborar con este pequeño bebé que necesita someterse a varios exámenes complejos, complicados y también costosos. Hay una jornada solidaria bailable desde las 9:30 de la noche en el Loro con el grupo Ocasión, Los Senderos del Amor, 5.000 pesos la preventa de entrada, en la puerta solo 8.000, y habrá muchas cosas ricas para comer también relacionadas con este mes de la patria. Algunas de las actividades que se van a desarrollar durante el fin de semana. En cualquier instante conectamos con la transmisión oficial de la Municipalidad de Illapel para esta importante actividad que se va a llevar a cabo en el Cefán Urbano de nuestra comuna de Illapel, donde se pondrá en marcha el lanzamiento regional de la estrategia de detección precoz del cáncer, lo que va a generar que el Cefán Urbano también habilite el funcionamiento del Servicio de Atención Primaria de Urgencia, SAPU. En sus actuales dependencias también va a funcionar un SAPU que tendrá atenciones de lunes a viernes de 5 a 12 de la noche y los sábados, domingos y festivos de 8 de la mañana hasta 12 de la noche. Extensión horaria tremendamente importante para muchas personas que necesitan atenderse por problemas de salud. Por lo mismo, en cualquier instante conectamos con ellos para esa transmisión oficial. Nosotros avanzamos.

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1: Es la hora 12:32.
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En cualquier instante conectamos con la transmisión de la Municipalidad de Illapel desde el Cefán Urbano. Ah, me señalan que eso queda al margen. A la una entonces vamos a revisar las noticias de nuestra zona y la región. Vamos a reiterar este avisito. La comunidad agrícola de Tunga Norte cita a los comuneros a reunión ordinaria para mañana sábado en la sede del casino de Ilta a las 2 de la tarde. Se ruega asistencia y puntualidad. Invita al directorio de la comunidad agrícola de Tunga Norte. A la una de la tarde entonces vamos a revisar las noticias de nuestra zona y la región en vivo como siempre a través de las cuatro señales de Radio Juan Pablo II FM, en contacto también con Radio Los Vilos para todo el litoral.

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Está todo listo para la fiesta, la chilenísima de Illapel en la Plaza de Armas los días 17 y 18. Habrá actividad en la Plaza de Armas con grandes artistas. Algunos de los artistas invitados al show del 17 y 18, Pascual y su Alegría, los Super Corsarios del Amor, los Calete Cumbia del Puerto de Coquimbo y desde La Serena, los Gatos Buenos, además de varias agrupaciones de nuestra zona. Una fiesta que comenzará el 17 y 18 desde las 5 de la tarde en adelante en la Plaza de Armas, donde vamos a armar la casa de pura fiesta, como siempre, durante la celebración del cumpleaños de Chile. Nos vamos, quédese con nosotros a la una las noticias.

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1: Es la hora 12:56.
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8: Más de 23.000 pensionados de la región de Coquimbo recibirán aumento de la PGU durante septiembre. Salud refuerza fiscalizaciones por fiestas patrias con más de 300 controles en la región de Coquimbo. Reconstrucción del Choapa. Gobierno y municipios priorizan conectividad, infraestructura y recuperación productiva.
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8: Saludamos a Radio Los Vilos 99.1 en la frecuencia modulada y vamos de inmediato a revisar los textos informativos. A partir de este mes de septiembre, 23.226 personas de entre 75 y 81 años de nuestra región verán incrementado el monto de su pensión garantizada universal en el marco de la implementación de la reforma de pensiones. A nivel nacional, esta nueva etapa de la reforma beneficiará a más de 500.000 personas, elevando la PGU desde los actuales 231.732 hasta un monto máximo de 250.275, dependiendo de la situación previsional de cada beneficiario, según comentó el delegado presidencial de la región, Víctor Pino.
9: Durante mucho tiempo se instauró en muchas personas que el gobierno del presidente José Antonio Kast iba a ir eliminando beneficios sociales. Y hemos demostrado todo lo contrario en estos primeros 6 meses de gobierno, en donde hoy aumenta la PGU a una cantidad importante de pensiones de personas pensionadas. Es fundamental el poder reconocer que tanto el aumento de la PGU, así como también el aguinaldo de fiestas patrias que ya se está entregando durante esta semana, va a permitir que muchas personas puedan acceder a dinero que no tenían hace un tiempo atrás, y les va a permitir también mejorar sus condiciones de vida y así también poder estar más felices en sus hogares con sus seres queridos. Vamos a seguir trabajando, vamos a seguir implementando todas las medidas que estén a nuestra disposición para poder hacer que nuestros adultos mayores puedan seguir con las mejores condiciones posibles y así también que su calidad de vida pueda ser la más óptima en este tiempo tan especial para ellos.
8: En tanto, la Seremi del Trabajo y Previsión Social, Andrea Barrera, destacó el alcance de esta medida en toda la región.
10: Sí, como gobierno reafirmamos nuestros compromisos y hoy día cumplimos también con nuestra palabra de seguir con el calendario del aumento de las PGU para nuestros adultos mayores. Hoy día estamos celebrando que los adultos de 75 a 81 años reciben un aumento de la PGU y en nuestra región son más de 23.000 las personas beneficiadas que contarán con este beneficio. Además, sumado, ¿cierto?, en este mes al aguinaldo, así que va a ser un mes más contundente y de aquí en adelante van a seguir recibiendo este beneficio de aproximadamente 250.000 pesos.
8: Junto con el aumento del beneficio, desde septiembre también se amplía el acceso a la PGU para personas de 75 años y más que reciben pensiones otorgadas por leyes de reparación, de gracia y para exonerados de Dipreca, Capredena, quienes podrán solicitar el beneficio si cumplen con las condiciones establecidas por la normativa. Quienes aún no reciben la PGU y cumplen los requisitos pueden realizar la solicitud a través de www.chileatiende.cl utilizando la clave única o mediante videoatención, además de hacerlo presencialmente en las sucursales de Chile Atiende, municipios en convenio con el IPS, AFP o compañía de seguro, según corresponda. Los requisitos y antecedentes para solicitar el beneficio están disponibles en www.ips.gov.cl y en www.chileatiende.cl. Un total de 323 fiscalizaciones y actividades de monitoreo proyecta realizar la autoridad sanitaria en la región de Coquimbo como parte del plan especial de fiestas patrias que busca reforzar la vigilancia sanitaria y prevenir riesgos asociados al consumo de alimentos durante estas celebraciones. El programa contempla fiscalizaciones en carnicerías, elaboradoras de empanadas, supermercados, restaurantes, frigoríficos, mataderos y centros de faenamiento para autoconsumo, además de controles carreteros, según indicó la Seremi de Salud Karen Irribarra.
11: Desde el 1 de septiembre hasta el 20 de septiembre, la Seremi de Salud en las distintas oficinas y en las 15 comunas va a tener más de 300 fiscalizaciones en terreno de productos de consumo habituales fiestas patrias, como lo que es la carne. Estamos verificando en terreno que tenga la temperatura correcta, que la cadena de frío sea la correcta y preferir siempre la gente que consuma en lugares así, que estén establecidos, que primero cuando uno compre la carne, cuáles son las características de la carne, que la carne esté roja, viva, si es carne de vacuno, que sea de las distintas categorías, después la temperatura de los frigoríficos o la temperatura de las carnicerías son importantes, adicionalmente el transporte fundamental, cual si uno no se va directamente a la casa, el transporte de la carne debe ser en un hielopack o alguna forma de sea la correcta y después llevarla al refrigerador de inmediato, no dejarla al aire libre, sobre todo en el aumento de la temperatura que hemos tenido estos días, que hace que las bacterias aumenten. También recordar que la gente es importante el lavado de manos para prevenir todos los problemas gastrointestinales asociados que puedan tener a que la cadena de frío no sea la correcta.
8: A las fiscalizaciones sanitarias se suman los controles relacionados con el origen y trazabilidad de los productos cárnicos. El Seremi de Agricultura Vicente Cortés explicó que durante septiembre ya se han realizado 31 fiscalizaciones en distintos comercios establecidos de la región.
12: 31 solamente se van a realizar ahora en el mes de septiembre en los distintos comercios establecidos en la región de Coquimbo. Ya hace unos días atrás estuvimos en otra carnicería en la comuna de La Serena y hoy día estamos conjuntamente con la Seremi de Salud y con nuestro Seremi de Economía aquí en la comuna de Coquimbo. Hacer el llamado a la ciudadanía a que consuma, evidentemente tiene que haber mayor flujo y tiene que haber mayor activación económica, pero eso también lleva aparejado que sea con responsabilidad. El foco hoy día del Servicio Agrícola Ganadero es justamente el resguardo de la salud y por ende el llamado es a consumir carne, pero consumirlo en comercio establecido.
8: Por su parte, el director subrogante del Servicio Agrícola y Ganadero SAC, Luis Morales, llamó a la comunidad a adquirir carnes en establecimientos autorizados.
13: Bueno, el llamado es a tener confianza en consumir productos cárnicos que se expenden en locales establecidos con resolución sanitaria. Tengan la certeza de que el servicio está haciendo su trabajo en relación a la ley de la carne, garantizando desde el origen hasta el consumidor final que el producto que van a consumir es seguro.
8: Es la 1:07 p.m. Esta mañana se conoció de la muerte de Miguel Opazo Echeverría, conocido como Miguelito, quien durante muchos años estuvo a cargo de cantar la lota comunitaria que se hace en el verano en la Plaza de Armas de Illapel. El alcalde de la comuna, Denis Cortés Aguilera, el Consejo Municipal y la comunidad illapelina envía sus sentidas condolencias con profundo pesar, lamentando el fallecimiento de don Miguel Opazo Echeverría. reconocido dirigente vecino de la comuna de Illapel, cuya vida estuvo marcada por su compromiso y servicio a la comunidad. Su aporte y dedicación, tanto en el ámbito comunitario como en la Iglesia Católica, dejan una huella imborrable entre quienes tuvieron la oportunidad de conocerlo y compartir con él. Como comunidad, hacemos llegar nuestras más sinceras condolencias a su familia, seres queridos y amigos, acompañándoles en este momento de dolor. Los restos de Miguelito Miguel Opazo Echeverría serán velados en la sede del Club Deportivo Libertad, en la población número 1. Desde nuestra estación radial, nos adherimos también a las condolencias para toda su familia. Avanzar desde el diagnóstico de los daños hacia la definición de soluciones y prioridades para la reconstrucción de la provincia del Chuapa fue el propósito de la reunión de trabajo desarrollada entre el gobierno y los municipios de Canela, Illapel, Los Vilos y Salamanca, tras las afectaciones provocadas por los sistemas frontales. La instancia permitió recoger y analizar las necesidades que persisten, especialmente en materia de conectividad, caminos interiores, infraestructura y recuperación de los sectores productivos, y establecer una hoja de ruta común para toda la provincia del Chuapa. Escuchemos lo que dijo al respecto el delegado presidencial de la región, Víctor Pino.
14: Nuestro gobierno es fundamental el poder dar las señales correctas, y la señal más potente es lo que realizamos el día de hoy, en donde pudimos estar con nuestro gabinete, con parte de nuestros seremis que son importantes en la planificación de la reconstrucción de nuestra región y por sobre todo la provincia de Chuapa. Hoy con la Asociación de Municipios de Chuapa dimos un primer paso en donde analizamos el diagnóstico que ellos ya han realizado con respecto a sus necesidades, y ahora nos toca a nosotros en este mes que tenemos en septiembre poder elaborar nuestra segunda etapa y poder llevarles a ellos un primer plan que vamos a ir desarrollando paso a paso también para poder poner las prioridades de la provincia del Chuapa también en el presupuesto nacional. Y aquí es importante destacar que el trabajo colaborativo lo hemos llevado siempre de la mano con esta asociación, que es muy joven. Esta asociación empezó hace pocos meses, pero ya este es un primer hito sumamente importante en donde estamos resaltando cómo la unidad de los alcaldes de la provincia del Chuapa va a dar pasos agigantados para que esta misma provincia pueda dar un salto de excelencia y vamos a poder recuperar esto. Es un compromiso del gobierno presidente y por lo tanto, como legado presidencial, me toca asumir esa responsabilidad de poder representarlo ante nuestro alcalde y ante nuestra gente.
8: Uno de los principales desafíos planteados durante la jornada fue recuperar la conectividad en sectores que continúan afectados. El alcalde de Illapel, Denis Cortés Aguilera, advirtió que existen localidades donde el estado de los caminos dificulta la llegada de servicios esenciales.
15: Para nosotros como Asociación de Municipios de la provincia del Chuapa, estando presentes todos los alcaldes y todos los concejales de la provincia, era fundamental transmitir nuestra realidad y que en el proceso de reconstrucción el Chuapa estuviera considerado con los recursos necesarios para avanzar en ese proceso. Las prioridades que hoy día hemos transmitido, primero, es la conectividad vial. Tenemos lugares que están muy afectados, que incluso necesitamos puentes mecanos, principalmente el sector de Los Vilos, sectores como Salamanca y también Illapel. Los problemas que tenemos también en caminos interiores, que son caminos no enrolados, que nosotros tenemos que hacernos cargo, pero necesitamos más apoyo para poder llegar, para habilitar esos caminos que aún no podemos llegar con el camión aljibe y en distintos lugares. Por otro lado, la afectación productiva, que es dramática en el caso del Chuapa. Por un lado están las imágenes hermosas del embalse El Vato, el Culimo y el Corrales a 100% su capacidad, pero no la vamos a poder usar si no habilitamos los caminos. Y por eso era importante acá que estuviera cada uno de los CEMIS, como así lo hicieron. Y además, todo el tema que tiene que ver con la afectación en vivienda, el proceso de reconstrucción en ese ámbito, y también temas muy específicos que tienen que ver con la provincia, como el caso de los relaves. Tanto de la compañía minera Pelambres, también de Tres Valles, que estamos hablando de gran minería, pero también los relaves urbanos, que es nuestra comuna, con una analógica, por un lado asegurar la calidad del agua, pero por otro lado también ver cómo hacemos eso para poder reprocesar o trasladarlos en el caso de la pequeña minería. Y sin duda, la ayuda que necesitan nuestros crianceros, nuestros pequeños mineros y también la pequeña agricultura. Entonces yo diría que en conectividad, en los temas productivos, hemos transitado nuestra encuentro, y también con compromisos que el delegado va a hacer un gabinete regional en el Chuapa para ya ir dando respuesta a cada uno y así establecer un cronograma de trabajo para que cuando se apruebe la ley de presupuesto el próximo año, los recursos de la región, también el Chuapa esté considerado.
8: En la misma línea, el alcalde de Los Vilos, Cristian Gross, destacó que la coordinación debe traducirse en respuestas concretas para las localidades afectadas.
16: Claro que sí, cuando iniciamos nuestra constitución de la Asociación de Municipios de la Provincia de Chuapa, creemos que sobre todo uno de los objetivos centrales es trabajar unidos por nuestra gente, y efectivamente, más allá de las diversidades, hoy día creemos que ha sido una buena reunión. Agradecerle acá al delegado presidencial regional y a todos los seremi, ha sido una conversación muy franca, donde hemos dado cuenta también de todas las necesidades que se han producido producto de esta situación de emergencia en los últimos meses. Sabemos de que es importante la reconstrucción, sabemos que esto también se debe analizar desde el punto de vista del presupuesto 2027, así que agradecemos también esta buena apertura, porque muchas de las situaciones que se han presentado acá, situación de los caminos, las afectaciones agrícolas, la situación también de nuestros emprendedores, hay también ciertas estrategias y gestiones que se están haciendo a nivel de la seremía, por lo tanto quedamos ya de acuerdo de que a fines del mes de septiembre vamos a poder hacer una reunión, cierto, ampliada en nuestro territorio, de manera de ver y ir viendo cómo va avanzando, cierto, estos planes que para nosotros son sumamente relevantes. Hoy día es una buena reunión, hacemos una reunión positiva de lo que ha ocurrido el día de hoy, así que agradecemos la disposición. Más allá de las posibles o las diferencias que podamos tener, lo más importante es que podamos llegar con soluciones concretas a nuestras comunidades, y yo creo que ese objetivo el día de hoy se ha cumplido, así que muchas gracias, delegado, y a todos los seremi, y también la visión, porque esta es una señal que se da el día de hoy, que estén presentes los cuatro alcaldes, que estén presentes la mayoría de los concejales y concejalas de nuestras comunas, es porque efectivamente queremos hacer un trabajo muy serio, transparente y de cara a nuestra comunidad.
8: Es la 1:15 p.m. Antes de irnos a la pausa comercial, les recordamos que mañana sábado 5 de septiembre es el cambio de hora. Cuando sean las 0 horas de mañana sábado, habrá que adelantar los relojes en 60 minutos y dejarlos a la 1:00 a.m. Recordar que la mayoría de los teléfonos celulares y computadores se actualizan de forma automática. Mañana es el cambio de hora en nuestro país y entraremos precisamente al horario de la primavera verano. Pausa comercial, volvemos.
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1: Seguimos con otras informaciones. La correcta gestión de los decomisos de sustancias sujetas a control constituye un proceso que requiere una estrecha coordinación interinstitucional, conocimientos especializados y un estricto cumplimiento de la normativa vigente. En este contexto y con el propósito de fortalecer las competencias de los equipos involucrados, el Servicio de Salud Coquimbo organizó la primera jornada de capacitación sobre flujos de decomisos bajo el marco de la ley número 20.000. Esta actividad inédita en el país tuvo como propósito avanzar hacia procedimientos cada vez más seguros, ordenados y trazables en una materia que exige rigurosidad, tanto desde el punto de vista técnico como administrativo y legal. La instancia permitió además generar un espacio de actualización y coordinación entre las distintas instituciones que intervienen en las diferentes etapas del proceso. En la jornada participaron funcionarios del Servicio de Salud Coquimbo, de los hospitales de Los Vilos y Coquimbo, además de integrantes de la Armada de Chile, Policía de Investigaciones, Carabineros de Chile, Gendarmería y el Ministerio Público, quienes valoraron positivamente esta actividad. El subprefecto Augusto Frías, jefe de la Brigada Antinarcóticos y contra el Crimen Organizado de la Policía de Investigaciones de Los Vilos, entregó su opinión al respecto.
2: Nos fortalece y nos ayuda a establecer los protocolos también que estamos utilizando, sobre todo en el básicamente en el tema del crimen organizado y ley 20.000. Y nos vamos con harto aprendizaje. Sabemos que tenemos también que seguir mejorando y estas instancias son buenas, como digo, para fortalecer las instituciones, la coordinación y los principios de eficacia, economía y que nos pide también el servicio público. Así que nos vamos agradecidos, gracias por la invitación y nos vamos conformes. El curso fue muy bueno, fue muy didáctico y nos llevamos harto aprendizaje.
1: Es muy positivo que todos los organismos que están involucrados en tareas asociadas a la ley número 20.000 hayan estado presentes, señaló el director del Servicio de Salud Coquimbo, Ernesto Jorquera.
3: Que todos los organismos que están involucrados en tareas asociadas a la ley 20.000, en este espacio de la región de Coquimbo, tuvieron una instancia común, ¿ya? Una instancia de conocimiento, una instancia de relevar el rol que le va correspondiendo a cada uno de ellos, incluido el nuestro, por supuesto. Todo este trabajo, todo esto que afecta y vincula a todas estas instituciones, era clave actualizarnos al respecto, ver también cómo se están dando los procesos asociados a la posibilidad de ir mejorando aún más toda esta cadena descrita y a su vez ir generando condiciones en todo el territorio para que esto se haga de manera segura y certera. Así es que yo diría que fue una muy, muy buena jornada, cumplió con los propósitos de conocer, conocerse, dar opiniones con respecto a situaciones que se pueden mejorar aún.
1: Carolina Isla, profesional de la División de Gestión de la Red Asistencial del Ministerio de Salud, fue una de las expositoras de esta jornada y valoró esta instancia formativa.
4: Me parece excelente la actividad, creo que es una buena iniciativa del Servicio de Salud de Coquimbo, creo que debería repetirse en todos los servicios de salud. Creo que estas instancias fortalecen la coordinación interinstitucional con las distintas unidades, instituciones que participan en el proceso de decomiso, y eso te hace unificar criterios, estándares y darle trazabilidad al proceso de la materia de la que aquí se trata.
1: Pasamos a otro tema. Un operativo interinstitucional coordinado por el Servicio Nacional de Aduanas en el acceso norte de la región de Coquimbo reforzó la fiscalización sobre las mercancías y vehículos que circulan por una de las principales rutas de conexión entre la macrozona norte y la zona central del país. La acción desarrollada en el marco de la Mesa Regional de Crimen Organizado, liderada por la Secretaría Regional Ministerial de Seguridad Pública, involucró a funcionarios de Aduanas, Carabineros de Chile y el Servicio de Impuestos Internos. Cabe señalar que durante el último operativo fueron controlados 168 vehículos, mientras que Carabineros realizó 165 controles de identidad. La fiscalización interinstitucional permitió además detectar 23 infracciones de tránsito y 6 infracciones tributarias, antecedentes que fueron derivados a las instituciones competentes para los procedimientos correspondientes, según destacó la directora regional subrogante de aduanas, Alejandra Marquirot.
0: Este tipo de operativos demuestra el valor de integrar inteligencia, fiscalización en terreno y coordinación interinstitucional. Como aduana hemos asumido la coordinación de estas acciones para detectar e interrumpir los flujos ilícitos antes de que se desplieguen en la región o continúen hacia otros puntos del país, resguardando la seguridad de los procedimientos y la competencia de cada organismo participante.
1: Desde Aduana señalaron que continuarán reforzando el análisis de riesgo, la fiscalización y el intercambio de información en corredores estratégicos de la región de Coquimbo, particularmente aquellos que conectan la macrozona norte con la zona central. Este domingo se jugará la quinta fecha de la liguilla de ascenso de la segunda división a la primera B del fútbol de nuestro país. Y el Brujas de Salamanca recién jugará su segundo encuentro, más bien dicho, su tercer encuentro. El primero lo perdió como local frente a Concón Nacional por 2-0. El segundo lo ganó el martes pasado como visitante a Deportes Colchagua por la cuenta mínima. Y este domingo al mediodía enfrentará a Provincial Osorno en la cancha número 2 del Estadio Municipal. La dirigencia espera llenar el recinto deportivo. Por lo mismo, el valor de la entrada será un precio popular, solo 2,000 pesos para quienes quieran asistir a apoyar al Brujas en este camino a lograr ganar la liguilla y subir a la primera B. El encuentro se juega al mediodía entre Brujas de Salamanca y Provincial Osorno. Nos vamos en lo que teníamos preparado para contarles en esta jornada. Gracias por informarse con nosotros.
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6: ¿Cómo están, vecinos y vecinas de Illapel? Bienvenidos y bienvenidas a una nueva edición de nuestro programa Conexión Municipal, este espacio radial que nos permite conectarnos con ustedes, entregar información y poder actualizar también el trabajo que se hace a través de la Municipalidad de Illapel, encabezada por supuesto por el alcalde Denis Cortés Aguilera, que nos acompaña semana tras semana en este espacio radial y que además ha tenido bastante de contingencia durante los últimos días. Queremos conversar con él para que nos pueda comentar acerca de las principales iniciativas, proyectos y por supuesto el trabajo que se realiza en terreno. Alcalde, ¿cómo está? Qué gusto saludarlo. Bienvenido a nuestro espacio radial.
7: Hola, ¿cómo estás, Matías? Un gusto saludarte a ti, a todos los vecinos. Como siempre, muy contento de conversar las distintas acciones de la Municipalidad de Illapel y en lo que hemos estado durante estos días acá en la semana.
6: Por supuesto, hay un trabajo integral, alcalde, de diferentes materias, pero hay uno que cobra relevancia de proporciones, porque finalmente hoy día, a través de AMPROCH, que es nuestra asociación de municipios de la provincia de Choapa, se está articulando un trabajo bien importante referente a lo que ya hemos estado viviendo las últimas semanas, que es el trabajo de emergencia. Tuve la oportunidad de poder reunirse con el resto de los alcaldes de la provincia, concejales, con el delegado presidencial regional, su gabinete, con los diferentes seremis, para poder plantear además muchas de las situaciones que hoy día siguen afectando a la provincia del Choapa. Quiero que nos pueda contar un poco cómo se gesta esto y por qué hoy día también cobra relevancia el trabajar unidos con los municipios de toda la provincia.
7: Así es, Matías. Una importante reunión sostuvimos con el delegado regional, don Víctor Pino, además seremis, que son claves para la emergencia y también para el proceso de reconstrucción. ¿Por qué? Porque representan ministerios como el de Obras Públicas, el Seremi del MOP, donde no solo tiene que ver con caminos, sino también tiene que ver con canales, a través de la DOH, la DGA, también con el acceso a caletas, el Seremi de Vivienda, con todo lo que es el proceso de reconstrucción, con las viviendas dañadas, el Seremi de Salud, a propósito de eventuales contaminaciones o la tranquilidad que hay que dar a los vecinos respecto a la calidad de agua, especialmente en función de los relaves, la situación que pudimos revisar con agricultura, con el Seremi, para ver el tema de los crianceros, también el tema de minería para los pequeños mineros, lo que pudimos ver con el Seremi de Desarrollo Social respecto a la ficha FIBE. Es decir, pudimos conversar con las máximas autoridades de la región para ver cómo avanzamos en la emergencia. Pero antes de que podamos quizás profundizar, Matías, en el detalle de algunas cosas, yo quisiera relevar lo que estamos haciendo como provincia del Choapa, porque alguien podría decir, ¿para qué se creó la AMPROCH, esta asociación de municipios del Choapa, y cuál es el objetivo? Uh-huh. ¿O es pérdida de tiempo que se junten los alcaldes, los concejales? Y yo diría que hoy con esta actividad es una muestra de lo importante que es el trabajo colaborativo y colectivo. ¿Por qué? Porque el poder recuperar un puente como el Camino a las Tunas, en el caso de Illapel, el establecer un nuevo acceso a Salamanca, porque la cuesta El Boldo se cae toda la ladera del cerro y no puede pasar hacia Salamanca. Resolver el tema de Tilama, la ruta interior por los túneles, el problema que tiene el Mincha, es imposible que los municipios lo podamos hacer por el volumen de recursos, con las atribuciones. Y además son cosas que se demoran. Pero ¿cuál es el problema o lo que podría suceder? Es que no quedemos incorporados dentro de los recursos para el próximo año y para el subsiguiente, para el proceso de reconstrucción. Entonces, lo que estamos haciendo como Asociación de Municipios de la Provincia del Choapa es decir, nosotros también tenemos que reconstruir, porque el terremoto 2015 ya pasó esto. Fue el epicentro en Canela, en Illapel. Y como hubo un tsunami en Serena, en Coquimbo, ¿te acuerdas? La mayoría de los recursos después se fueron para acá. Y nosotros aún tenemos daño de los terremotos. Recordemos lo que se demoró en Illapel tener los recursos para reconstruir colegios. Quiero dar una muestra. El municipio de Illapel terminó traspasando todos los recursos que tenía educación a través del FAEP y recursos municipales para terminar la escuela San Rafael. ¿Y por qué? Porque nos tuvieron todos los recursos del proceso de reconstrucción. La cantidad de muros que sabíamos que nos iban a recuperar en un año, pero hasta hoy no quedaron los recursos. Entonces, nosotros queremos evitar que suceda algo. Nosotros sabemos que hay cosas que se van a demorar 2 años, incluso 3 o incluso 4, pero lo que queremos es que no quede fuera, y por eso que es importante el habernos juntado. Y por cierto que uno como presidente tiene que hacer su pega. Para eso uno lo eligieron y fuimos capaces de gestionar con el delegado esta instancia y con cada uno de los seremis. Y le agradezco la confianza a los colegas alcaldes y a los concejales y concejalas que nos juntamos hace una semana atrás en Illapel para justamente acordar lo que veníamos a conversar, tener una postura en común, y creo que eso ayuda mucho, porque independiente que cada alcalde pueda hablar directamente sus problemas, es distinto decir, mire, delegado, seremi, nosotros como provincia nos interesa Mincha porque se conecta Illapel con Canela, nos interesa la ruta interior, nos interesa que a Salamanca le vaya bien, Illapel tiene estos problemas. Hablar de relaves no como problema de una comuna, sino como problema de El Mauro en Los Vilos, como problema de Quillayes, como el problema de Tres Valles, como los relaves que tenemos nosotros, como un problema provincial, y ver cómo lo podemos resolver. Entonces, creo que fue una buena instancia, pero hago quizás esa introducción para poder poner en valor lo que estamos haciendo desde la provincia del Choapa.
6: Es importante, alcalde, porque finalmente hoy día en la emergencia misma han sido los municipios quienes han tenido que actuar de manera inmediata, poniendo recursos propios para poder ayudar a los vecinos, poder habilitar caminos, contratar maquinaria, entregar apoyos importantes, desplegarse en el territorio, incluso con beneficios que vienen del Estado, pero que finalmente no es el Estado el que los distribuye en las localidades. Hay todo un apoyo logístico y de personal que hoy día se ha hecho desde los primeros municipios. Quiero que también usted nos pueda contar acerca de ese trabajo que se ha hecho por parte de las municipalidades y cómo hoy día además se vincula esto con las ayudas del gobierno. ¿Esto está llegando? ¿Cómo se está canalizando? ¿Y qué es lo que falta además por avanzar?
7: Sí, mira, nosotros sabemos que cada municipio ha hecho su mejor esfuerzo en la provincia, pero hay cosas que escapan a nosotros. Y también por el volumen de recursos. Nosotros en IAPEL decimos con orgullo, hicimos una modificación presupuestaria, 1.800 millones de pesos. ¿Para qué? Para comprar alimentos en su momento, para comprar forraje, para arrendar las horas máquinas, para comprar las máquinas que ya se están usando en IAPEL. Es decir, se está usando. Pero para poder recuperar las carreteras, los daños que hay, en Cañas de Michío se hizo una especie de bypass. Pero volver a tener ahí un badén o un puente, estamos hablando de no de 100 millones, estamos hablando perfectamente que puede costar 1.000 millones una solución. Para resolver el tema de el puente del camino a Las Tunas, nos podríamos gastar solo en ese puente 1.800 millones de pesos. Entonces el problema que tiene los Vilos, entonces el volumen de recursos es enorme. Entonces nosotros además que lo que decimos, que estamos ayudando, hay muchas rutas que pueden ser de vialidad, y que no solo IAPEL, otras comunas también lo están haciendo, ayudando. Pero el problema es que nosotros tenemos que meterle las rutas más interiores, los caminos no enrolados. ¿Por qué? Porque aún hay vecinos que no pueden entrar el agua en el camión aljibe. Entonces, en eso hemos estado avanzando. ¿Y qué es lo que le transmitimos nosotros al delegado, vecinos y Matías? Primero que una de las prioridades principales es el tema de la conectividad vial. El daño que hay en las carreteras, en los caminos interiores, en hombres. El problema que tienen los Vilos con la ruta D37 en el sector del Puente Gonzalo, los problemas que tiene en la ruta D875, en Quebrada Los Muñoz, los cruces Caimanes, los túneles en Caimanes, es tremendo. En Canela, el Badén Los Loros, Las Trancas, Espíritu Santo, los problemas que hay en Los Rulos, por nombrar algunas, Mincha, es tremendo. Salamanca, en Cuncumén, los problemas que hay en Salamanca, en la cuesta del Boldo. Claro. No hay una salida para los vecinos de Salamanca. En Tambo Tahuinco, Los Loros, el camino a Los Loros está malísimo, por eso que hay que tratar de recuperar eso. En IAPEL, el acceso a Peralillo, Limahui, Alanco, Espino Socavón, Tunga, Fundo La Guaqui, Aicío, Huentín Norte, por nombrar, Cañas de Michío, etcétera. Entonces, en eso, ¿qué es lo que se comprometió el delegado y en este caso el Seremi de Obras Públicas? Vialidad actualmente no tiene un contrato global. ¿Cuál es el contrato global? El que ellos tienen un monto, supongamos que sean 5.000 millones para tantos años, y con eso van reparando, mejorando. Es lo que antes se hacía en las carreteras. ¿Se acuerda que antes alguien decía, uy, hace cuánto tiempo que no podan, no limpian la carretera, hay muchos rodados? Porque no hay un contrato. En eso se comprometió, se está haciendo la licitación para volver a hacer eso. Entonces, estas reuniones logran eso, pero además vamos a ver cuál es el cronograma futuro para las recuperaciones más a largo plazo. Otras cosas que les comentamos y que estuvo el Seremi de Transporte y Telecomunicaciones, el pésimo servicio de las telecomunicaciones. Y ahí pudimos explicar y también el comprometerse a hacer mayor fiscalización y también cursar multas, pero que multas que sean reales y estar en mejores condiciones. El tema de CGE, los temas de canales, tenemos el embalse El Vato, el embalse Culimo, el embalse Corrales al 100% de su capacidad, pero están hoy día los canales dañados y por lo tanto necesitamos apurarnos en dónde, apurarnos en todo el sector de Chalinga, en todo el sector del canal Buceta, los problemas que hay por el sector de Culimo en Quilimarí, lo mismo en Canela, y ahí el Seremi de tanto de Obras Públicas también nos informó algunos recursos que están disponibles ahora para los embalses, para mantenimiento de sus bocatomas en distintos lugares, pero también el resultado que nos va a tener el Seremi de obras, perdón, de agricultura a través de la Comisión Nacional de Riego con el concurso especial para la provincia del Choapa. Y ahí vamos a estar vigilantes a que esos recursos lleguen y si faltan, que se puedan poder incorporar. El tema de la ficha FIBE, pero más que la ficha FIBE de aplicar más o fichas, sino que tiene que ver con las viviendas dañadas. Porque una cosa es que alguien tuvo un daño, pero la vivienda quedó, aún se puede usar. Pero hay personas que vivieron o tuvieron una pérdida total prácticamente en las viviendas. Y ahí estuvimos conversando con el Seremi de Vivienda para ver cómo se apura eso. El tema de los APR o SCR, en Tunquén nosotros tenemos un problema tremendo. Ahí tenemos que apoyar, pero también en otros APR de la provincia. Y también los problemas que hay en las caletas. Y el tema que hablamos también de en este caso los relaves, el tranque El Mauro, el problema que hay en Los Vilos, el problema del tranque Quillaye, en Tres Valles, la contaminación que acreditó la Dirección General de Agua, pero también en Canela tenemos también pasivos mineros, 3 o 4 que preocupan, en Salamanca, también 5, en Los Vilos 3, en Illapel, 7 u 8 relaves que son más complicados. Pero para eso hay que establecer un cronograma de trabajo. ¿Cómo se van a reprocesar? ¿Qué se va a trasladar? Para eso hay un montón de permisos que nunca se logran hacer, entonces queremos establecer una hoja de ruta para que esto se pueda resolver, los problemas de la pequeña minería, que aún no hay recursos asociativos. Nosotros esta semana aprobamos 6 millones de pesos para los pequeños mineros, no va a resolver, es para el Sindicato Pirquinero Santa Cruz, para los más pequeñitos, pero se necesitan mucho más recursos y ahí hacemos llamado también a las empresas privadas para que quizás puedan colaborar la gran minería con los pequeños mineros. Entonces, en eso establecimos un montón de temas, la calidad del agua, entre otros, el tema de los crianceros, que se entregaron solo a 98 crianceros INDAP, cuando faltan mucho más en Illapel y en toda la provincia, además de que no se habla nada de la pequeña agricultura, y eso lo hicimos ver al Seremi. Entonces, podría relatarte aún mucho más, esto lo hicimos con cada detalle, los alcaldes pudieron complementar, concejales, los Seremi nos pudieron ir comentando respuestas. Y la idea es que obviamente este trabajo no quede en esto, sino que podamos seguir avanzando.
6: Justamente en esa línea, alcalde, cuando escuchamos a nuestras autoridades a dar anuncios, hay apoyo, como usted señala, se le exponen estas situaciones. En base a este trabajo que se ha hecho con AMPROCH, este planteamiento de las autoridades, ¿cuáles son los siguientes pasos? ¿Hay un compromiso de las autoridades? ¿Cómo se va a hacer seguimiento para que finalmente todo esto que hoy día ya está puesto en la mesa pueda finalmente materializarse en acciones concretas?
7: Nosotros creemos que este trabajo cobra sentido si en un tiempo más el problema de vivienda, algún vecino que perdió su vivienda, se le entregue alguna solución. Si el otro año se reparan los caminos de manera más definitiva, si logramos que llegue más ayuda a los crianceros, a los pequeños agricultores y a los mineros, que ellos vean que los concursos se agilicen. Y para eso no queremos que esto quede en una reunión como algo protocolar. Para eso establecimos un cronograma y lo primero es que en septiembre, la última semana de septiembre, se va a hacer un gabinete. Esta reunión se va a replicar en la provincia del Choapa. Ahí vemos si se hace en Canela, en Salamanca, en Illapel o Los Vilos. Lo importante no es el lugar, lo importante es que se haga y que vaya el delegado, la máxima autoridad de la región, con su Seremi, ya no a escucharnos, porque ya no escucharon, a dar respuestas y a ver qué se apoya de aquí a fin de año y que esto que nosotros expusimos, lo dije ahí en mi presentación como presidente que me tocó exponer, que esto quedara en el presupuesto, que esto llegue al ministro Quiroz para que se ponga los recursos, que lo conozcan los parlamentarios, para que cuando se vote el presupuesto no solo queden las comunas más grandes o donde quizás se ha salido mayor información, sino que quede los daños y quede los recursos como provincia del Choapa. Así que a fines de septiembre vamos a tener una reunión y después seguramente más en octubre o noviembre otra para ir haciendo seguimiento a los compromisos y que lo que se dijo obviamente se pueda ir cumpliendo. Más allá de lo simbólico, que por cierto es relevante, es la primera provincia de la región

0: esto durante este periodo, una asociación que lleva poco tiempo, pero que ha logrado cosas importantes y conseguir este tipo de instancias que contribuyen justamente a aportar al desarrollo de nuestro territorio. Y justamente en la línea de la recuperación, de la emergencia, señalábamos que los municipios hoy día han cumplido un rol fundamental invirtiendo recursos importantes, no solamente en contratación a terceros, sino que hoy día también comprando maquinarias propias, aumentando el parque automotriz y lograr finalmente ir en ayuda de nuestros vecinos y vecinas, algo que se materializó hace muy pocos días con la compra de nueva maquinaria para la municipalidad de Illapel, que ya está en terreno. Estuvimos en Cuscús hace un par de días atrás viendo cómo estas maquinarias ya están trabajando y así lo han hecho en distintos sectores. Y quiero que nos cuente también acerca de ese trabajo, porque finalmente hoy día las necesidades son bastantes, las maquinarias siempre va a hacer falta, pero hoy día se está reforzando con inversión municipal que va directamente en ayuda de nuestros vecinos y vecinas.
1: Sí, mira, nosotros sabemos que uno de los problemas, lo decía recién, son los caminos. Y les comento a los vecinos que están escuchando este programa de radio. Nosotros sabemos que incluso hemos conectado las localidades. No quiere decir que el camino haya quedado en buenas condiciones. Lo que hacemos es conectar entre un punto u otro, que la gente no siga aislada. Pero eso nosotros no queremos decir que el camino esté perfecto, para nada. Y para eso compramos maquinaria, para poder seguir colaborando, para poder seguir aportando. Y hemos hecho un trabajo importante. El otro día, de hecho la semana pasada, estuvimos en sectores como Cuyuntagua Norte, Ilta, Doña Juana, Tunga Norte, Cuyuntagua Sur, Tunga Sur, Quilleicillo. En Choapa también estuvimos, Los Perales, Puente Negro, estuvimos en Pasaje Los Leones, Alcaparrosa, Las Majaditas, incluso en Alcaparrosa. Estuvimos en lugares donde para conectar un vecino estuvimos metiendo más de 2 días de máquina, porque esa es la realidad que viven nuestros vecinos en los sectores rurales. Entonces, lo otro es que también hemos tenido que ir avanzando también en lugares donde se nos complica, como les decía, el acceso. De hecho, el equipo me decía que en el Maiten Norte, en un lugar, nosotros queríamos llegar, pero el camino estaba aún muy... se podría decir, no estaba sólido, estaba en el fondo con mucho sedimento y por lo tanto no se puede ingresar máquina. También nos toca ese problema. ¿Por qué? Porque el material es muy gredoso, entonces las máquinas son muy pesadas y se producen problemas. Pero estamos realizando trabajo en Quilleicillo, nos estamos metiendo hacia las rutas interiores, en Cucoú, en el fondo La Guada, Aucó, en Los Guindos también despeje camino, en Coyuntagua Sur se habilitó el APR esta semana y además estuvimos trabajando en Cuscú, en el paradero 6, me parece, el paradero 6,
0: 6 y medio,
1: que estuvimos ahí trabajando con las máquinas nuevas y la importancia de las máquinas nuevas. Tuviste, Matías, como ahí hay unas huellas, ¿cierto? Unas huellas, correcto, que son de cemento, que las íbamos a perder prácticamente, pero gracias a unos socavones gigantes, pero gracias a la mini excavadora se ha podido ir salvando parte importante de eso. Entonces, ahí hay un trabajo y una validación de lo importante que son las maquinarias. Pero el llamado es a que los vecinos sepan que mañana vamos a seguir, que la otra semana vamos a seguir, que seguramente todo septiembre vamos a seguir con las máquinas, octubre igual, y el problema es que en caso que llueva, nuevamente tenemos que hacer estos caminos. Y el recurso, indudablemente que ha sido mucho, porque muchas veces las máquinas nuestras no alcanzan y arrendamos, y es increíble lo caro que sale el arriendo de maquinaria. Por eso que la reunión del que comentaba anterior era importante, porque los recursos que comprometió el gobierno regional aún no pueden llegar. Nosotros valoramos la voluntad, pero por distintos motivos aún no llegan. Entonces, nosotros nos van a llegar 2 camionetas, pero qué bueno que compramos, porque al parecer las camionetas que iban a llegar del gobierno regional van a llegar a fin de año o el otro año. Entonces, lo bueno que también compramos un camión. Entonces, eso significa que el municipio tiene una estructura que no es suficiente, pero que indudablemente, que si el municipio no hubiera hecho un trabajo preventivo, si no hubiéramos estado a la altura de la emergencia y no estuviéramos haciendo estas inversiones, estaríamos aún en condiciones más complejas. Pero recién te relataba todo lo que hemos hecho la semana pasada y esta semana, y eso demuestra lo fuerte que está trabajando todo el equipo de maquinarias, todo el equipo de servicio a la comunidad en distintos lugares de nuestra comuna.
0: Así es, alcalde, un trabajo que va a seguir por tiempo bastante largo hasta que podamos volver en realidad a la normalidad. Estos caminos que usted señala

0: son caminos que se están habilitando para el tránsito, no van a quedar igual que antes por el momento, pero se sigue avanzando en eso. Y es de este mismo equipo el que hoy día también está trabajando en otras cosas. Ya estamos en el mes de septiembre, alcalde. Se hizo una modificación presupuestaria, usted ha explicado en algunas otras oportunidades cómo hoy día va a operar el municipio, al menos durante el resto de este año y probablemente en los primeros meses del próximo, en base a la emergencia. Estamos en un mes bien importante para todos los chilenos, nuestras fiestas patrias ya están ahí a la vuelta de la esquina, pero se ha comenzado a trabajar ya con el embanderamiento. Este mismo equipo que está desplegado en el territorio está hoy día instalando banderas, pero además vamos a tener actividades bien importantes que, más que el número artístico o la cantidad de artistas que vienen, es el poder reunirnos, porque la situación que nos tocó vivir ha sido compleja. Por lo tanto, quiero que también usted nos pueda relatar un poco cómo se nos vienen estas fiestas patrias, cómo se ha organizado el municipio y las actividades que vamos a tener para poder celebrar como corresponde nuestra
1: Sí.
0: fiesta patria.
1: Mira, nosotros sabemos que hemos vivido momentos difíciles por la emergencia, recién relataba varios de ellos, pero también sabemos que las fiestas patrias va a ser un momento para encontrarse. Muchos vecinos, o mejor dicho, muchas familias que viven fuera, en Santiago, en Viña del Mar, en el norte, en el sur, van a querer viajar a ver a sus familias, cómo quedaron en la lluvia, a poder ayudar, pero también a compartir. Y es por eso que nosotros hemos planteado hacer unas fiestas patrias distintas, donde hay actividades que hemos hecho tradicionalmente, pero que hoy día no las vamos a hacer porque estamos enfocados en otra cosa. Voy a dar un ejemplo de la fonda comunitaria. ¿Por qué? Porque la fonda comunitaria requiere de muchos días de trabajo, y no es que el equipo vaya a descansar, sino que son los que tienen que seguir entregando la ayuda de emergencia, son los que están aplicando ahora las fichas agrícolas, es decir, el equipo está concentrado en eso. Nosotros ahora estamos contentos que Illapel esté embanderado, pero sabemos que otros años hemos puesto más banderas que este año, en más calles. La pregunta es, ¿podemos seguir poniendo banderas? Sí, pero el tema es que si ocupamos más tiempo, los eléctricos son los que están poniendo las mangueras, necesitamos las banderas, perdón, porque necesitamos el camión, en algunos lugares, el camión
0: Falsa hombre.
1: alza hombre, entonces necesitamos ese camión para arreglar las luminarias. Entonces, por eso que hemos elegido hacer actividades más acotadas que simplifiquen el trabajo de los funcionarios, insisto, no por descansar, porque el equipo municipal no ha parado, sino porque el foco está en otro lado, pero también ser cauteloso con los recursos. Y por eso que partimos con el embanderamiento, que está bonita la ciudad, y reitero, podemos seguir avanzando en otros lugares, sí, pero no lo estamos haciendo porque vamos a priorizar el trabajo y la emergencia, que el equipo esté concentrado en eso. Pero vamos a tener varios actos y desfiles y queremos invitar, porque ya desde el 10 de septiembre vamos a tener actos y desfiles en distintos lugares, los sectores rurales y también urbanos, que vamos a estar teniendo esas actividades. Vamos a estar también el segundo domingo, tú ahí vas a ir completando la información con los
0: Así
1: detalles
0: es.
1: y fechas, actividades muy bonitas como la que vamos a hacer en Cerro Pajarito, vamos a tener un encuentro comunitario para poder elevar volantín, juegos tradicionales, lo mismo también el domingo 13 que van a estar las actividades en el parque con la Unión Comunal de Juntas de Vecinos Urbanos, las actividades que vamos a tener el 16 con el Cuecazo. Y también las actividades que vamos a tener en la Plaza de Illapel el 17 y 18 de septiembre, como dos actividades, antes teníamos mucho más actividades en la Plaza de Abasto, pero ahora vamos a hacer algo más acotado, porque lo bueno de Plaza Abasto es que permite que llegue mucho más público, porque la plaza si llegan 8.000, 10.000 personas, ¿te
0: Claro.
1: acuerdas cuando hicimos los Vasques, cuando hemos tenido distintas actividades, con 10.000 personas la plaza no se ve bien? Pero además interviene mucho la comuna porque necesita un escenario más grande. Lo hacíamos antes, pero ya que tenemos ahora la Plaza de Abasto, hemos hecho las actividades ahí. Pero por otro lado, cuando queremos hacer actividades más acotadas, la Plaza de Abasto es muy grande y tienes también costos porque tienes que arrendar las carpas que son grandes, tienes que poner como la explanada es más grande, necesitas escenarios más grandes, necesitas más pantallas.
0: Más
1: Y más,
0: guardia.
1: claro, entonces más guardia y todo. Entonces vamos a hacer actividades en la plaza que sean más acotadas los recursos, pero no perder la esencia familiar. Y ahí lo importante es que vamos a tener artistas, artistas más bien locales y regionales. Va a estar el grupo Ocasión, va a estar también el grupo Son Latinos, van a estar grupos también regionales como Caleta y Cumbia, como también en este caso Pascual y su Alegría, los Super Corsarios del Amor, por nombrar algunos de los artistas que van a estar. Es decir, va a estar principalmente artistas regionales, provinciales y comunales, y el Cuecazo también, con una agrupación de Serena, pero también nuestra agrupación local Toque Rosa el 16, para que todos podamos sacar nuestro pañuelo y poder bailar. No se necesita ser experto, sino más bien tener esa alma patriota y las ganas de compartir. Así que estamos ofreciendo esta alternativa para que los vecinos de Illapel, pero también si alguien de Salamanca, Los Vilos, Canelas quiere venir, nosotros estaremos dichosos con ello. Y el 18 vamos a hacer el acto y el desfile ese mismo día para que todos puedan acompañar a sus hijos y las distintas actividades que van a haber ese 18. Así que tú ahí, Matías, puedes ir complementando toda la información.
0: Por supuesto, pueden en primera instancia encontrar nuestro calendario completo en las redes sociales de la Municipalidad de Illapel. Vamos a estar el día 12 y 13 también, alcalde, en Plaza de Abasto. Justamente mencionábamos este lugar porque no solamente el espectáculo generaba una mayor concurrencia de público, sino que también incentivaba las ventas. Por eso queremos también hoy día puntualizar que Plaza de Abastos va a tener actividades con juegos criollos, vamos a tener música en vivo, concursos. Nuestros mismos locatarios se han motivado para que estas fiestas patrias tengan ese toque especial en Plaza de Abastos. Y el 16, como usted lo señalaba, el gran Cuecazo, para que se motiven. Vamos a tener el 12 esta actividad bien bonita en Cerro Pajarito, para que la gente pueda ir. Elevar volantines es un lugar indicado porque además no hay cables, así que tiene la oportunidad de poder elevar volantines tranquilamente. El típico paseo de canasta, ¿no?, con nuestros adultos mayores. Va a haber caminata, van a haber ahí bastantes cositas entretenidas para que puedan participar. Y además vamos a estar con nuestras juntas de vecinos el día domingo 13, con una actividad bien bonita donde todos llegan ahí a compartir al Parque Ambrosio O'Higgins para celebrar, para poder compartir, reencontrarse muchas veces, que es la temática además durante este año. Y durante el día 17, nuestro Tedeum, que es tradicional en nuestra iglesia catedral, vamos a estar ahí desde las 11 de la mañana en esta misa en conmemoración de la patria. El jueves 17 también, con nuestro show con Son Latinos, va a estar el grupo Ocasión, los Super Corsarios del Amor, como usted lo decía, los Charros del Valle del Elqui, los Senderos del Amor y Pascual y su Alegría. Y para el día 18, el acto y el desfile va a ser a las 11 de la mañana, organizado además por el Liceo Bicentenario de Excelencia Domingo Ortiz de Rosa. Y vamos a tener durante la noche, ese mismo día 18, nuestro show central con La Herencia del Choapa. Va a estar también Torbellino Tropical, el grupo Infieles, los Nuevos Cinco, Calete Cumbia y los Gatos Buenos, cerrando aquella noche de música, de alegría y de reencuentro con la comunidad. Así que toda la información la van a poder encontrar en las redes sociales de la Municipalidad de Illapel. Vamos a estar también promocionando a través de la radio todas las actividades que vamos a tener, y por supuesto a disfrutarlo en familia, con tranquilidad, y reencontrándonos luego de todo lo que nos ha tocado vivir durante las últimas semanas, alcalde. Así que es una tremenda invitación que estamos haciendo para que la gente pueda ya motivarse y poder participar de todo lo que tenemos programado. Buenas noticias para Illapel, una celebración patria que va a estar bien llamativa, así que todos invitados. Pero también, alcalde, y para ir cerrando, nos quedan algunos minutitos de este espacio. Hemos tenido buenas noticias durante esta semana porque otro de los temas importantes, y seguramente las familias han estado bien pendientes, son nuestras viviendas. Hemos hecho visita al proyecto Sol del Valle, que está maravilloso, avanzando a pasos agigantados. Usted incluso por ahí mostró cómo hoy día es el interior de estos departamentos, y quedaba un grupo de familias que estaba fuera de este proceso, producto obviamente de esta división en las postulaciones. Hay buenas noticias porque ya estas familias han logrado concretar la postulación para ver si se adjudican justamente los subsidios. Quiero que para cerrar este capítulo podamos también contar esa buena noticia y dar la esperanza además para muchos quienes están esperando hoy día su casa propia.
1: Sí, nosotros hemos trabajado muchísimo en vivienda. Nosotros sabemos lo duro que es arrendar y gastarte más del 50% del sueldo de un arriendo, vivir años de allegado, que uno siempre va a estar agradecido, el papá, la mamá, un familiar, cuando te aceptan la casa con tu familia, con tus hijos. Pero no hay nada como la casa propia o el departamento propio. Y nosotros asumimos una situación difícil, porque no había terrenos en la comuna y fuimos capaces de gestionar una compra de terreno, pero al frente de un hospital, en una buena ubicación. Pero además encontrar empresa, tener el proyecto, calificarlo, y esos son los departamentos que se están construyendo. Y uno ve que están avanzando de manera espectacular. Se ven muy bonitos los departamentos que están al ingreso y Apel cerca de la revisión técnica al frente del hospital. Pero quizás no todos manejaban la información que aún faltan torres por construir. Y esa es Sol del Valle, la segunda etapa. Y que esa, para construir eso, hay que postular, hay que hacer el proyecto, hay que calificarlo. Y llegar a calificar un proyecto es una de las cosas más complejas. Y con la buena noticia que tuvimos esta reunión con el director regional del Servio, el Ceremi, que nos estaba apoyando, nuestro equipo municipal, las dirigentes, es que logramos calificar el proyecto. Y significa que estamos postulando ya la segunda etapa y esperamos, por cierto, que la postulación ojalá sea exitosa para adjudicarnos los subsidios. Y de ser así, se construirían más torres con otras familias que también ya están en los comités, que ya eso ya está definido para poder entregar soluciones. Pero es una buena noticia para estos comités, pero también para otros que dicen, chuta, me falta mucho, pero si lo logramos con este comité con Sol del Valle, a los próximos años podemos también avanzar en otro. Yo sé que hay gente que lleva muchos años, pero lamentablemente es cosa de ver siempre reportajes de cuánto se demora sacar comité adelante. Entonces, nosotros vamos a seguir trabajando, estamos orgullosos de Sol del Valle, lo que se está construyendo, y esperamos que la postulación de Sol del Valle, la segunda etapa, también sea exitosa. Estamos trabajando para que se terminen las casas de Canelillo de buena manera. Ya esta otra semana tenemos la primera piedra de 52 viviendas para el proyecto Cumbres, y estamos tratando de resolver los problemas de la Aguada para que también se puedan construir. Hay una situación que hay que resolver con bienes nacionales respecto al terreno para que se puedan construir las viviendas. Y también tuvimos reunión para Un Sueño Violeta, los departamentos que se van a construir en la Aguada Ría para poder resolver. Pero sabemos que también falta con el Comité de Peralillo, falta con el Comité de Asiento Viejo, con el sector de Las Cañas, falta con otros comités que aún no tienen terreno y que estamos disponibles para seguir trabajando. Pero también es importante ir mostrando resultados, porque si uno no muestra resultados, más nos vamos a caer todos, porque vamos a decir, chuta, nunca se construyen viviendas en Illapel. Y hoy día con orgullo podemos decir que se están construyendo, y no me cabe duda que si somos perseverantes se van a construir aún más viviendas hacia el futuro.
0: Así son buenas noticias, alcalde. Vamos a estar muy pendiente a esa postulación, porque tal como usted lo dice, son muchas familias las que hoy día esperan tener su casa propia, y esto es justamente un anhelo que estamos tratando de conseguir avanzando con estos proyectos para que los próximos comités también tengan esta oportunidad. Y lo que también nos mantiene contentos, alcalde, me estuve acordando ahí, hicimos una visita a la Plaza Elige Vivir Sano, porque estuvo cerrada durante las últimas semanas, producto de las intensas lluvias, los vientos. Las familias nos preguntaban qué pasa con la plaza, muchos luego de la inauguración, que dos semanas antes en este sistema frontal se había inaugurado esta obra, que costó bastante poder volver a construir, una inversión municipal importante, se tuvo que cerrar. Han sido, como le decía, muchas familias las que han preguntado acerca de la reapertura, y entiendo que usted nos tiene buenas noticias, alcalde. Tras el sistema frontal, hoy día vamos a poder volver a contar con este espacio.
1: Sí, mira, de a poquito vamos a ir recuperando todo el borde río. Nosotros sabemos que tenemos que recuperar, no es fácil la tarea, pero soñamos con algún momento volver a recuperar la totalidad o parte del puente viejo. Hoy estamos enfocados en otras tareas, tenemos que resolver, pero es algo que efectivamente vamos a retomarlo. Nosotros sabemos que en algún momento, si trabajamos coordinadamente ahora que hay agüita, en una de esas, ¿por qué no podemos retomar la poza? Que también está en el sector del borde río, que hay parte importante que se comió ahí, erosionó, que hoy día no se puede usar ahí como un paseo. Esperamos en algún momento recuperarlo. Y la Plaza Elige Vivir Sano quedó dañada en sus pilares porque mucho viento, por la tensión de las velas y por distintas situaciones. Pero ya el trabajo de recuperación se hizo, se reforzaron los pilares y está todo en buenas condiciones. Y es por eso que esperamos que este viernes, y si no ya el sábado a primera hora, va a estar abierto, por lo tanto el fin de semana los vecinos van a poder ir a la Plaza Elegir Sano. La idea es que lo cuiden, lo mismo que dijimos cuando lo inauguramos, hay que cuidar esto. Hay juegos que son para los más pequeñitos y otros para los más grandes. No puedes tú subirte en un juego si eres adulto en uno pequeñito, porque obviamente se va a dañar. Lo otro, no es para consumir alcohol, no es para consumir droga, es para que la familia pueda estar. Y ojo, se está habilitando lo que es la Plaza Elegir Sano, el Puente Viejo no, las otras zonas están con peligro y la idea es que no se expongan, pero creo que es una buena noticia que de a poquito, vamos de a poquito retomando nuestras obras, retomando algunos lugares que estaban cerrados para que los vecinos puedan seguir compartiendo en comunidad.
0: Así es, alcalde, son buenas noticias. Ya cerrando esta edición de Conexión Municipal, nada más, último minuto para que usted entregue su saludo a la gente que nos está escuchando, este mensaje de trabajo que se sigue manteniendo y por supuesto a la gente que nos escucha en diferentes sectores y que este mensaje puede llegar hasta ese último rincón.
1: Básicamente agradecer a los vecinos la confianza, he estado muchísimo en terreno, en estas emergencias, pero siempre me he caracterizado por estar junto a mis vecinos. Y así como muchas veces también me encuentro con muchas inquietudes o cosas que siempre podemos mejorar, también les quiero agradecer porque en el último tiempo la gente también ha sido muy cariñosa y valora mucho el trabajo. Y yo siempre le digo gracias por sus felicitaciones, gracias por reconocer el trabajo, pero también siempre le digo aquí hay un equipo, aquí hay un trabajo colectivo, así que muchas gracias a todos nuestros colegas, a todos los funcionarios y funcionarias municipales que siempre están trabajando y colaborando, pensando siempre en IAP y en el bienestar de nuestra comuna.
0: Muy bien, alcalde, muchas gracias por acompañarnos en este programa y ustedes también en sus casas, sus trabajos, donde quiera que se encuentren, también gracias por estar ahí conectados en la radio. Más información de todo esto en nuestras redes sociales municipales, en la página web de nuestro municipio, van a encontrar siempre información relevante acerca del trabajo que estamos impulsando para cada uno de ustedes. Que tengan una excelente jornada y nos encontramos en una próxima oportunidad.
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5: Es la hora 14:17 minutos.
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6: Laudetur Jesus Christus.
7: Buenos días, amables oyentes. Bienvenidos al programa en lengua española de Radio Vaticano, Vatican News. Reciban un saludo cordial de la redacción y de quien les habla, Alina Tufani Díaz. A continuación, los invitamos a seguir las informaciones del Papa y de la Santa Sede en este viernes 4 de septiembre de 2026. Hoy destacamos, León XIV exhorta a los obispos del mundo árabe a que en medio de los conflictos la Iglesia siga dando testimonio de esperanza. Dirigiéndose a un grupo de seminaristas de varias partes de Italia, el Santo Padre puntualizó que no se subestime el seminario, pues su tiempo es necesario para aprender, discernir y dejarse formar sin atajos. La Orquesta Juvenil de Salisburgo toca en el Vaticano con los violines de Mozart. El Papa León XIV tuvo en sus manos uno de estos antiguos instrumentos. El primado de Colombia, ante las consecuencias del terremoto, insiste en que antes que los templos hay que reconstruir a las personas. Y hoy celebramos la memoria litúrgica de San Bonifacio I, quien fue elegido papa en el año 418 en un cónclave sumamente complicado. Posteriormente, sus detractores eligieron a Eulalio como antipapa. Bonifacio tuvo la habilidad de hacer retractar a Eulalio y luego lo nombró obispo. Así recuperó el lastimado prestigio de la Iglesia de Roma. Murió en el año 422. Y ahora sí vamos con la información. Como siempre, les deseamos una buena sintonía. Este viernes el Santo Padre ha iniciado su jornada con algunas audiencias privadas, iniciando con el presidente de la República de Letonia, Edgars Rinkevich, y su comitiva. Seguidamente recibió a Monseñor Francesco Moralia, patriarca de Venecia en Italia, a Monseñor Paolo Pepsi, arzobispo emérito de la Madre de Dios en Moscú, en la Federación Rusa. También recibió en audiencia a Monseñor Caín Méndez, observador permanente ante la Organización Mundial del Turismo, y al cardenal Dominic Joseph Matthew, arzobispo de Teherán, Isfahán de los Latinos en Irán. Y por último, el Santo Padre tuvo un encuentro con una amplia delegación del Oriel College de la Universidad de Oxford.
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7: El Papa León recibió en audiencia ayer a los miembros de la Conferencia de Obispos Latinos en las regiones árabes, a todos ellos reunidos en Roma para celebrar su encuentro anual. Patricia Inestrosa con el reporte.
10: El Papa León XIV lanzó un llamado a la Iglesia a mantenerse cerca de quienes sufren en medio de las guerras y las divisiones. Lo hizo al recibir a los obispos de rito latino de las regiones árabes reunidos en Roma para su encuentro anual. En la audiencia, León XIV recordó que estas comunidades cristianas viven en una región marcada por conflictos políticos, sociales y religiosos, y donde numerosos sacerdotes religiosos y fieles han dado su vida por la fe.
11: Vuestras iglesias han conocido el testimonio del martirio. Sus nombres quizá no sean conocidos por el mundo, pero son bien conocidos por Dios. Su fidelidad al Evangelio sigue siendo una luz para vuestras comunidades y una invitación a no ceder ni ante el miedo ni ante la resignación.
10: Ante esta realidad, el Papa pidió a los obispos compartir las heridas de sus pueblos, escuchar y acompañar, especialmente a las familias que se ven obligadas a emigrar. León XIV subrayó que incluso allí donde los católicos son minorías, la Iglesia puede ofrecer un testimonio fundamental, demostrar que es posible vivir, servir y esperar juntos.
12: Una comunidad piccola.
11: Una comunidad pequeña, si está arraigada en Cristo, puede ser una presencia valiosa, no porque busque el poder, sino porque sirve, no porque se imponga, sino porque da testimonio, no porque responda a la violencia con más violencia, sino porque opone a la fuerza la caridad.
10: También pidió mantener la atención en la familia, los jóvenes y los migrantes, especialmente en los países del Golfo, que sus comunidades, dijo, sean hogares en los que nadie se siente extranjero, e invitó a reconocer en cada migrante a un hermano o una hermana. El Papa llamó además al diálogo con otras iglesias cristianas y con las comunidades musulmanas, asegurando que dialogar no significa renunciar a la propia identidad, sino vivirla sin miedo al encuentro. En regiones heridas por la guerra, cada gesto de respeto y colaboración, dijo, puede convertirse en un paso hacia la reconciliación y la paz. Por último, León XIV pidió a los obispos no buscar el éxito ni el reconocimiento, sino la fidelidad a su misión. Ser, dijo, voces de verdad, justicia y paz pastores cercanos a su pueblo, artesanos de la reconciliación y testigos de la misericordia.
7: Unos 150 seminaristas fueron recibidos ayer en la Sala Clementina por el Papa León XIV. En su encuentro, el Papa subrayó que el tiempo del seminario sigue siendo necesario hoy más que nunca como un espacio para aprender a estar, discernir y dejarse formar. Más detalles con Mireya Monilla.
13: El Papa León XIV ha puesto el foco en una palabra esencial, vocación. Ante seminaristas de varias regiones italianas, el Papa ha recordado que la llamada al sacerdocio no es un premio ni una conquista personal, sino una elección libre de Dios.
14: El corazón de la experiencia del seminario está todo aquí, aprender a estar con el Maestro, el Señor Jesús.
13: Pero, ¿qué significa realmente prepararse para el sacerdocio? Para León XIV significa, ante todo, aprender a estar con Jesús. El Papa pone así el encuentro personal con Cristo en el centro de la formación de los seminaristas.
14: Queridísimos seminaristas, vuestra misma presencia en el seminario es un signo de esperanza para toda la Iglesia. No de un vago optimismo, sino de la certeza de que el Señor llama siempre, en cada época de la historia y en cada lugar.
13: Pero hay otro reto, la velocidad del mundo de hoy. Por eso, para León XIV, el seminario necesita ser un lugar para parar. Porque prepararse para la misión también significa aprender a esperar, a escuchar y a dejarse acompañar.
14: Precisamente porque nuestro tiempo es rápido y ruidoso, hace falta un lugar y una etapa de la vida en la que se aprenda a estar, a discernir, a dejarse formar sin atajos. El seminario no es un aplazamiento de la misión, sino que es su condición. No se lo subestime.
13: León XIV da las gracias a los seminaristas por su sí, un sí que para el Papa sigue siendo hoy un signo de esperanza para toda la Iglesia.
7: Este miércoles, después de la audiencia general, se pudieron ver algunas imágenes donde el Papa tomaba en mano un antiguo violín. Y efectivamente, no era cualquier instrumento, sino uno de los dos violines de Wolfgang Amadeus Mozart, propiedad de la Fundación Mozarteum, llevados de gira por los jóvenes músicos de la Orquesta Juvenil de Salzburgo, quienes han estado aquí en el Vaticano. La sorpresa llegó temprano por la mañana cuando, al finalizar la audiencia general del 2 de septiembre, León XIV tomó personalmente en sus manos uno de los violines originales de Mozart, el llamado violín Costa, que el compositor utilizó durante su etapa vienesa. Linus Klöppner, director de la Fundación Mozarteum, describió el encuentro con el Papa y dijo que fue muy espontáneo. Confesó además que mucha gente se siente incómoda al tocar un instrumento tan frágil, pero que el Papa, sin embargo, actuó con naturalidad, tomó el violín en sus manos como cualquier otro músico. Además, agregó que la gira es como si Wolfgang Amadeus Mozart hubiera regresado a Roma después de más de 250 años. De hecho, en 1770, Mozart, con 14 años, durante su primer viaje a Italia con su padre Leopoldo, tocó ante el Papa Clemente XIV, quien quedó profundamente impresionado. Este ensamble musical, Bella Música en Roma, pudo además grabar un concierto para Radio Vaticano. Por la tarde del miércoles, en la sala de grabación de Radio Vaticano, fundada en 1929, los jóvenes concertistas interpretaron un programa dedicado casi en su totalidad a Mozart, que incluyó la obertura del Così fan tutte, la Sinfonía Júpiter y el Ave Verum. Radio Vaticano, que es miembro fundador de la Unión Europea de Radiodifusión, pondrá la grabación a disposición de las emisoras asociadas a partir de mediados de septiembre, y esto permitirá que el ensamble Bella Música llegue a una audiencia de millones de personas.
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7: Tras el terremoto que ha afectado a numerosas comunidades del occidente de Colombia, el cardenal Luis José Rueda Aparicio comparte con nuestro colega Sebastián Sansón Ferrari el testimonio de una iglesia que se ha puesto en camino para acompañar el dolor de las poblaciones afectadas. Escuchemos.
16: ¿Podría, por favor, comenzar comentándonos cuál es el estado de situación actualmente, brindándonos una descripción general?
17: Sí. Claro que sí, Sebastián. Tenemos unos datos que nos ayudan a aproximarnos a la realidad. Son 15 diócesis afectadas, 15 diócesis del occidente de nuestro país. Esas 15 diócesis tienen sus obispos, tienen sus sacerdotes, tienen sus laicos, su vida consagrada, sus diáconos allí trabajando. Pero también tenemos una realidad de la destrucción de muchas viviendas, miles de viviendas. Todavía no se tiene un consolidado del número de viviendas y eso preocupa porque es el lugar donde viven las familias, con los niños, con los ancianos. También tenemos entidades de salud que están destruidas, hospitales, escuelas, universidades y templos parroquiales y templos anexos en las veredas y en los barrios. Solamente de las 5 jurisdicciones del Valle del Cauca, el señor arzobispo ya nos presentó un consolidado de más de 160 templos destruidos. Eso es como el panorama general.
16: Un panorama general que usted mismo conoció en primera persona en esta misión arquidiocesana de la Arquidiócesis de Bogotá. Cuéntenos cómo surgió esta iniciativa.
17: Bueno, la iniciativa surge de la motivación que nos da el mismo Evangelio de acercarnos a la realidad del sufrimiento y de cómo el Papa León ha estado cerca siempre del sufrimiento, como lo estuvo el Papa Francisco, de las situaciones que pasan en los distintos lugares. Y entonces nos preguntábamos qué podemos hacer de manera inmediata. ¿Hay algo que podamos hacer? Y dijimos, dialogando con algunos sacerdotes de la Arquidiócesis de Bogotá, con que podemos rápidamente movilizarnos para unos primeros auxilios espirituales, así como hay una movilización grande de rescatistas, de médicos, de enfermeras que están en los primeros auxilios de salud a las personas. Y eso nos llevó a concebir esta idea y rápidamente en un fin de semana nos movilizamos, estuvimos 5 obispos y estuvimos también 80 presbíteros. Eso significa que dentro del corazón de los sacerdotes y de los obispos hay un deseo de estar acompañando en el territorio del sufrimiento.
7: Y bien, termina así nuestro informativo en lengua española. Gracias una vez más por haber estado con nosotros. Alabado sea Jesucristo, laudetur Jesus Christus.
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5: Es la hora 14:33 minutos.
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3: Evangelio de nuestro Señor Jesucristo según San Mateo. Jesús dijo a sus discípulos: si tu hermano peca contra ti, ve y corrígelo en privado. Si te escucha, habrás ganado a tu hermano. Si no te escucha, busca a una o dos personas más para que el asunto se decida por la declaración de dos o tres testigos. Si se niega a hacerles caso, dilo a la comunidad. Y si tampoco quiere escuchar a la comunidad, considéralo como un pagano o publicano. Les aseguro que todo lo que ustedes aten en la tierra quedará atado en el cielo, y lo que desaten en la tierra quedará desatado en el cielo. También les aseguro que si dos de ustedes se unen en la tierra para pedir algo, mi Padre que está en el cielo se lo concederá. Porque donde hay dos o tres reunidos en mi nombre, yo estoy presente en medio de ellos. Palabra del Señor.
4: Muy bien, queremos compartir en breves minutos con todos ustedes el Evangelio del próximo domingo. En este caso, sería el domingo
5: 23.
3: El tiempo litúrgico, claro.
4: Claro. Y la fecha.
3: El 6.
5: 6 de septiembre.
4: Muy bien, muy bien. Entonces, siempre es bueno preparar el corazón cuando uno va a la misa. Ojalá ya sepa lo cuáles son las lecturas y así va a ser más fácil entender la palabra del Señor. Por eso vamos a compartir con ustedes las ideas que llegan a nuestro corazón haciendo oración con el texto para el Evangelio del domingo, Día del Señor. ¿Con qué podríamos partir?
5: Bueno, podríamos retomar una idea que es la que siempre conocemos, que el texto de hoy que San Mateo nos pone es un texto que está orientado hacia la corrección fraterna. Entonces, tal como dice el texto ahí, hay un camino para hacer la corrección fraterna. Si ese camino no resulta, bueno, y aquí el primer detalle que a mí me llama la atención, si ese camino que yo he usado de primero hablar personalmente, después llevar a otros, a otras dos personas para que me acompañen y le digamos, y después yo decirlo a la comunidad, y si él no quiere seguir, sigue igual contra mí y toda la cuestión. Entonces, dice, y aquí va el primer detalle, dice el texto, considéralo y no échalo. sino que lo considere. O sea, que siga en la comunidad, pero sabiendo de que él todavía no se ha corregido en forma personal. Y sabemos que cuando se dice considéralo como pagano o publicano, lo que está diciendo, considéralo como que está todavía en pecado, que no ha reconocido a Jesús, que todavía no se ha abierto a la palabra de Jesús. Y segundo, para mí, es que aquello que yo he hecho como esfuerzo ha sido poder liberarlo a él y liberarme a mí. Por eso que dice Jesús, todo lo que ates en la tierra quedará atado en el cielo. Si yo no hago esa corrección y me quedo con la venganza y toda la cosa, yo voy a quedar atado. Si en cambio hago este proceso y toda la vez, y trato de ayudar al otro, y el otro también hace ese camino de liberación, bueno, estamos liberándonos en el cielo. Esas dos cositas yo quería enfatizar.
3: Sí, sí, sin duda, para reforzar un poco la idea, el Evangelio este domingo, Jesús nos enseña cómo debemos enfrentar los conflictos, ¿cierto?, entre nosotros. Y cuando alguien nos ha hecho daño, evidentemente no tenemos que hablar mal de esa persona ni alejarnos, ¿ah? Porque eso es lo que podríamos hacer, es lo más fácil. Sino que el desafío es acercarnos más con amor y buscar siempre la reconciliación. Yo creo que eso es lo principal. Y Jesús también nos recuerda el valor de la comunidad, porque no estamos solos en la fe. Necesitamos unos de otros para caminar y ayudarnos a corregirnos siempre con caridad.
6: Sí, eso es lo más importante. Yo también me quedo resonando el tema de la comunidad, porque la corrección fraterna que menciona Monseñor es por el bien de la comunidad. Queremos corregirnos porque cuando alguien en la familia comete un error, no es expulsado de la familia. Se le reprende, se le llama la atención, se le castigará, los papás lo harán, pero no se le echa, ¿no? Sino que, oye, ahora, en la comunidad también. Y el mismo Jesús en el Evangelio después dice, porque cuando se reúnan dos o más en mi nombre, ahí voy a estar yo. Entonces, mientras más somos en una comunidad, entonces gozamos de la presencia del Señor. Entonces,
5: pero no es tan solo el número, porque lo dice Jesús en otro texto, que el Padre lo ha enviado para que ninguno se pierda. Entonces, por eso que se hace este ejercicio, para que nadie se pierda, sino que esté en la comunidad.
6: Claro, porque como decía al principio, si no te hace caso, anda con dos. Si no, díselo a la comunidad. O sea, en el fondo, porque, a ver, el hacer una corrección fraterna no es yo soy el perfecto, sino queremos que sea sana la comunión que hay dentro de esta familia que forma la capilla, la parroquia, lo que sea. Entonces, por eso es importante que nosotros podamos estar atentos y esto tiene una vuelta, también dejarse corregir.
5: Exactamente. Sí,
6: porque eso es difícil a veces, ¿no? Yo corrijo a todo el mundo, pero a mí no me digan nada, ¿no? Y eso no puede ser, ¿no?
5: Y eso también produce un efecto de sanación.
6: Claro.
5: Porque tal como decía el padre Marcelo, quizás lo más fácil es que yo me aleje y quede con el dolor y que cada vez que lo vea yo sienta rabia. En cambio, si hago ese proceso, trato de buscar la liberación para no sentir después rabia, no sentir venganza, no sentir ninguna de ese tipo de cosas.
6: Bien, entonces estos minutos en donde reflexionamos el Evangelio es para irnos a preparar, y ojalá yo también lea en mi casa antes de ir a misa qué es lo que va a hablar el Padrecito. Y así entonces hoy día, este domingo 6 de septiembre, ¿no es cierto?, 23 del tiempo ordinario, el Señor nos invita a cuidar la comunidad, corregir fraternalmente y dejarnos corregir fraternalmente.
5: Respetuosamente.
6: Eso. La bendición, Monseñor.
5: Que el Señor los bendiga y que tengan un bonito domingo. En nombre del Padre, el Hijo y el Espíritu Santo.
4: Amén.

0: Así que saludos chicos ahí de Carnicería El Torito. Para ellos, un abrazo especial.
1: Un abrazo especial.
0: Oiga, vamos con esta canción que a más de algunos le encanta, pero a otros no.

0: charro. Al charro le dicen el nani na, pero ya sea. Que hay que comprar las pastillas milagrosas, esas que se llaman Viagra. No, no me gusta la Viagra, aparte vale como 5 lucas una.
1: Ah, ¿y cómo está gritando? Porque me han contado.
0: Y cuando la tomáis como que te da una calor por todo el cuerpo, a la cara como. Seguro que me contó el flight.
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0: Oiga, ¿quién ha tomado Viagra? A ver, que me apete acá.
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0: me regale un corazón los que han tomado Viagra. Ni uno, te apuesto.
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0: Oye, creo que se llaman...
1: Según lo que dicen, ya. ¿Será verdad que se llaman Viagra? Vamos a averiguar bien. No me otra que me hagan al revés. ¿Qué peor que antes?

caras bonitas. Y por eso digo así cantando con mi canción: yo soy el aventurero, puritito corazón, ¿verdad de Dios que sí, compadrito?

Ahora sí, compadre. Vamos a continuar la gran tarde, Charo, con ustedes compartiendo buena onda. Con la canción del Viagra. Ay, ay, ay, creo que se llaman Viagra. Me levanto en la hoy, pobre señora. Dice que se levanta en la mañana y tú, nani, na. Como tanta pena, mire, coche, ¿qué le da pena? ¿No había escuchado esta canción?

tenés cuidado. Si usted es una veterana con depresión, ya sabe ella. Es por nani na, por nani na. 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Bueno, saludo a Don Rico y a su gran familia. Oye, saludo a Don Cristóbal. De parte del Charro Aventurero. Bueno, buena onda, Don Cristóbal. Un hombre. Correcto, el hombre. Es como Don Rico. Oiga, vamos a continuar la gran fiesta del aventurero también junto a los chicos ahí de Maderas Calderón. 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Oiga, continuamos con la música. Para ustedes acá en la gran tarde de su amigo, el Charro Aventurero. Está para la flor que esté en la sintonía del Charro. Flor, bueno.

0: Esa la canta mi amigo Carlitos Huerta. Acostado arriba de una piedra, canta Flor de las Flores.
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0: Flor de... Oye, quiero mandar un saludo a mi querida Fabi, que está ahí. ¿Cómo está Fabi? Saludo para la Fabi, que está en TikTok. A la Fabi. ¿Cómo está ahí, Fabi? Cuéntame, te vi una foto de vida estupenda. Así que saludo para la Fabi, ¿eh? Escríbeme algo lindo, Fabi, por favor. Necesito que me subas el ánimo.

0: un saludo para Camila que está ahí, ¿eh? Camila Maulén dice, Charro, me uní. Ahí está el flaite. ¿Quién me lo manda? Flauti, no, no me llamé flaite, por favor. Te saludé recién que tomaba mi Viagra.
1: 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Yo me dormí.
0: Un saludo para mi amigo Víctor Kenny Barraza, dice, buenas Yarro, aventurero. Quiero mandar un saludo, dice, a mi querida prima Fabiola, que está preparando, dice, un rico pancito más.

0: Saludo para ese Calderón que está ahí. Hoy saludo para Gemita, que también se unió a ella. ¿Cómo está Gemita? Saludo para Gemita.
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0: También en TikTok está... ¿Quién?

0: Y póngase abusada, abusado. Sofía me dice, hola, ¿cómo estás, Sofía? Gusto saludarla, Sofía. ¿Qué no estáis por Sofía? ¿A dónde andáis? A ver, cuéntate algo, pues, niña. Niña, la verdad. Oiga, vamos a continuar la gran fiesta del aventurero ahora, pues, ¿no? Totalmente... De repente. La Fabi me dice, hola, ¿cómo estás? Bien, pues, Fabi, ¿tú cómo estás? Dice la Sofía en Santiago. ¿Y verdad? ¿Qué anda diciendo en Santiago, Sofía? No, si vivo acá, ¿verdad? Pero ¿cómo tan loco? Nos saluda a la Sofía, que está ahí, bueno. Sofía, para ti un saludo de parte del Charro. Vamos a continuar saludando, dice la Pamela González Roja, dice, hola, Charrito, ¿cómo estás, Pamela? Saludo a mi querida amiga, la Pamela González Rojas. Oiga, regálenme un corazón, compartan acá en TikTok, por favor, a ver. Regálenme, no sean apetados, un corazoncito, me va a poner ahí, tap, tap, tap, tap, tap, tap, tap, tap, tap, y regale corazones al Charro. Ya quiero ver un corazón, hay que suba los corazones, bueno. Ya, Sofi, vamos con un corazón. Todos los chicos que están ahí en TikTok. Oiga, saluda a mi querida amiga, la Pamela González Rojas, y también, por supuesto, para mi amigo Pato Mar. Buena, Charro. Acá dicen Sentinela, ¿eh? Dice que están tapados de agua. Ojalá estaríamos tapados en Pilsen. Por acá me habló Ramírez de nuevo, dice, ¿cómo estás, Charro? Por acá dice, por IP de la plan, ¿dónde está? Dice que están en la planta, así que están, ¿qué están sacando? Están sacando la destella al camión. Oiga, vamos a continuar. La gran fiesta del Charro, escríbanos en Facebook, en TikTok, donde usted quiere escribirnos, la cuestión es que escriba. Regálenme un corazón, no sé, una rosa, cualquier cosa, ¿verdad? Y yo le regalo para ustedes estas buenas canciones, que esta se llama Viejo Querido. Este es el Charro, Viejo Querido.
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0: Este es para mi viejo.
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0: ¿Verdad? Después, cuando no lo hay ni a ver, no lo hay ni a ver, nada que... Pero le dedican canciones.
1: Gracias,

0: No es mi llanto. Esa me gustó más.
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0: Dice al amigo Ramiro, por un temita. Bueno, este tema es bueno, porque viejo.
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0: Buen tema ese de la Sofía, pero la cambiamos.
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0: Solo para Gerardo Andrés Rocco Manque. Acá dice. No, en el sur, están todos en el sur, voy para allá yo.
2: Aquí yo. Están todos para el sur.
0: El charro está acá bailando.
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0: Hoy saludo a la Pamela González que dice. ¿Cómo está, charro? Bien, Pamelita, ¿y usted cómo está? Pues la veo aquí, la veo allá. Yo pensé que está a Tugnio. La veo por los dos lados. Me refiero en TikTok y en Facebook, ¿eh?
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0: Oiga las palmas, que nos falten las palmas.
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0: Y también que nos falte la vuelta.
2: ¡Vuelta, vuelta!
0: Un saludo a RC Bullanguero, que me echaron de regalo una rosa, dijo, para que no te hayas pelado. Gracias, compadre. Gracias, regale mucha rosa. ¿Quién más me regala una rosa?
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0: Regáleme un tap, tap, tap, tap, tap. Aprete tap, tap para el charro.
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0: Hoy quiero saludar a la damita hoy, con cariño, de parte del charro aventurero, ¿eh? Me contaron que estuvo de luna de miel, pero como tan soso, ¿verdad?

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2: Y póngase abusado, saludo para Pao, dice ahí, Dice Pao, sigue el... ¿Qué dice? Dice, sigue al creador del... Sigue el creador del live. Me sigue buscando. No arranca. Oye, saludo para mi querida Fabi que está ahí. Dice Robin. Me encanta que alguien me dice Robin. Y ese que le da la gatúbela. ¿Y qué dice mi Fabi? A ver, dice Robin, saluda, dice a mi primo, a mi primito Víctor de la. Debe ser de las cocineras, pues, ¿no? Que lo quiero mucho, dice que no cambie nunca. ¿Verdad que quería cambiar? ¿Que quería cambiar del nombre? ¿Podrás cambiar de nombre? Nada que ver, es otro chiste que nada que ver. Buenas, Charly, saludo, dice... A los bananas. Y al rubio Pablo dice que estamos trabajando. ¿Están trabajando? Le dio por trabajar. ¿Están trabajando allá dónde? En Calama. Oye, ¿verdad que está lloviendo en Calama? Mentira, no llueve nada, vaya nada. Allá llueve en las Pilsen. Oiga, regáleme un corazón para el Charro Aventurero. Saludos para Pau, que está ahí. Y la sintonía del Charro también para mi querida Fabi, para Luis Calderón, Luchito Calderón ahí. Dice que le dio por trabajar. Escríbanos en Facebook, en TikTok, donde quiera usted, dice mi amigo Cristian Barraza Cueva, dice, buena Charro, saludos desde Iquique, pues no. Acá dice, tirando barriga, así que te vas para arriba. Y de aquí tirando barriga, no van Iquique, no. Saludos para mi madre, la señora Zenaida Cuevas, de Las Cañas 1. Así que saludos para la señora Zenaida ahí. Con cariño de parte de su hijo, siempre los saludos. Qué bonito que los hijos se acuerden de la mamá y la manda por un saludo. Dice la mamá, me manda por un saludo, ojalá que todavía mande un giro. Un giro. Y le mandó un giro, si giro. Dice un giro, nada. Dice, estamos bien, dice, con un sol, ¿verdad? Con un sol radiante. Está bien, por loco, por lento que estén bien. Hoy un saludo para Alex Gonce. Ya, chicos, vamos a petar, tap, tap. Vamos a regalar un corazón para el Charro Aventurero. No se han apetado con el Charro le regala canciones de entretenimiento. No te le dirán ni una flor, ya. Ni una caja con ojo. Ya, cártela, bueno. Dice que llovió ayer, pero hoy día ya salió el sol. Y nos dio sed. Mi amigo Luis Calderón dice, ya Charro llovió ayer, día hasta el sol, hay polvo. Queremos ir a tomar una piel, se dijo, para bajar un poco, el polvo del guar. Andan puro pensando en tomar. No más forma que uno invita. Oye, saludo para Cintia. Dice Cintia Yarida Carvajal. Cintia Carvajal, saludo para ustedes, parte del Charro. Y toda mi gente, la sintonía del aventurero. Iba a pasar la publicidad, pero ya hablé mucho. Que hablo como ahora, no, no quiero hablar tanto. Creo que me callé un rato, pero no puedo, no sé por qué. Vamos con una canción mejor, a ver si me quedo callado un rato. Para continuar con ustedes, por supuesto, la buena onda de su amigo el Charro Aventurero, porque estamos compartiendo con ustedes siempre hasta las 5 de la tarde con estas buenas canciones. Y esta se llama, esta es buena, se llama El Toro. Esa porque también El Toro Palomo. Esta para que le desea a los amigos que están en la sintonía del Charro. Hoy un saludo para Gle.

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1: ¿Cómo que cuando estoy en vivo, señor? Yo estoy vivo todos los días. Que me haga el tonto, sacó. Oye, salud para bienvenido, bienvenida. Para todos ellos. Dice, hola, saludos, salud para bienvenido. Yo me acuerdo siempre del hermano bienvenido de allá de Agua Fría. Ya no, ya no está, pero ya me acuerdo de él. El hermano bienvenido, ¿eh? Sí, buen chato. Cuando íbamos a predicar para allá, llegamos a la casa de él, ¿eh? La hermana Marcianita, ahí tan buena onda siempre. Sí, oye, continuamos la gran fiesta del charro con ese toro palo, junto a Sergio Sureño, hermano. Un saludo para Sergio Sureño y la Vivi. La Vivi traicionera que me dice, charro, eres el único, que... Después me mandó, el único que me creí los cuentos. 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Dijo, no, que chispea, chispita, se enoja por supuesto, pero es cierto. Oiga, mejor sigue con la tarde entretenida, man.
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1: 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Bueno, así que le mandamos un saludo a mi amigo Sergio el Sureño. Un saludo ahí de parte del Charro Aventurero.
0: Sergio el Sureño, más conocido como Espíritu González.
1: No, dígame la dirección porque quiero ir a comprar carbón.
0: Calle Constitución, esquina Carrera, Chinatown.
1: Ahí sí, me dijo que le costaba mucho decir eso. Tiene que estar molestando a la gente. Capaz que después lo moleste que... Por los bigotes, po. Ya, por los bigotes. 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Continuamos. Siempre con la buena onda junto a Ali Hassan, el pequeño faraón de Egipto. Charro, andar camuflado, ¿verdad? Yo caminar punta y codo. ¿Por qué, no? Y te fuiste a hacer el servicio. Oiga, todo perfume Dubai, todo reloj, todo compromiso. Carta compromiso que la tengo acá. Usted la ve, está en TikTok, ve la carta compromiso. Esa se llama carta compromiso. Que me la regaló, hicimos un compromiso con él. Pero ninguno de los dos lo hemos cumplido. 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Señora, no se aburra. Oiga, saludos a la gente de TikTok, que escriban algo, que me hablen, por favor, que me regalen corazones. Un corazón de madera, yo te voy a regalar. Vamos, charro, regáleme un corazón acá en TikTok para el aventurero, se lo merece, compadre. Queremos llegar a los 20.000 corazones. 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Como el hermano Pedro Villalobos, que cumplió 50 años en el Evangelio. Sin comentarios. Ah, sin comentarios. Continuamos con la música acá en la gran tarde del chat. No andes esperando al hermano Pedro Villalobos. Si son, también está, no me puedo hablar del hermano Pedro Villalobos. No, te al tiro empiezan mal de mí. Nada que ver. Continuamos con la música. Para ustedes acá en la radio suya. Juan Pablo y las. Ahora vamos a leer lo que usted escribe acá en TikTok. Escriba al tiro y el Charo lee de inmediato sobre el tema.

0: Hoy queremos mandar un saludo al hermano Ascanio Báez, que está en la sintonía del charro. Que no se olvide de los montes que le encargué para echarle al Tepo. Y hermana Blanca, que no se olvide de la torta.
1: No,

Un saludo a la carnicería Tambo Bueno, de parte del Charro. A la señora, yo siempre lo escucho a Charrito, Saludo a la señora de la carnicería Tambo Bueno. Esta es la calle buena, saludos para ustedes, señor.

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1: Ya, ya voy, ya los charros. Oiga, saluda.
2: ¿A quién no? ¿A quién le vas a salvar que no casi le digo esa cosa?
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1: ¿A quién quería saludar usted con ese efecto? Un saludo a la no sé cuánto.
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1: Se enojan, pues. Aunque haga frío.
3: Muy oiga. Frío, que no hayamos visto un frío tanto este año como este año tanto frío.
1: Oiga, le vamos a pedir a la gente de TikTok que regale corazones. Regale corazones, póngale.
2: Póngale corazones.
1: Ya, pues, no quieren dar ningún regalo. ¿Qué le vamos a decir a los que nos dan regalo?
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1: ¡Para que aprenda! Póngale corazón. Una flor, una rosa para ti. Oiga, regale corazón al charro, no sean porfiados, ¿no?
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1: Para que aprenda, no dale corazón al charro aventurero. Oye, continuamos la gran tarde, chorre, me dio sed.
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1: No, si dejé el vicio, compadre, dejé el vicio, voy a andar tomando cuando tomo que cae.
0: 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Yo te diga toma, vos tenés que tomar nomás.
1: Nada que ver, no pienso tomar nada, agua solamente. Así que tengo agua, pero me dio sed, de verdad, no es chiste, ¿eh? 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Mira, el colegio de un himno que dice, qué bellas son. No, esas son las palabras de vida, la que es con la empanada. Bellas palabras de vida. Oye, qué canto lindo yo. Qué bellas son. Qué bellas. Falta la guitarra. Qué bellas son. 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
1: 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Continuamos con música rápidamente porque queremos tocar canción, estar hablando toda la tarde, pues Charlie, ya no me queda lengua. ¿Y esta cuál es? Póngale, compadre.

0: poquito para todas las palomitas que están en la sintonía del Charro. Qué bonita palomita que esta tarde han venido a visitarme en TikTok y en Facebook. Esta canción es para ustedes. Qué son lindas ustedes, ¿ah? ¿Eh? Y el Charro tan re feo, saco.
1: 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Qué bonita palomita que a mi ventana es.
0: A ver, las palomitas lindas que me regalen un corazón en Facebook, en TikTok, a ver. Y una flor. Una caja con ojos.

0: cosas.
1: Funeraria Yapel tiene el sentimiento de comunicar el sensible fallecimiento de quien fuera en vida don Miguel Opazo Echeverría, Miguelito, que en paz descanse. Sus restos están siendo velados en la sede del Club Libertad, ubicada en población número 1. Se invita a quienes fueron sus familiares y amigos a una misa por el eterno descanso de su alma, que se realizará mañana sábado a las 15:30 horas en la iglesia catedral, favor que compromete la eterna gratitud de la familia.

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0: Y póngase abusada, abusada. Continuamos la gran tarde de Charro viendo totalmente el mes de agosto. ¿El Charro pasará a agosto? Esa es la pregunta que se hacen todos. Hasta yo me la hago. Yo digo que sé que estoy en vivo y en directo para ustedes,
1: ¿eh? JR, no digáis que el Charro está grabado, está en vivo.
0: Porque el Charro es un berraco.
1: Usted es un berraco.
0: Un berraco. Hoy vamos a continuar la gran fiesta del Charro, viviendo en este mes ya de agosto, mes de los gatos. Yo me creo gato. Pero gato chalé. 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Siempre que me dice,
1: usted es un berraco.
0: Dice que yo soy un berraco, ¿eh? Para ella soy un berraco. 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Ahí estamos hablando, ¿no? Saludos para ustedes. Continuamos con la gran tarde del charro. Con ustedes, hasta las 5 siempre, con las mejores canciones. Esas canciones que usted quiere escuchar.
2: Y por eso digo así, cantando con mi canción, yo soy el aventurero.

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1: Es la hora 16:54.
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1: Es la hora 16:55.
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1: Es la hora 16:56.
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estaba lo nuevo de Jordan con nosotros en esta tarde de día viernes 4 de septiembre. Hoy saludando a todas las Irma que están de onomástico. Aquí estamos para hacer como siempre en vivo la movida tropical junto a todos ustedes. Vamos caminos ya a los 27 años de la movida tropical, que nació en el verano de 1999 como sabor tropical, que más tarde derivó en Líder Manía con el auspicio de Líder Music y que después se enroló en las filas de la radio Juan Pablo para convertirse en la movida tropical, el programa tropical más antiguo de la región de Coquimbo, 27 años en el aire. Con nosotros a esta hora, como siempre, compartiendo ritmo y alegría, nuestros grandes amigos de siempre que nos acompañan a todas partes. 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Las 5 con 14 minutos, música alegre a esta hora de la tarde.

minutos, 5:17. Hoy está celebrando 123 años de historia la centenaria escuela Juan Carrasco Risco. 23 años, 123 años de historia la escuela Juan Carrasco Risco. Saludo para toda la comunidad escolar de la Juan Carrasco Risco, que celebra 123 años de vida. Ganó el Betis de Pellegrini al Real Madrid en la Liga Española. Partidazo del Betis. Se jugó en el estadio La Cartuja en España y el Betis le ganó al Real Madrid por la cuenta mínima. El solitario gol de Troy Parrott en los 80 minutos le dio el triunfo al equipo del chileno. Bien por Manuel, que sigue haciendo historia en el Betis, en el fútbol español, en la órbita internacional. Siempre ha estado presente don Manuel Pellegrini. ¿Quién también está con nosotros a esta hora de la tarde, compartiendo ritmo y alegría tropical? 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Ya son las 5 de la tarde con 20 minutos, 5:20. Reiteramos el saludo para todas las Irma que están de oromástico. 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Gracias a Dios que es viernes y comenzamos otro fin de semana.

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1: 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Sus restos están siendo velados en la sede del Club Deportivo Libertad, ubicada en la población número 1. Se invita a quienes fueron sus familiares y amigos a una misa por el eterno descanso de su alma, que se realizará este sábado 5 de septiembre a las 3:30 de la tarde en la Iglesia Catedral, favor que compromete la eterna gratitud de la familia.
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3: Es la hora 17:31.
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0: Combo Tortuga.
1: ¡Sabor!
0: Ahí estaban los chicos de la Combo Tortuga con nosotros a esta hora de la tarde, cuando faltan 22 minutos para las 6, 22 minutos para las 6 de la tarde. Vamos a reiterar este avisito que tenemos acá. La comunidad agrícola de Tunga Norte cita a los comuneros a reunión ordinaria para el día sábado 5 de septiembre, es decir, para mañana, en la sede del casino de Ilta a las 2 de la tarde. Se ruega asistencia y puntualidad. Invita al directorio de la comunidad agrícola de Tunga Norte. Le cuento algo, o le reitero algo. Mañana no se olvide que está este gran baile solidario para ayudar a un bebé a someterse a una serie de exámenes. Este baile es mañana en el centro de eventos solo a partir de las 9:30 de la noche. Estará el grupo Ocasión y también los Senderos del Amor. Valor preventa 5.000. El día del evento solo 8.000 para colaborar. Habrá muchas cosas ricas para comer relacionadas con las fiestas patrias. 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Así transitamos por el camino de la

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1: 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Sus restos están siendo velados en la sede del Club Deportivo Libertad, ubicada en la población número 1. 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
3: Es la hora 18:03.
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Así avanzamos con ritmo, con sabor en esta jornada de día viernes que marca el comienzo de otro fin de semana más de este mes de septiembre. A no olvidarse que mañana se cambia la hora. Cuando sean las 12 de la noche mañana sábado, habrá que adelantar los relojes en una hora y colocarlos a la 1 de la madrugada. Eso será mañana sábado 5 de septiembre. Y mañana sábado todos a apoyar esta jornada solidaria para un pequeño bebé que necesita de su ayuda con este baile en el Centro de Eventos Oros con el Grupo Ocasión y los Senderos del Amor. La fiesta va a comenzar a eso de las 9:30 de la noche para que todos vayan a colaborar. 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

Ya son las 6 de la tarde con 22 minutos. Vamos avanzando en este día viernes. Hoy arranca el fútbol chileno con el partido de Deportes Concepción. El cuadro lila de gran campaña de la mano del Nano Díaz va a jugar frente al Audax Italiano. Es el partido que abre la fecha del fútbol chileno en esta jornada de día viernes. Hoy día nosotros nos retiramos a las 6:30 de la tarde, en un ratito más, para dar paso a las noticias y el deporte de cooperativa con la movida tropical. Vamos a regresar, Dios mediante, el día lunes a las 5 de la tarde. 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Panoramas entonces para el fin de semana, buenos panoramas. Mañana a partir de las 3 de la tarde, la 24ª versión del concurso de cueca en la escuela particular número 90 de Las Cañas 1. También mañana está este baile solidario a partir de las 9:30 de la noche en el Centro de Eventos Oros, para pasarlo bien y colaborar con un pequeño. También mañana sábado a las 11 de la mañana es la romería al cementerio municipal en homenaje al profesor Luchín Hernández, y el domingo al mediodía en la catedral la misa de conmemoración de un año de su fallecimiento. Y el domingo también tenemos al mediodía el gran partido por la liguilla del ascenso que van a jugar en la cancha 2 del municipal de Salamanca, el Bruja de Salamanca frente a Provincial Osorno, el Provi de la región de los Lagos. Los Toros de Osorno van a jugar con Brujas de Salamanca el domingo al mediodía. Hay que llenar el estadio porque la entrada es popular, solo 2,000 pesos el valor de la entrada, para que todos vayan a apoyar al Brujas. Nosotros nos retiramos, pero lo hacemos con música tropical. Ya llegan las noticias y el deporte de

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1: Es la hora 18:31 minutos.
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5: Peticiones que van desde nota de protesta, llamado de atención, dar una declaración, por último, a nivel público, ¿cómo toma que la Cancillería, a través de su representante, cierto, el canciller Pérez Maquena, diga, fue una cosa privada entre partidos, fuera de la Cancillería?
6: No, yo creo que no corresponde, porque es un presidente de otro país que habló abiertamente, y de ahí que ha suscitado tanto rechazo. Y claramente en esto no podemos ser timoratos y hay que rechazarlo. Yo creo que esto no, agredir a los chilenos, sea en el momento que sea, no lo podemos tolerar.
5: ¿En algún minuto se ha debatido públicamente, incluso se ha tomado experiencia de otros países, Maya Fernández, respecto a el negacionismo respecto a situaciones legales. Hoy, además de el efecto diplomático que algunos están pidiendo, ¿no hay un efecto legal, digamos, frente al negacionismo?
6: Pero no corresponde. Usted tiene toda la razón. De hecho, es un debate que se ha dado, pero claramente, y de ahí que yo creo que ha sorprendido mucho que salgan voces, incluso no solamente del mundo de la izquierda, sino voces de miembros de partidos de gobierno, porque lo que no puede ocurrir y no podemos tolerar ese tipo de tonos, agresiones, son discursos de odio, es decir, que nada ayudan a nuestra propia convivencia entre chilenos y chilenas. Es decir, yo no quiero repetir lo que dijo, porque al final es como darle importancia, pero no puede ser. Si hubiera sido al revés, no se me ocurriría ir a un país a agredir a las personas, ¿no? Y creo que tiene que ver con demostrar educación, demostrar respeto, y yo creo que eso se tiene que hacer valer.
5: Maya Fernández Allende, en particular para usted, sin necesidad, cierto, de recordar dichos o de en qué tono, pero que se trate de esa manera la figura del expresidente Salvador Allende, ¿cómo lo toma?
6: La verdad que siempre, obviamente, sabemos que es el tono que normalmente plantea el presidente Milei. Yo lo dije, no corresponde, no podemos dejar pasar que se falte respeto a ningún presidente electo democráticamente de esa manera. Salvador Allende fue elegido por el pueblo de Chile, por eso digo que eso merece respeto por Allende, pero por sobre todo al pueblo de Chile que lo eligió y por nuestro país. Más que personal, me duele pensando en tantos y tantos a lo largo de nuestro país que sufrieron con la dictadura.
5: Y allí hay algo en particular, en un momento también complejo, digamos, que son días donde la memoria comienza a jugar en la sociedad chilena.
6: Sí, y yo creo que Chile ha logrado, obviamente, recordar su historia, sacar aprendizaje, y yo creo que eso es muy relevante. Entonces, que ocurra esto, justo hoy, además, 4 de septiembre, se conmemora un aniversario de cuando el presidente Allende gana la elección. Antiguamente eran los 4 de septiembre. Incluso hoy estuvimos no solamente en el monumento del presidente Salvador Allende, sino también en el del presidente Frei, en un acto unitario. Entonces, cuando somos capaces de recordar nuestra historia, de respetarnos los unos a los otros, no corresponde este nivel de intolerancia. Yo creo que tenemos que rechazarlo, en esto tenemos que ser muy tajantes.
5: Allí hay una situación también bien particular, porque esto tiene cierto el contexto de un discurso y un planteamiento que no ha sido compartido por la mayoría del oficialismo. Hay un sector que no se ha pronunciado, que justamente es el sector más cercano al presidente Kast. Pero aprovecho de preguntarle justamente por eso, ¿qué esperaría en este nuevo 11 de septiembre por parte del presidente Kast, por parte de las autoridades de turno respecto a la conmemoración?
6: Respeto por las víctimas, quienes sufrieron las violaciones de los derechos humanos, y creo que eso es muy importante para nuestra sociedad. Yo creo que nuestra historia no se puede mancillar, y sobre todo por los familiares que a lo largo de los años han luchado y han clamado por justicia.
5: Finalmente, Maya Fernández, aprovechando su rol que tuvo como ministra de Defensa, ¿cómo ha observado lo que ha ocurrido con el Estrecho de Magallanes, que también tiene a Javier Milei como protagonista, y que incluso ha planteado durante esta jornada, ha asegurado en Argentina que Chile va a apoyar a Argentina por las sanciones que él le va a poner a Petrolera en la zona de Malvinas?
6: Respecto al Estrecho de Magallanes, incluso siendo yo ministro durante el gobierno del presidente Gabriel Boric, es algo que planteamos. Lo planteé en ese momento, estaba el ministro Petri. Obviamente, no hay ninguna duda, y eso también ha sido transversal, es nuestra soberanía por el Estrecho de Magallanes, y eso tenemos que defenderlo como lo hemos hecho, de manera transversal. Es decir, no solamente ahora, sino ha ocurrido anteriormente. Y creo que ese decreto claramente tiene que retirarse la firma. No solo decirlo, sino que hacerlo.
5: Le agradecemos por esta conversación a la ex parlamentaria y ex ministra de Defensa, Maya Fernández Allende, aquí en Lo que queda del día en Cooperativa. Muchas gracias, Maya, que tenga buen fin de semana.
6: Igual usted. Hasta luego. Muchas gracias.
5: Gracias a usted.
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5: Tema preocupante, cifras que se conocieron hoy, agresiones graves contra las mujeres aumentaron. 330 femicidios frustrados se registraron el año pasado. Carabineros llama a denunciar estos casos y la ministra de la Mujer impulsa un mejoramiento en las medidas cautelares. Todo esto con Paula Kelly, lo vamos a revisar a esta hora. Hola Paula, buenas tardes.
8: Hola, ¿qué tal, Rafa? Muy buenas tardes. Así es, el Circuito Intersectorial de Femicidios reveló en su informe 2025 que aumentó la violencia extrema contra las mujeres, específicamente en el delito de femicidio frustrado, con 330 casos registrados el año pasado en comparación a 103 casos en el año 2014. Un incremento que responde a una mayor violencia contra las mujeres, pero también una mejor detección de los casos. También hay mayor disposición a denunciar y además cambios legales en esta materia. El 50% de las víctimas del delito frustrado había realizado denuncias previas y un 12,4% contaba con una medida cautelar vigente al momento de los hechos. La ministra de la Mujer y Equidad de Género, Judith Marín, habló del trabajo en la cartera que lidera.
9: Estamos inaugurando distintos centros de la mujer, estamos impulsando el proyecto de ley que fortalece las medidas cautelares para poder entregar una atención de manera oportuna y también una protección. Hemos ya capacitado a la fecha en este año cerca de 8.000 funcionarios entre carabineros, también PDI, para tener una atención oportuna, una primera acogida y también un conocimiento de los distintos las distintas legislaciones. ¿Qué es lo que nos queda por delante? Fortalecer la respuesta estatal, coordinarnos constantemente a fin de que estas cifras puedan disminuir.
5: Parte entonces de los datos que se están entregando, Paula, respecto a este tema. Volviendo a la entrega del informe, ¿qué otros antecedentes relevantes se conocieron en relación a femicidios en el país?
8: El informe de femicidios reveló además que el 82% de las víctimas son chilenas. Luego se trata de mujeres venezolanas, bolivianas y colombianas. La mayoría de ellas en la edad de 30 y 45 años y también el tramo de 18 a 29 años. Además, el Circuito Intersectorial de Femicidios reveló que en gran parte de los casos existía un vínculo entre víctima y victimario y existen además víctimas indirectas, como es el caso de niños y adolescentes que quedan solos tras cometerse ese tipo de delito. Habló sobre eso la jefa del Departamento de Estudios y Capacitación del Ministerio de la Mujer, María Soledad Martín.
9: La mayoría de las mujeres víctimas de femicidio, de todos los tipos de femicidio, efectivamente son mujeres chilenas, en su mayoría entre edades de los 18 hasta los 45 años. Y efectivamente, como señalaba la ministra, tienen una cercanía con sus agresores. Se trata en su gran mayoría también de mujeres con hijos pequeños, por eso que hay más de 390 víctimas indirectas, niños, niñas y adolescentes que quedan sin sus madres después de cometerse el femicidio.
8: Durante el año 2025 se registraron 44 femicidios consumados. El informe reveló además que la mayoría, un 48% de la relación entre víctima y victimario es de conviviente. Y los meses donde más se cometen femicidios son enero, septiembre y octubre. La directora de Derechos Humanos y Familia de Carabineros, la general Mitzi González, hizo un llamado a las mujeres a denunciar estos casos de violencia.
10: Hay lugares seguros donde pueden ir a denunciar. Hacemos el llamado justamente el día de hoy a que las mujeres denuncien, porque pudimos ver en los números que muchas de las personas que son detenidas o que son los autores de los femicidios no tenían denuncias previas. Por lo tanto, hacemos el llamado a que concurran a las unidades policiales, a que hagan uso también de los teléfonos de denuncia, también de los teléfonos de orientación, y que en cada una de las unidades de nuestro país contamos con salas de familia, con personas personal especializado para la toma de denuncias de todos los casos que tengan.
8: Cernameg indicó además que se logró contactar a 89,09% de las víctimas sobrevivientes de femicidios frustrados para ofrecer acompañamiento, y del total de esos casos, un 47% contó con una querella presentada por el servicio.
5: Paula Kelly, entonces, con estos datos bien relevantes, no está de más, Paula, recordar que 1455 es el Fono de Orientación y Ayuda por Violencia contra la Mujer en Chile, gestionado por el Servicio Nacional de la Mujer y la Equidad de Género, el Cernameg. Recuerda, si eres víctima de violencia o conoces un caso de violencia contra la mujer, 1455 es el Fono de Orientación y Ayuda. Muchas gracias, Paula. Buenas tardes.
8: Chao, muy buenas tardes.
5: Vamos a otro tema, seguridad y prevención en fiestas patrias. El Senda y la Subsecretaría del Interior lanzaron la campaña Prevenir o Lamentar, y en paralelo se incrementan las fiscalizaciones de alimentos. Fernanda Ávila nos va a entregar acá todos los detalles.
11: APROCOR y CADEM entregaron los resultados de una nueva radiografía de consumo de alcohol en fiestas patrias, que muestran una vez más la baja percepción de riesgo que tienen los chilenos de la conducción bajo los efectos de estas sustancias. Un 26% de las personas cree que no pasa nada si toman un traguito, y un 21% considera que no los van a pillar nunca. Las principales excusas que usan son tener experiencia y que nunca les ha pasado nada, o que se trata de distancias cortas. La encuesta también reveló que el miedo de estas personas está dirigido a la fiscalización y no a los daños reales. Un 68% cree que el principal temor de quien conduce ebrio es que lo detenga carabineros, versus solo un 15% que teme dañar a otras personas. En ese contexto, el gobierno lanzó su campaña a Prevenir o Lamentar como un llamado a evitar el consumo de alcohol y sustancias prohibidas en la conducción para estas fiestas patrias. El subsecretario del Interior, Máximo Pavés, comentó sobre las acciones que ya se están realizando.
12: Durante el mes de agosto, el programa Tolerancia Cero de Senda realizó más de 9.000 fiscalizaciones, y estamos preparando un programa especial para las fiestas patrias. Y por lo tanto, ¿cuál es el llamado del gobierno? A que tomemos conciencia, a que nos planifiquemos, a que si alguien va a manejar, no puede tomar. Tengamos un septiembre y unas fiestas patrias sin desgracias que lamentar.
11: La campaña considera además un spot de video que busca concientizar respecto de estas conductas y de las consecuencias que puede significar. Más detalles los comentó el director subrogante de Senda, Eduardo Barros, y el jefe de zona Santiago Este de Carabineros, Juan Pablo Díaz.
13: Hoy ya estamos lanzando esta campaña Prevenir o Lamentar, y que busca redoblar los esfuerzos para que podamos tener mayor presencia. Se informó que vamos a estar con más de 100 operativos en las fiestas patrias, y que busca efectivamente bajar las cifras que lamentablemente hemos visto otro año.
14: El año pasado, durante estas fiestas patrias, fallecieron lamentablemente 24 personas. A la fecha, son más de 900 personas fallecidas por distintos motivos, en los cuales el consumo de alcohol y droga está en un tercer lugar. Por eso que esto es integral, la prevención, y llamar al autocuidado.
11: Y si hablamos de prevención, también hay que referirse a la seguridad a la hora de elegir los alimentos. La Seremi de Salud Metropolitana también ha estado intensificando sus fiscalizaciones, y esta vez fue el turno de una fábrica de empanadas. La Seremi Pía Venegas entregó recomendaciones para elegir los mejores alimentos.
15: La empanada no puede estar más de 3 días en un refrigerador a máximo 5 grados. Lo importante siempre es ocupar los sentidos, como también lo recomendamos en otros tipos de productos alimenticios, ver el olor, el aspecto, y en ese sentido, si hay algún olor ácido, es el primer signo de cuidado ante una empanada tal vez que no esté en buenas condiciones. Por otro lado, también es importante mencionarles que si la indemnidad de la masa se encuentra alterada, también es importante comentar que podría tener alguna indicación de no comerla, ¿cierto? Y por otra parte también es cómo mantengo esta empanada. Esta empanada tiene que estar siempre resguardada, no puede estar al aire libre.
11: Por ahora no se han cursado sumarios a fábricas de alimentos preparados, pero sí a carnicerías y fiambrerías. Para denuncias y consultas está el sitio web de la Seremi y el Fono Salud responde 600-360-7777.
5: 12 minutos se están faltando para las 7 de la tarde. Somos lo que queda del día aquí en Cooperativa, acompañándote. Lo hacemos cada tarde de lunes a viernes desde las 5 y hasta las 8. Hoy hubo suspensión de clases tras un amago de incendio en el liceo de aplicación. Esto por la quema de un basurero en el baño. Se tuvo que evacuar de forma preventiva. ¿Qué se ha sabido más durante la jornada? ¿Qué pasa con esta investigación? Carla Fernández a esta hora nos va a actualizar todo. Hola Carla, buenas tardes.
16: ¿Qué tal, Rafa? Muy buenas tardes. Sí, porque un amago de incendio se registró durante esta jornada en el Liceo de Aplicación de Santiago, luego de que un grupo de encapuchados prendiera fuego a basureros en uno de los baños del establecimiento educacional. Hasta el lugar llegaron los funcionarios de carabineros y bomberos a raíz de la gran cantidad de humo que salió del baño que da hacia la calle Caming en pleno centro de la capital. Voluntarios de bomberos confirmaron que en el sitio se hallaron acelerantes y distintos objetos portadores de fuego. El teniente Humberto De Lucchi del Cuerpo de Bomberos de Santiago se refirió a la concurrencia. Lo escuchamos.
17: En el edificio 21, en un baño que da a la calle Caming, había un foco, el cual fue mediante un objeto portador de fuego no identificado. Y en el edificio 20, el frente, en el patio, había un contenedor quemado, también con un objeto portador de fuego no identificado. Y en el baño habían ropas también que se quemaron.
16: Por ahora no se conoce con claridad cuáles fueron las exigencias de los estudiantes ni sus motivaciones para encender los basureros del baño del recinto educacional. Cabe consignar, sí, Rafa, que ni en el exterior, ni en el interior del liceo de aplicación se registraron manifestaciones, solamente el amago de incendio. La emergencia finalizó con el correr de las horas y a raíz del rápido actuar también de bomberos, y asimismo no se registraron lesionados en el incidente, y producto de este hecho se registró la suspensión de clases, las que se retomarán para el próximo lunes 7 de septiembre, Rafa.
5: Carla Fernández, entonces, actualizando esta información y también con la situación bien relevante, ¿cierto?, de qué va a pasar con las clases en lo que viene. Gracias, Carla, buenas tardes.
16: Buenas tardes.
5: 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Nos vamos a ir a una pausa a esta hora de la tarde, que es lo que queda del día. Luego vamos a estar hablando de varios temas de economía, vamos a estar con Cortar por lo Sano, también de aspectos patrimoniales a propósito de el Día Nacional del Vino. Muchas cosas todavía en el programa de hoy. Hasta las 8 te acompañamos.
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0: Más reciente en La Legua. En La Serena, un alumno de 13 años fue apuñalado, dos adolescentes de 14 y 15 están detenidos. Hasta 50 bombas Molotov encontró bomberos en un procedimiento por fuego al interior del liceo de aplicación. El discurso de Milei provocó malestar hasta en sectores de la derecha. El Partido Socialista le pide al Ejecutivo expresar su rechazo. En lo que queda del día, la exministra Maya Fernández expresó que, aunque no sorprende, no se puede aceptar ese tipo de mensajes en el país. Son discursos de odio que buscan debilitar la democracia, agregó. Reciente informe de femicidios muestra que los crímenes consumados se mantienen, pero aumentaron los frustrados. Prevenir, no lamentar es la frase fuerza de la nueva campaña del Senda para evitar accidentes en fiestas patrias por consumo de alcohol y drogas. Y en el mundo, en Estados Unidos, se anuló el juicio contra mujer acusada de asesinar a sus tres hijos. Donald Trump, en tanto, nuevamente envió emisarios a Rusia y Ucrania para retomar las negociaciones.
1: Es Álvaro Lozano a esta hora de la tarde con lo más destacado y vuelve en los próximos minutos con Cortar por Lozano, así que hasta un rato más, Álvaro.
0: En un ratito más. Chau, chau.
1: Chau.
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1: A esta hora de la tarde te cuento novedades respecto, por ejemplo, a lo que está ocurriendo con el tránsito, también lo que está pasando con las distintas situaciones que se están dando en el tiempo a la espera de un Santiago con cielos despejados también para el fin de semana. Hasta ahora hay un choque en Santiago Centro, se registra restricción de pista en la Alameda al Poniente, a la altura de Las Tarrias. Esto se debe a que un vehículo chocó contra el poste de un semáforo peatonal. Carabineros y Seguridad Municipal trabajan en el lugar. Hay colisión múltiple en La Cisterna, restricción de la pista izquierda en Américo Vespucio Sur al Poniente, en el sector de la Ruta 5. El incidente se debe a una colisión múltiple que está generando congestión hacia ese punto. Ojo al tránsito también del próximo domingo. Carabineros informa que este domingo, 6 de septiembre, se aplicarán cortes y desvíos de tránsito en un gran perímetro de las comunas de Santiago y Recoleta, esto por la romería al cementerio general. Estas suspensiones comenzarán a las 6 de la mañana y se van a extender hasta las 3 de la tarde, por lo que se está haciendo un llamado a planificar los viajes con anticipación por parte de las autoridades respecto al domingo, entonces, con esta romería al cementerio general. Se mantiene el cielo despejado en la capital, 15,9 grados, ha bajado algo la temperatura, la luz cada vez hasta más tarde, ya ahora se ha ido, ¿cierto? Pero cada vez hasta más tarde, claro que sí, pues sí, mañana hay que cambiar la hora y los días se van a alargar aún más con luz día, una hora, cuando adelantemos los relojes, mañana sábado por la noche. ¿Qué se espera para el fin de semana en la capital? Para mañana sábado, 5 y 23 grados, las extremas. El domingo se repite, ¿eh? Se esperan 5 de mínima y 23 de máxima. Y el lunes también, hermoso día. 6 de mínima y 23 de temperatura máxima. Te lo contamos, por supuesto, en el inicio de esta hora aquí, en lo que queda del día.
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0: hemos comentado durante el programa de hoy, el inicio de esta semana estuvo marcado por el fin de agosto, que entre otras cosas, ¿cierto?, es el fin del mes de los gatos, y trajo varias novedades, entre ellas un libro que te invitamos a estar leyendo al principio del programa. Incluso te dijimos que habría más de alguna sorpresa. Lo vamos a conversar con Josefa Ramírez, quien acaba de publicar el libro Entiende a tu gatijo, la guía definitiva para comprender el mundo emocional de los felinos. ¿Cómo estás, Josefa? Bienvenida.
1: Bien, feliz por esta invitación, muy orgullosa.
0: Sí, acá estamos con el libro precisamente en la mesa, que ya hemos tenido la oportunidad de revisar, y que le decíamos a nuestros auditores y auditoras que sigan enviando mensajes al WhatsApp Cooperativa para poder precisamente llevarse uno de estos ejemplares, uno de estos libros. Bueno, ya decíamos, Josefa, hablamos de una especie de guía, cómo comprender el mundo emocional de un felino. ¿Cómo nace esta idea? ¿Después de cuánto

0: tiempo más o menos procesas este camino?
1: Wow, es una gran pregunta, porque la verdad es que yo estuve como proyectando este maravilloso libro acerca de un año. Estuve ahí digiriéndolo, estudiándolo, y nació gracias a que hace poquito tiempo que convivo con dos gatitos, y creo que en realidad lo que sabemos de ellos no les hace justicia a lo que realmente son. Hay muchos prejuicios, hay muchos mitos, hay mucho estigma sobre los gatos, y creo que era momento de derribar todos estos mitos. Creo que era momento de demostrar realmente quiénes son y el vínculo maravilloso que uno puede generar con ellos.
0: Recordemos que Josefa Ramírez es veterinaria, también es etóloga clínica, y en @joseveterinaria permanentemente está compartiendo contenido, dedicándose a este tema, una voz y una imagen bien conocida respecto al bienestar animal y al vínculo humano-animal en Chile. ¿Cómo ha estado eso en los últimos años? En general la gente comenta, ¿cierto?, desde el sentido común, que ha habido un cambio positivo hacia eso. ¿Cómo está la relación bienestar-animal en relación a los humanos?
1: Yo creo que estamos en constante crecimiento y aprendizaje. Creo que hoy en día los animales ocupan un rol importante en la familia, ocupan un espacio irreemplazable, y creo que cada vez más son más considerados, que eso es un poco la lucha, ¿no es cierto?, que nosotros los especialistas en bienestar hemos estado haciendo un poco, haciendo el ruido, ¿no es cierto? Y esto se demostró, por ejemplo, en el Congreso, cuando vimos el tema de los galgos, por ejemplo.
0: Claro, o sea, las carreras, sí.
1: Que son cosas que antes ni siquiera se cuestionaban, hoy en día ya pasan a ser inaceptables, pasan a ser no negociables. Entonces creo que hoy en día los animales toman un protagonismo fundamental en las familias chilenas.
0: Y también hay una experiencia anterior que fue bien destacada, ¿cierto? De hecho, hablamos en algún minuto de esto, del libro Entiende a tu perrijo.
1: Tal cual.
0: ¿Qué paralelo podríamos hacer si hablamos de las diferencias, incluso quizás emocionales, hoy en día analizadas, profundizadas, respecto a un perro y a un gato en nuestra relación en el hogar?
1: Son un mundo de diferencia, porque básicamente el perro, por ejemplo, te invita a una relación más dinámica, te invita a un poco a compartir el día a día, te invita, por ejemplo, a salir hacia afuera, ¿no es cierto? Y muchas veces el perro con los tutores comparte un cierto dinamismo, es como un movimiento más extrovertido que la presencia que te exige el gato. Para mí, convivir con un gato es más íntimo, es más lo que te decía, como de estar presente, es más silencio, es más observar, que es algo muy diferente a lo que nosotros hemos estado acostumbrados. Y hemos cometido muchas veces el error de mirar con el mismo filtro ambos.
0: Claro, porque hay una tendencia, por ejemplo, en general, a cualquier mascota, de dar instrucciones y que eso se vaya aprendiendo. Y el gato, claro, tiene algo distinto ahí.
1: Mucho.
0: Que hay que observarlo, que hay que ver. Después viene otro gato y es muy distinto al anterior. Incluso a veces son hermanos, pero no tiene esa lógica, digamos, que uno ve con los perros, por ejemplo.
1: 100%. Y aquí hay una pregunta importante que hacerle aquí a la gente que nos está escuchando, que es como, ¿qué pasa cuando efectivamente no podemos controlar un animal? Porque nosotros estamos muy acostumbrados a querer ejercer control de alguna forma, a que todo se mueva con una cierta estructura, ¿no es cierto? Y con los gatos la conversación es diferente. Es contar con la voluntad, es construir una relación totalmente proactiva de parte del gato. Entonces, y ojo, porque el gato no nos tiene la misma paciencia que nos tienen los perros, ¿no es cierto? El perro es un animal que ha sido toda su vida sociable, por ende, de alguna forma nos puede perdonar más cosas. De repente, algunos malos días que tengamos y todo. El gato no. El gato nos resiente mucho más, como nuestro, como altos y bajos en el ánimo. Entonces, la relación es muy diferente.
0: Ahora, este libro, ¿cómo lo hiciste? Pues estaba revisando que tiene una combinación, ¿cierto?, de tu experiencia clínica, de vivencias personales y también evidencia científica. ¿Cómo se cruza todo eso? Y, por ejemplo, en el caso de la evidencia científica, ¿qué nos puedes contar, adelantar a quienes nos escuchan a esta hora, que es lo que queda del día?
1: Yo creo que una de las, como de las papitas más interesantes a nivel científico, es que hoy en día se ha demostrado que los gatos pueden formar vínculos de apego, como lo haría un niño de 2 años con sus figuras de referencia, con sus tutores. Hoy en día está demostrado también que los gatos tienen un nivel de empatía social, que era algo, porque recordemos que los gatos vienen de un ancestro solitario. Entonces, hoy en día ya se ha visto que los gatos tienen receptores, ¿no es cierto?, de oxitocina, que es una neurohormona que está a cargo un poco de los vínculos afiliativos. que forma un poco las relaciones de apego, que era algo antes como investigado, o sea, no investigado, en el sentido de que es súper extraño que un animal que partió siendo, ¿no es cierto?, solitario, hoy en día pueda conectar de esta forma. Entonces, sacar un poco del estigma al gato solitario, a que el gato es antisocial, creo que es una necesidad importante, porque hoy en día los gatos llegan a conectar con el grupo y su tutor le importa de una forma que jamás, como no había evidencia hasta ahora. Entonces, para mí es, vuela la cabeza.
0: Son 232 páginas que tiene esto, ¿cierto? Con consejos, observaciones, hay aprendizajes también.
1: Muchísimo. Y creo que, bueno, la idea siempre del manual es que sea una guía práctica para los tutores, y que si es que ellos consideran que ya tienen una buena relación con su gato, puedan llevarla al siguiente nivel, porque creo que siempre a través del conocimiento uno puede conectar más con quien tiene enfrente. Entonces, este libro invita a los tutores a ponerse los lentes del gato, y de hecho hay un par de experiencias sensoriales que nos ayuda a entender un poco más el mundo de los gatos, a entender cómo lo perciben.
0: Es Josefa Ramírez, además fundadora de bienestaranimal.com, conversando con nosotros aquí en lo que queda del día en Cooperativa. Josefa, dentro de esta mirada, ¿cómo te relacionas tú con quienes, por ejemplo, podrían cuestionar, incluso decirle gatijo o perrijo? En fin, ¿te pasa eso? Las redes dan buenas vibras, pero también llegan de las otras de repente,
1: sí,
0: ¿cierto? ¿Cómo lidias con eso? ¿Con qué paciencia? O, bueno, hay otras maneras también de reaccionar, digamos, pero ¿cómo explicas? Si alguien te lo pide de buena manera, por ejemplo, ¿cómo lo explicas?
1: O sea, es bastante interesante, porque la idea es un poco venir a revolucionar la idea que nosotros teníamos de nuestros animales. Entonces, claro, yo vengo con títulos tan polémicos como decir entienda tu perrijo o gatijo, y claro que de primeras choca, porque hoy en día igual existe un mal concepto, o sea, como existe una mala interpretación de estos conceptos, y aquí hay un tema, porque igual hay un tema de humanización, por ejemplo, que uno podría decir, oye, pero el perro no es tu hijo o el gato no es tu hijo, pero es importante tener este tipo de conversaciones, porque al final abren debates en donde uno genera la semilla de que son vínculos que son irreemplazables. O sea, uno puede llegar a amar tanto un gato como si fuese un hijo sin serlo, o sea, en el sentido de que no tengo por qué comparar la relación que yo tengo con mi hijo con un gato, pero el cariño, el amor que uno puede llegar a tener puede llegar a ser tan importante. Al final, cuando, por ejemplo, cuando uno de nuestros miembros de la familia fallece, nos duele tanto, o sea, la muerte de un perro, la muerte de un gato duele tanto como un miembro familiar. Entonces creo que es importante como hacer ruido, que la gente pregunte, que la gente cuestione, para uno poder educar y uno poder enseñar, y siempre hacer un llamado a una humanización contextual, que es básicamente humanizar sabiendo que es una especie diferente.
0: Y en ese sentido, el libro también, ¿cómo lo lleva y de qué manera puede ser valorado por quienes lleguen a él, lo lean, vayan viendo todas estas historias, tu propio aprendizaje, las vivencias, lo que hablábamos, la evidencia científica?
1: O sea, yo creo que es como un camino al final, porque uno llega con ciertas expectativas y uno llega de alguna forma con un concepto ya formado en nuestra cabecita, ¿no es cierto? Y a medida que vamos leyendo el libro, vamos desconstruyéndonos de alguna forma, aprendiendo más y generando como una sed también de aprendizaje, porque yo te apuesto que las personas que efectivamente se leen estos manuales es porque les importa y es porque les interesa y porque quieren ser mejores personas con sus animales. Entonces, es importante porque te lleva como por los diferentes capítulos, ¿no es cierto?, con diferentes aprendizajes, y deja a las personas con sed de más. Entonces, da una invitación a que como tutores siempre sigamos aprendiendo, siempre sigamos como al final queriendo ser mejores personas, y yo creo que la invitación siempre va a ser a eso, a mejorar para poder tener mejor presencia con nuestros miembros familiares, que son los perros y los gatos.
0: Una interesante conversación y también invitación, ¿por qué no?, a estar leyendo, a ir a buscar Entiende a tu gatijo, de Josefa Ramírez Rodríguez, @ Josefa Veterinaria, son sus redes, donde también, por supuesto, habla diariamente sobre estos temas. Recordemos que ella es veterinaria, especialista en vínculo humano-animal y etóloga clínica. Muchas gracias, Josefa, por esta nueva visita a Cooperativa, en este caso a lo que queda del día, y por hablarnos de estos temas ya en septiembre, pero con agosto, que recién lo dejamos atrás, esta semana, el mes de los gatos.
1: Muchas gracias por la invitación.
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3: 7:15. 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
3: Como cada viernes, es momento de cortar por lo sano. Claro, ese es el nombre de este podcast de Cooperativa Podcast, que puedes también escuchar en Spotify. Y su autor, Álvaro Lozano, está con nosotros hoy para conocer la investigación escolar realizada por estudiantes de la comuna de San Fabián de Alico sobre la salud de los ecosistemas acuáticos en esa zona del país. Hola, Álvaro, bienvenido.
4: Rafa, gracias. Esta es una historia, Rafa, a la que llegamos gracias al sitio cooperativaciencia.cl. Y se trata del trabajo de dos investigadores escolares que analizaron tres esteros ahí en San Fabián de Alico, advirtiendo que el aumento de algunas especies en zonas urbanas no siempre significa, no siempre es sinónimo de que ese sea un ecosistema sano. Estos nobles investigadores científicos son Isidora León y Alonso Medina, que además junto al profesor Carlos Zurita y la investigadora Catalina Carrasco analizaron los humedales locales. Además de ser el profesor guía de esta investigación, Carlos Zurita es el director del CICE, que es el Centro de Investigación Científica Escolar.
5: Nuestra médula espinal es seguir favoreciendo y fomentando la investigación científica escolar, o sea, los estudiantes que están en su grado de escolaridad son capaces de generar conocimiento científico nuevo y que es publicable, o sea, estos chicos después terminan su proyecto publicándolo en una revista científica, ¿ya? Entonces, eso es lo primero, porque nosotros trabajamos con el desarrollo de habilidades del pensamiento científico, o sea, nosotros esperamos que desarrollamos mentalidades científicas que les permita insertarse de manera exitosa a la universidad en carreras de ciencia, tanto a distintos jóvenes. Eso por un lado, y lo otro que es interesante para nosotros, que todos nuestros proyectos giran en torno a ecología.
4: ¿Cómo llegaste a participar y cómo fue la experiencia en terreno? Se lo consultamos a Isidora León, alumna de cuarto medio en la Escuela Palmarés Oriente.
6: En verdad, lo que me motivó a participar fueron las ganas de seguir investigando con el apoyo de personas con más experiencia y poder formar parte de un ambiente sano de aprendizaje. Llegamos a los humedales ya que son un tema súper relevante hoy en día, y en el centro tenemos a Catalina Carrasco, nuestra asesora científica y bióloga marina, que nos podía guiar en el tema y que conocía muchísimo de infauna. La experiencia en terreno fue genial, aunque fue harto trabajo y quedamos súper cansados. Siempre teníamos el apoyo de la gente del CICE y eso motiva mucho. Los terrenos, además de trabajo, eran risas, conversaciones y un espacio súper acogedor en un lugar precioso como es San Fabián.
4: Fue entre abril y junio que estos investigadores escolares realizaron su labor de muestreo, recogiendo ahí sedimentos para identificar a los organismos ocultos de estos ecosistemas, que es la llamada infauna. ¿Qué proyección le ves en tu vida a esta investigación y a tu gusto por la ciencia? Le consultamos también a Isidora.
6: Rescato especialmente lo que aprendí de cada una de las personas que nos apoyaron durante la investigación y la oportunidad de mostrar a otros lo que pasa en estos espacios naturales sin que nos demos cuenta. Como tener la posibilidad de ver lo que por lo general es invisible mientras me relaciono con personas increíbles, con mis compañeros Alonso, Sebastián, Ariel y en verdad todo el equipo CICE, es algo que va a quedar guardado siempre como un muy lindo recuerdo. Ahora estoy en cuarto medio y mi expectativa es poder seguir haciendo ciencia en la universidad y luego con mi trabajo. Sé que trabajar en investigación puede ser difícil, pero esta experiencia solo ha alimentado mis ganas de seguir haciéndolo y poder divulgar la ciencia.
4: A mayor proximidad de una zona urbana, un curso de agua, mayor es la cantidad y variedad de organismos, pero de una calidad ecológica inferior. Es la evidencia recogida por esta investigación, que espera entonces una próxima publicación en una revista científica, y es ejemplo entonces de investigación escolar que busca soluciones a problemas ambientales locales, Rafa.
0: Gran noticia desde San Fabián de Alico que nos trae Álvaro Lozano en este viernes de Cortar por Lozano, un podcast que puedes, por supuesto, seguir y escuchar y compartir ahí en Spotify, también en cooperativapodcast.cl. Gracias, Álvaro, hasta la próxima.
4: Un gusto, Rafa.
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0: 7:21 PM. Vamos a la región de Valparaíso. Tenemos información de este momento junto a Belén Velázquez, nuestra corresponsal. Buenas tardes, Belén.
7: Hola, Rafa, buenas tardes. Sí, hace algunos minutos ya se dio por superada la emergencia por parte de bomberos en cuanto a esta micro que durante esta jornada, durante esta tarde, había desbarrancado en el sector de Playa Ancha, en Valparaíso, quedando incrustada contra una casa en ese sector, ¿cierto?, de la ciudad Puerto. Esta situación dejó dos personas lesionadas, que eran las personas que tripulaban esta micro. Estas personas afortunadamente resultaron sin lesiones, pero sí esta máquina dejó atrapado a un perro debajo de los fierros de este vehículo mayor, ¿cierto? Por lo que bomberos tuvo que trabajar también en estabilizar la estructura de la micro para posteriormente poder rescatar a este canino que había quedado bajo este vehículo mayor. Sabemos que una vez que fue liberado este perrito, fue revisado, ¿cierto?, de forma general por personal veterinario que había en el lugar por parte del municipio. Se informó que aparentemente estaba en buenas condiciones, y también, como decíamos, las personas que tripulaban esta micro, un chofer y un acompañante, también resultaron afortunadamente sin lesiones. Sin embargo, recibieron algunos primeros auxilios, algunos cuidados de forma preventiva tras este accidente. Esta micro que termina incrustada en una casa en el sector de Playa Ancha, en Valparaíso, una emergencia que movilizó a distintos equipos durante esta jornada y que hace algunos momentos, por lo menos en cuanto a labores de rescate, ya se dio por superada.
0: Belén Velázquez, entonces, con esta información y el trabajo posterior que ha habido ahí en la zona de Valparaíso. Muchas gracias, Belén. Buenas tardes.
7: Buenas tardes.
0: Y nosotros nos vamos a una pausa, nos queda mucho que conversar todavía. ¿Sabes que vamos a tener en un rato más un diálogo bien interesante a propósito de el patrimonio que hay ahí en el casco histórico de Santiago, barrios patrimoniales? ¿Y sabías que está muy ligado a la historia del vino en Chile? A propósito de que hoy es el Día Nacional del Vino. Vamos a estar también en contacto con la Universidad de Chile. Hay una actividad bien importante ahí en la Casa de Bello durante esta tarde. Se está presentando un libro sobre el destacado economista y profesor emérito de la Casa de Bello, Ricardo French Davis. Hasta las 8, seguimos haciendo lo que queda del día. Ahí ya será el momento de nuestros compañeros de Cooperativa Deportes.

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5: Científicos han descubierto un enorme patrón de ondas de 10 lados en las nubes heladas de amoníaco situadas sobre el polo sur de Saturno. El decágono que gira y serpentea en la atmósfera parece ser incluso más grande e inestable que el hexágono de nubes que rodea el polo norte de Saturno y que fue observado por primera vez por las sondas gemelas Voyager de la NASA en la década de 1980, según informó un equipo de investigación liderado desde España. Esta nueva formación de corriente en chorro apareció en las observaciones del telescopio espacial Hubble en 2023, después de que observaciones anteriores no hubieran detectado algo. Los investigadores sospechan que este extraño fenómeno atmosférico pudo formarse entre 2017 y 2023, cuando el polo sur de Saturno estaba inclinado en dirección opuesta a la Tierra y, por tanto, fuera de nuestra vista. La formación podría seguir evolucionando. Uno solo de los lados del decágono ya supera las 10.000 millas, unos 16.700 kilómetros. Los hallazgos son importantes porque demuestran que el singular hexágono no es tan extraordinario como pensábamos, explicó a Associated Press el autor principal de este estudio, Agustín Sánchez La Vega, de la Universidad del País Vasco. Aunque todos los planetas del sistema solar que poseen atmósfera presentan perturbaciones capaces de generar ondas, solo Saturno produce este tipo de estructuras con forma de polígonos, es decir, figuras geométricas delimitadas por líneas rectas.
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0: sido parte de los temas que hemos hablado durante la jornada en cooperativa. También lo hemos mencionado aquí en lo que queda del día respecto a panoramas y otros, por ejemplo, porque hoy, viernes 4 de septiembre, es el Día Nacional del Vino. Vaya historia del país a través del vino. Vamos a conversar con Dafne Ulloa. Ella es gerenta general de la Asociación Gremial de Turismo y Comercio del Centro Histórico de Santiago, que entre otras cosas nos va a recordar por qué en el Centro Histórico de Santiago es tan relevante la historia del vino en Chile. ¿Cómo estás, Dafne? Bienvenida a esta conversación aquí en lo que queda del día en cooperativa.
1: Hola, buenas tardes. Buenas tardes, ¿cómo están? Aquí bien, celebrando el Día del Vino.
0: Ah, muy bien. Nosotros también muy interesados en conocer más detalles. Primero, la conexión precisamente de la Asociación Gremial de Turismo y Comercio del Centro Histórico de Santiago con la historia particular que tiene el vino ahí en esta zona de la capital.
1: Sí, tenemos una historia bien interesante que es digna de contarse en el Centro Histórico de Santiago. Es una investigación, de hecho, que ya lleva muchos años y que sería bueno compartirla, y que este relato de dónde se inscribió la primera viña, en qué año y dónde conocemos que estuvo el primer vino embotellado, también sería un dato que es muy interesante conocer, sobre todo hoy. O sea, desde aquí podemos contar que hace un par de años ya se elaboró una investigación, y lo que arrojó es que en esta revisión documental de los cabildos de alrededor del año 1551, o sea, un poquito después de la fundación de Santiago, ya teníamos la primera viña inscrita, donde hoy día ahora está el barrio Brasil, y el primer vino embotellado inscrito en el cabildo en el 1554 documentó en las faldas del lado oriente del Cerro Santa Lucía, lo que hoy día ahora es el barrio Las Tarrias. Así que esta historia que conecta el vino con el Centro Histórico de Santiago es súper interesante porque se arrastra hasta los días de hoy. O sea, podemos ver cómo parte de la ciudad fue construida bajo estos orígenes del vino, cuando las viñas se empezaron a desplazar. Desde ahí se construyeron las grandes avenidas que conectaban después con los viñedos que estaban más lejos cuando ya fue pasando el tiempo. Podemos ver cómo también en el curso del tiempo estas dos primeras cepas que llegan, que es Listán Prieto, que hoy día conocemos como la cepa País o Mosca, perduran también hasta los días de hoy y se han dispersado también dentro de todo el país.
0: Fueron así parte entonces de la lógica de cómo se fue también construyendo el centro posteriormente y cómo se fue esto repartiendo también por otros puntos de la ciudad.
1: Exacto, exacto. Es muy interesante mirar cómo finalmente el vino fue un movilizador, porque era como un eje productivo también de aquellos tiempos, para algo muy importante que era el vino de misa en ese momento también, que la iglesia, las iglesias eran muy importantes dentro, digamos, de la sociedad. Entonces, la producción del vino era algo muy relevante y movía no solamente la uva, no solamente movía los barriles de vino, sino que también movía la construcción de carreteras, la construcción de palacios, de viñedos, y el trabajo que se producía y cómo también se diseña la ciudad en sus inicios en función de eso.
0: Dafne Ulloa, también es interesante, por ejemplo, hoy, ¿dónde está esa historia? Si uno dijera acá en esta esquina, está por acá, ¿qué recorrido hay ahí por esos locales que están uniendo esta historia? Y también por estos días, si han preparado algo especial a propósito, ¿cierto?, de el Día Nacional del Vino.
1: Sí, tenemos algunos vestigios de esta historia. Tenemos ahí una placa que está en compañía con la calle Brasil, que ahí en el fondo está la placa misma, donde indica el espacio, que bueno, es el barrio Brasil, donde ahí estuvo la primera viña y enuncia quién pertenecía, y eso igual es como interesante verlo. Y después, bueno, tenemos también la historia, el relato que está desde el Museo Precolombino. Encontramos también algunos vestigios de esta historia, y la historia misma la tenemos nosotros alojada junto a algo también que presentamos estos últimos días, que es la guía de experiencias enoturísticas del Centro Histórico de Santiago, y esta investigación, y además la guía la tenemos en el sitio santiagourbano.cl, y ahí pueden encontrar en experiencias enoturísticas está toda la guía, pueden descargar la investigación, pueden mirar también como cuáles experiencias están hoy día en el centro. Tenemos ahí 23 experiencias que van desde catas, maridaje, recomendaciones, vuelos de vino. Está muy bonita mirarlo, porque además es hoy día ahora lo que hemos levantado cuál es desde cuál es nuestra conexión con esta historia, con el vino, y cómo hoy día el Centro Histórico sigue siendo un lazo importante con su historia, con el vino, con la gastronomía y también con esta importante industria que es hoy día para nuestro país, que no solamente algo productivo, sino que es parte de nuestra cultura.
0: Se puede todo encontrar ahí entonces para quienes nos están escuchando en santiagourbano.cl, incluyendo, por cierto, esta guía de enoturismo urbano que tú nos mencionas que se lanzó junto a la Municipalidad de Santiago.
1: Exacto. Lanzamos junto a la Municipalidad de Santiago con el alcalde. El alcalde contó ese día en su discurso, como años después de la fundación de Santiago y de esto que conocemos como las primeras viñas, también se sembraron las primeras parras ahí en el Parque Quinta Normal de Carmenera, así que hay harta historia también que recorrer del vino en el Centro Histórico de Santiago. Y bueno, también pueden encontrar van a encontrar después algunos recorridos que vamos a mostrar y también el cómo se descarga la guía y todo en nuestras redes. Centro Histórico STGO también van a encontrar harto, no solo del vino, ahí también pueden encontrar bastante información del Centro Histórico y también de sus museos, recorridos, lugares turísticos, recomendaciones que siempre estamos dando en función del Centro Histórico.
0: Interesante entonces ir ahí al arroba Centro Histórico STGO, como Santiago STGO, así que arroba Centro Histórico STGO para esta y más información, por supuesto, de lo que está pasando en todos estos barrios patrimoniales, centros cívicos, entre otros, aquí en la capital. Le agradecemos a Dafne Ulloa, gerenta general de la Asociación Gremial de Turismo y Comercio del Centro Histórico de Santiago, por esta conversación en este viernes camino al fin de semana. Muchas gracias, Dafne, que salga todo bien con estas actividades y buen fin de semana.
1: Muchas gracias. Nos vemos.
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0: 21 minutos para las 8. Te invito a los cortos de Cooperativa. Lo que tú compartes, a lo que le das me gusta, lo que nos comentas también mucho, ¿eh? En el arroba cooperativa, por ejemplo, en Instagram. También en TikTok, el arroba cooperativa. Búscanos también ahí como Cooperativa FM, nuestro canal de YouTube, entre otras redes sociales. Mucho comentario hoy con lo que ocurrió en el marco del Foro Madrid, donde el embajador de Estados Unidos en Chile, Brandon Judd, se refirió a la aplicación de la doctrina Monroe, combinando el nombre de Donald Trump con la histórica doctrina Monroe en Chile. Dijo que Chile ya está aplicando la doctrina, añadiendo que bajo la administración del presidente José Antonio Kast, su implementación se vuelve algo muy fácil.
1: The Monroe Doctrine is going to be different for each country, and each ambassador we're empowered to implement that policy as we see fit in each individual country. Now the great thing about that is when we have administrations like President Kast's administration, it becomes very easy. It becomes something that we can look at. Now, what I would argue, and I've heard a lot of people say that the Monroe Doctrine is bad, and it makes me laugh, because Chile is exercising the Monroe Doctrine as we speak. It's all about looking inward, taking care of what you need to do for your country, and then looking outward. What then can you do for your partners? But if you're not taking care of your own country first, you're ultimately going to fail when you look at your partners. And that goes right into that, that plays right into the Shield of Americas and the America's Counter-Cartel Coalition. When we look at that, this is a brand, these are brand new programs that are going to help Chile get at the heart of the problem that is organized crime.
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0: ¿La reconoces? Claro que sí. Javiera Parra. Fíjate que tras 7 años presenta un nuevo sencillo. Lo destaca hoy cooperativa.cl. Voz fundamental del pop chileno de fines de los 90, la cantante presentó Cariñar, que es lo que estamos escuchando. Recordemos que marcó varias etapas del pop en Chile con álbumes como Corte en Trámite o AM. Y tras 7 años de silencio discográfico, al menos, lanzó Cariñar, un sencillo en plataformas digitales que compuso para su hijo Gael. Es la primera vez que tengo el placer de componer una canción a mi hijo, que está a punto de cumplir 20 años, justo en la salida a volar hacia la adultez y en la despedida de su infancia. Por todo eso, es una canción que me emociona profundamente cantarla hoy, dice Javiera Parra respecto a este tema, Cariñar. La canción es la primera que edita desde 2019, cuando se lanzó Gracias a Violeta, disco que grabó junto al cuarteto latinoamericano. Cariñar es un tema alejado de los arreglos rockeros para dar espacio a una sonoridad luminosa, cálida, con texturas acústicas envolventes, comenta la propia Javiera Parra. Escuchemos Cariñar, más de ella, y por supuesto, con Cariñar nos aprovechamos de ir también a una pausa en esta tarde de viernes, aquí en lo que queda del día.

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4: 11 minutos están faltando para las 8. Somos lo que queda del día aquí en Cooperativa. Ojo que a las 8 va a llegar Cooperativa Deportes. A propósito de Cooperativa Deportes, se están jugando partidos muy relevantes en la primera B. Fíjate que en Talca, estadio prácticamente lleno, mucha gente en las tribunas, minuto 84. Y Rangers le está ganando por 1-0 a Temuco. Rangers, recordemos que es el colista, pero que ha tenido un repunte en las últimas fechas y por ende se ilusiona con pillar, ya sea al penúltimo Santa Cruz o a otro equipo. Está tratando de revertir un pésimo año que ha tenido este equipo que dirige Ivo Basay desde hace alguna fecha, digamos, ¿no? Cuando él llegó estaban a más de 2 dígitos separados de los otros equipos y se ha logrado acercar. Así que es un partido muy importante para la parte baja de la tabla de posiciones. También te contamos de lo que ocurre con otros partidos que se están jugando, por ejemplo, Puerto Montt con Curicó, también importante para la parte alta en el caso de Puerto Montt, y para Curicó en la parte baja, que está un poquito complicado también, eso es a las 8:30, mientras que en Valparaíso, un equipo que quiere volver, ojalá siendo el primero de la tabla, que situación que ha conseguido en varias oportunidades ya en este torneo, es Santiago Wanderers. Le está ganando Wanderers a Iquique a esta hora de la tarde. 1-0 está ganando Wanderers a Iquique, partido que se juega en Playa Ancha. Le queda 1 minuto más descuentos a ese partido. Importantes partidos entonces de la primera B. Iquique con Wanderers jugándose en Valparaíso, está ganando Wanderers por 1-0 a esta hora de la tarde. Falta 1 minuto, van en el minuto 89 y después, por supuesto, vendrán los descuentos, mientras que en Talca también está por terminar el partido, minuto 86, Rangers 1, Temuco 0.
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4: Vamos a la Casa Central de la Universidad de Chile. Ahí se está presentando un libro sobre el destacado economista y profesor emérito de la Casa de Bello, Ricardo French Davis. Una obra que consiste en una extensa y profunda conversación que recorre más de 60 años de historia. Historia económica, política y social de Chile a través de la mirada de Ricardo French Davis. Aborda de manera clave muchas cosas. Gonzalo Aguirre nos va a contar precisamente de este libro, cuántas personas han llegado, qué se ha dicho hasta esta hora de la tarde a propósito de este libro sobre la vida de Ricardo French Davis. ¿Cómo estás, Gonzalo? Buenas tardes.
5: Muy bien, Rafael, ¿qué tal? Buenas tardes. Sí, es Premio Nacional de Humanidades y Ciencias Sociales 2005, ingeniero comercial de la Universidad Católica, magíster y doctor en Economía en la Universidad de Chicago, pero Ricardo French Davis, lo destaca su alma mater, no abrazó las ideas del neoliberalismo y enfocó su trabajo en comercio internacional, macroeconomía y desarrollo, crecimiento en equidad, historia económica comparada de Chile y América Latina y finanzas internacionales. Esa característica es también la que le da el título a este libro, Entrevista con Ricardo French Davis, el otro economista de Chicago, de Andrea Costa Allés, que está siendo presentado hasta ahora en la Casa Central de la Universidad de Chile, más de 100 personas en la audiencia. Bueno, el profesor emérito es Ricardo French Davis, destaca sus estudios desde abril pasado. El texto, publicado por la editorial universitaria, contiene un recorrido por la vida, la obra y el pensamiento de French Davis, con foco en su aporte a la economía chilena y latinoamericana y su compromiso con el desarrollo inclusivo y el fortalecimiento de las políticas públicas. Parte de ese recorrido incluye su trabajo como investigador y profesor en la UCE, en la UDE Chile, su trabajo como subgerente del Departamento de Estudios del Banco Central a mediados de los 60, también como director en el gobierno de Patricio Elwin. Fue fundador de la Corporación de Estudios para Latinoamérica, CIEPLAN. Destacan también desde la Casa de Bello, que colaboró desde con la CEPAL, y Naciones Unidas, y participó como consejero en la Fundación para la Superación de la Pobreza y en el Centro de Estudios del Desarrollo. Hoy, a sus 90 años, estas son parte de las reflexiones de hace minutitos nada más de Ricardo French Davis, que sigue presentando este libro en la Casa Central de la Universidad de Chile.
2: Bueno, una cosa que hago en Chicago, pensar mucho las cosas que uno está escuchando de los profes, de los distintos profesores de distintas inclinaciones, remirar los temas y con el foco para que es la economía, para que crezca la cantidad de bienes y servicios que se produzcan. Entonces, ¿cómo se producen y quiénes los producen? Empresarios grandes, pequeños y medianos, trabajadores con 15 años de educación y analfabetos en esos tiempos. Teníamos algunos cientos de miles de analfabetos en esos tiempos.
5: Parte del panel, el expresidente del Banco Central Roberto Saller, el exministro Sergio Vitar, el Premio Nacional de Periodismo, histórico conductor del Diario de Cooperativa Sergio Campos, también la periodista y académica de la U Diego Portal, Paula Escobar, además, por cierto, de la autora Andrea Costa Allende, a ella la escuchamos.
6: Él no es un revolucionario, sino un reformador, militante de la DC, pero siempre de la técnica al servicio de la política, como él dice. Se ubica en el progresismo, la socialdemocracia y la centroizquierda. Es crítico del manejo económico de la unidad popular, crítico de las políticas neoliberales de la dictadura y muy consciente también de los límites del juego democrático y la necesidad de lograr acuerdos políticos, pero sin abandonar la ambición e ir ampliando el espacio de lo posible. Defensor del manejo macroeconómico de los 90, en el que él participó, en particular del gobierno de Patricio Elwin, cuando Chile promedió un crecimiento de 7%.
5: Bueno, sigue en curso esta presentación y ojo que ella, cerrando el mes de septiembre, el 29, en la Facultad de Economía y Negocios de la Universidad de Chile, va a ser presentada la séptima edición del libro Reformas Económicas en Chile 1973-2024 de Ricardo French Davis.
4: Gonzalo Aguirre, entonces, siguiendo con el lanzamiento de este importante libro sobre una destacada personalidad de la vida pública del país de varias décadas, más de 60 años de historia económica, política y social de Chile se recogen, decíamos, en este libro sobre este destacado economista y profesor emérito de la Casa de Bello. Gracias, Gonzalo, seguimos atentos a lo que ocurre ahí. Buenas tardes.
5: Muy buenas tardes.
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4: 3 minutos y medio están faltando para las 8. Momento oportuno para un último resumen de titulares junto a Álvaro Lozano.
7: Ya son 3 los menores de edad heridos a bala en los últimos días. 6 años tiene la víctima más reciente en La Legua. Hasta 50 bombas Molotov encontró bomberos en un procedimiento por fuego al interior del liceo de aplicación. Y el discurso de Milei provocó malestar hasta en sectores de la derecha. El Partido Socialista le pide al Ejecutivo expresar su rechazo. Aquí en lo que queda del día, la exministra Maya Fernández expresó que, aunque no sorprende, no se puede aceptar ese tipo de mensajes en el país. Son discursos de odio que buscan debilitar la democracia, agregó.
4: Álvaro Lozano, revisando lo más actual, lo que se ha destacado en esta jornada de viernes. Gracias, Álvaro.
7: Buen fin de semana.
4: Igual para ti.
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años ya se cumplen. 12 años, 4 es el día, 4 de septiembre. 12 años se cumplen hoy, 4 de septiembre, de la muerte de Gustavo Cerati, vocalista, guitarrista, líder de la banda de rock argentina Soda Stereo. Un grupo que desde sus inicios tuvo mucha relación con Chile y que revolucionó el rock latino tras el lanzamiento del álbum que llevaba su propio nombre, Soda Stereo, el 27 de agosto de 1984. Cerati dejó un legado al ser la cara visible de un referente de la electrónica y el rock alternativo, y también con lo que fue su carrera posterior como solista. Cerati nació el 11 de agosto del 59 en Buenos Aires, Argentina, y como decíamos, hace 12 años se fue a otro plano. Pero su voz la seguimos escuchando junto a Gerardo Rodríguez en la puesta al aire de lo que queda del día, Álvaro Lozano en los titulares y por supuesto Francisca Canseco en la producción periodística. Me verás volver, decía muchas veces Cerati con esta canción, haciendo un juego con su letra, ¿cierto? Con la ciudad de la furia, con la cual despedimos lo que queda del día para dar paso a Cooperativa Deportes, recordando a Gustavo Cerati a 12 años de su muerte. Gracias por acompañarnos, que tengan un gran fin de semana.

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